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Son las 6:14.

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22: Son las 6:30.

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0: 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Titulares.
1: En información local, derivado de la extensión del Frente Frío número 50 por el territorio nacional, en la zona metropolitana y la zona serrana de Querétaro se prevén intervalos de chubascos para este martes y miércoles. Se pondrán en marcha el próximo sábado las primeras 24 unidades con aire acondicionado del sistema de transporte público Corobús. Querétaro se coloca nuevamente como ejemplo a nivel nacional por la implementación del modelo de inteligencia artificial Sonia aplicada a la impartición de justicia. En información de corte nacional, se mantiene sin cambios el calendario escolar 2025-2026 con tan solo 6 semanas de vacaciones. En información de corte internacional, el presidente Donald Trump considera la idea de convertir a Venezuela en el estado número 51 de Estados Unidos. Delcy Rodríguez, la presidenta interina de Venezuela, sale a su defensa.
2: ¿Qué tal? Buenas tardes. Gracias por estar con nosotros. Me da mucho gusto saludarle. Ya es martes 12

de mayo del 2026 y tenemos para usted la información más importante de este día. Una semana que estará concluyendo con la celebración del Día del Maestro, así es que bueno, pues vaya preparando lo que corresponda y a lo que haya lugar ahora que los maestros van a estar de plácemes y bueno, considerando que el

0: abierta, así como a través de los diferentes sistemas de televisión por cable. Gracias, gracias por acompañarnos. Le anticipo que hoy tendremos aquí en el estudio la presencia del licenciado Soto, que está encargado como parte de la judicatura de la organización de este registro de deudores alimentarios. Vamos a platicar con él acerca de en qué consiste, cómo es que se inscribe a quien tuviera alguna deuda de este tipo y cómo salen los que ya están ahí inscritos y cuál es el procedimiento que hay que seguir. Será sin duda una conversación interesante en torno de este asunto. Le invito a que se quede con nosotros para que se entere de todo lo que en este asunto se está haciendo en el estado de Querétaro. Y bueno, pues hoy se instaló el Comité Estatal para la Semana Nacional de Salud Pública 2026.
1: La secretaria de Salud de Querétaro, Martina Pérez Rendón, encabezó la sesión de conformación del Comité Estatal de Coordinación para la Planeación, Organización y Ejecución de las Acciones de la Semana Nacional de Salud Pública 2026, la cual se llevará a cabo del 23 al 30 de mayo, bajo el lema "La salud nos une, es nuestro derecho". Durante la sesión se destacó la relevancia de consolidar un esquema de trabajo coordinado entre las distintas instituciones del sector salud, educación y gobierno, con el propósito de fortalecer las acciones preventivas y de promoción de la salud en beneficio de la población queretana. Se trata de un esfuerzo interinstitucional que tiene como objetivo principal coordinar estrategias, compartir experiencias y robustecer las acciones preventivas durante la Semana Nacional de Salud Pública, así como difundir las líneas de acción que se implementarán en todo el estado, resaltándose la importancia de sumar esfuerzos a la estrategia vinculada con el Mundial Social, con la visión de transformar este tipo de actividades en un legado permanente de salud pública para Querétaro. En ese contexto se enfatizó la necesidad de atender los principales retos de salud que enfrenta la entidad y el país, como la alta prevalencia de diabetes mellitus, hipertensión arterial, obesidad y el sobrepeso, mediante acciones integrales que promuevan estilos de vida saludables y la prevención oportuna de enfermedades. Para Noticias RTQ, Víctor Cabeza.
0: El DIF estatal presentó en el Congreso del Estado, junto con la presidenta de la Comisión de la Familia en la legislatura, una iniciativa que busca reducir el tiempo en el que se determina que un pequeño está o no en condiciones de abandono. Y es que lamentablemente hay pequeñitos realmente abandonados que van a dar a las casas hogar que están a cargo del DIF estatal y que podrían tener una nueva familia, pero como no hay todavía la certidumbre de abandono, no se ha declarado esa condición de abandono, no pueden ser dados en adopción y se tienen que quedar ahí en tanto siguen un procedimiento judicial que puede durar 2 años o más, y mientras tanto, bueno, no hay quien los abrigue en el seno de una familia como sería lo deseable. Así es que puede ser una iniciativa importante para mejorar las condiciones de los pequeños abandonados en el estado.
2: Con el objetivo de restituir el derecho de las infancias y adolescencias a vivir en familia, el Procurador Estatal de Protección de Niñas, Niños y Adolescentes del Sistema Estatal DIF, Manuel Hernández Rodríguez, presentó junto con la presidenta de la Comisión de la Familia y Derechos de Niñas, Niños y Adolescentes en la legislatura local, la diputada María Leonor Mejía Barraza, la iniciativa de reforma para el certificado de exposición y abandono, que fue recibida en oficialía de partes. Hernández Rodríguez mencionó que esta propuesta reformará la Ley Estatal de Derechos de Niñas, Niños y Adolescentes y el Código Civil, reconociendo que la Procuraduría del DIF estatal tendrá la facultad de expedir este certificado, logrando reducir el tiempo de juicios de pérdida de patria potestad de 2 años a tan solo 4 meses.
3: Unos 18 meses, 2 años es lo que tarda un juicio de pérdida de patria potestad con la causal de abandono. Ese máximo se puede ampliar hasta 4 meses a efecto de que la Procuraduría pueda realizar una búsqueda de familiares de manera institucional, y una vez que no se encuentre ningún familiar, el DIF estatal puede emitir a través de la Procuraduría un certificado de abandono y de exposición de incapacidad, y esto implica que el niño ya es susceptible de adopción.
2: La diputada Leonor Mejía Barraza explicó que ninguna niña, niño o adolescente debe pasar meses o años en un tema de incertidumbre jurídica, institucionalizado o esperando la definición de su futuro. Por ello, esta iniciativa incorpora la figura de certificación de exposición o abandono dentro de la Ley de los Derechos de Niñas, Niños y Adolescentes y el Código Civil del Estado. En el evento, detallaron que este documento fue un trabajo interinstitucional.

0: entre el DIF estatal, el Poder Legislativo y el Poder Judicial. Informó para Noticias RTQ, Viviana Ávila.
1: Y es que lamentablemente la violencia intrafamiliar no solamente existe, sino que, bueno, ahora se visibiliza más. Aunque, pues no sabemos las estadísticas si antes era más o ahora es más. Lo cierto es que lo importante ahora se sabe y se denuncia. Y sabe usted, solamente en el DIF estatal, a lo largo de este año, y estamos hablando de que solamente estamos en el quinto mes, resulta que ya se investigan más de 450 casos.
0: Óscar Gómez Niembro, director del Sistema Estatal DIF, informó que ya se investiga el caso de maltrato infantil que fue captado en cámaras de vigilancia sobre la calle Melchor Ocampo del Centro Histórico de la ciudad y que se dio a conocer por medio de las redes sociales y medios de comunicación. Precisó que ya tiene conocimiento del video y aunque no cuentan con ninguna denuncia formal, la Procuraduría de Niñas, Niños y Adolescentes ya activó el protocolo, por lo que en el transcurso de las próximas horas se estará visitando el inmueble de donde al parecer sale el video, así como vecinos para tratar de identificar y recabar más información, y dependiendo de la misma se podría proceder a presentar la denuncia que corresponda.
2: Nosotros, a través de la Procuraduría, de la Coordinación de Fortalecimiento Familiar, seguimos el protocolo de los reportes de cualquier situación que pudiera violentar derechos de niños, niños y adolescentes. Es decir, por un lado, nosotros continuamos con nuestro proceso administrativo y si llega a haber elementos, presentamos también, por supuesto, la denuncia.
0: Calificó el acto de maltrato infantil como inaceptable, de ahí que ya se tomen cartas en el asunto. En datos compartió que en lo que va del año suman 452 reportes ante la Procuraduría de violación a los derechos de los menores, de los cuales dos casos corresponden a maltrato. Entre las causales también figura la omisión de cuidados y el abuso sexual. Precisó que actualmente se llevan en proceso 113 juicios contra padres de familia o familiares para buscar quitar la patria potestad por los casos de violencia o maltrato. Informó para Noticias RTQ, Viviana Ávila y David Peregrino.
1: Y buscando atender de manera adecuada a todos los niños, y digo adecuada porque hay niños que tienen condiciones especiales, tal es el caso de los pequeños con el espectro autista, y ahora la UCBEC está dando a conocer este nuevo centro en el que van a ser atendidos por profesores que han sido capacitados especialmente en este tema.
3: La coordinadora general de la Unidad de Servicios para la Educación Básica en el Estado de Querétaro, Irene Quintanar Mejía, anunció el arranque del Centro de Atención Frida Kahlo, que brindará apoyo a niñas, niños y adolescentes con espectro autista en niveles de preescolar, primaria y secundaria. Destacó que este esfuerzo ofrecerá herramientas a toda la comunidad docente para atender, diagnosticar y dar seguimiento a estudiantes dentro de la escuela regular, fortaleciendo así la inclusión y la permanencia escolar. El Centro de Atención Frida Kahlo operará bajo el enfoque de inclusión educativa y mediante el modelo social, a través del cual se brindará acompañamiento a las escuelas públicas de educación básica que soliciten atención a la Dirección de Equidad de UCBEC y que cuenten con estudiantes con autismo o sospecha de esta condición. La intervención será de carácter pedagógico dentro del contexto escolar, ofreciendo orientación y asesoría a directivos, docentes y familias con el objetivo de fortalecer la capacidad de atención al autismo dentro de la escuela regular y favorecer la permanencia y participación de las y los estudiantes en las aulas. El Centro de Atención Frida Kahlo operará principalmente a través de las escuelas y de las áreas especializadas de UCBEC, por lo que no será un centro clínico de atención abierta al público, sino como una instancia de orientación, intervención pedagógica y acompañamiento especializado para las comunidades escolares. Cabe señalar que el centro, ubicado en Avenida del Magisterio, a un costado de las oficinas centrales de UCBEC, contará con un equipo interdisciplinario integrado por docentes especializados, psicólogos y personal de apoyo, además de convenios con instituciones de salud para atención complementaria. Con imágenes de Manuel Tobar, informó Aurora Vizcaíno Ruiz, Noticias RTQ.
1: Pues nuevamente Querétaro se convierte en un ejemplo, y es que, como aquí le platicamos, se implementó el uso de la inteligencia artificial para apoyar la impartición de justicia. Cosa importante, no es que el expediente se meta y a ver qué decide la inteligencia artificial, no, es solamente una herramienta que está permitiendo agilizar el procedimiento jurídico. Bueno, pues esto ha sido ahora expuesto ante todos los implicados en la impartición de justicia en la República Mexicana.
0: En el marco de la segunda asamblea ordinaria de la Comisión Nacional de Tribunales Superiores de Justicia de los Estados Unidos Mexicanos, CONATRIF, realizada en Aguascalientes, el Poder Judicial de Querétaro presentó ante las y los presidentes de los 32 poderes judiciales del país el modelo de implementación de inteligencia artificial aplicada a la impartición de justicia. En la exposición se detallaron el proceso tecnológico y operativo que actualmente desarrolla Querétaro para fortalecer la eficiencia judicial mediante herramientas digitales e inteligencia artificial. Se explicó que uno de los pilares de este modelo es la implementación de la demanda digital, la cual funciona como materia prima para la integración de procesos automatizados y herramientas de apoyo jurisdiccional. Asimismo, se enfatizó que la inteligencia artificial implementada en Querétaro no sustituye la función jurisdiccional ni la toma de decisiones de las y los jueces, sino que opera exclusivamente como una herramienta de apoyo y asistencia para optimizar procesos administrativos dentro del juzgado, por lo que toda determinación judicial continúa siendo responsabilidad de las y los juzgadores. De igual manera, se destacó que la implementación de la IA prioriza el resguardo de la información y la seguridad tecnológica al contar con infraestructura propia, evitando depender de plataformas externas para el procesamiento de información sensible. Tras la exposición, diversas entidades del país manifestaron su interés en conocer más sobre el modelo tecnológico, con el objetivo de analizar posibles mecanismos de adopción en sus respectivos estados. Informó para Noticias RTQ, Viviana Ávila.
1: Estuvo el gobernador del estado en gira en el municipio de San Juan del Río.
4: Durante una gira de trabajo por el municipio de San Juan del Río, el gobernador del estado, Mauricio Curi González, entregó las obras de rehabilitación del área donde se ubica el Tianguis Fundadores, además de un conjunto de acciones para el beneficio de más de 18.000 habitantes de la zona oriente del municipio, mismas que representaron una inversión estatal superior a los 8.45 millones de pesos. Durante el evento, el secretario de Desarrollo Urbano y Obras Públicas, José Pío X Salgado Tobar, afirmó que las acciones comprendieron la habilitación de un estacionamiento para 149 vehículos, la construcción de un módulo sanitario para hombres y mujeres, la instalación de iluminación general para mayor seguridad y funcionalidad, además de la incorporación de áreas verdes y espacios de convivencia. Más tarde, el mandatario queretano encabezó la entrega de la segunda etapa del camino que conecta a Cerro Gordo con la comunidad del sitio, obra que contó con una inversión de 9.7 millones de pesos y que beneficia de manera directa a 5.253 habitantes de la zona al fortalecer la movilidad y la accesibilidad de la región. Al tomar la palabra, la titular de la Comisión Estatal de Infraestructura, Sonia Carrillo Rosillo, detalló que los trabajos realizados permitieron ampliar una vialidad que originalmente era angosta y tenía problemas en su asfalto, lo que permitió que algunos tramos lleguen a 3 carriles. Como parte de la tercera actividad pública en San Juan del Río, el gobernador del estado, Mauricio Curi, y el secretario de Desarrollo Social, Luis Nava, encabezaron la primera jornada de atención y servicios gratuitos Contigo y tu Bebé 2026, dirigida a madres y bebés beneficiarios del programa en San Juan del Río, donde actualmente se brinda apoyo a más de 600 personas. Durante el evento se recordó que durante el 2025, el programa Contigo y tu Bebé benefició a más de 5.000 personas, por lo que para este año se busca incorporar a 1.000 nuevos beneficiarios, con el objetivo de alcanzar una cobertura total de 6.000 personas. Para Noticias RTQ, Víctor Cabeza.
1: El delegado de la Secretaría de Gobernación Federal en el estado de Querétaro dio a conocer que va a ser hasta julio próximo cuando se termine la rehabilitación de la carretera 57.
0: Se retrasa para julio la conclusión de la obra de rehabilitación y ampliación de la carretera México-Querétaro. Así lo dio a conocer Samuel Mena Stadelman, delegado de la Secretaría de Gobernación. Indicó que en un principio se tenía como fecha de término el 20 de mayo. Sin embargo, se tuvieron detalles fuera del proyecto, por lo que se retrasó hasta el mes de julio la culminación de los trabajos, hasta el kilómetro 203, frente al monumento a Conín. Precisó que esta obra ejecutada por el Banco Nacional de Obras y Servicios Públicos, Banobras, y no por la Secretaría de Comunicaciones y Transportes, será una carretera con material de concreto, con funcionalidad para los próximos 30 años y no tendrá necesidad de mantenimiento. Finalmente, el delegado de la Secretaría de Gobernación adelantó que se esperan otras acciones de ampliación, pero estas serán anunciadas por la presidenta Claudia Sheinbaum. Informó para Noticias RTQ, Viviana Ávila.
1: Tiene nuevas patrullas la Policía Estatal de Querétaro.
4: Entrega el gobernador Mauricio Curi 40 nuevas patrullas a la Policía Estatal de Querétaro. La seguridad no se da por casualidad. Se construye diariamente con decisión, inversión y una visión clara del Estado, afirmó el mandatario queretano al encabezar la entrega de 40 nuevas patrullas a la Policía Estatal, con las cuales destacó, se fortalece la capacidad de reacción de la corporación y se refrenda el respaldo a quienes todos los

0: los días salen a defender Querétaro, reconociendo su trabajo incluso mientras la población descansa.
1: Querétaro se ha convertido en tierra fértil para crecer, emprender y construir un futuro, porque aquí la seguridad sigue siendo nuestra prioridad. Lo digo con claridad, la seguridad debe seguir siendo patrimonio de las y los queretanos. Por eso no vamos a bajar la guardia, vamos a seguir fortaleciendo a nuestras corporaciones, respaldando a nuestros policías y defendiendo la tranquilidad de este estado con firmeza y con carácter.
0: El gobernador informó que los resultados en materia de seguridad ya son visibles, pues han disminuido los delitos patrimoniales y los homicidios. Además, aumentó la recuperación de vehículos, el aseguramiento de armas de fuego y la confianza ciudadana en la corporación. En su momento, el secretario de Seguridad Ciudadana, Giovanni Elías Pérez Hernández, señaló que con estas nuevas unidades se fortalece la capacidad operativa de la corporación, se amplía la capacidad de reacción y se consolida un modelo de seguridad moderno, estratégico y basado en resultados, resaltando que cada una de estas unidades representa una inversión en seguridad, pero también una inversión en dignidad policial. Para Noticias RTQ, Víctor Cabeza.
2: ¿A usted le han llegado avisos, anuncios de que hay un servicio de Uber en moto? Sí, seguramente es más rápido, nada más que primero no está regulado debidamente, no hay todos los seguros para que el Estado les dé la autorización de operar, pues tiene que haber seguros especiales. Pero además, imagínese usted, pues le tienen que dar un casco para que se suba y luego, ¿en qué condiciones? Evidentemente, habría mucho que regular antes de que esto se pudiera poner en operación y de que nos pudieran ofrecer un servicio seguro.
3: La agencia de movilidad advirtió que el servicio de Uber Moto carece de regulación y no cuenta con garantías legales ni de seguridad para usuarios del servicio, por lo que llama a evitar el uso del mismo. El titular de la AMEC, Gerardo Juan Alo Santos, precisó que aunque la plataforma mantiene activa esta modalidad de transporte, la legislación estatal no contempla todavía su regulación ni establece obligaciones específicas para las empresas. Precisó que por parte de la AMEC ya se dio aviso a Uber sobre la inexistencia de reglas claras para este tipo de servicio, aunque también reconoció que la falta de legislación limita la actuación de la autoridad.
4: Yo no recomiendo que se use. Definitivamente no recomiendo a ningún usuario que utilice Uber Moto. ¿Por qué razón? Porque no hay un marco jurídico que garantice la seguridad del usuario. Y esto para nosotros es fundamental. Mientras no exista un marco jurídico, la recomendación abierta de la agencia y nuestra postura es que no se utilice ningún tipo de servicio que no esté dentro del marco regulado.
3: Juan Alo Santos indicó que aspectos como coberturas de seguro, capacidades de protección y protocolos de operación deberán quedar definidos de forma legal desde el Congreso local. Informó para Noticias RTQ, Viviana Ávila y Manuel Tobar.
2: Bueno, pues van a empezar a funcionar ya las nuevas unidades de transporte público con aire acondicionado, lo cual seguramente va a caer muy bien.
3: La Agencia de Movilidad del Estado de Querétaro recordó que a partir del sábado 16 de mayo se pondrán en marcha las primeras 24 unidades del sistema de transporte público Crobús, mismas que contarán con aire acondicionado, siendo las primeras con esta característica. El titular de la AMEC, Gerardo Cuanalo Santos, refirió que estas primeras 24 unidades forman parte de los 80 autobuses anunciados la semana pasada para la renovación de la flotilla. Estas primeras unidades se pondrán en marcha en la ruta C51, la cual es considerada como una de las más grandes del sistema.
4: El próximo sábado iniciamos con la ruta C51, donde vamos a poner a disposición 24 de los 80 nuevos autobuses. Estos autobuses tendrán aire acondicionado todos. Es una ruta muy importante, es la segunda ruta con más usuarios en todo el sistema Crobús.
3: Refirió que aunado a la entrada en servicio de las unidades, se estarán colocando 5 paradas en el destino de Rancho San Pedro para analizar la cobertura de los usuarios. Próximamente se determinará y se dará a conocer en qué ruta se destinarán el resto de las 56 nuevas unidades de Crobús con aire acondicionado que llegarán a la zona metropolitana. Informó para Noticias RTQ, Viviana Ávila y Manuel Tobar.
2: Ya pronto llegarán los migrantes y estarán aquí para pasar el verano cuando tienen vacaciones allá en los Estados Unidos. Bueno, pues vienen a sus lugares de origen a disfrutar del privilegio de la compañía de la familia. Así es que se está preparando ya la caravana. Esto para que vengan, ya sabe usted, protegiéndose.

0: unos a otros y así en grupo, pues se cuidan de que nada les pase.
1: Autoridades estatales y de Estados Unidos ya coordinan el operativo para el retorno seguro de connacionales durante el mes de junio, con la realización de la caravana migrante de verano. De acuerdo con el secretario de Gobierno en el estado, Eric Gudiño Torres, se proyecta que sean alrededor de 400 familias migrantes las que participen este año en la caravana, que partirá desde Laredo, Texas, hacia México el 16 de junio. Informó que ya se inició con mesas de trabajo con autoridades del Instituto Nacional de Migración, Protección Civil, dependencias municipales, autoridades de Laredo, Texas y el Consulado de México, además de la Asociación de Migrantes Unidos en Caravana.
2: Es que lo que estamos haciendo es que apoyar a los connacionales que retornen de manera segura. Estamos acercándonos al consulado para generar algunos trámites que tienen que ver con el menaje que muchas veces traen los autos que vienen con ellos, así como también darles la oportunidad para la legalización de su vehículo y su traslado aquí en el país.
1: Detalló que el registro presencial para los connacionales que busquen regresar a México durante este verano se realizará el próximo 15 de junio de las 10 a las 17 horas en las instalaciones del Instituto Cultural Mexicano de Laredo, ubicado en el Outlet Shop de Texas. La salida de la caravana quedó programada para el 16 de junio a las 5 de la mañana desde ese mismo punto, mientras que el registro electrónico permanecerá abierto al 12 de junio en la página www.migrantesunidosencaravana.com. Informó para Noticias RTQ, Viviana Ávila y Manuel Tobar.
0: Amnistía Internacional pide al gobierno de México que acepte la ayuda que ellos pueden dar para resolver lo que ellos llaman una crisis de desaparición de personas. Y es que, por lo pronto, se sabe de 133,000 registrados.
3: La organización Amnistía Internacional México urgió al Estado mexicano a aceptar asistencia técnica internacional y fortalecer las estrategias de búsqueda e identificación tras el último informe de la Comisión Interamericana de Derechos Humanos sobre la crisis de desapariciones en el país, con más de 133,000 registros oficiales. La organización calificó el informe difundido como un llamado urgente, serio y necesario, el cual muestra que el país se enfrenta a una crisis doble de desapariciones e identificación forense, al registrar hasta julio de 2025 128,000 personas desaparecidas y más de 70,000 cuerpos no identificados bajo custodia del Estado.
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9: Padres solteros.
10: Ser padre soltero es asumir la crianza y el cuidado de los hijos de manera autónoma, convirtiéndose en la figura principal de referencia, provisión y afecto en el hogar. Aunque el término suele centrarse en la ausencia de una pareja, la realidad de ser padre soltero es mucho más profunda. Implica una reconfiguración total de la vida personal y familiar. Los padres autónomos enfrentan la dificultad de equilibrar el trabajo con las labores domésticas y escolares, a menudo bajo el estigma social de que un hombre no sabe cuidar igual que una mujer. En Querétaro y a nivel federal, los padres solteros también tienen derecho a programas sociales. El estado de Querétaro es pionero en implementar el programa Contigo Papá, una tarjeta con apoyo específico para hombres que son el sustento único de su hogar, con un monto de 1,000 pesos mensuales, el cual se gestiona a través de la Secretaría de Desarrollo Social en la plataforma CIPROS.
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0: Regresamos. La entrevista.
1: Pues como comentamos al inicio del noticiero, está con nosotros aquí en el estudio el licenciado César Soto, que es consejero de la Judicatura y que nos puede dar toda la orientación necesaria acerca de este Registro Nacional de Obligaciones Alimentarias. Licenciado, bienvenido, gracias por estar aquí.
2: Mónica, muchísimas gracias, el gusto es mío de estar aquí.
1: Licenciado, este registro es nacional y se alimenta de lo estatal. Cuéntenos, por favor, cómo opera.
2: Así es, esta plataforma, este registro es operado por el sistema DIF nacional. Ellos son los encargados de el mantenimiento y de toda la plataforma. Sin embargo, cada uno de los poderes judiciales estatales son los que alimentan este registro a través de todos los juicios que se están llevando a cabo en cada uno de los juzgados, y son los jueces los que determinan en cada uno de los juicios, sabes que esta persona está incumpliendo, es deudor alimenticio, inscríbelo en el Registro Nacional de Obligaciones Alimentarias.
1: Es decir, si alguien se cambia de estado, de todas formas va a aparecer.
2: Así es, sí, porque como te digo, tal vez lo inscribieron en Querétaro, pero la persona consiguió trabajo en la Ciudad de México. Sin embargo, al ser un registro nacional, si allá le piden su certificado de no inscripción, no va a poder obtenerlo, porque va a aparecer, te inscribió el juez tercero familiar de la ciudad de Querétaro, dentro del juicio, el expediente tal, del juzgado tal, y pues las partes

0: son tales. Entonces ya no va a poder obtener ese certificado, vaya donde vaya.
1: Históricamente en México esto ha pasado en muchas ocasiones. Parece que esta es la primera vez que finalmente se está dando ya un camino legal a este procedimiento.
0: Así es. Ya tiene poquito más de un año y medio que salió la reforma a la Ley General de Niños, Niñas y Adolescentes y que se empezó a implementar en el estado. Ya tiene también poco más de un año que se ha ido incrementando. Entonces, ya se está trabajando. En un inicio, bueno, pues la ley contemplaba ciertas sanciones, que eran el no obtener pasaporte, licencia de conducir, no poder realizar trámites ante el registro civil, es decir, no se podían casar, no podían tampoco ir con notarios a celebrar ciertos actos jurídicos. Y ahorita poco a poco se han ido y se siguen adaptando las legislaciones. Entonces, por ejemplo, para nosotros, para el Poder Judicial, nosotros ya dentro de nuestra legislación interna, estamos solicitando a todos nuestros trabajadores y prestadores de servicio y cualquier persona que tenga que ver con nosotros, que nos exhiban dentro de su declaración patrimonial el certificado de no inscripción. Al igual que a nuestros proveedores, pues todos los proveedores de servicios, de bienes que tenemos en el Poder Judicial, si son personas físicas, también les estamos exigiendo este requisito para que puedan seguir trabajando con nosotros.
1: ¿Hay mujeres deudoras alimentarias?
0: Sí, sí hay. Al día de hoy existen inscritas dentro del Registro Nacional por Querétaro 8 personas que son mujeres.
1: ¿Y hombres cuántos tenemos?
0: Son 217.
1: ¿Cómo se puede inscribir a alguien?
0: Ok. Para que una persona esté inscrita en el Registro Nacional, tiene que haber como un antecedente un juicio donde se está reclamando el pago de alimentos para niños, niñas y adolescentes.
1: Aun cuando no se esté casado.
0: Así es, eso ya es independiente. Si no están casados, de todas maneras pueden, y tuvieron hijos en común, de todas maneras la persona, padre o madre custodio, pueden iniciar el juicio de alimentos para que el padre no custodio pague la pensión alimenticia de los niños. Entonces, eso es aparte del divorcio o de lo que pudiera hacer si es que están casados. Ya una vez hecho esto, el juez tiene la obligación de determinar cuál es el monto de la pensión. ¿Cómo hace esto? Con base, pues, por lo regular en los ingresos, es decir, cuánto puedo yo pagar porque tengo tantos ingresos y cuáles son las necesidades económicas de los niños. Es decir, bueno, tiene que pagar escuela, tiene que pagar transporte, alimento, recreación. Entonces, hace una ponderación más o menos ahí de cuánto es lo que cada uno de los niños tiene que recibir. Y también esto con base cuánto gana el deudor alimenticio, cuál es su ingreso. Entonces, ya una vez determinado esto, se le tiene que notificar al deudor que tiene que pagar esta cantidad. Ahora, si incumple, si ya después la persona, el papá o mamá custodio, va con el juez y le dice, ¿sabes qué? No me ha pagado. Ahora sí es cuando el juez tendrá la obligación de verificar si existió o no el pago, siempre respetando el derecho de audiencia de las partes. Si no demuestra que ha pagado, es decir, ¿sabes qué? Me están diciendo que no pagué tales meses, pero aquí está el comprobante de depósito. Bueno, pues entonces sí pago. Pero ahora, si no exhibe ninguna prueba, no exhibe nada que acredite que él ha pagado, sabes que ahora sí te inscribo dentro del Registro Nacional para que pues las consecuencias que determina la Ley General de Niños, Niñas y Adolescentes, pues te sean aplicables y no puedas en su momento realizar los trámites que se te están diciendo.
1: Una vez que alguien es inscrito en este listado, ¿qué pasa? ¿Cómo puede salir? ¿Qué obligaciones tiene?
0: Pues la obligación, la de siempre, es pagar.
1: Claro, sí.
0: ¿Para qué se realizó este registro? Bueno, principalmente, pues para que siempre se vele por los derechos de niños, niñas y adolescentes. Porque ¿qué es lo que pasa cuando no pagan? Bueno, pues las personas pues no pueden sobrevivir sin los alimentos que se les tienen que proporcionar. Entonces, si pagan, lo primero que pueden hacer es, bueno, decir, ¿sabes qué? Debo tanto, pago, ahora sí, dame de baja del Registro Nacional. Pero sí, sí se puede salir. Hasta la fecha, creo, tenemos dentro del estado de Querétaro 7, 8 personas que han pagado.
1: ¿Solo 8?
0: Así es.
1: ¿Es esto retroactivo? ¿Se puede decir, me debes 5 años
0: sí,
1: de alimentos?
0: Sí.
1: ¿Sí?
0: Sí. Son de, mientras la persona sea menor de edad, Es decir,

0: decir, menor de 18 años o todavía se encuentra estudiando hasta los 25 años, todas las pensiones que haya acumulado, sí se puede hacer retroactivo sobre todo.
1: Había la posibilidad, se decía, de tomar recursos de la Afore, por ejemplo, o de algún fondo de pensiones. ¿Es esto posible?
0: Actualmente sí, ya se fue determinado por la Suprema Corte de Justicia que es posible hacerlo. Pero esto ya sería un trámite diverso al Registro Nacional. Esto es lo mismo, se tendría que determinar, ¿sabes qué? Tenía un adeudo por tanta cantidad, entonces no me ha pagado, retírale ahora sí de su fondo. Pero sí se puede hacer.
1: Para que haya el reclamo de la pensión alimenticia, ¿se tiene que tener al hijo registrado con apellidos y con firmas? ¿Cuál es el registro que tiene que haber?
0: Así es, tiene que estar el acta de nacimiento y el papá no custodio tiene que aparecer en esta. Si no, de todas maneras, si no existe, pues existe algún procedimiento de reconocimiento de paternidad que también se puede llevar a cabo, y al momento en que se acredite que efectivamente, decimos siempre de paternidad porque pues es muy difícil que sea de maternidad, pero de paternidad, desde el momento en que se acredite o se tenga algún indicio de que efectivamente la persona es el papá del niño, desde ese momento se le pueden fijar los alimentos y desde ese momento, si incumple, puede ser inscrito en el registro.
1: Licenciado César Soto, ¿cuál es el recurso que tiene quien quiera hacer esta demanda de obligaciones alimentarias? ¿Hay bufetes que puedan ayudar, abogados como de oficio?
0: Nosotros dentro del Poder Judicial tenemos la Dirección de Orientación a la Ciudadanía. Entonces pueden acudir con ellos para que les den esa orientación, les digan dónde, porque de todas maneras existe dentro de Gobierno del Estado un bufete jurídico gratuito, en las delegaciones del municipio también hay abogados que los pueden ayudar, pero si van a orientación también se les puede o pueden pedir una medida urgente, que es esto, que las mandan a las personas que acuden, que tengan hijos, que digan que no les han estado pagando, sin la necesidad de un abogado, se les otorga una medida urgente por un juez. El juez va a determinar que se tiene que pagar alimentos a los niños, va a determinar porcentaje o cantidad, pero posteriormente sí tienen que ingresar una demanda para darle continuidad. Pero se hace de inicio con la sola presencia de la persona en el juzgado que acredite que existe una relación materno o paterno filial y que tiene la obligación del pago de los alimentos, para que le den esa medida, le digan tienes que pagar tanto y si no pagas, a partir de ahí, posteriormente ya en juicio, podrá inscribírsela en el registro.
1: Licenciado César Soto, de verdad agradezco mucho su presencia y su orientación, y bueno, pues seguramente que esto podrá cambiar la historia de muchas personas y de muchas familias que quedan en condiciones muy difíciles cuando alguien decide simplemente huir.
0: Así es, pues muchísimas gracias por la invitación, y cualquier cosa también estamos a la orden en el Poder Judicial y a través de la Dirección de Orientación.
1: Bien, pues muchísimas gracias, licenciado. ¿Hay algún número telefónico, algún correo, algo donde se puedan dirigir?
0: En las redes del Poder Judicial. Perfecto. Que es @pgq, .gob, creo, así es, en Instagram. Perfecto. A través de esa, o en Facebook, también nos pueden buscar como Tribunal Superior de Justicia, y ahí estamos.
1: Perfecto. Gracias. Licenciado, muchísimas gracias por estar aquí, licenciado César Soto. Y volvemos con la información. Le platico que quien está al frente de la Guardia Nacional en el estado de Querétaro da cuenta de las acciones que han permitido mejorar las condiciones en el estado.
2: A la baja los robos a transporte pesado en la carretera 57, así lo aseguraron autoridades de la Guardia Nacional, ello en el marco de la presentación del nuevo coordinador estatal de la Guardia Nacional en Querétaro, General Brigadier Guardia Nacional de Estado Mayor, Ricardo Melendres Cervantes. Durante el evento se compartió que la seguridad en la carretera 57 es una prioridad para la institución de seguridad, pues es la principal vía de comunicación del país, motivo por el que se logró la disminución en un 35% en los robos de transporte el año pasado, mientras que en lo que va del año en el mes de abril solo se tiene registrado un robo y en el presente mayo ninguno. Precisaron que en caso de los asaltos registrados, estos se localizaron del lado del Estado de México, carretera por la que transitan 180,000 vehículos diarios en promedio, de los cuales el 60% son vehículos pesados y solo 40,000 hacen uso de libramiento. En otro tema, también se destacó al Estado queretano como el primer lugar en órdenes de cateo realizados, ejecutando entre 10 a

0: 12 órdenes mensuales, así como en revisiones de 3 a 4 veces por mes en penales, los cuales precisaron cuentan con la mejor infraestructura de seguridad. Finalmente, se destacó que como metas para la institución de seguridad se contará con mayor cobertura territorial, por lo que se busca contar con drones y un mayor equipo de geolocalización. Cabe señalar que actualmente en Querétaro se cuenta con 1.200 efectivos de la Guardia Nacional, de los cuales el 20% son mujeres. Informó para Noticias RTQ, Viviana Ávila.
1: Pues ya estamos teniendo algunas lluvias, pero se supone que a mitad de mayo es cuando empieza la temporada y mitad de mayo va a ser ya este próximo fin de semana. Así es que ya vamos a estar viendo la llegada constante de las lluvias y es por ello que en el municipio de Querétaro están limpiando drenes, acción que tendrán que estar haciendo en todo el estado.
2: El presidente municipal de Querétaro, Felipe Fernando Macías, ha dado a conocer que las labores por mejorar la infraestructura en la zona de Peñuelas y Epigmenio González ya casi han concluido. Lo anterior al ser cuestionado respecto a las obras que se hacen para mitigar los impactos que tendrán las lluvias en la capital. En ese sentido, recordó que no solamente la zona de la delegación Epigmenio González se verá favorecida por los trabajos que se hicieron para ampliar la capacidad de los drenes de Peñuelas, sino también la zona centro y de Felipe Carrillo Puerto.
3: Estamos muy cerca de tenerla a su amplia capacidad, conectando los dos sectores de drenes de toda la cuenca de Peñuelas, que ya se estará dando prácticamente en próximas semanas. De hecho, ya la parte más grande de captación del dren ya está terminada, es decir, hoy ya la captación total de los 120 metros cúbicos por segundo ya se está dando. Es por eso que incluso con las lluvias que ya se han tenido, ya el agua ha circulado y ha permitido la reducción de los escurrimientos, de los desbordamientos.
2: Recordó que se cuenta con una bolsa de emergencias de 20 a 30 millones de pesos y que en caso de que se realice la declaratoria, se activaría el recurso para atender contingencias. Hay quienes han manifestado aún no contar con los recursos que el municipio de Querétaro emitió por haber tenido afectaciones derivadas de las fuertes lluvias del año pasado. Les invitó a acercarse al municipio de Querétaro para que se esté al corriente con el recurso. Con imágenes de Manuel Tobar, informó Aurora Vizcaíno Ruiz, Noticias RTQ.
1: Y también Felifer Macías dijo que se está trabajando junto con la Secretaría de Desarrollo Sustentable y la Comisión Estatal de Aguas para limpiar el bordo Benito Juárez en el Parque Querétaro 2000, donde, como usted sabe, se ha generado una plaga de moscos que está afectando a diferentes colonias. Y en cuanto al cambio de circulación en Avenida Corregidora, donde se construye el Tren México-Querétaro, precisó que la preocupación es reactivar la economía.
3: Principalmente queja fue en comercios de Corregidora, los más próximos a la zona del puente, que afortunadamente ya que se cambia el sentido del carril, como ya sucedió, ya otra vez esos negocios vuelven a tener mucho más flujo. Ahí la zona del Pollo Feliz y estos negocios que estaban ahí pegaditos que se habían visto afectados, ya ahorita con el cambio de carril, otra vez ya recuperaron muchísimo flujo de personas. Entonces, afortunadamente, las pocas molestias que tuvimos en materia de comercios prácticamente ya están subsanadas y fue realmente lo más relevante. Afortunadamente, en lo que más nos preocupaba, que era el tema de movilidad, tráfico, prácticamente no tuvimos.
1: Se mantienen buenos niveles de ocupación en la industria de la construcción en el estado.
2: El indicador mensual de la actividad industrial por entidad federativa proporciona información estadística de corto plazo sobre el comportamiento de la actividad industrial en los estados y es un estudio preparado por el INEGI. En ese sentido, en enero de 2026, la actividad industrial registró los mayores incrementos en Puebla, Nayarit, Chiapas y Veracruz respecto al mes previo en términos reales. De manera desglosada, nuestra entidad se colocó en la séptima posición nacional con mayores variaciones positivas anuales en la industria de la construcción, puesto a que se presentó un cambio del 15%, cuando la media nacional se colocó en un 4.1%. También Querétaro obtuvo la novena posición nacional en generación, transmisión, distribución y comercialización de energía eléctrica, suministro de agua y gas natural, productos al consumidor final, ya que mientras nuestro estado tuvo un repunte anual del 10.7%, en todo el país se tuvo un incremento promedio de 7 décimas. Además, Querétaro se colocó en la décima posición nacional con mayor variación en la minería, con un incremento del 3.9%, cuando el promedio nacional indicó un crecimiento crecimiento de 0.8. La actividad industrial no presentó un repunte anual, más bien retrocedió 0.1 y se encontró por debajo del promedio nacional, menos de 1.1%. También Querétaro obtuvo el 13º lugar nacional con mayor caída en las industrias manufactureras, mientras en todo el país estas presentaron una caída del 3%, para nuestro estado se calculó en una caída del 4.3%. Con imágenes de Manuel

0: Tobar, informó Aurora Vizcaíno Ruiz, Noticias RTQ.
1: Aunque Querétaro no va a ser una de las sedes del Mundial, sí espera incremento de turistas durante ese periodo.
2: Promoverán a Querétaro en el marco del Mundial de Fútbol, por lo que se estima que durante el evento deportivo aunado a vacaciones de verano y temporada de viñedos, se incrementará en un 10% la llegada de turistas al estado, lo que equivale a cerca de 60.000 personas. De acuerdo con la secretaria de Turismo Adriana Vega, en verano en lo general se prevé la llegada entre 600 y 700 mil turistas y una derrama que oscilará entre los 1.500 a 1.600 millones de pesos. Ante el panorama de fútbol, la titular de la dependencia Adriana Vega indicó que se está trabajando en la promoción, principalmente del centro histórico de la capital, los pueblos mágicos, viñedos, entre otros. Promoción que se estará realizando principalmente en la Ciudad de México.
3: En los tres puntos de Ciudad de México han sido un éxito y creo que también eso es un gran, van a estar todo el mes y eso es un imán importantísimo de atraer a nuestro principal cliente que es la Ciudad de México, ¿no? Y ahí, del darnos ahí a conocer, pues ahí va a llegar todo el mundo. Se van a saber que Querétaro está de moda.
2: De igual manera, adelantó que para el Mundial se trabaja con Aguascalientes, Guanajuato, San Luis Potosí, Hidalgo, el Estado de México y Michoacán en el tema de generar recorridos y paquetes con el objetivo de promover la zona bajío del país. Informó para Noticias RTQ, Viviana Ávila y David Fregrino.
1: Se impulsan relaciones sanas entre los jóvenes en Landa de Matamoros.
4: Con el firme compromiso de fortalecer entornos seguros y consolidar una cultura de respeto e igualdad, el Instituto Municipal de la Mujer llevó a cabo una jornada de pláticas y sensibilización en las instalaciones del EMSAT 14, dirigido a estudiantes de nivel medio superior del municipio. Durante esta actividad, alumnas y alumnos participaron en espacios de reflexión donde se abordaron temas de gran impacto social como el machismo, la violencia en el noviazgo y la violencia digital. El objetivo principal fue identificar conductas que suelen estar normalizadas en la sociedad, pero que afectan directamente el bienestar físico, emocional y social de las personas jóvenes. A través de dinámicas y orientación personalizada, las y los jóvenes recibieron herramientas útiles para conocer señales de alerta ante situaciones de riesgo, aprender a construir vínculos sanos y actuar de manera oportuna cuando su integridad se vea vulnerada. Además, se resaltó la importancia de fortalecer valores fundamentales como el respeto, la igualdad, la comunicación y la confianza, base de una convivencia armónica. Informó para Noticias RTQ, Pedro Sierra.
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6: En la Olimpiada Nacional CONADE 2026, el tiro deportivo queretano terminó su participación con 17 medallas, 5 de oro, 5 de plata y 7 de bronce. Con este resultado, se superó la actuación del 2025, donde se sumaron 10, 1 oro, 5 platas y 4 bronces, registro que deja ver un avance notable en dicha especialidad. Resaltan los resultados en escopeta, donde se ganaron 3 oros, modalidad en la que no se había participado en años anteriores. 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La edición número 24 de la Expo Canina y otras mascotas 2026 está lista. El evento será en el Querétaro Centro de Congresos de 10 de la mañana a 8 de la noche. Ahí podrás disfrutar del Campeonato Nacional Canino de todas las razas, la prueba oficial de obediencia y perros de frisbee, el desfile de perros en adopción, además el salón felino y mucho más. Checa las actividades en Facebook, Expo Canina Querétaro, Club Canófilo La Corregidora, en Instagram, @ Expo Canina Cro y en la página www.expocanina.com. Habla Tere Rodríguez Irizar.
7: Inviten, por favor, y les agradecemos la comunicación y la difusión que nos hacen, a todo el público a que asistan de las 10 de la mañana a las 10:50. La entrada es completamente gratuita, no tienen que pagar nada. Y los 4 días, además, de 10 a 10:50 de la mañana, todos entran gratis, así que hay que aprovechar este horario. Ya después hay una cuota de recuperación que pensando en economía se quedó igualita que la del año pasado, no cambió. Van a ser 50 pesos los niños y 80 pesos los adultos.
6: 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Las badmintonistas nacionales Miriam Rodríguez y Romina Fregoso ganaron la medalla de plata en el cierre del sexto Challenge Internacional Mexicano 2026 en Aguascalientes. La dupla femenil subió al podio tras perder en semifinales ante las japonesas Rui Kiyama y Sona Yonemoto con marcador de 2-0, mientras que los dos terceros lugares fueron Brasil y Canadá. Las dos jugadoras y

0: listan para los Juegos Centroamericanos y del Caribe Santo Domingo 2026, a los que arriban como campeonas defensoras en la categoría dobles femenil tras Salvador 2023. 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
1: Gracias a Toño Romero por la información deportiva y agradezco también a mis compañeros en la producción, Andrés Segura, Cristiana Viña, Alfonso Sánchez y Aldo Martínez. Y claro, gracias a usted que nos hace el favor de seguir la señal de Radio y Televisión Querétaro. Hoy cerramos este espacio con Café Quijano y esto se llama Cuatro Palabras. Buenas noches.
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3: En el corazón de Querétaro se alza el Palacio de Gobierno. Su historia comienza en 1740, cuando se inicia su construcción como casas reales, sede del cabildo y las cárceles. Es conocido en el siglo XVIII como la Casa de los Conspiradores.
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0: Son las 8 en punto. 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

Bienvenidos a su programa El Librero con un servidor Armando Zamora, transmitiendo aquí en RTQ 100.3 FM, situado en Pasteur 6 Norte, en la capital del estado de Querétaro, y retransmitiendo a través de Radioactiva TX los martes a las 3 de la tarde y los sábados a las 10 de la mañana. O en el streaming, buscar el programa El Librero y aparecerán este y otros programas grabados. Alberto Ruiz Sánchez es un autor que me ha sorprendido gratamente, a quien tengo el gusto de saludar en varias ocasiones en la Feria Internacional del Libro en Guadalajara, y que hemos transmitido ya una obra de él, El Expediente Ajmátova, y ahora Los Jardines Secretos de Mogador. Vamos a escuchar la primera cápsula sobre este escritor mexicano llamado Alberto Ruiz Sánchez.

1977. Tiene doctorado en comunicación en la Universidad de Liceo París y doctorado en letras bajo la dirección de Roland Barthes en la Escuela de Altos Estudios en París.

En esta ocasión estamos abordando libros cortos, libros breves, pero altamente poéticos, altamente condensos, con una calidad literaria impresionante. Hay que averiguar dónde están los jardines de Mogador. Alberto, por esta novela, ha sido premiado y reconocido y agradecido por otro país, por esta población, por la forma en que ha desarrollado esta novela. El capítulo 1 dice: amanece lentamente y era como si la luz cantara. Era en Mogador la hora en que los amantes despiertan. Todavía traen los sueños enredados en las piernas, tras los ojos, en la boca, sobre las manos vacías. De un beso a otro ellos duermen. El mar ruge hacia el sol y los despierta. Pero ellos abren los ojos muy adentro del sueño, donde se aman y se gozan y también a veces padecen. Era en Mogador la hora en que todas las voces del mar, del puerto, de las calles, de las plazas, de los baños públicos, de los lechos, de los cementerios y el del viento se anudan y cuentan historias. En la Plaza Mayor de Mogador, un hombre traza un círculo imaginario con la mano extendida y se coloca en el centro. Más que un círculo, es una espiral que arranca en sus pies. Levanta los brazos al cielo y convoca a los vientos. Lanza al aire una mascada púrpura, la comprimió con las manos como una piedra antes de aventarla. Se abrió arriba de golpe y fue descendiendo lentamente hasta su puño de inmóvil, como un halcón que regresa. Señal favorable. Lo invisible está de su parte. Es el contador ritual de historias, el Alaiki. Su voz se desteje esta mañana como una serpiente cauta saliendo de su cesta y se convierte en un llamado hipnótico en el aire, un ave de presa que atrapa la atención de los que pasan. Muy pronto lo rodean viejos y jóvenes, mujeres y hombres. En cada uno despierta curiosidades inmediatas y antiguas, y el contador se presenta ante todos. Viene de muy lejos. Vengo movido por mi sangre, por su música. Vengo orientado por mi lengua, por su sed. Todos los días me visto de vientos, de mareas, de lunas. Y aquí, cuando me escuchan, de todo eso me desvisto. Soy tan solo el aire de lo que cuento. Una voz sonámbula, una voz que busca trastornada la intimidad de la tierra. El Alaiki hace ademanes que la gente sigue tanto con la mirada como con la respiración. Mira a cada uno a los ojos, cambia de tono y dice: hoy vengo a contar la historia de un hombre que se transformó en... Y se detiene como si otra idea cruzara por su mente interrumpiéndolo. Se dirige a un anciano sentado al frente que lo mira asombrado como un niño. ¿Sabes en qué se convirtió ese hombre? Luego otro más atrás, que baja los ojos, a una mujer que casi se le escapa, a un niño atemorizado. ¿Alguien puede decírmelo? Haré algo especial para el que adivine. Un premio, una sorpresa. Un grupo de jóvenes decide probar suerte. Consultan entre ellos. Uno convence a los demás de que ya ha oído esa historia y con ademanes de seguridad se aventura al frente para decir: se convirtió en un perro. El jalaí lo niega con la cabeza. Todos ríen y se animan de golpe a gritar lo que habían pensado.

pasado. Cada quien tiene una idea y brotan 100 al mismo tiempo. Se convirtió en pez, no, en pájaro, en viento, en mujer, en mar, en piedra, en río, en nada, en un mosquito, en dragón, en lluvia, en un sueño, en dátil, en granada, en gato. El jalaiki deja que casi todos digan algo. Finalmente hace con las manos un gesto brusco que exige silencio. Recorre con la mirada los ojos de todos en el círculo. Gira deprisa desde el centro y al detenerse dice lentamente: se convirtió en una voz. Una voz que busca ser escuchada con especial atención por la persona que ama, que desea ser recibida en esa intimidad como semilla en la tierra. Una voz que necesita ser fértil, sensible a la tierra que la recibe, si la recibe. Esta es la historia de un hombre que se convirtió en una voz para habitar el cuerpo de su amada, para buscar en ella su paraíso, su jardín único y secreto. Ese hombre tuvo que enfrentar varios retos para transformarse en esa voz de tierra, y ninguno de sus avances resultaba definitivo. Esta es mi historia, y 9x9 comienza. ¿Qué tal este estilo de iniciar una obra de Alberto Ruiz Sánchez? Y ahora sí, ya no la voy a leer en forma seguida, continuada, porque es breve, sí, pero no tan breve, y no quiero que quede en suspenso como quedó otra lectura que ese sí lo dejé en suspenso porque era una obra de suspenso. Este vamos a ver que tiene otros atractivos. Entonces no pude contenerme. Cometí una de mis más grandes torpezas. Comencé a hacer interminables bromas sobre su nueva obsesión jardinera, lo que a Jaciba nunca terminó de hacerle gracia. Las bromas se le volvieron poco a poco hirientes sin que yo tuviera conciencia del daño que hacía. Fue germinando en su piel la sensación de no ser comprendida, y de pronto me veía cada vez más lejano, incapaz de seguirle sus inquietudes, sordo a su nueva voz. Aquí ya entramos con la musa, con esa otra intención que Alberto Ruiz Sánchez nos va a dar al iniciar con un cuentacuentos sobre una historia en la que alguien se convierte en voz y aparece una mujer, Jaciba, que esta se las voy narrando de esta forma porque nos va a presentar aquí en su libro una fotografía de una mujer que es la musa, es el pretexto de esta novela. Y eso es lo interesante de esta forma en que ahora Alberto Ruiz Sánchez nos presenta una historia. Y vamos a continuar salteadito para que ustedes vayan tomando nota de lo que nos transmite, para que ustedes la lean completamente. Poco a poco iba yo aprendiendo a distinguir en cada detalle diminuto de la ciudad de Mogador el universo que concentra. Porque ahí cada cosa, cada gesto, cada sonido es puerta y detonador de otros ámbitos. Y muy pronto iba a descubrir que, así como los inmensos mercados de frutas y flores pueden estar en una diminuta caja de madera perfumada, uno de los jardines más seductores de Mogador se abriría para mí en los pétalos de colores resplandecientes sobre las manos tatuadas de aquella vendedora de flores que ya comenzaba a poseerme. No les podría decir aquí que si hay alguna duda me la preguntaran, porque pues para eso está el correo electrónico el librero de armandozamora.poeta@
gmail.com.

www.ecuador.com. Pero sí, les podría yo decir que al leerlo ustedes en voz alta, al leerlo en silencio, háganse esas múltiples preguntas que enriquecerán este texto y este contexto. Mientras avanzábamos, yo observaba sus gestos lentos y sensuales. Extrañamente adivinaba su cuerpo debajo de una montaña de telas onduladas que se volvían habladoras con sus movimientos, porque esta vez llegó cubierta con un jai que es más que un velo, una tela blanca muy larga por encima de su kaftán que requiere ser llevada con miles de pliegues y sostenida siempre al frente por una mano que se vuelve inquietante testimonio de su frágil permanencia. Un arreglo aparentemente burdo, pero ideado con un riguroso plan de recato extremo y también de extrema coquetería. Sin duda, en el caso de Jaciba, lograba mostrar con terrible fuerza sugerida todo lo que escondía. La sensualidad deseable de una mujer obvia e intensamente viva, llena de deseos a su vez. Nos detuvimos en varias tiendas. Conversó con gente que se cruzaba en la calle. Me mostró rincones de la ciudad de extraña belleza, insignificantes para quien no fuera sensible a las formas curiosas que toman piedras y maderas y calles de las ciudades cuando son trabajadas por el tiempo. Lugares inaccesibles que nunca hubiera conocido sin ella, no, si ella no me lleva entonces a verlos. Conocí de la ciudad sobre todo sus sonidos cotidianos. Me llegaban a través de las celosías de su casa. Todas las ventanas existían para oír la de afuera más que para mirarlo. Y había momentos en que vivíamos envueltos en las voces de la ciudad. Descubrí en Jaciba un placer exorbitante por los sonidos. No solo la música la embriagaba. Los ruidos mismos de la calle se convertían para ella en una composición que arrebataba su atención y su gusto. Me hacía hablarle al oído de mil y unas maneras distintas y me decía que era mi voz lo que al conocerme la había seducido. Llegué a sentir que todo mi cuerpo y todos mis gestos eran para ella un amasijo de ecos y modulaciones de mi voz. Y durante algunos instantes, que después he recordado con intensidad imborrable, pude pensar que uno de sus deseos más profundos era que yo me convirtiera en una voz. Pasaron 4 meses y entonces se embarazó, justo a los 9 meses de la muerte de su padre. Mi alegría fue inmensa y la suya también. La nueva presencia que se anunciaba en su vientre tomaba en ella el sentido de un homenaje al padre ausente, un poderoso exorcismo de su partida. Me complacía compartir con ella su felicidad profunda, y más aún cuando nos dimos cuenta de que su sed erótica se había multiplicado, algunos días sin límites precisables. El elenco de placeres que despertaban en ella gracias a su embarazo se volvió interminable. Los sabores de todos los alimentos, y especialmente de las frutas, los olores, los sonidos, eran nuevos goces sorpresivos y todos parecían conducir hacia nuestros besos y caricias. ¿Quieres saber cómo soy sin tatuajes? Le dije que no, que me gustaba con ellos. Eran tatuajes de henna, del tinte hecho a partir de esa planta del desierto que, según el Corán, se encontraba en el paraíso al lado de los dátiles y las palmeras. Sus tatuajes formaban una asombrosa geometría, como el mapa perfecto de una ciudad ideal, y me gustaba perderme mirando ansiosamente en las callejuelas de la ciudad de su cuerpo. ¿Quieres? Le pregunté cuándo se la habían tomado. Me lanzó de nuevo esa sonrisa de encantadora de serpientes y no respondió. Intrigado

Intrigado por su silencio, pregunté otra vez y una vez más. Solo entonces aceptó decirme: «No soy yo, es mi abuela. Se llamaba como yo, Jaciba, pero su historia fue mucho más complicada que la mía. Tal vez te parezca más interesante también. Cuando mi madre murió, yo era muy pequeña y la abuela se ocupó de mí el resto de su vida. Sus palabras fueron mi refugio, su mirada protectora mi horizonte. Cuando alguien quiere decirme que soy caprichosa o que tengo reacciones inesperadas que no le gustan, me dicen que soy como mi abuela, que ella sembró en mí la rareza. Lo que sí sembró en mi padre fue la pasión por los jardines. Ella había sido cazadora de orquídeas. Con ese pretexto viajó interminablemente. Decía que la orquídea es la más seductora de las flores, la que más parentesco tiene con los humanos y las peculiares culturas que estos implantan por todo el mundo. Vivió entre el puerto de Mogador y la ciudad minera de Álamos, en el desierto mexicano de Sonora, de donde era mi abuelo, pero también vivieron algún tiempo en Granada. Allí, en las sinuosas laderas de la Ibacín, tuvo un Carmen, un jardín en forma de terrazas que se abrían justo frente a la Alhambra. Mi abuela Jaciba contaba las historias como nadie y escribió o reescribió algunas de ellas. La mayoría tan solo las contaba. Conservo muchas de sus cosas y casi todos sus libros. Después te mostraré lo que fue su recámara. Ahí tengo varias fotografías, pero en ninguna nos parecemos tanto como en esta». Vamos a una pausa musical para seguir viendo, sintiendo estas imágenes de Mogador.

Este es el cuarto de los fantasmas, me dijo. No te asustes si escuchas algo raro o si te tocan la espalda con una mano mojada. Me imaginé al fantasma de su abuela recibiéndonos allá arriba, o al de su padre molesto porque nuestros ruidos interrumpían su descanso. La verdad es que no me hacía mucha gracia pensarlo. Suponiendo que su advertencia era una broma, le reproché jugando. Pensé que me llevarías a la torre de los enamorados, no de los fantasmas. Todas las historias de amor son historias de fantasmas. Estar enamorado es estar poseído por alguien. Cuando una desea, se vuelve como una casa llena de fantasmas. ¿Cómo les parece esta frase? Y con esta frase, vámonos a un corte de estación para seguir disfrutando de estos jardines secretos de Mogador.

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6: Son las 8 con 30 minutos. 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

Gracias por continuar con nosotros aquí en su programa El Librero con un servidor Armando Zamora, transmitiendo por RTQ 100.3 FM y también a través de Radioactiva TX los martes a las 3 de la tarde y el sábado a las 10 de la mañana. O en el streaming, buscan el programa El Librero de Armando Zamora y aparecerá este y otros programas anteriores. Vamos a escuchar la segunda cápsula de este escritor tan interesante, tan, pues no sé, para mí sorprendente, Alberto Ruiz Sánchez.

Alberto Ruiz Sánchez fue director del programa de verano de escritores en Alberta, Canadá, así como coordinador editorial de promociones editoriales mexicanas con sede en París y México. También fungió como secretario de redacción de la revista Vuelta y director general de Artes de México. Obtiene el premio Cálamo en el 2003 por el libro Los Jardines Secretos de Mogador. Fue condecorado por el rey de Marruecos en 2004 y obtuvo el premio Juan Pablos de Literatura al Mérito Editorial en el 2006 y el premio Javier Villaurrutia en 1987 por Los Nombres del Aire.

Los Jardines Secretos de Mogador está lleno de misterios, está lleno de profundidad, de esta manera que lo personal me agrada tanto cuando se visita un lugar. Hay muchas maneras de visitar un lugar, recorriéndolo a través

De los centros comerciales, de sus restaurantes, o bien en paseos para ver su arquitectura. Pero cuando todo eso se conjunta y nos lleva a la esencia, a esas esos callejones, a esas ventanas que cuentan historias, que suceden cosas, pues me parece que esta novela es esa esencia. Aquí dice, pero el sonámbulo no se confunde completamente y sabe muy bien que desear no es igual a haber alcanzado lo que se desea. Sabe que el deseo es siempre una búsqueda. También sabe que al buscar, no siempre encontrará lo mismo que anhela. Más de una vez la vida del sonámbulo le da peras en vez de manzanas, pero el sonámbulo descubre con gran placer que ahora le gustan más las peras. Interrumpió su lectura para decirme: los sonámbulos son enemigos de las certezas. Saben que todo cambia, como un caleidoscopio, porque el deseo nos moldea. Otra frase que viene más adelante nos dice: mi abuela decía que su marido era un sonámbulo, que todo lo hacía como sonámbulo, especialmente enamorarse. Lo criticaba y lo gozaba sonriendo como yo a ti, porque nosotros también somos sonámbulos. Lo supe desde que te vi en el mercado y sentí una atracción que me cortó el aliento. Te abrí los ojos con la misma sed que nacía en los míos. Sentí entre las piernas una idea de ti que me hacía feliz y que iba creciendo hasta aflorar en mi sonrisa. Somos sonámbulos que se reconocen desde el primer instante, como una semilla que sabe cuál es la tierra fértil para ella, que sabe reconocer en cada materia su voz sonámbula, su voz de tierra. Y así va. Metió entonces su mano fresca en mi camisa y me tocó la espalda. Al sentir mi sorpresa, mi escalofrío y después mi gusto, me dijo con una gran sonrisa: desde ahora soy el fantasma que te habita. Y sin duda, tenía razón. 4 meses antes de que yo la conociera, como en un sueño, Yasiba había asistido al entierro de su padre envuelta en un aire de ausente, como quien no termina de creerlo y al mismo tiempo, plenamente adolorida por la desgarradura. Enterramos sus cenizas en el jardín, como él lo había pedido. No quiso ser lanzado al agujero de la muerte que está al lado del hammam, como es una de las costumbres de Mogador, donde los muertos se mezclan con el mar y regresan con la brisa a habitar las sombras de las cosas. Tampoco quiso ser enterrado en un cementerio que crece a la orilla de la ciudad, por la pequeña puerta de oriente que conduce a Marrakech, donde hay tanta gente esperando el juicio final. Deseó convertirse en tierra, pero justo aquella donde beben las raíces de un gran árbol de magnolias que un día él sembró y cuidó sin pensar que más tarde desearía terminar dentro de él. Deseó convertirse en algo que corra por su tronco, diluido con el impulso de su savia, y que entre en las nervaduras de las hojas como un latido. Algo que esté en la flor y hasta en su olor dulce y cenizo. Algo que el viento lleve y dé alegría a los vivos. Qué bonito, ¿no? Qué expresiones. Y aquí sí se recuerdas que la audaz e ingeniosa Shahrazad, se refiere a Sherezada, aquí lo escriben Shahrazada o Sherezada, había doblegado el ansia de sangre y venganza del soberano Sariyar contándole historias muy interesantes que lo dejaban siempre con deseos de escuchar la continuación al día siguiente, pues lo que muchos no saben es que en esa segunda parte, en las nuevas noches de Shahrazad, el tiempo ha transcurrido a su favor de una manera inesperada. No solamente controla la atención y la curiosidad del soberano, sino también su corazón y varias otras partes de su cuerpo. Ahora ella está embarazada y el rey Sharizyar, de día y de noche, se esmera en cumplir todos sus caprichos. Llega incluso a querer adivinarlos. Las frutas más exóticas
son buscadas

de noche en todos los jardines del mundo para complacerla. La música más sorprendente es compuesta cada día para acompañarla. Las telas más suaves son extendidas a sus pies para comerciantes que hablan lenguas muy extrañas. Pero complacida y ávida al mismo tiempo, Shahrazad descubre que cada día desea cosas más extravagantes y cada noche menos a su amado. El corazón de su corazón, que como todos saben es el sexo, se enfriaba al acercarse el rey Shahriyar, pero él la ama y la desea con tal vehemencia que está dispuesto a todo para volver a ser acogido por ella. Así, un día afortunado, ella encuentra la manera de volverlo de nuevo interesante a su piel. Aunque sea rey, por deseo de su mujer tendrá que venir humildemente cada noche a contarle una historia, o ella no se dignará a recibirlo en su lecho. Y además le advierte que no puede usar trucos baratos de suspenso, que ella los conoce todos, que ella no se conformará como él antes con cuentos fáciles. El soberano está sentenciado a morir de amor irrealizado si su ofrenda de historias no es ritualmente depositada a los pies, aunque más bien deberé decir a los oídos de su amada. En estas nuevas noches, el rey Shahriyar se convierte en una nueva Shahrazad. Su íntima soberana cada noche es reducida por sus palabras. No solamente se invierten los papeles, sino que además el rey iniciado por Shahrazad en el arte de ver al mundo de una manera más sensible, para poder convertir en historias que lo salven de su infortunio, todo lo que ve y escucha, que lo salven una noche más, por lo menos. Cada vez una noche más. Le pregunté por qué contaba esa historia. Porque quiero que salgas de aquí y regreses con el tacto enriquecido. ¿Qué quieres que haga? No entiendo. No me volverás a tocar si no vienes a describirme cada noche uno de los jardines de Mogador. Aquí vamos a hacer la pausa musical antes de que nos gane el tiempo, porque aquí viene la segunda parte de esta novela, en donde se comienzan a describir estos jardines. Estos jardines en donde el enamorado tiene que conquistar a la Yashiva, en donde Shahrazad tiene que conquistar, como lo conquistó a él, la Sherezada o Shahrazad. Así que vamos a escuchar para regresar con esta prosa poética tan hermosa, tan descriptiva y tan interesante. Escuchamos.

¿Tienes un jardín para cultivar tus especias? Tengo muchos. Están por todo el mundo. El clavo y el cardamomo vienen de la India. El azafrán de Samarcanda. Aquella hoja de los vientos viene de China. El tomate de árbol disecado de Colombia. La perfumada flor de un día es especie de Costa Rica. Este fruto picante que llaman chile de árbol viene de México. Mi jardín está en todas partes. Los cuatro muros que ves son invisibles, aunque hueles de verdad alguna de mis especias, y ese olor te lleva al mundo. Lo que quería saber es si tienes un jardín en Mogador o sabes de alguien que lo tenga, además del jardín del padre de Yashiva, que ya conozco. ¿Dentro de las murallas? No. Pero si dicen que el origen de todos los jardines está en Mogador, muy a la mano. ¿Pagaste por ese jardín? ¿Te lo vendieron como aquellos americanos de Texas a los que les vendían la Torre Eiffel? Si quieres, yo te vendo un jardín así. No, solo quiero conocerlo. Hizo una cara de no saber y llamó por su nombre a una mujer en la tienda que era su cliente. Le hizo una pregunta, ella también sonrió, pero sin burla me dijo: ya sé qué tipo de jardines quieres visitar. Ese que los vendedores como este hombre llaman los jardines de las gacelas, donde se cultiva el amor y a veces se cosechan celos. ¿Qué tal este otro paréntesis para otro jardín? En la tinta misma de la ajena está todo eso, porque la ajena es uno de los árboles, o arbustos más bien, del paraíso. Es planta del desierto. En ella está viva la memoria de la primera lluvia. Resiste todo porque estuvo en el origen de todo. De un arbusto de ajena se derivan todas las cosas del mundo. Dicen que los animales, todos los animales que conocemos, son descendientes de una plaga que hubo sobre las hojas de la ajena. Y el olor de la flor de ajena es el origen de todas las seducciones en el aire, de todas las atracciones, de todos los deseos. Y por tanto, de todos los humanos, ya que todos somos hijos del deseo y habitantes del aire, del agua, del fuego y del jardín. El jardín original renace cada vez que lo trazamos con henas en las manos. El gambrí, aquí vamos a entrar en otro concepto, que es el jardín de las ánimas. Al lado del nombre de un músico muy conocido en Mogador a principios del siglo, otra anotación decía que habían sido hechos sobre un instrumento que se llama gambrí. Inmediatamente traté de ver ese instrumento en acción. Ahora lo tiene un descendiente de quien lo pintó y se usa en la gran fiesta ritual de esta noche. Pusid me introdujo con el nuevo dueño y oficiante del Jardín de las Ánimas sobre el gambrí. Es una forma muy antigua de guitarra, cuya caja de resonancia es de madera de nogal, cubierta de piel de cabra por el frente.

bajo las tres cuerdas potentes que la cimbran. La madera tiene una forma curva que llaman lomo de burro. De ella sale un brazo redondo de madera al que tensarán las cuerdas atándolas directamente a diferentes alturas. El gambrí más famoso de Mogador es este, que lleva los tatuajes jardineros especiales sobre una superficie de piel que resuena ritualmente bajo tres cuerdas. El gambrí, conocido por algunos como yashchush, es uno de los instrumentos típicos de los grupos nahua, músicos rituales organizados en cofradías. Son los sobrevivientes de la inmigración de África Negra al mundo islámico. Su música y sus rituales son el equivalente del mundo de la santería cubana, el candomblé brasileño, el vudú haitiano, las invocaciones garífuna, etc. Todas las músicas rituales caribeñas que mezclaron su culto a las ánimas de origen africano con el culto a los santos cristianos son hermanas de las músicas islámicas que mezclaron el mismo animismo con el culto a los altos musulmanes. ¿Cuánta información, cuántas cosas hermosísimas nos va reseñando Alberto Ruiz Sánchez en estos jardines secretos de Mogador? Pero lo que yo no les puedo transmitir y que ustedes deben encontrarlo es que al leerlo en forma continua nos está dando varias, ¿qué podría yo decir?, alternativas, varias opciones, varias motivaciones. Decían que era más fuerte, cuál era el pensamiento, la acción más difícil, y en una frase dirían que la más difícil es la rutina, la repetición, lo monótono. Y con este Jardines Secretos de Mogador pues nos da muchas opciones creativas, seductivas, seductoras, sobre cómo alterar un poquito esa monotonía. Entonces aquí, por ejemplo, en lo siguiente que dicen: entonces el Maalem recibe la bandeja de los inciensos y perfumes, los enciende y sobre ese humo perfumado pasea su gambrí. La voz del instrumento así purificada hace que entremos en otra dimensión. Según el Maalem, aquí se abre el jardín de las ánimas. Estamos de pronto en el bosque mítico donde viven las ánimas poderosas. Cada espíritu poseedor tiene en él su rincón y un signo geométrico particular sobre la piel del gambrí. Pero también tiene su color especial, su melk o tema musical distintivo y sus danzas propiciatoras propias. El Maalem las llama con su música ritual e insistente. Más tarde la resonancia es también el canal por el que ánimas navegan de su mundo al nuestro. Incorporadas a la música, se apoderan de los cuerpos que la escuchan con la boca abierta, con las piernas listas para abrirse bailando, con los ojos al viento como ventanas sin celosía, con los huesos huecos y ligeros por la danza ritual que los mueve. Cuando la voz, bajo la voz del gambrí, las ánimas pasan bailando con su ritmo a la sangre, la persona poseída ha perdido su propio ritmo. Su corazón ya no gobierna sus latidos. Los asistentes atan a esa persona por la cintura y el pecho con telas de colores según el color del ánima que la posee, y la sostienen de las puntas de la tela protegiéndola de posibles golpes, porque sus músculos se aflojan completamente y tiembla sin control. Solo el Maalem sabe tocar las resonancias adecuadas a la invocación. El jardín sobre el gambrí es el templo invisible de la cofradía Gnawa. No se ve, pero se oye. Súrgele de la nada como una aparición sobrenatural. Cuando el jardín no vibra, las ánimas duermen con el otro mundo. Cuando la tinta sembrada en el gambrí vibra, el jardín de símbolos florece y las ánimas llenan el aire enredadas con la música. El jardín del gambrí es uno de los lugares esenciales de Mogador, tan importante como el hammam o el horno público. Es sin duda el más sonoro de sus jardines secretos. Y tenemos un poquito más de tiempo para contar algo más. El primero, dice, el primero y el más hedonista,
Vamos a ver a qué se refiere este párrafo. Ah, no, pues ya me dicen que ya no tenemos tiempo, así que ustedes averígüenlo. En este libro de Los Jardines Secretos de Mogador, de Alberto Ruiz Sánchez. Agradecemos en los controles a Dey de la Rosa, en la producción a Luis Lozada, en la música a Gustavo Ruiz de Chávez y un servidor Armando Zamora. Les agradece y los espera en la próxima emisión de El Librero.

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0: Hola, muy buenas noches y bienvenidos sean a este su espacio Entre Líneas. Yo soy Natalia Castillo y el día de hoy estoy muy contenta de estarlos acompañando porque tengo un invitado muy especial en cabina. Pero antes de entrar de lleno a esta entrevista, quiero que sepas que este libro es un libro cortito, pero que justo lo platicábamos fuera de aire. Es un libro que a mí me parece que tiene temas muy sensibles, que tiene temas profundos, que tienen temas para reflexionar. Entonces, te hago esta observación antes de empezar, por si acaso. Y bueno, te voy a presentar a mi invitado del día de hoy. Él es Juan Carlos Casas Castillo. Él es licenciado en Artes Escénicas y Actuación por la Universidad Autónoma de Querétaro. Él ha estado beneficiado por el programa Apoyarte en 3 ocasiones y el Sistema de Apoyos de Creación y Proyectos Culturales. Ha recibido mención especial por su desempeño actoral en la Muestra Estatal de Teatro Querétaro en 2017 y se inició como dramaturgo en su compañía de teatro y sigue especializándose en ello mediante cursos y talleres desde 2008. Su actual interés radica en la narrativa como medio para explorar otras formas de contar historias, y esto de lo que vamos a platicar hoy es su primera novela. Yo tengo que serte muy sincera, he visto a Juan Carlos en escena muchas veces, y me gusta mucho su trabajo. Me siento como muy afortunada de poder decir que lo he visto muchas veces, porque aparte la escena de teatro aquí en Querétaro es una escena que resiste, sí. Es una escena que batalla, es una escena que está dándolo todo, y nos dan muy buenas cosas, nos dan cosas muy interesantes. Entonces, con mucho orgullo digo que te he visto muchas veces actuar y eso me hace muy feliz. Y ahora puedo decir que ya te leí, que ya leí tus letras y eso me hace todavía más feliz. Entonces te doy la bienvenida.
1: Gracias, gracias por el espacio y compartir con ustedes.
0: No, gracias a ti por estar aquí. Y pues, sin más, vamos a empezar. Esta novela es una novela cortita que se llama Pajarito y un cuento que llegó rodando. Está dividido en 2 partes. La primera es Pajarito y la segunda es Oliver.
1: Así es.
0: Y yo quiero empezar preguntándote, ¿qué fue lo que te animó a salir del teatro para empezar con la narrativa? ¿Qué fue lo que dijiste, vamos a darle la oportunidad?
1: La misma dramaturgia. Cuando empiezo a tomar estos talleres de dramaturgia, en el camino de repente me di cuenta de que la dramaturgia pues está acotada a que se tiene que... los personajes tienen que decir y hacer, ¿no? Para que pues el actor funcione. Pero lo que me gusta de la narrativa, de los relatos, es la capacidad descriptiva que tienen. Porque lo

0: Y con compañeros que igual son escritores y demás, luego les pasaba así como, oye, ¿me puedes
1: revisar
0: esto? ¿Qué opinas? Y pues sí, me decían, no, es que le falta esto, le falta aquello.
1: Sí.
0: Y ya cuando empezó a tomar talleres de narrativa, efectivamente me di cuenta de que me faltaban muchas cosas.
1: No. Había mucho campo para aprender.
0: Sí, exacto, porque ya cuando te lo explican y te lo desmenuzan, es cuando dices, ah, mira, o sea, no... Siento que en mi contexto, es como la gente escribe porque quiere escribir o cómo. O uh-huh. cómo empiezas a escribir. Uh-huh. O cómo sabes que ya se acabó. Uh-huh. Entonces, en esas preguntas, para mí era como, bueno, pues escribes y ya, ¿no? Pero...
1: Lo que salga.
0: Ajá, lo que salga y a ver qué sale. Pero no, ya también me gusta mucho leer, y entonces, a pesar de que no haya escrito en ese momento, pues el leerte descubres cosas, ¿no? Descubres que en un párrafo te contaron 10 años, entonces ahí es cuando dices, órale, ¿cómo le haces? O cómo, este verbo yo no lo conocía, o estas cosas, ¿qué onda? Y en estos talleres que te desmenuzan todo, pues sí descubres que el escribir se vuelve una arquitectura bastante interesante. Me gusta mucho.
1: Sí, es muy bonito. Me acuerdo mucho que en algún momento platicábamos como que nos gusta mucho a los dos leer a Guillermo Arriaga.
0: Sí.
1: Y que me decías, no, es que de verdad escribe súper bien. Y a mí me da mucha curiosidad, por ejemplo, que él dice, lo que mencionabas hace un momento, como en qué momento empiezas y terminas y cómo sabes hasta dónde, que él dice, a mí me llegan las ideas y yo digo, ay, no le creo, o sea, se me hace algo imposible. Creo que más bien su oficio de guionista se nota muchísimo, y entonces la estructura narrativa de cualquiera de sus novelas se ve el oficio de guionista, y entonces tienes un esquema muy distinto para escribir.
0: No, y aparte, quiero creer que ya para el tiempo que tiene escribiendo, los años, la experiencia, pues la misma, esa intuición que tiene como gran escritor, yo creo que ya le va determinando
1: ciertas cosas,
0: sobre todo porque luego tú lo has escuchado cuando dice que él le gusta descubrir las cosas mientras las va escribiendo. Entonces yo no sé cómo le hace, ¿no? Yo sí necesito tener como medio trazado para dónde va, pero es esa cosa de descubrir a los personajes o las situaciones o hacia dónde se dirige la historia, se me hace como bien interesante. Y el hecho de que toda esta experiencia de vida que tiene lo pueda sintetizar como en eso, se me hace como una locura.
1: Sí, es muy impresionante. Quiero regresar a tu novela. Yo te decía que me gustó mucho tu libro porque, como les decía al inicio, tocas temas muy profundos y yo me costaba como trabajo también ver cómo habías empacado tantos temas en 30 páginas, porque literal me dividiste a la mitad del libro. Son 60 páginas y en 30 me hablaste de Pajarito y en 30 me hablaste de Oliver. Y entonces yo cuando acabé Pajarito me quedé así como sentada un momento y dije, ¿qué leí? ¿Qué leí? ¿Qué pasó con este final? O sea, como que no porque no me hiciera sentido, al contrario, sino como que era un final que no me esperaba. No les voy a decir cuál es el final, por supuesto, pero era un final que no me esperaba. Era una historia que me gustó cómo la narrabas. Empiezas contándonos una historia muy sencilla de alguien que le dan un papel, que recibe al parecer una noticia muy fuerte, que si lo leen, yo al menos me imaginé que pues, lo despidieron. O sea, lo más sencillo, ¿no? Si está en su trabajo y le dan un papel, pues lo despidieron.
0: A 2 días de jubilarse.
1: Ajá, sí, así de que típica. Dije, pues lo despidieron y el señor ya está saboreándose su pensión, ¿no? Entonces nos vas narrando este primer momento, después nos empiezas a narrar un poco de su infancia, de su adolescencia, de lo que es enamorarse, de lo que es empezar a soñar, a salir del lugar donde es como... También sentía yo como un poco despojarse de sus raíces o del peso de ser de un momento, un lugar en específico que no te gusta, que no te llena, que no te satisface. Y de repente que la vida sucede y te hace cambiar de nuevo los planes, y entonces es o te adaptas porque no tienes más opciones, ¿no?
0: Sí.
1: Entonces, yo no sé de dónde te nace esta historia, qué fue lo que te hizo escribir de esto, porque aparte yo veía como muchas cosas muy familiares de aquí de Querétaro, ¿no? O sea, decía que esto bien puede ser esta plaza, esto bien puede ser este espacio. O sea, como que yo ya lo colocaba en un lugar cercano a mí.

0: ¿Qué te hizo decir, quiero que sea así y quiero que tengamos este juego en líneas temporales sin perder que esto es un recuerdo?
1: A mí me llama la atención de las cosas que leo o de las cosas que intento escribir, me llama la atención el preguntarnos como cuál es nuestro fin, no en la vida, sino nuestro fin de este momento. De repente me parece que tenemos muchas expectativas y luego yo batallo. Yo recuerdo mi adolescencia con mis papás, y entonces yo sentía que ellos esperaban mucho de mí, ¿no? Como estas expectativas. Entonces, hasta que logramos discutir y hablar, y entonces ya cada quien su vida, me pregunto cómo vivimos, o sea, ¿por qué tenemos que esperar tanto tiempo para comenzar a vivir? ¿O por qué tenemos que esperar determinada cosa? ¿Por qué tienes que esperar tus vacaciones?
0: Para disfrutar.
1: Para disfrutar. ¿Por qué no puedes hacerlo saliéndote a la banquita que está fuera de tu casa? Uh-huh. ¿No? Creo que siento que luego olvidamos cosas muy simples de lo que es la vida, y pensamos que para disfrutar solo son los grandes momentos, los grandes viajes, el carro que por fin logré comprarme. Uh-huh. O sea, siento yo que esas cosas... Qué padre, porque sí, creo que al final todos las necesitamos, pero y luego, tu tiempo presente, ¿dónde está? ¿Por qué? Cuando mi papá se jubiló, yo platicaba con los dos, con mi mamá y con mi papá, y yo les decía, bueno, y ya trabajaste todos estos años, ¿y luego qué? Uh-huh. Entonces, son las preguntas que me hago, y creo que de ahí viene esta historia, o sea, como... preguntarnos qué es lo que está pasando con nosotros, hacia dónde voy, cuáles son mis expectativas o las expectativas que tienen de mí los demás. Uh-huh. Esas cosas.
0: Qué fuerte. Qué fuerte. Es que son temas como muy complicados, como de digerir, de desmenuzar, de entender, porque al final sí es como el postergar la felicidad constantemente. Al final te lleva una infelicidad completa, ¿no? O sea, te vas a pasar bien 10 días que saliste de vacaciones, el mes que te pudiste salir del país, sí. O sea, los 15 días que fuiste a Estados Unidos o a donde sea. Y entonces, ¿qué pasa con el resto de las 52 semanas que tiene el año, no?
1: Exacto.
0: O sea, ¿fuiste infeliz todo el resto del año o qué?
1: Sí, ¿no? Luego, de por sí ya trabajamos muchas horas al día. Y luego llegamos a casa, y entonces ya no quieres hacer nada, ya no quieres discutir con tus hijos, es más, ya los quieres encontrar dormidos para tú llegar y ver Netflix. Uh-huh. Entonces, ¿y luego?
0: Sí.
1: ¿Dónde está la vida? Es decir, se trata de vivir la vida, ¿no? De... Ya sí. Estás aquí.
0: Sí, no, de estarla postergando para el rato.
1: Sí, y siento que con este personaje pajarito es... Eso le pasa, ¿no? Como sí. Que tiene la posibilidad de tomar las cosas, de decidir sobre su futuro, su presente, y me parece que
0: no lo hace.
1: Que no lo hace, que le termina pesando. Bueno, no pesando, le termina. No se puede adaptar. Uh-huh. ¿No? Termina siendo como lo que lo educaron o lo que le enseñaron. Uh-huh. O...
0: Siento que termina como cediendo a la resignación.
1: Sí, sí.
0: Pues ya no me puedo ir, ya no puedo hacer nada, ya me tengo que quedar, y ahora ya pasó esto que me va a cambiar, y... O sea, siento que es como una persona a la que le pasan las cosas. No, como que nunca tiene capacidad de decisión.
1: Sí, exacto.
0: Y hay personas que son muy así, o sea, que las observas de lejos a veces, y dices, ay, pero es que, pues nomás di que no, o sí. Nomás di que sí.
1: Sí, ya. Porque luego también le ponemos muchos peros a las cosas. Sí. Oye, ¿por qué no haces esto? No, y luego, ¿quién los cuida?
0: Ajá.
1: ¿No? Y luego, si se me acaba la gasolina, ¿para dónde me voy?
0: Exacto, exactamente. Y otra cosa que yo leía justo en Pajarito era como la mala gestión del duelo. O sea, creo que hablamos muy pocas veces de lo que pasa cuando tenemos una pérdida y cómo nos... O sea, ni siquiera cómo nos manejamos después de la pérdida ante el mundo. Cómo tú, hacia adentro, tú solito, solita, decides... ¿dónde ponerlo? ¿O qué hacer con eso? ¿O si se va a quedar contigo todo el tiempo y estás dispuesto y dispuesta a que esté ahí pesándote en el pecho? ¿O si va a pasar un momento en el que digas, bueno, ya, hasta aquí lo asimilo y lo acepto? Creo que hablas mucho del duelo.

0: duelo y de la pérdida, y me gusta porque es justo ponerle los ojos donde no nos gusta voltear a ver.
1: Sí.
0: En el dolor.
1: Sí, como dices, es algo que nunca nos hablaron. Uh-huh. O sea, sabes que en algún momento se te va a morir alguien.
0: Pero pues, no sabes qué hacer.
1: Sí, no sabes qué hacer. O sea, no, y tampoco te lo dicen tus papás. Oye, me voy a morir en 50 años. Entonces sí. Vamos a platicar estas cosas para que.
0: Sí. Para que
1: no te agarre. Sí, para que no te agarre sorprendido, ¿no? Porque cuando te agarras y dices, ¿y ahora?
0: ¿Y ahora qué? ¿No? Hago? ¿Y qué sigue, no? ¿Y qué pendientes había? Y, o sea,
1: sí,
0: sí son mil cosas.
1: Yo tenía un tío que se llamaba Alejandro, con quien platicaba mucho cuando era adolescente yo. Uh-huh. Que luego yo no me entendía con mis papás. Entonces pasaba mi tío a mi casa y me llevaba con él y me platicaba. Uh-huh. Y entonces, el día que fallece, uh-huh, justo sí me duele, pero mi primer pregunta fue, ¿y a quién le voy a platicar ahora?
0: ¡Qué fuerte!
1: Porque yo no, o sea, como que con mi papá como que teníamos nuestros roces. Como que no podía comunicarme muy bien con él. Uh-huh. Supongo que por la educación, ¿no?
0: Sí.
1: Pero sí fue como, ¿y ahora a quién le platico mis cosas o qué?
0: Uh-huh. ¿No? ¿Y qué resolviste?
1: Pues para hablar con mis papás. Sí, o sea, tuve que hablar. A mí me sirvió eso como para entenderme con mis papás, porque creo que a partir de ahí ya nos empezamos a... O yo empecé a hablar más con ellos. Uh-huh. Pero sí, de repente, cuando escribí este cuento, pensaba en eso, uh-huh, ¿no? En esa cosa del duelo. No hace mucho perdí a mi papá y hace poco que releía el cuento para una presentación que íbamos a tener. Dije, ¡ah! O sea, conocí nuevas sensaciones de mi pérdida. Uh-huh. Dije, ¡ah! si hubiera pasado antes, o sea, no, pues, pero si hubiera pasado antes, uh-huh, lo hubiera podido poner. Uh-huh. Pero, bueno, son cosas, ¿no? Que
0: sí, se van acumulando. Que van pasando. Yo tenía muy en mente eso, o sea, la pérdida de tu papá. Y por eso te digo que siento que incluso al final me quedé así como que, ¿qué leí? O sea, dije, es que este libro, yo te fui a ver, lo presentaste en Guadalajara a los 8 días de que había fallecido tu papá.
1: Sí.
0: Y era imposible, no había forma física, no había forma editorial de que tú previeras esto y que estuviera aquí presente este tema y que lo trataras de esta forma. Porque aparte me parece que aquí el duelo está muy retratado, o sea, como algo muy... muy verdadero, o sea, ni siquiera es como el tinte del duelo a través del drama o el duelo a través de del rechazo, o sea, no, es lo que es, o sea, y es la misma impresión que todas las personas sienten de se muere alguien y no lo entiendes hasta después de muchos días, o sea, hasta después
1: sí,
0: de
1: te cae el 20 y después de un rato.
0: Uh-huh. Porque primero te ocupas en mil cosas y después como, y si es cierto, ya no está, o sea.
1: Sí, y siento que a este personaje le pasa algo similar, uh-huh, ¿no? Porque... a mí, cuando lo escribía, yo pensaba, bueno, y el personaje, al enfrentarse con su mamá ante la pérdida, ¿qué decide? Y creo que el personaje se da cuenta de que ya valió gorro. O sea, uh-huh, porque creo que su papá era quien resolvía cosas ahí en su familia y...
0: Y de repente ya no está la
1: señora. Y ya no está, y entonces ahora yo tengo que resolver, y la señora tiene también sus formas un tanto mañosas y chantajistas y demás, entonces... Sí. Siento que el mismo personaje intuye, ¿no? Que esa resignación de la que hablas, creo que ahí es como...
0: Viene desde allá. Sí, viene como desde muy atrás, parece ser.
1: Sí.
0: Quiero hacer aquí una breve acotación, y es que nos trajiste un libro para regalarlo entre nuestra audiencia. Entonces, ¿qué te parece que se lo lleve la persona que nos diga que estudiaste? Porque lo dijimos muy al inicio.
1: Va, va, va.
0: Alguien que ha estado muy atento. Y regresando al libro.
1: Va a ser mi mamá.
0: Sí, a lo mejor y sí, está bien, no importa. De hecho, ya tienes mensajes. Ah, el primero dice, estoy presente, saludos a Juan Carlos, Dios lo bendiga y se realicen todos sus proyectos de copa.
1: Gracias.
0: Y Mari Barra, qué bonita entrevista con Carlos Casas, me encanta que diga que hay que disfrutar el día a día. Pienso que disfrutar es, el día a día es mi concepto más cercano a la felicidad. Gracias, Nat, excelente como cada martes, muchas gracias. Qué bonitos mensajes. En la segunda parte hablas de Oliver y yo te preguntaba si esto había sido un regalo, porque me parecía como una historia, pues no cruda, pero al mismo tiempo sí, porque hablas como de la soledad, de la orfandad, del no encontrar como el sentido de comunidad o de pertenencia, que es como de las necesidades básicas de cualquier persona. Y al mismo tiempo está el fútbol súper presente. Súper presente. Y yo, por ejemplo, pues mi papá es muy futbolero, era o es, no lo sé todavía, muy futbolero. Entonces entiendo fútbol, lo puedo ver. No entiendo cosas de ligas ni nada, pero un partido le entiendo, ¿no? Y entonces aquí nos cuentas como muchas veces en distintos momentos detalles de distintos sucesos dentro de un partido y todo lo que pasa por la cabeza de quien está jugando, ¿no? ¿Por qué tomas como esta, no sé si es analogía o metáfora, de todo lo que sucede en la cabeza de alguien con el fut para también irnos a contar todo lo que sucede en la cabeza de alguien que pasa por un proceso de adopción y termina por nunca encontrar una familia?
1: Pues quién sabe. No sé,
0: a lo mejor ni te habías dado cuenta.
1: A lo mejor también puede ser. Fíjate que a mí me gusta mucho el fútbol, ¿no? En mi familia somos bien futboleros todos. Uh-huh. ¿No? Todos mis tíos, mis primos, todos. Uh-huh. Nos metían a jugar fútbol desde chiquillos. Entonces, siento yo que el fútbol, más allá de un deporte, yo lo entendí como una lucha consigo mismo todo el tiempo, un algo incansable. ¿No? Y un control de emociones constante, porque pues, te enojas y vas y le pegas al de enfrente, ¿no? Uh-huh. Y creo que fue la forma en la que podía contar la historia de este muchacho que nace en ninguna parte.
0: Que no es de nadie.
1: Que no es de nadie. Es siento que la alegoría o metáfora más clara es que él mismo dice, me siento, soy un balón, uh-huh, que me patean todo el tiempo, estoy aquí y allá y estoy inflado de rabia, no de aire. Entonces, creo que ese personaje es creo que habla un poco como de eso, ¿no? De encontrar tu lugar, pero al mismo tiempo estar luchando todo el tiempo por querer sobresalir, al menos en el personaje.
0: Sí, es muy, esa metáfora me gustó mucho porque nunca me había puesto a pensar en un balón de forma tan profunda. O sea, como que yo los veía, lo único que me cuidaba era que no me dieran balonazo. Uh-huh. Y ya.
1: Sí.
0: Nunca lo había visto de una forma tan, o sea, tan analítica. Y eso también me gusta porque no pecas en el darnos tanto detalle que sea abrumador y que sea incluso, que lo sea lo aburrido. Eso no sucede contigo. Y no sé, me gustó, la verdad, sinceramente me gustó mucho lo que escribiste. Me parece que es una lectura muy accesible. ¿Dónde pueden conseguir tu libro?
1: El libro lo publicó el editorial Letra Capital del municipio de Querétaro en la colección Contrafuertes. Estos libros son gratuitos. Letra Capital tiene ya varias colecciones, ya tiene varios autores, tanto de relato como de dramaturgia incluso. Entonces, y lo padre de la editorial es que justo, ¿no? Son queretanos. Sí. Entonces, son autores locales, son autores muy buenos, autores, autoras. Y lo pueden conseguir en las oficinas o la editorial está en Jardín Guerrero, uh-huh, en la delegación.
0: Okay.
1: Ahí pueden llegar en el transcurso de la mañana, solicitar los libros. Tienen un montón, les pueden dar los que quieran, los que necesiten. Y de verdad hay otros escritores, escritoras que son bastante buenos.
0: Sí, hay una propuesta muy interesante de esta colección, es muy interesante. Tuve la oportunidad de escucharlos también en la FIL Guadalajara y me encantó.
1: Sí.
0: Porque también en Querétaro, entre literatura y teatro, no sabemos quién batalla más. Pero de que se batalla es una lucha constante para que se abran más espacios, para que se hagan más menciones, para que se hagan más presentaciones de teatro, de libros y de todo. Entonces es bonito ver que se sigue haciendo todo esto para que a más personas les llegue todo esto.
1: Sí, y hasta de fomentar la lectura, porque creo que también tienen escritores muy pequeños,
0: uh-huh, ¿no? Muy independientes, muy emergentes.
1: Sí, no, pero me refiero de edad. Tienen también una colección de niños que hacen sus propios cuentos.
0: Ay, mira, eso no sabía.
1: Sí, y eso está bien, está interesante, padre, porque ves la forma en la que
0: se van iniciando las fiestas.
1: Sí, y eso está no sé, se me hace como algo bien chido, porque promueves la lectura a través de un niño.
0: Sí.
1: O sea, ya no solo soy yo cuando a mí me ha tocado, cuando nos ha tocado ir a presentación del libro, Luego hay chavos como de secundaria, uh-huh. y las preguntas luego

0: sí rondan en este. ¿Y cómo empezaste a leer? ¿Cómo empezaste a escribir? Y si yo te lo cuento desde ahorita, desde este punto de mi vida, a lo mejor te espanto, ¿no? Uh-huh. Pero que sea un niño.
1: Otro niño.
0: Otro niño, hablándole a otro niño, creo que.
1: Sí, o adolescencias hablándose entre sí, se entienden diferente. Ya tenemos quién ganó. Elisa nos puso: hola, es dramaturgo. Se la damos por válida, ¿no? Y por último, antes de que nos vayamos, porque se nos está agotando el tiempo, ¿qué podemos ver de ti en teatro? Porque es importante, vayan al teatro. Yo siempre se los digo, vayan al teatro, y tus obras nunca me han decepcionado, entonces con mayor razón hay que invitarlos a que vayan a verte.
0: Vamos a reponer un trabajo, una comedia, me gusta pensar que es una comedia negra, que se llama Chicharrón de Cerdo. Estrenamos el próximo 15 de mayo en el Foro del Quirófano, en el CEART.
1: Este viernes,
0: va a ser viernes y sábados, estas últimas tres semanas de mayo a las 8 de la noche. Es una comedia para a partir de adolescentes en adelante. Está pensada precisamente para los adolescentes, pero es un unipersonal que hago yo. Casi yo vendo los boletos, yo dirijo, yo pongo la luz.
1: Yo estoy en taquilla, yo prendo luces, ¿no? Y las apago y recojo sillas.
0: Y ahorita estoy ensayando. Entonces, es una obra que tiene que ver con la sobreexplotación de recursos naturales, el desabasto de agua, pero sobre todo la ambición del dinero, ¿no? Entonces, se van a divertir. Sí. Vamos a reflexionar juntos sobre
1: nuestra misión. Pues vamos al teatro, vamos a leerte. ¿Cómo te pueden encontrar en redes sociales?
0: Como Carlos Casas, así. O también en el grupo de teatro, Varón Negro Lab, de laboratorio. También ahí estamos subiendo bastantes cosas, promociones y demás, para que...
1: Sí, para que estén pendientes, porque sí, tienen obras muy interesantes. Te mandaron saludos.
0: Gracias.
1: Te pusieron: qué buena entrevista, un saludo al mejor actor, director del pueblito, que eres corregidor y querétaro.
0: Ah, maravilloso. Al rato le depositamos.
1: Muy bien, por supuesto que sí. Pues ha sido un gusto tenerte en cabina, de verdad. Vayan a verlo al teatro, vayan a leer su libro. Yo me siento muy orgullosa de que en Querétaro sigamos produciendo arte en todo lo que se pueda. Y sin más, hemos llegado al fin de este programa. Gracias por escucharnos un martes más. Recuerden que yo soy Natalia Castillo. Me pueden encontrar en redes sociales como Después de Leer. Y estaré muy atenta leyendo sus mensajes. Nos pueden seguir escribiendo al 442-233-4345. Y nos escuchamos aquí el próximo martes en punto de 9.
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1: Son las 9:30.
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12: Hola, hola a todos, muy buenas noches, bienvenidos a Amor en Plenitud, este pequeño espacio en el que platicamos del amor humano, en el que profundizamos en los misterios del corazón y de este llamado tan cautivante que tenemos. Hemos hablado en estos últimos capítulos del amor humano, nos hemos centrado en tratar de entender qué no es y qué sí es. Y el día de hoy venimos a hablar pues esta dimensión mucho más amplia que tiene el amor humano. Entender que no nada más es el amor de pareja. Quizás cuando pensamos en amor nos vamos al amor de pareja porque pues estamos acostumbrados a verlo. Pero el amor es mucho más grande porque el amor atraviesa todas las toda la existencia humana y se adapta al tipo de relación que estamos viviendo. Si es una relación papá-hijo, si es una relación de amistad, qué pasa con el amor en la soltería y... dependiendo de la vocación que tengamos, no todas las personas están llamadas al matrimonio, no todas las personas están llamadas a la soltería, no todos están llamados a ser padres. Entonces, ¿qué pasa con el amor, no? Bueno, pues hoy vamos a hablar precisamente de eso, de los diferentes tipos de amor. A ver, los seres humanos no aprendemos a amar de golpe. Vamos aprendiendo en las diferentes etapas, niveles de vida y niveles de relación que vamos teniendo. Antes de pues irnos a desentrañar este tema por completo, te recuerdo que puedes escribir a jose.amorenplenitud@gmail.com para dejar tus comentarios sobre el programa, que puedas expresar qué te gusta, a lo mejor qué no te gusta, qué tema quisieras que platicáramos, cualquier cosa que quieras expresar, ahí te leemos. Y en primer lugar voy a hablar de el amor como hijos, de esta escuela del amor que es la familia, porque cronológicamente pues es donde aprendemos a amar, ¿no? Nacemos, no sabemos nada del mundo, como esponjita siempre dicen, ¿no? Los bebés están captando todo lo que llega, todo lo de su entorno, empiezan a ver estímulos, empiezan a aprender lenguaje, empiezan a aprender interacción humana, sociabilidad, y empezamos a aprender a amar. Ahí es donde aprendemos qué es el amor, recibiendo amor de nuestros papás. Al principio, un bebé recién nacido, al principio solamente está recibiendo amor de parte de sus papás. Y conforme el bebé va creciendo, va captando cómo

recibe esas muestras de cariño, esas muestras de afecto, y también empieza a ver la relación de amor que existe entre la familia. Claro que los niños captan los papás cómo se tratan, cómo se expresan, si entre ellos se respetan, si se alzan la voz, si los dos participan de las tareas de la casa, si hay alguien que manda al otro, si hay alguien que se somete al otro. Entonces, esa relación entre los papás va dejando una huella importante en el niño o en la niña. Ahí también se enseña a amar. No todo es cuando al bebé se le acercan y ¡ay, qué bonito! ¡Y mira qué cachetito! ¡Sí, qué tierno! Los niños también aprenden de cómo los papás tratan a los otros hijos, se tratan entre ellos y tratan a las personas alrededor. Los papás, literalmente, son las primeras personas de las cuales aprendemos el amor, porque son las figuras de autoridad, son quienes más interactúan con nosotros, son de quienes recibimos las primeras muestras de amor y quienes todo el tiempo estamos observando. Muchos de los bebés captan formas de gesticular, por ejemplo, los papás, formas de sonreírse. Hay muchos niños que de chiquitos hay formas de su expresión, del movimiento de las manos, de cómo hablan, que copian a sus papás. Pues el amor no se queda exento a eso. En los papás experimentamos el sentirnos amados, y el niño o la niña empieza a ir formando su voluntad y empieza a amar, a tomar esas pequeñas decisiones de amor con su, como decía, libertad o voluntad, jóvenes, pero empiezan a desarrollar ya un amor consciente. ¿Se acuerdan que explicaba en uno de los capítulos que el amor es una decisión? Así lo definíamos. Pues claro, a lo mejor un bebé recién nacido no toma conscientemente la decisión de voy a amar a mis papás. A lo mejor un niño de 4 o 5 años tampoco es tan consciente de decir voy a amar. Pero un niño sí que toma la decisión de obedecer. Sí que tiene la voluntad para decir hago caso a lo que me dicen. Claro que un niño conscientemente tiene muestras de afecto. Cuando en el kinder le dicen vamos a hacer un regalo para el Día de las Madres. A ver, todos dibújenle a su mamá algo bonito que quieran. Eso es consciente. La muestra de cariño es consciente. Y por eso es tan bonito cuando el niño llega y mira mamá te lo hice, ¿no? O la manualidad con pasta, ¿no? Eso era muy común. Entonces, toma mamá con todo cariño te lo hice. Claro que ya hay una conciencia de quiero externar mi cariño, quiero externar mi afecto. Ese amor como hijos es el primer amor que experimentamos, y ahí en el hogar, en la familia, en la casa, en ese amor es donde vamos desarrollando nuestra identidad. A través del amor que recibimos vamos entendiendo quién es uno como persona, quiénes somos. Los papás en su amor nos dicen tú eres mi hijo, tú eres amado, tú eres una persona, tú tienes una dignidad, tú te mereces respeto, tú te mereces atención, y nos dicen quién eres. Eres un niño, eres una niña, te hablan por tu nombre, tú eres fulanito o fulanita, tú eres nuestro hijo. Hay un reconocimiento y un sentido de unidad y de familia, ¿no? Y por eso te amamos. El amor de los padres nos va dando seguridad, evidentemente. Tanto que dicen, oye, pues es que es importante que en las primeras etapas a los niños los consueles, les muestres que ahí estás, que no los dejes por ahí abandonados, ¿no? Llorando en su cuna hasta que se cansen y se duerman, porque te necesitan, porque necesitan crear este sentido de saber que estás con ellos, ¿no? Es donde aprendemos a confiar. Si hay algo que nos genera problemas en el amor cuando somos grandes, es este sentido de confianza. ¿Puedo confiar en esta persona para entregarme? ¿Puedo darle mi amor? ¿Puedo darle mi corazón? Híjole, esta parte de confianza cuesta mucho trabajo, pero donde aprendemos a ir confiando de ese mundo que es desconocido, como niños chiquitos y todo puede ser peligroso o amenazante, pues es el amor de nuestros papás, el que dice estoy aquí para protegerte, yo doy mi vida por ti. También vamos aprendiendo a donarnos conforme vamos creciendo. Ese amor de hijos, pues nos enseña que hay momentos donde los papás necesitan su espacio, donde tenemos que obedecer, donde tenemos que hacer caso a lo que nos dicen. Y también, evidentemente, en ese amor de hijos es donde nacen las primeras heridas. Todos tenemos traumas de nuestra infancia, todos seguramente podemos pensar en algo que hubiéramos querido que nuestros papás hicieran mejor o hicieran diferente, y cargamos con cosas que nos lastiman, con cosas que nos duelen y que nos marcan en la vida. No sé si la gran mayoría de los que me están escuchando son papás, pero ser papá es un reto, es una enorme responsabilidad, porque somos seres humanos, porque nos vamos a equivocar, y aún los que más libros han leído, los que más cursos de paternidad han tomado, en algún momento se equivocarán. Los papás nos equivocamos, cometemos muchos errores, muchos que ni siquiera son conscientes, pero así es la vida, así está hecho el modelo. Insisto, somos seres humanos, ningún papá es perfecto. ¿A cuántos papás no cuentan? Es que me distraje un momento y se rodó de la cama y se cayó. Es que

no sabía y le di esto de comer y a lo mejor le hizo daño. Pero no pasa nada. Insisto, somos humanos y estamos hechos para sobreponernos de los errores. Si tienes identificada alguna herida, algún tema de tu infancia que necesites sanar, pues detéctalo bien y busca la forma en la que puedes trabajar, en la forma en la que puedes sanar y en la que puedes crecer a partir de él. Yo te recomendaría, no te quedes atascado, no te quedes solamente con la versión del amor que viviste como hijo en tu etapa de la infancia. Seguimos creciendo, nos seguimos desarrollando y podemos tener la resiliencia para caminar, aprender de esas heridas y levantarnos. Entonces, no te quedes atascado en el lodo como un coche que se queda con las llantas ahí dando vueltas. Busca perdonar. Entiende las circunstancias que a lo mejor tenían tus papás, sí, quizás se equivocaron, pero es momento de salir hacia adelante. Y la mayoría de los papás hacen lo mejor que pueden y realmente, auténticamente, tratan de amar. Y eso creo que vale mucho. Y a veces cuando sometemos el amor de nuestros papás a una balanza, vemos que fueron mucho más las cosas buenas que aquellos errores que pudieron tener. Seguimos en la vida, ¿no? Imagínate, eres el primogénito de tu familia, recibiste este amor como hijo de parte de tus papás, llega un nuevo integrante a la familia, llega tu hermano, llega tu hermana, ¿no? O a lo mejor, pues no llega un hermano o una hermana, pero llega la amistad. Este es otro tipo de amor, el amor de amigos, el amor entre hermanos, un amor que ya no va de una autoridad hacia ti, o al revés, sino de alguien que ves como un semejante, ¿no? Un hermano lo ves a la par tuyo, a un amigo, pues también es alguien como yo, de mi edad, con mis gustos. En la amistad desarrollas un amor como igual. Y es bien importante porque en esta etapa, en este tipo de amor, aprendemos a compartir juguetes, a compartir tiempo, a compartir atención en el caso de los hermanos. Es un amor en el que salimos de nosotros mismos y empezamos a ver en conjunto. Nos vemos como una unidad. Somos los hermanos o somos este grupo de amigos. Es muy padre porque también te abre a diferentes formas de pensar. No todas las personas, no todos los amigos piensan igual, ¿no? Incluso en un grupo que compartan ciertos gustos, hay formas muy distintas de pensar y esto es padrísimo. El abrirnos a esas perspectivas, empezar a dialogar, entender, pues a mi hermano piensa distinto en este sentido. A lo mejor yo soy niña, pero mi hermano es hombre, entonces pensamos en formas completamente diferentes. Esto a mí me gusta, a ella no, él juega esto, a ella no. Pero eso nos da una apertura a la tolerancia, a la diversidad y es importantísimo en el amor. Estamos en un amor fuera del cobijo de los papás, cuando somos, o sea, en el tipo de amor como hijos, pues nuestros papás están ahí con nosotros. Aquí estamos solos, si pudiera decirse en ese sentido, y tenemos que aprender a valernos por nosotros mismos y a vivir fuera de esa zona segura, de ese corralito donde los papás pues nos tienen cerca. Pero eso pues también es importantísimo. Este tipo de amor se caracteriza por la lealtad, por un sentido de complicidad. ¿Cuántos hermanos no hacen travesuras juntos, no? También se caracteriza por la necesidad de ceder. Yo me acuerdo de la primaria como pues tenías que ceder, ¿no? Yo quiero jugar fútbol, pero tus amigos no querían jugar fútbol, querían simplemente sentarse en el patio a intercambiar estampitas del mundial. Entonces a veces tocaba ceder y decir, bueno, ni modo. O ibas a casa de un amigo y, ay, no, ese juego no, esto aburre, mejor juguemos a tal. Y uno aprendía por amor a ceder. Aprendemos a ser corregidos, pero también a corregir a nuestros amigos, ¿no? Es muy común de los niños de, no, no hagas esto, no digas tal, eso no está bien. Y uno se va formando y va entendiendo que tiene a veces que tener humildad para reconocer sus errores o a veces que es bueno hacerle una corrección a un amigo. Roles en el liderazgo. Las amistades dejan aprendizajes valiosísimos. Es un buen ejercicio de repente detenerse un momento y pensar en alguna figura de algún amigo que te haya cambiado la vida, que haya tenido alguna acción contigo, que te haya detonado alguna reflexión, que te movieron el tapete quizás en algún momento, pero que tú puedas decir, sin fulanito o sin fulanita, yo no sería el mismo de hoy. Los amigos tienen un peso importantísimo en la vida y nos marcan. Hay amistades que nos marcan. Te invitaría a pensar, tú tienes una relación así en tu vida, alguien en quien confiar, alguien que sabes que va a buscar siempre tu bien, que no te va a usar, alguien que te comprende, pero que también te reta a ser mejor persona, alguien con el que compartas más que solamente alguna experiencia o alguna vivencia, alguna memoria, con quien realmente tú te compartas tal y como eres. Si tienes una persona así en la vida, no la dejes ir. Quédate cerca de ella porque esas amistades valen oro, porque es otro tipo de amor.

ya decíamos, o sea, todos los tipos de amor tienen un sentido, tienen un porqué. Y el amor entre amigos, el amor entre hermanos es fundamental. Nos enseña tantas cosas y nos complementa y nos da un tipo de cercanía y de encuentro que los otros tipos de amor no llenan. Vámonos ahora sí con el más popular, ¿no? El que decíamos, el amor de pareja. Sigue otra etapa en la vida, vamos creciendo, tenemos nuestras amistades y de repente entra la etapa del enamoramiento, llega esa persona que nos empieza a llamar la atención, empezamos a salir, empezamos con el noviazgo. Me voy a ir un poquito más general en el amor de pareja, simplemente mencioné algunas características. Este es un amor, a ver, no por nada es tan hablado y tan puesto, insisto, en tantas historias, pues es muy atractivo porque las emociones están a flor de piel y es muy emocionante encontrar esa persona especial con la que viví un nivel de cercanía distinto. Muchas veces de una amistad surge un noviazgo o a lo mejor un matrimonio, pero es una relación de tipo diferente. Llega a un nivel de cercanía distinto y es un nivel de encuentro también diferente. Las relaciones de pareja, el amor de pareja es muy expresivo. Además, hay algo muy padre en ese tipo de amor y es que va como que progresando, ¿no? Va igual en la amistad, de repente pues pasa de ser un amigo a ser tu mejor amigo. Pero aquí como que en el amor de pareja las etapas están muy claramente marcadas. Se empieza con una atracción, se va conociendo, después va un noviazgo y después sigue progresando a un matrimonio, a una vida juntos. Y cada etapa trae un nivel de unión mucho mayor y también un mayor compromiso. El amor de pareja implica, por ejemplo, pues un vínculo único, un sentido de exclusividad. Se comparten, pues no nada más una aventura de cuando fuimos al campamento, se comparten ya las aventuras, se comparten proyectos de vida, se comparten sueños, hasta el punto en el matrimonio de que se comparte la vida. Y pues se genera también una complementariedad total. Y bueno, otra belleza del amor de pareja es que tiene la posibilidad de crear vida y de iniciar una nueva familia como fruto de ese amor. Eso es algo que mi esposa y yo siempre nos hemos sentido cautivados por eso, y es el decir, ¿cómo es posible que literalmente nuestro bebé es fruto de nuestro amor? O sea, yo te amo tanto y tú me amas tanto que de eso sale una nueva vida, surge un nuevo ser humano. Eso es maravilloso y pues el amor de pareja siempre tendrá un lugar especial y es sumamente llamativo, atractivo y mágico por este sentido que digo. Pero, pues como decíamos, hay más, es un tipo de amor. Viene el amor de padres, ya mencionábamos un poquito cuando hablábamos del amor de hijos, está relacionado, ¿no? Pues para que un hijo se sienta amado, pues tiene que haber un amor de padre. Hace rato lo analizábamos más desde el punto de vista del hijo, cómo lo vive, qué desarrolla en él. Ahora vamos a darle la vuelta a la moneda y veamos el amor desde el punto de vista de los papás. Es un amor caracterizado por la entrega y por muchas veces un sacrificio desinteresado. Siempre lo dicen, ¿no? El amor de una madre es que no hay nada como él, porque literalmente no buscas nada a cambio y una madre es capaz de dar no nada más la vida, sino el tiempo de estar ahí sirviendo, de entregarse, de dejar su sueño, de dejar muchas veces sus gustos, su salud. Y sí, el amor de padres es sumamente desinteresado y sumamente exige mucho de los papás, sobre todo en las primeras etapas donde los hijos no son independientes, donde dependen de ti. Veamos el caso de un recién nacido, depende de ti para todo. Tienes que darle de comer, tienes que cambiarlo, tienes que moverlo, ni siquiera lo puedes dejar solito, a lo mejor durmiendo sin estarlo revisando, cuidando el monitor, porque se puede dar la vuelta, se puede ahogar, se puede echar la cobija encima, y porque no sabe si está llorando, porque está enfermo, porque se siente mal, porque le duele algo, porque tiene hambre, porque está incómodo. Entonces, tiene que ser un amor sumamente paciente, un amor que acompaña y que va formando en el amor. Como decías, un amor de alguien, o sea, un amor que se da, alguien que depende completamente de ti, que es vulnerable y que está a merced tuya. Un bebé no puede decir, me estás tratando mal, esto no me gusta, me voy, o qué estás haciendo. Decíamos a los papás a los que se les cae el bebé de la cama, el bebé no puede hacer nada, está a merced tuya. Imagínense la responsabilidad y el peso que tiene el amor como padres. Esa personita, ese chiquito o esa nena van a hacer lo que yo quiera, están sujetos a mi voluntad, están sujetos a lo que yo quiera hacer. Qué increíble peso. Tiene que ser un amor pues completamente tierno, tiene que ser un amor que se sepa el nivel de peso que tiene, y por eso es un reto, porque siempre seguimos aprendiendo en el amor. No importa en qué etapa de nuestro matrimonio estemos, vamos aprendiendo a amar. Entonces

0: pues lo mismo, seguimos aprendiendo como padres, seguimos aprendiendo qué herramientas tomar, y pues uno de los grandes aprendizajes del amor como padres es salir del egoísmo y convertirlo en un amor de servicio. También podemos cometer muchos errores los papás, incluso en el querer proteger de más, en el querer guardar de más, o al revés, en el querer realizar nuestros sueños a través de nuestros hijos. Por eso decía que quizás la clave del amor de padres es salir del egoísmo, porque el amor de padres al final de cuentas tiene una finalidad, y es enseñar a tu hijo a que sea una persona independiente y que pueda vivir sin ti. Hay quien dice que los hijos son prestados. Tu pareja es para toda la vida, tus hijos no. La intención de ellos es que crezcan, que hagan su vida, que salgan al mundo, y los estás formando para eso, para que te dejen. Muy fuerte, ¿no?, esta reflexión. Y hay un tipo de amor más, antes de terminar el programa, que quisiera, el que quisiera reflexionar, y es el amor hacia los demás, el amor hacia las personas que no tienen una relación intrínseca contigo, como de familia o son tus amigos, el amar más allá de tu círculo, a quienes no te han dado algún motivo especial para que los ames. Y quisiera dejarte este punto de reflexión. Si solo amamos a las personas que nos aman de regreso, ¿qué mérito tiene? ¿Qué chiste tiene? ¿No? Eso pues, está muy sencillo. ¿Cómo amamos a la gente que pasa por nuestra vida? Podríamos decir sin pena ni gloria, o que no nos significa algo, pero que están ahí. Es el tipo, este es un tipo de amor extremadamente valioso, porque esta decisión no nos deja nada. Todavía podrías decir en el amor de un padre hacia un hijo, sí, es súper desinteresado, pero bueno, tus hijos van a estar ahí, son parte de tu vida, los ves, te dan alegrías, en algún momento cuando ya estés tú muy grande te cuidarán, te harán que no estés solo, ves en ellos lo que tú has dejado, tu legado, etcétera. Pero en amar a una persona que te atiende, a amar a alguien que te presta un servicio, amar a alguien que estás viendo enfrente de ti, que a lo mejor no conoces pero que está sufriendo, pues eso sí realmente no te deja nada. Es un amor completamente auténtico y que implica salir de uno, que te cuesta tiempo, que te cuesta, no sé, a lo mejor recursos. ¿Y cuánta gente hay necesitada de amor, de compasión, de ayuda? ¿Cuántos orfanatos? ¿Cuántos asilos? ¿Cuántos migrantes en situaciones terribles que ni nos imaginamos? Personas en situación de calle. Y ¿sabes qué? Estas personas son los invisibles de la sociedad. No queremos verlos porque nos resulta incómodo. Vamos caminando en los centros, ¿no?, de las diferentes ciudades, y ahí está una persona pidiendo limosna, ahí está una persona mayor lastimada, a lo mejor incluso alguien que tiene alguna discapacidad, y no lo vemos. Bueno, sí que lo vemos, ¿no? De repente vemos y hasta volteamos la vista a otro lado. Ay, pobrecito, pensamos, no, híjole, qué gacho, qué triste. Inmediatamente seguimos con la plática, volteamos a otro lado. Ay, pero mira qué bonito, ¿no? A ver, saca la cámara. O déjame, me sigo disfrutando del helado que me estoy comiendo. Elegimos no verlos porque, como decía, nos resultan incómodos, porque nos duele, pero no queremos abrir nuestro corazón a verlos más. Pues, ¿qué puedo hacer, no? O sea, ay, realmente, darles una limosna, dejarles algo, ¿los va a ayudar? Pues ni les hace diferencia. A lo mejor ni siquiera están tan mal y solamente hacen eso para sacar dinero, ¿no? Pero hay muchas formas en las que podemos realmente amar, porque estamos llamados a esta dimensión del amor. Todos, seamos solteros, novios, novias, esposos, esposas, hijos, hijas, todos estamos llamados a amar a nuestros semejantes, a amar a esas personas que realmente necesitan amor. ¿Cómo puedes amar? Mira a los ojos. Sonríe, agradece a quien te da un servicio, escucha a alguien al que a lo mejor necesita más que nada en la vida que lo escuches. Da tiempo, puedes ayudar físicamente a alguien que, no sé, alguien, una persona con discapacidad que se necesita subir a un elevador, que quiere cruzar la calle. Con respeto. ¿A cuántas personas de limpieza no ignoramos y están trapeando o están barriendo y pasamos por el mismo lugar que acaban de limpiar? O tiramos la basura ahí enfrente de ellos a otro lado, o dejamos el baño público hecho un asco. Respetar a la gente que nos da un servicio, esas son formas de amar. El amor es increíblemente amplio en sus formas, y todo el tiempo estamos viviendo más de un tipo de amor. Cada uno tiene sus características, sus momentos, sus etapas. Cada tipo de amor revela algo diferente del ser humano. No podemos encerrarnos solamente en uno. No cometamos el error de decir, yo solamente existo para el amor de pareja, yo solo soy padre, y fuera de eso no. Estarías quedándote corto, estarías reduciendo esa riqueza tan amplia del amor a solamente un aspecto. Si solamente vives para el amor de pareja, entonces, ¿qué tipo de hijo eres? ¿Qué tipo de papá eres? no solamente vives en tu mundo, así en tu pequeña cajita. Si solamente amas como papás, pues te estás perdiendo de muchas cosas. ¿Cuántos matrimonios no fracasan porque ya no viven una relación de esposos, porque solamente están abocados en los hijos? Hay que darle su tiempo a cada tipo de amor. El amor es la decisión de buscar continuamente el mayor bien del otro, y eso es lo que da la verdadera felicidad. Entre más amemos, más plenos vamos a ser. Tú cómo amas. Pues muchas gracias por habernos escuchado. Gracias a todas las personas que están detrás de la operación de este programa en RTQ Radio. Les doy un agradecimiento especial. Y les deseo a todos los que nos escuchan que tengan una bonita noche. Esto fue Amor en Plenitud. Gracias por acompañarnos en esta búsqueda que atraviesa el corazón humano. ¿Escuchaste?
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0: Son las 10, en punto.
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3: Padres solteros.
4: Ser padre soltero es asumir la crianza y el cuidado de los hijos de manera autónoma, convirtiéndose en la figura principal de referencia, provisión y afecto en el hogar. Aunque el término suele centrarse en la ausencia de una pareja, la realidad de ser padre soltero es mucho más profunda. Implica una reconfiguración total de la vida personal y familiar. Los padres autónomos enfrentan la dificultad de equilibrar el trabajo con las labores domésticas y escolares. A menudo, bajo el estigma social de que un hombre no sabe cuidar igual que una mujer. En Querétaro y a nivel federal, los padres solteros también tienen derecho a programas sociales. El estado de Querétaro es pionero en implementar el programa Contigo Papá, una tarjeta con apoyo específico para hombres que son el sustento único de su hogar, con un monto de 1,000 pesos mensuales, el cual se gestiona a través de la Secretaría de Desarrollo Social en la plataforma CIPROS.
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8: Son las 10:30.

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1: ¿Te has preguntado qué contienen los productos que consumes a diario? Conocer los ingredientes es el primer paso para elegir mejor.
2: ¡Exacto! Por eso, una gran alternativa es preparar tus propios productos en casa.
1: Hoy te contaremos sobre las tecnologías domésticas, una opción para cuidar tu salud y tu bolsillo al mismo tiempo.
2: Por eso, te enseñaremos a preparar una crema de cacahuate para toda la familia.
1: Presta atención y quédate con nosotras.
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2: Desde hace más de 4 décadas, en la Profeco brindamos opciones para elaborar productos útiles, seguros, económicos y con excelente calidad.
1: Se trata de las tecnologías domésticas, una pieza clave de nuestras actividades de educación para el consumo.
2: Con ingredientes que se encuentran fácilmente y procedimientos simples, buscamos que las infancias y las familias tengan alternativas para elaborar lo que necesitan a un menor costo, comparado con los precios que ofrece el mercado.
1: Todo este esfuerzo tiene el respaldo del Laboratorio Nacional de Protección al Consumidor, donde se encargan de validar cada receta.
2: Con la meta de cuidar el bolsillo de los hogares y ofrecer nuevas alternativas, la Profeco organiza talleres en toda la República a través de sus oficinas de defensa del consumidor.
1: Tan solo en 2025 se realizaron 10.983 talleres de tecnologías domésticas, logrando apoyar a 347.500 personas en todo el país.
2: Esta labor ayuda directamente al ahorro familiar, fomenta un consumo más consciente y desarrolla habilidades que impulsan la autonomía económica.
1: Incluso, estas tecnologías han servido para quienes desean emprender y generar algo de dinero extra. Bajo este modelo hemos hecho, por ejemplo, limpiador de piso, pasta dental, gel para el cabello, protector solar y productos de confitería y panificación.
2: Hoy toca el turno de la crema de cacahuate.
1: ¡Comenzamos!
2: Con pocos ingredientes podemos hacer algo muy rico. Prueba de ello es que para hacer crema de cacahuate necesitaremos solamente
1: una taza de cacahuates pelados sin sal, una cucharada de piloncillo molido y una cucharadita de extracto de vainilla.
2: Seguro tienes en casa alguno de los ingredientes. De cualquier forma, se consiguen en el mercado más cercano.
1: De utensilios necesitaremos un procesador de alimentos o licuadora, taza medidora, cuchara sopera, cuchara cafetera, espátula de plástico y para envasar, un frasco de vidrio con tapa hermética.
2: Y esto me encanta, Nat. Una ventaja más de esta tecnología doméstica es que solo toma 30 minutos hacer la crema de cacahuate y en cambio se conserva por mucho tiempo. Su caducidad es de 1 año.
1: Pues manos a la obra. Para empezar, molemos los cacahuates en el procesador de alimentos hasta formar una pasta. Es importante que lo hagamos en intervalos cortos y al mismo tiempo ir reduciendo la velocidad mientras se va moliendo. Ya que tengamos la pasta de cacahuate y sin apagar el procesador, agregamos el piloncillo y la vainilla.
2: Mientras integramos todo muy bien, quiero comentarles que la crema de cacahuate es rica en proteína vegetal, tiene grasas saludables y mucha fibra.
1: Volviendo a la receta, hemos seguido mezclando en el procesador. Continuamos hasta obtener una crema suave y homogénea.
2: ¡Ojo! Si queda muy seca, podemos agregar media cucharadita de aceite vegetal. Se va agregando poco a poco en el procesador para que se incorpore correctamente.
1: Ahora, a envasar. Con ayuda de la espátula, vertemos la crema de cacahuate en el frasco de vidrio y lo etiquetamos con la fecha de elaboración y caducidad.
2: Esto es primordial para que luego no estemos comiendo algo ya caducado que nos pueda hacer daño. Finalmente, recuerda que hay que mantenerla en refrigeración.
1: Además, toma en cuenta que si con el tiempo percibes un aroma rancio, debes desecharla de inmediato, independientemente de la fecha de caducidad.
2: Da ese paso hacia un consumo informado e inteligente y anímate a elaborar esta tecnología doméstica.
1: No olviden que pueden ver más procedimientos de diferentes tecnologías en el canal de YouTube Profeco TV.
2: ¡Hasta la próxima!
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4: Son las 11:29.

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1: Son las 12 en punto.

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6: Padres solteros.
7: Ser padre soltero es asumir la crianza y el cuidado de los hijos de manera autónoma, convirtiéndose en la figura principal de referencia, provisión y afecto en el hogar. Aunque el término suele centrarse en la ausencia de una pareja, la realidad de ser padre soltero es mucho más profunda. Implica una reconfiguración total de la vida personal y familiar. Los padres autónomos enfrentan la dificultad de equilibrar el trabajo con las labores domésticas y escolares. A menudo, bajo el estigma social de que un hombre no sabe cuidar igual que una mujer. En Querétaro y a nivel federal, los padres solteros también tienen derecho a programas sociales. El Estado de Querétaro es pionero en implementar el programa Contigo Papá, una tarjeta con apoyo específico para hombres que son el sustento único de su hogar, con un monto de 1,000 pesos mensuales, el cual se gestiona a través de la Secretaría de Desarrollo Social en la plataforma CIPROS.
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3: Son las 3:04.

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2: 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Implica una reconfiguración total de la vida personal y familiar. Los padres autónomos enfrentan la dificultad de equilibrar el trabajo con las labores domésticas y escolares. 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
1: Son las 4:04.

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0: Son las 6, en punto.

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Son las 6:15.

0: Son las 6 con 26 minutos.
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1: 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Titulares.
2: Querétaro se coloca nuevamente como ejemplo a nivel nacional por implementar modelo de inteligencia artificial SON IA aplicada a impartir justicia. En proceso, 113 juicios contra padres de familia o familiares para quitar la patria potestad por violencia o maltrato por parte del DIF estatal. Gobernador Mauricio Curi entregó 40 nuevas patrullas a la Policía Estatal de Querétaro. Secretaría de Salud en el estado advierte que los accidentes domésticos pueden aumentar hasta un 20% durante el periodo vacacional. Se prevé un incremento del 10% de turismo en Querétaro por el Mundial de Fútbol. En información nacional, presidenta Claudia Sheinbaum indicó que su opinión fue mantener el calendario escolar tal como estaba, tras decisión del Consejo Nacional de Autoridades Educativas de mantener el calendario escolar 2025-2026. Y en el contexto internacional, presidente Donald Trump anunció que su administración iniciará conversaciones con Cuba, a la que califica como un país en bancarrota, luego de que advirtió que podría apoderarse de la isla.
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2: Comisión Estatal de Aguas informa para este miércoles una mínima de 14 grados centígrados y máxima de 28 por la tarde, con la presencia de nubes dispersas y viento en dirección del noreste de 25 kilómetros por hora. Amealco de Bonfil, la temperatura oscilará entre los 9 y 25 grados centígrados con un viento en dirección del noreste de 22 kilómetros por hora y una probabilidad de lluvia del 60%. Ezequiel Montes. Por la mañana se pronostica una mínima de 13 grados centígrados y una máxima de 28 por la tarde, con un 30% de probabilidad de lluvia ligera con viento fuerte hacia el noreste de 25 kilómetros por hora. Final de Amoles. La temperatura oscilará desde 16 hasta 37 grados centígrados. Se pronostica un 30% de probabilidad de lluvia ligera con viento en dirección hacia el noreste de 16 kilómetros por hora. Y durante las próximas horas, jueves, mínima de 14 grados centígrados y máxima de 33 grados por la tarde, con una racha de viento en dirección hacia el noroeste de 22 kilómetros por hora. Viernes, la temperatura oscilará desde 14 hasta los 33 grados centígrados, con la presencia de nubes dispersas y viento con fuerza en dirección del noroeste de 22 kilómetros por hora. Y el sábado, por la mañana se pronostica una mínima de 16 grados centígrados y una máxima de 34 grados por la tarde, con un 60% de probabilidad de lluvia con posible tormenta eléctrica.
3: Hola, ¿qué tal? Muy buenos días. Buenos días con alegría. Son las 6 de la mañana con 33 minutos de este miércoles 13 de mayo del 2026. Parte de la información que estaremos compartiendo, ya la presentamos hace unos minutos con nuestro resumen y, bueno, por supuesto, más información durante una hora y media si usted nos permite acompañarle en el arranque de sus actividades en este miércoles ya mitad de semana. Estamos transmitiendo a través del 100.3 de su frecuencia modulada Canal 10.1, señal abierta, 10 de WIS, 10 en Total Play, canal 110 de Megacable y 63 en Supercable en Jalpan, así como a través de nuestra página oficial. Estamos llegando a todas partes en www.rtq.mx, o bien si ustedes manejan teléfonos celulares con el sistema Android, pueden también descargar la app de RTQ, que funciona muy bien para estos dispositivos. O le invitamos a ponerse en contacto con nosotros. Recuerde que estamos a través de la línea telefónica del 442-238-5111, vía WhatsApp 4426-760392, y también tenemos nuestro número de WhatsApp en radio para que se comuniquen también por mensajes 4427-86-0281, 4427-860281, nuestra línea de mensajes. En redes sociales, Radio Televisión Querétaro, nuestra página oficial de Facebook, nuestros canales en Instagram y en X, arroba RTCRO. Y también, por supuesto, a la orden, mis redes sociales, si me quieren contactar, en Facebook, la página Mariana Perusquía Mendoza, Instagram, MarianaPM09, o en X o X, MarianaPM84. Hoy me acompaña David Peregrino aquí en el estudio, detrás de las cámaras, Fernando Lugo en el switcher, Javier Rueda en el audio, Isabel González en la operación de máster, Juan Hernández en cabina al aire en radio, América Ruiz, peinado, maquillaje, y Esteban Buquet, que hace la edición de noticias a esta hora de la mañana. Les damos la más cordial bienvenida. Hoy, que es 13 de mayo, fíjense nada más, es el Día Mundial del Entrenador de Fútbol. Itzel Peregrino nos comparte más datos sobre esta fecha.
1: Efemérides.
4: El 13 de mayo se celebra el Día Mundial del Entrenador de Fútbol, para manejar a un miembro clave dentro de un equipo de fútbol, el entrenador. Un entrenador de fútbol o director técnico es la persona encargada de la dirección, instrucción y entrenamiento de jugadores de fútbol. Constituyen una pieza clave y fundamental en un equipo de fútbol, dirigiendo, organizando y motivando a los jugadores a lograr sus objetivos propuestos en el campo de juego. La proclamación de este día se hizo en honor a Alexander Chapman, considerado el entrenador de fútbol más laureado del planeta. En tal sentido, se tomó como una referencia en su último partido como entrenador el día 13 de mayo del 2013. A todos los entrenadores de fútbol, reciban un gran reconocimiento por su esfuerzo y dedicación a la preparación de los jugadores, permitiendo disfrutar momentos inolvidables en cada partido de fútbol. ¡Feliz Día Mundial del Entrenador de Fútbol!
3: Bueno, pues felicidades, nuestro reconocimiento a todos los profesionales, las profesionales que se dediquen a esta actividad, entrenadores de fútbol. Bueno, pues todo nuestro reconocimiento hoy, que es 13 de mayo y es su día. Vamos a arrancar con la información, con las noticias, y justo presentábamos el clima. Y es que, derivado de la extensión del frente frío número 50 por el territorio nacional, en la zona metropolitana, pero también en la zona norte del estado, que estamos hablando de la sierra, se están esperando intervalos de chubascos para la tarde de este miércoles. Esperaban la tarde de este martes también. La recomendación es tomar las debidas precauciones y, bueno, siempre el llamado, cualquier situación de emergencia, repórtela al 911. De acuerdo con el Servicio Meteorológico Nacional, las lluvias para el estado podrían estar acompañadas de rachas de viento muy fuertes, hasta de 50 kilómetros por hora.
5: Se pronostican chubascos para este martes y miércoles en Querétaro. De acuerdo con los pronósticos del tiempo emitidos por el Servicio Meteorológico Nacional, para este martes y miércoles se prevén intervalos de chubascos en la zona metropolitana y serrana de Querétaro, los cuales podrían estar acompañados con rachas de viento de hasta 50 kilómetros por hora. La dependencia federal detalló que estas condiciones serán generadas por el frente frío número 50, que se extenderá sobre el norte y occidente del Golfo de México hasta el oriente de la República Mexicana. Su masa de aire frío asociada, canales de baja presión extendidos sobre diferentes regiones del país, la entrada de aire húmedo procedente del Océano Pacífico y el Mar Caribe, así como la corriente en chorro subtropical. Por tal motivo, se recomienda a la población atender los avisos del Servicio Meteorológico Nacional y seguir las recomendaciones de Protección Civil, debido a que las precipitaciones de mayor intensidad podrían generar deslaves e incremento en niveles de ríos y arroyos.

0: así como desbordamientos e inundaciones en zonas bajas. Asimismo, se exhorta a la ciudadanía a reportar cualquier emergencia a la línea 911. Para Noticias RTQ, Víctor Cabeza.
1: Gracias, Víctor. Y bueno, hablando de la zona norte del estado en particular, el municipio de Pinal de Amoles, fíjese que hubo un accidente con una cuatrimoto en este municipio, cobró la vida de una persona y dejó lesiones en un menor de edad. El percance ocurre en la delegación de Bucareli, donde un padre de familia y su hijo cayeron de una altura aproximada de 10 metros hacia el interior de un predio particular. Las autoridades hacen un llamado a la población a extremar precauciones al conducir vehículos todoterreno.
0: Accidente con una cuatrimoto en la zona serrana del estado deja una persona sin vida y una menor lesionada. La Coordinación de Protección Civil del municipio de Pinal de Amoles atendió un accidente registrado en la calle Santa Cruz, en la delegación de Bucareli, en el que un padre de familia y su hija sufrieron una caída de aproximadamente 10 metros de altura hacia el interior de un predio particular. Al arribar al lugar, personal de emergencias confirmó que el conductor, un masculino de 27 años de edad, lamentablemente ya no contaba con signos vitales. En tanto, una menor de 4 años de edad fue valorada, reportándose estable y con signos vitales normales, presentando únicamente una herida leve en el rostro que fue atendida en el sitio. Tras el arribo de personal de la Fiscalía Queretana, se llevaron a cabo las diligencias correspondientes y se realizó el levantamiento del cuerpo para su traslado al Servicio Médico Forense para el procedimiento de ley y su posterior entrega a sus familiares. Autoridades hacen un llamado a la población a extremar precauciones al conducir vehículos todoterreno, recordando que el uso del casco y el equipo de protección son indispensables en todo momento para salvaguardar la integridad física. Para Noticias RTQ, Víctor Cabeza.
1: 6:41. Bueno, pues también hablando de incidentes derivado de un posible cortocircuito, fíjense que una camioneta terminó incendiándose en el trayecto, es decir, estaba en circulación sobre la carretera federal México-Querétaro, en la zona que comprende el municipio del Marqués. Esta falla, este cortocircuito, detonó que se incendiara. Los cuerpos de emergencia atendieron el siniestro. Aquí, afortunadamente, no hubo personas lesionadas, solamente daños materiales y, bueno, sí, la reducción de uno de los carriles de circulación en la autopista federal.
0: Se incendia camioneta en la autopista 57, aparentemente por un cortocircuito. El incidente se registró sobre la concurrida vía de comunicación federal, frente al Parque Bernardo Quintana, en territorio del municipio del Marqués, donde, tras ir circulando, el operador se percató de humo y posterior fuego al interior del automotor, por lo que procedió a resguardarse y ponerse a salvo. Fueron automovilistas que circulaban por la zona quienes dieron aviso a los cuerpos de emergencias, arribando al sitio personal de seguridad pública y de la Coordinación Municipal de Protección Civil del Marqués como primeros respondientes, quienes de inmediato iniciaron con las labores de contención y sofocación del fuego en el automóvil. El percance, por fortuna, no registró personas lesionadas, únicamente daños materiales y la reducción de un carril de circulación vehicular, lo que generó congestionamiento vehicular en la zona. Una vez controlada la emergencia, la unidad siniestrada fue retirada del sitio para restablecer la circulación vehicular en esta importante vía de comunicación. Para Noticias RTQ, Víctor Cabeza.
1: Bueno, ya que estamos abordando la carretera federal, la 57, le platico que disminuyó en un 35% el robo a transporte en esta vialidad. Es un reporte de la Guardia Nacional. En un encuentro con medios locales se compartió que Querétaro es el primer lugar en órdenes de cateos ejecutados. Lo anterior se dio a conocer en la presentación oficial del nuevo coordinador estatal de la Guardia Nacional. Será el general brigadier Guardia Nacional de Estado Mayor, Ricardo Melendres Cervantes.
2: A la baja los robos a transporte pesado en la carretera 57, así lo aseguraron autoridades de la Guardia Nacional, ello en el marco de la presentación del nuevo coordinador estatal de la Guardia Nacional en Querétaro, General Brigadier Guardia Nacional de Estado Mayor, Ricardo Meléndez Cervantes. Durante el evento se compartió que la seguridad en la carretera 57 es una prioridad para la institución de seguridad, pues es la principal vía de comunicación del país, motivo por el que se logró la disminución en un

0: 35% en los robos de transporte el año pasado, mientras que en lo que va del año, en el mes de abril, solo se tiene registrado un robo y en el presente mayo ninguno. Precisaron que en caso de los asaltos registrados, estos se localizaron del lado del Estado de México, carretera por la que transitan 180 mil vehículos diarios en promedio, de los cuales el 60% son vehículos pesados y solo 40 mil hacen uso de libramiento. En otro tema, también se destacó al Estado queretano como el primer lugar en órdenes de cateo realizados, ejecutando entre 10 a 12 órdenes mensuales, así como en revisiones de 3 a 4 veces por mes en penales, los cuales precisaron cuentan con la mejor infraestructura de seguridad. Finalmente, se destacó que como metas para la institución de seguridad se contará con mayor cobertura territorial, por lo que se busca contar con drones y un mayor equipo de geolocalización. Cabe señalar que actualmente en Querétaro se cuenta con 1.200 efectivos de la Guardia Nacional, de los cuales el 20% son mujeres. Informó para Noticias RTQ, Viviana Ávila.
1: Y hablando de movilidad, este sábado se ponen en marcha las primeras 24 unidades que tendrán aire acondicionado, justo ahora que la verdad es que hace falta con la situación climática que estamos viviendo. Y bueno, pues va a haber estas unidades que tendrán esta ventaja en el sistema de transporte público Crobús. Gerardo Coanalo, titular de la Agencia de Movilidad en el Estado, dijo que estas nuevas unidades se van a poner en marcha en la ruta C51.
0: La Agencia de Movilidad del Estado de Querétaro recordó que a partir del sábado 16 de mayo se pondrán en marcha las primeras 24 unidades del sistema de transporte público Crobús, mismas que contarán con aire acondicionado, siendo las primeras con esta característica. El titular de la AMEC, Gerardo Coanalo Santos, refirió que estas primeras 24 unidades forman parte de los 80 autobuses anunciados la semana pasada para la renovación de la flotilla. Estas primeras unidades se pondrán en marcha en la ruta C51, la cual es considerada como una de las más grandes del sistema.
2: El próximo sábado iniciamos con la ruta C51, donde vamos a poner a disposición 24 de los 80 nuevos autobuses. Estos autobuses tendrán aire acondicionado todos. Es una ruta muy importante, es la segunda ruta con más usuarios en todo el sistema Crobús.
0: Refirió que aunado a la entrada en servicio de las unidades, se estarán colocando 5 paradas en el destino de Rancho San Pedro para analizar la cobertura de los usuarios. Próximamente se determinará y se dará a conocer en qué ruta se destinarán el resto de las 56 nuevas unidades desde Crobús con aire acondicionado que llegarán a la zona metropolitana. Informó para Noticias RTQ, Viviana Ávila y Manuel Tobar.
1: 13 minutos y serán las 7 de la mañana. Hablando de la AMEC, también hizo un exhorto a que no utilice usted el servicio de Uber Moto porque todavía no está bien regulado, y en el tema de algún percance, algún accidente que pueda suscitarse, bueno, pues no hay garantías sobre seguros, responsabilidades o mecanismos de protección para los pasajeros.
0: La Agencia de Movilidad advirtió que el servicio de Uber Moto carece de regulación y no cuenta con garantías legales ni de seguridad para usuarios del servicio, por lo que llama a evitar el uso del mismo. El titular de la AMEC, Gerardo Coanalo Santos, precisó que aunque la plataforma mantiene activa esta modalidad de transporte, la legislación estatal no contempla todavía su regulación ni establece obligaciones específicas para las empresas. Precisó que por parte de la AMEC ya se dio aviso a Uber sobre la inexistencia de reglas claras para este tipo de servicio, aunque también reconoció que la falta de legislación limita la actuación de la autoridad.
2: Yo no recomiendo que se use. Definitivamente no recomiendo a ningún usuario que utilice Uber Moto. ¿Por qué razón? Porque no hay un marco jurídico que garantice la seguridad del usuario. Y esto para nosotros es fundamental. Mientras no exista un marco jurídico, la recomendación abierta de la agencia y nuestra postura es que no se utilice ningún tipo de servicio que no esté dentro del marco regulado.
0: Coanalo Santos indicó que aspectos como coberturas de seguro, capacidades de protección y protocolos de operación deberán quedar definidos de forma legal desde el Congreso local. Informó para Noticias RTQ, Viviana Ávila y Manuel Tobar.
1: Bueno, y vámonos con información de municipio de Querétaro, que sigue colaborando con el gobierno del estado porque están procurando la limpieza del bordo en el Parque Querétaro 2000. Tocó el tema ayer el alcalde capitalino Felipe Fernando Macías, fue cuestionado con respecto a lo que le compete a municipio de Querétaro en la atención de esta problemática para mitigar la plaga de mosquitos que afecta a más de 40 colonias.
3: Al ser cuestionado sobre las labores que el gobierno que preside realiza en el Parque Querétaro 2,

0: 2000 para mitigar la plaga del lirio acuático en el bordo Benito Juárez, el presidente municipal de Querétaro, Felipe Fernando Macías, refirió que se mantiene el apoyo en labores complementarias, puesto a que dicho lugar debe ser atendido por autoridades estatales.
1: El Parque Querétaro 2000 es una área natural protegida a cargo de la Secretaría de Desarrollo Sustentable de Gobierno del Estado, y que también la Comisión Estatal de Aguas ha venido trabajando en este bordo ya prácticamente desde que arrancó el año. Nosotros, de manera responsable y haciendo equipo con el Estado, estamos también haciendo labores complementarias a lo que hoy lidera Cerezo y la Comisión Estatal de Aguas. Estamos dando trabajo en equipo, ha habido todos estos días reuniones de trabajo con los vecinos.
0: Respecto al pronunciamiento que un colectivo de ambientalistas hizo sobre la posibilidad de presentar una iniciativa de ley para regular el uso de pirotecnia, mencionó que estarán a la expectativa de los cambios, puesto a que reconoció que se tienen que armonizar las leyes estatales con las federales, y lo anterior también generaría repercusiones en los reglamentos municipales. Con imágenes de Manuel Tobar, informó Aurora Vizcaíno Ruiz, Noticias RTQ.
2: Bueno, y hablando de las obras para mitigar los impactos de la lluvia en la delegación Epigmenio González, ya están listos, también dijo el alcalde Felipe Fernando Macías, que la capacidad de los drenes en Peñuelas se va a ampliar también para mitigar daños en zona centro y en la delegación Felipe Carrillo Puerto.
0: El presidente municipal de Querétaro, Felipe Fernando Macías, ha dado a conocer que las labores por mejorar la infraestructura en la zona de Peñuelas y Epigmenio González ya casi han concluido. Lo anterior, al ser cuestionado respecto a las obras que se hacen para mitigar los impactos que tendrán las lluvias en la capital. En ese sentido, recordó que no solamente la zona de la delegación Epigmenio González se verá favorecida por los trabajos que se hicieron para ampliar la capacidad de los drenes de Peñuelas, sino también la zona centro y de Felipe Carrillo Puerto.
3: Estamos muy cerca de tenerla a su amplia capacidad, conectando los dos sectores de drenes de toda la cuenca de Peñuelas, que ya se estará dando prácticamente en próximas semanas. De hecho, ya la parte más grande de captación del dren ya está terminada, es decir, hoy ya la captación total de los 120 metros cúbicos por segundo ya se está dando. Es por eso que incluso con las lluvias que ya se han tenido, ya el agua ha circulado y ha permitido la reducción de los escurrimientos, de los desbordamientos.
0: Recordó que se cuenta con una bolsa de emergencias de 20 a 30 millones de pesos y que en caso de que se realice la declaratoria, se activaría el recurso para atender contingencias. Hay quienes han manifestado aún no contar con los recursos que el municipio de Querétaro emitió por haber tenido afectaciones derivadas de las fuertes lluvias del año pasado. Les invito a acercarse al municipio de Querétaro para que se esté al corriente con el recurso. Con imágenes de Manuel Tobar, informó Aurora Vizcaíno Ruiz, Noticias RTQ.
2: Cerramos información del municipio de Querétaro después de que se anunció el cambio de sentido en la zona de Corregidora a la altura de las obras por el Tren México-Querétaro. También confió el alcalde que se va a reactivar la economía de los comercios en esta zona.
0: Tras presentarse el anuncio sobre el cambio de la circulación de Avenida Corregidora Norte para establecer que haya un tránsito en doble sentido que vaya de las calles Juana de Arco a Primavera, el presidente municipal de Querétaro, Felipe Fernando Macías, mencionó que se contempla que quienes tienen comercios en la zona logren recuperarse económicamente. Lo anterior, al ser cuestionados sobre los trabajos que se realizan en dicho punto por la llegada del Tren México-Querétaro.
3: Principalmente queja fue en comercios de Corregidora, los más próximos a la zona del puente, que afortunadamente ya que se cambia el sentido del carril, como ya sucedió, ya otra vez esos negocios vuelven a tener mucho más flujo. Ahí la zona del Pollo Feliz y estos negocios que estaban ahí pegaditos que se habían visto afectados, ya ahorita con el cambio de carril, otra vez ya recuperaron muchísimo flujo de personas. Entonces, afortunadamente, las pocas molestias que tuvimos en materia de comercios prácticamente ya están subsanadas y fue realmente lo más relevante. Afortunadamente, en lo que más nos preocupaba, que era el tema de movilidad, tráfico, prácticamente no tuvimos.
0: Reiteró que la carga presupuestal de las obras primarias y complementarias corresponden a la Federación y que se han subido propuestas para analizar la mejora en el funcionamiento de la estación. Por lo anterior, se revisa si el municipio debería colaborar con la realización de obras complementarias. Con imágenes de Manuel Tobar, informó Aurora Vizcaíno Ruiz, Noticias RTQ.
2: En Arroyo Seco clausuraron relleno sanitario. Estas son las causas.
4: El relleno sanitario del municipio de Arroyo Seco fue clausurado oficialmente por la Procuraduría Federal de Protección al Ambiente, la Profepa. Así lo confirmó el secretario de Desarrollo Sustentable del Estado, Marco del Prete III, durante su participación en reuniones de trabajo sobre gestiones de residuos en la entidad. El funcionario estatal explicó que la determinación forma parte de las revisiones normativas que realiza el organismo federal para verificar el cumplimiento de las normas oficiales mexicanas en materia ambiental, uso de suelo y protección de los recursos naturales en la zona serrana. Asimismo, el titular de SEDESU señaló que uno de los retos principales para consolidar el proyecto del relleno sanitario metropolitano en Querétaro es definir con claridad cuál será la instancia encargada de su operación y administración, aspecto que se analiza actualmente entre autoridades estatales y municipales. Por parte del gobierno municipal de Arroyo Seco, que encabeza el alcalde Fernando Sánchez Gil, se informó que ya se tiene la observación emitida por Profepa y se coordinan acciones con la Secretaría de Desarrollo Sustentable para garantizar el manejo adecuado de los residuos sólidos en la localidad, mientras que se avancen alternativas y proyectos regionales que cumplan con la normativa vigente. Estas acciones forman parte de la estrategia estatal para ordenar la gestión integral de residuos y reducir impactos negativos en el medio ambiente en toda la entidad queretana. Informó para Noticias RTQ, Pedro Sierra.
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0: Son ya las 7 de la mañana en punto, que no se le haga tarde la mañana de este miércoles. Pues será semana corta para muchos niños el viernes con las conmemoraciones del Día del Maestro. Pues seguramente pues tendrán más días de fin de semana. Mayo sí que ha sido un mes con muchos días de asueto. Si ya se nos hizo tarde por alguna razón, seamos empáticos en las calles de la ciudad, tómelo con calma. Y bueno, pues más vale, como siempre nos gusta comentar, llegar quizá no a la hora pertinente, pero sin contratiempos. Le invito a comunicarse con nosotros. Estamos vía telefónica en el número 442-238-5111. También nos pueden mandar sus mensajes por WhatsApp 44 26 76 03 92, o por nuestro número de WhatsApp en radio, que es el número 44 27 86 02 81, 44 27 86 02 81. Son las tres formas en las que usted se puede contactar con nosotros: sus comentarios, reportes, quejas ciudadanas. Hay quienes todas las mañanas se toman el tiempo de mandar saludos al personal que hace posible esta primera emisión. Muchas gracias por tomarse el tiempo. En fin, estamos a la orden en esos números de teléfono. Mientras tanto, vámonos con más información. Ha habido muchas preguntas sobre cuánto tiempo más tardarán las modificaciones y las obras en la carretera federal, la México-Querétaro, y bueno, pues ya dicen que los trabajos de rehabilitación y ampliación en la carretera 57 se concluirán hasta julio. Ayer dio esta información el delegado de la Secretaría de Gobernación, Samuel Mena. Dijo que el retraso en los trabajos se debió a detalles en la obra que estuvieron fuera del proyecto y que estaba además considerado terminarse el próximo 20 de mayo. Pero ya dijeron que no, que será hasta julio.
1: Se retrasa para julio la conclusión de la obra de rehabilitación y ampliación de la carretera México-Querétaro. Así lo dio a conocer Samuel Mena Stadelmann, delegado de la Secretaría de Gobernación. Indicó que en un principio se tenía como fecha de término el 20 de mayo. Sin embargo, se tuvieron detalles fuera del proyecto, por lo que se retrasó hasta el mes de julio la culminación de los trabajos, hasta el kilómetro 203, frente al monumento a Conín. Precisó que esta obra ejecutada por el Banco Nacional de Obras y Servicios Públicos, Banobras, y no por la Secretaría de Comunicaciones y Transportes, será una carretera con material de concreto, con funcionalidad para los próximos 30 años y no tendrá necesidad de mantenimiento. Finalmente, el delegado de la Secretaría de Gobernación adelantó que se esperan otras acciones de ampliación, pero estas serán anunciadas por la presidenta Claudia Sheinbaum. Informó para Noticias RTQ, Viviana Ávila.
0: 7:03. Gracias, Vivi. Y con esta información vamos a dar pie a lo más relevante de la información nacional e internacional. Esto es lo que ha preparado para este miércoles Paulina Mares.
2: Nacionales.
3: La presidenta Claudia Sheinbaum Pardo indicó que su opinión fue mantener el calendario escolar tal como estaba tras la decisión del Consejo Nacional de Autoridades Educativas de mantener el calendario escolar 2025-2026 sin cambios, con tan solo 6 semanas de vacaciones, luego de la polémica generada por la propuesta de adelantar el cierre de clases al 5 de junio. No obstante, se precisó que sí podrán realizarse ajustes regionales en estados que enfrenten circunstancias extraordinarias como altas temperaturas o requerimientos logísticos relacionados con el Mundial de Fútbol 2026, siempre y cuando se garantice el cumplimiento de los planes de estudio. La organización Amnistía Internacional México urgió

0: al Estado mexicano a aceptar asistencia técnica internacional y fortalecer las estrategias de búsqueda e identificación tras el último informe de la Comisión Interamericana de Derechos Humanos sobre la crisis de desapariciones en el país, con más de 133 mil registros oficiales. La organización calificó el informe difundido como un llamado urgente, serio y necesario, el cual muestra que el país enfrenta una crisis doble de desapariciones e identificación forense al registrar hasta julio de 2025 128 mil personas desaparecidas y más de 70 mil cuerpos no identificados bajo custodia del Estado. La Secretaría de Relaciones Exteriores, a través del Consulado General de México en Laredo, Texas, informó que el Departamento de Policía de esa ciudad notificó el lamentable hallazgo de 6 personas migrantes fallecidas en el interior de una caja seca transportada en tren. Las autoridades confirmaron la nacionalidad mexicana de 3 de las personas. Las restantes están en proceso de identificación. La dependencia señaló que personal del Departamento de Protección mantendrá contacto con las familias de las personas mexicanas identificadas a fin de brindar la asistencia consular correspondiente, así para concretar la eventual repatriación de sus restos a México y el acompañamiento legal correspondiente. El titular de la Secretaría de Seguridad y Protección Ciudadana, Omar García Harfuch, informó que como parte de la Estrategia Nacional de Seguridad, del 1 de octubre de 2024 a abril de 2026, se logró la detención de 52.628 personas por delitos de alto impacto, además del aseguramiento de 28.031 armas de fuego y 391.7 toneladas de droga en distintos operativos desplegados en el país. En ese mismo periodo fueron desmantelados 2.337 laboratorios clandestinos y áreas de concentración utilizadas para la elaboración de metanfetamina, principalmente en estados como Sinaloa, Michoacán y Durango, considerados puntos estratégicos para la producción de drogas sintéticas. Omar García Harfuch también reveló que 1.310 personas relacionadas con el delito de extorsión fueron detenidas en distintas entidades del país como parte de una ofensiva federal para contener este ilícito que afecta a comerciantes, empresarios y ciudadanos. El gobierno de México informó una baja en los homicidios dolosos de 40% con respecto a septiembre de 2024. La secretaria ejecutiva del Sistema Nacional de Seguridad Pública, Marcela Figueroa, explicó que dicha disminución en los asesinatos equivale a 34 homicidios dolosos menos diarios. Indicó que 8 entidades concentran el 53% de los homicidios dolosos en México, encabezando la lista Chihuahua, seguida por Guanajuato, Morelos, Baja California, Sinaloa, Estado de México, Veracruz y Guerrero. En contraparte, los estados en los que hubo mayor disminución de este delito fueron San Luis Potosí, Zacatecas y Quintana Roo.
1: Internacionales.
0: John Roberts, presentador en la cadena de noticias Fox News, mediante una publicación en sus redes sociales, aseguró que Donald Trump, presidente de Estados Unidos, está considerando seriamente convertir a Venezuela en el estado número 51. En este sentido, Delcy Rodríguez, la presidenta interina de Venezuela, salió a defender la posesión del Esequibo ante la Corte Internacional de Justicia y explicó que no está previsto y que mantienen el proceso de independencia. El presidente de Estados Unidos, Donald Trump, anunció este martes que su administración iniciará conversaciones con Cuba, a la que calificó como un país en bancarrota tras haber advertido en varias ocasiones que podría apoderarse de la isla gobernada por el régimen comunista. Se trata de la primera ocasión en la que el mandatario estadounidense reconoce personalmente la existencia de estas conversaciones. Washington mantiene desde hace 4 meses un bloqueo casi total del suministro de petróleo hacia la isla, lo que ha agravado de manera notable la situación económica de su población. El Pentágono cifró en 29 mil millones de dólares el costo de la guerra de Irán, lo que supone un aumento de unos 4 mil millones respecto a lo reconocido hace 2 semanas. La comparecencia en el Capitolio se produce el mismo día que se ha conocido que el índice de precios al consumidor de Estados Unidos aumentó en abril hasta el 3.8% interanual, el nivel más alto desde mayo de 2023 y ligeramente por encima de los pronósticos del mercado que preveían el encarecimiento de la energía por la guerra en Irán. Por su parte, el mandatario Donald Trump dijo que no tiene prisa en cerrar un acuerdo de paz con Irán que no cumpla con los objetivos de la guerra lanzada por su país e Israel, ya que el bloqueo naval a las costas y puertos iraníes les da ventaja en el diálogo. La crisis humanitaria en Haití alcanzó un nuevo punto crítico luego de que hospitales y centros médicos del barrio de Cité Soleil, en Puerto Príncipe, suspendieran operaciones y evacuaran pacientes ante el recrudecimiento de los enfrentamientos armados entre grupos criminales que disputan el control de la zona. La Organización Internacional Médicos Sin Fronteras confirmó que decidió detener temporalmente

0: El Centro de Seguimiento de los Desplazamientos Internos y el Consejo Noruego para los Refugiados señalaron en su informe anual que a finales de 2025, 82.2 millones de personas vivían en situación de desplazamiento interno en todo el mundo, 69.7 por conflictos y 13.6 por fenómenos naturales. Esta cifra global está apenas por debajo del número más alto jamás registrado, alcanzado en 2024. A lo largo del año pasado se reportaron 65.8 millones de nuevos desplazamientos internos, incluyendo a personas que se vieron obligadas a huir en múltiples ocasiones, según el informe. Los conflictos y la violencia fueron responsables de 32.3 millones de estos movimientos geográficos, mientras que 29.9 millones de personas huyeron de tormentas, inundaciones y otros desastres.
1: Gracias, Paulina Mares, por la información nacional e internacional. Vamos a retomar lo que pasa en el ámbito local. ¿Y conoce usted justo cuál es el origen de la conmemoración del Día del Maestro? Vamos con la siguiente nota.
2: El Día del Maestro fue instituido en 1917 por el presidente Venustiano Carranza, celebrándose por primera vez el 15 de mayo de 1918. La fecha buscaba honrar la labor docente y coincide tanto con la toma de Querétaro de 1867, así como con la fiesta de San Juan Bautista de la Salle, patrono de los educadores. Fue así como en primera instancia se estableció la suspensión de labores escolares para realizar eventos culturales. En ese entonces, cuando los diputados presentaron el proyecto al Pleno de la Cámara, propusieron una ley de dos artículos. El primero, para declarar el 15 de mayo, Día del Maestro, y el segundo, para que los padres o tutores encargados de los niños los enviaran ese día a la casa de sus maestros para saludarles y rendirles un homenaje de gratitud. Esto significa que no había actividades escolares, pero las escuelas sí debían permanecer abiertas para honrar al maestro. Así se inició la conmemoración de este día en la Ciudad de México y con los años el resto de los estados se unieron a esta efeméride. Con el paso del tiempo, el Día del Maestro se convirtió en suspensión de labores escolares y las maestras y los maestros son invitados por parte de las directivas para ofrecerles una convivencia, un desayuno, una comida y se les otorga su día libre para festejarlos. Para Noticias RTQ, Nancy Magaña.
1: Autoridades están alistando en Querétaro la caravana del migrante para el verano, que está considerada para el próximo 16 de junio. Se espera que participen 400 familias.
3: Autoridades estatales y de Estados Unidos ya coordinan el operativo para el retorno seguro de connacionales durante el mes de junio, con la realización de la caravana migrante de verano. De acuerdo con el secretario de Gobierno en el estado, Eric Gudiño Torres, se proyecta que sean alrededor de 400 familias migrantes las que participen este año en la caravana, que partirá desde Laredo, Texas, hacia México el 16 de junio. Informó que ya se inició con mesas de trabajo con autoridades del Instituto Nacional de Migración, Protección Civil, dependencias municipales, autoridades de Laredo, Texas y el Consulado de México, además de la Asociación de Migrantes Unidos en Caravana.
4: Es que lo que estamos haciendo es que apoyar a los connacionales que retornen de manera segura. Estamos acercándonos al consulado para generar algunos trámites que tienen que ver con el menaje que muchas veces traen los autos que vienen con ellos, así como también darles la oportunidad para la legalización de su vehículo y su traslado aquí en el país.
3: Detalló que el registro presencial para los connacionales que busquen regresar a México durante este verano se realizará el próximo 15 de junio, de las 10 a las 17 horas, en las instalaciones del Instituto Cultural Mexicano de Laredo, ubicado en el Outlet Shop de Texas. La salida de la caravana quedó programada para el 16 de junio a las 5 de la mañana, desde ese mismo punto, mientras que el registro electrónico permanecerá abierto al 12 de junio en la página www.migrantesunidosencaravana.com. Informó para Noticias RTQ, Viviana Ávila y Manuel Tobar.
1: Bueno, y con las vacaciones de verano, también en casa incrementan los accidentes. No es algo nuevo. El dato que dio la Secretaría de Salud en Querétaro es que los accidentes en casa pueden incrementar hasta un 20% más. Aquí algunas recomendaciones para evitarlo.
2: Para garantizar la seguridad de los niños en la casa durante estas vacaciones, es fundamental aumentar la supervisión, ya que los accidentes domésticos pueden aumentar hasta un 20%. La regla número

0: Pero uno es no dejar a los niños solos, especialmente a los más pequeños. Las medidas clave incluyen bloquear el acceso a zonas peligrosas como la cocina o las albercas. Guarde los detergentes, medicamentos, productos de limpieza y bebidas alcohólicas en lugares altos o bajo llave. Evite cocinar con los niños cerca o en brazos. Mantenga los mangos de los sartenes hacia adentro y los objetos calientes o filosos fuera de su alcance. No coloque muebles, ya sea sillas o sofás, cerca de las ventanas, ya que los niños pueden subirse. Si hay una alberca, use cercas de protección y nunca deje a los niños sin supervisión. Lo mismo aplica para cuando los niños estén bañando. Siempre tenga un botiquín de emergencias y, lo más importante, mantenga una comunicación constante con sus hijos. Explíquele los límites y temas de seguridad con un lenguaje sencillo para cada edad, resaltando que el orden y las reglas son por el bien de toda la familia. Para Noticias RTQ, Nancy Magaña.
1: Gracias, Nancy. Buenos consejos, tómelo en cuenta. De pronto, en un segundo, pasan los accidentes, así es. Pero bueno, más vale prevenir estas situaciones. Por cierto, hablando de los niños, hay un proyecto muy interesante que arrancó la UCEBEC. Tiene que ver con el nuevo Centro para la Atención de Niños con Espectro Autista. Se trata del Centro de Atención Frida Kahlo. Está ubicado en la Avenida del Magisterio, a un costado de las oficinas centrales de la UCEBEC. Va a tener equipo interdisciplinario integrado por docentes especializados, psicólogos, personal de apoyo, además también de convenios con instituciones de salud para poderles dar una atención complementaria.
2: La coordinadora general de la Unidad de Servicios para la Educación Básica en el Estado de Querétaro, Irene Quintanar Mejía, anunció el arranque del Centro de Atención Frida Kahlo, que brindará apoyo a niñas, niños y adolescentes con espectro autista en niveles de preescolar, primaria y secundaria. Destacó que este esfuerzo ofrecerá herramientas a toda la comunidad docente para atender, diagnosticar y dar seguimiento a estudiantes dentro de la escuela regular, fortaleciendo así la inclusión y la permanencia escolar. El Centro de Atención Frida Kahlo operará bajo el enfoque de inclusión educativa y mediante el modelo social, a través del cual se brindará acompañamiento a las escuelas públicas de educación básica que soliciten atención a la Dirección de Equidad de UCEBEC y que cuenten con estudiantes con autismo o sospecha de esta condición. La intervención será de carácter pedagógico dentro del contexto escolar, ofreciendo orientación y asesoría a directivos, docentes y familias con el objetivo de fortalecer la capacidad de atención al autismo dentro de la escuela regular y favorecer la permanencia y participación de las y los estudiantes en las aulas. El Centro de Atención Frida Kahlo operará principalmente a través de las escuelas y de las áreas especializadas de UCEBEC, por lo que no será un centro clínico de atención abierta al público, sino como una instancia de orientación, intervención pedagógica y acompañamiento especializado para las comunidades escolares. Cabe señalar que el centro, ubicado en Avenida del Magisterio, a un costado de las oficinas centrales de UCEBEC, contará con un equipo interdisciplinario integrado por docentes especializados, psicólogos y personal de apoyo, además de convenios con instituciones de salud para atención complementaria. Con imágenes de Manuel Tobar, informó Aurora Vizcaíno Ruiz, Noticias RTQ.
1: El gobernador del estado también hizo la entrega de patrullas, 40 nuevas patrullas a la Policía Estatal de Querétaro. Con ello aseguró se fortalece la capacidad de reacción de la corporación. También destacó que los resultados en materia de seguridad son visibles, se han disminuido los delitos patrimoniales, los homicidios, también ha aumentado la recuperación de vehículos, aseguramiento de armas y la confianza ciudadana en la corporación.
3: Entrega el gobernador Mauricio Curi 40 nuevas patrullas a la Policía Estatal de Querétaro. La seguridad no se da por casualidad, se construye diariamente con decisión, inversión y una visión clara del Estado, afirmó el mandatario queretano al encabezar la entrega de 40 nuevas patrullas a la Policía Estatal, con las cuales destacó, se fortalece la capacidad de reacción de la corporación y se refrenda el respaldo a quienes todos los días salen a defender Querétaro, reconociendo su trabajo incluso mientras la población descansa.
4: Querétaro se ha convertido en tierra fértil para crecer, emprender y construir un futuro, porque aquí la seguridad sigue siendo nuestra prioridad. Lo digo con claridad, la seguridad debe seguir siendo patrimonio de las y los queretanos. Por eso no vamos a bajar la guardia, vamos a seguir fortaleciendo a nuestras corporaciones, respaldando a nuestros policías y defendiendo la tranquilidad de este estado con firmeza

0: con carácter.
1: El gobernador informó que los resultados en materia de seguridad ya son visibles, pues han disminuido los delitos patrimoniales y los homicidios. Además, aumentó la recuperación de vehículos, el aseguramiento de armas de fuego y la confianza ciudadana en la corporación. En su momento, el secretario de Seguridad Ciudadana, Giovanni Elías Pérez Hernández, señaló que con estas nuevas unidades se fortalece la capacidad operativa de la corporación, se amplía la capacidad de reacción y se consolida un modelo de seguridad moderno, estratégico y basado en resultados, resaltando que cada una de estas unidades representa una inversión en seguridad, pero también una inversión en dignidad policial. Para Noticias RTQ, Víctor Cabeza.
2: Querétaro también se colocó como un referente a nivel nacional. Se hizo la presentación de la implementación del sistema de inteligencia artificial SON IA, que está aplicado a la impartición de justicia. El modelo se presentó ante los 32 poderes judiciales del país. Se destacó su implementación ética, responsable y segura como una herramienta de inteligencia artificial que permite que las decisiones sigan recayendo en las y los juzgadores.
3: En el marco de la segunda asamblea ordinaria de la Comisión Nacional de Tribunales Superiores de Justicia de los Estados Unidos Mexicanos, CONATRIF, realizada en Aguascalientes, el Poder Judicial de Querétaro presentó ante las y los presidentes de los 32 poderes judiciales del país el modelo de implementación de inteligencia artificial aplicada a la impartición de justicia. En la exposición se detallaron el proceso tecnológico y operativo que actualmente desarrolla Querétaro para fortalecer la eficiencia judicial mediante herramientas digitales e inteligencia artificial. Se explicó que uno de los pilares de este modelo es la implementación de la demanda digital, la cual funciona como materia prima para la integración de procesos automatizados y herramientas de apoyo jurisdiccional. Asimismo, se enfatizó que la inteligencia artificial implementada en Querétaro no sustituye la función jurisdiccional ni la toma de decisiones de las y los jueces, sino que opera exclusivamente como una herramienta de apoyo y asistencia para optimizar procesos administrativos dentro del juzgado, por lo que toda determinación judicial continúa siendo responsabilidad de las y los juzgadores. De igual manera, se destacó que la implementación de la IA prioriza el resguardo de la información y la seguridad tecnológica al contar con infraestructura propia, evitando depender de plataformas externas para el procesamiento de información sensible. Tras la exposición, diversas entidades del país manifestaron su interés en conocer más sobre el modelo tecnológico, con el objetivo de analizar posibles mecanismos de adopción en sus respectivos estados. Informó para Noticias RTQ, Viviana Ávila.
2: También se presentó por parte del sistema estatal DIF la iniciativa de reforma para el certificado de abandono de niñas, niños y adolescentes. Esta propuesta facultaría en la Procuraduría del DIF estatal para expedir un certificado de abandono. Y esto pues tendría otras implicaciones, por ejemplo, reducir el tiempo de juicios para la pérdida de la patria potestad de 2 años que se tardaba a tan solo 4 meses.
3: Con el objetivo de restituir el derecho de las infancias y adolescencias a vivir en familia, el Procurador Estatal de Protección de Niñas, Niños y Adolescentes del Sistema Estatal DIF, Manuel Hernández Rodríguez, presentó junto con la presidenta de la Comisión de la Familia y Derechos de Niñas, Niños y Adolescentes en la legislatura local, la diputada María Leonor Mejía Barraza, la iniciativa de reforma para el certificado de exposición y abandono que fue recibida en oficialía de partes. Hernández Rodríguez mencionó que esta propuesta reformará la Ley Estatal de Derechos de Niñas, Niños y Adolescentes y el Código Civil, reconociendo que la Procuraduría del DIF estatal tendrá la facultad de expedir este certificado, logrando reducir el tiempo de juicios de pérdida de patria potestad de 2 años a tan solo 4 meses.
4: Unos 18 meses, 2 años es lo que tarda un juicio de pérdida de patria potestad con la causal de abandono. Ese máximo se puede ampliar hasta 4 meses a efecto de que la Procuraduría pueda realizar una búsqueda de familiares de manera institucional, y una vez que no se encuentre ningún familiar, el DIF estatal puede emitir a través de la Procuraduría un certificado de abandono y de exposición de incapaz, y esto implica que el niño ya es susceptible de adopción.
3: La diputada Leonor Mejía Barraza explicó que ninguna niña, niño o adolescente debe pasar meses o años en un tema de incertidumbre jurídica, institucionalizado o esperando la definición de su futuro. Por ello, esta iniciativa incorpora la figura de certificación de exposición o abandono dentro de la Ley de los Derechos de Niñas, Niños y Adolescentes y el Código Civil del Estado. En el evento, detallaron que este documento fue un trabajo interinstitucional entre el DIF estatal, el Poder Legislativo y el Poder Judicial. Informó para Noticias RTQ, Viviana Ávila.
5: Continuamos.

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0: 7:30. Continuamos con más información. Vías de contacto, si usted quiere mandarnos mensaje, lo puede hacer. Tenemos los números de WhatsApp. WhatsApp Televisión, que es 4426-760392. Recibimos sus mensajes en directo, aquí les contesto. O a través del WhatsApp El Radio, que es nuestro número 4427-860281. Los mensajes llegan a cabina al aire en radio y también, por supuesto, les damos respuesta. Así que bienvenidos los comentarios, opiniones, sugerencias, quejas o denuncias ciudadanas. Estas son las formas de comunicarse. Puede hacerlo también llamando al 442-238-5111, que es nuestro número telefónico habilitado para que usted se pueda comunicar. Tiempo de la nota curiosa con Edson Ávila, porque un 13 de mayo, pero de 1942, se hundió el barco petrolero mexicano Potrero del Llano. Fue hundido por un submarino alemán. Y este hecho histórico provocó la participación de México en la Segunda Guerra Mundial.
1: Hoy recordamos un hecho que marcó un antes y un después en la historia contemporánea de México, el hundimiento del buque petrolero mexicano Potrero del Llano, ocurrido el 13 de mayo de 1942, durante la Segunda Guerra Mundial. El Potrero del Llano era un barco tanque mexicano dedicado al transporte de petróleo. Navegaba en aguas del Golfo de México cuando fue atacado por un submarino alemán tipo U-Boat, perteneciente a la Marina Nazi. A pesar de que México mantenía su postura de neutralidad frente al conflicto mundial, la embarcación navegaba legítimamente bajo bandera mexicana. Sin embargo, aquella madrugada el submarino alemán U-564 lanzó torpedos contra el buque, provocando una fuerte explosión y su posterior hundimiento. El ataque dejó decenas de víctimas y causó indignación nacional. La noticia sacudió al país entero y generó una fuerte presión política y social para responder ante la agresión. Días después, el gobierno del entonces presidente Manuel Ávila Camacho exigió explicaciones y reparaciones al gobierno alemán. Sin obtener respuesta favorable, México tomó una decisión histórica. El 22 de mayo de 1942, México declaró oficialmente el estado de guerra contra las potencias del Eje, Alemania, Italia y Japón, convirtiéndose en uno de los países latinoamericanos que participaron activamente en la Segunda Guerra Mundial. A partir de ese momento, México colaboró con los aliados mediante el suministro de materias primas, apoyo estratégico y la participación militar del famoso Escuadrón 201, conocido como las Águilas Aztecas, que combatió en el Pacífico junto a las fuerzas estadounidenses. El hundimiento del Potrero del Llano no solo representó una agresión contra la soberanía nacional, sino también el acontecimiento que llevó a México a involucrarse directamente en el conflicto bélico más importante del siglo XX. Hoy, a más de 8 décadas de distancia, este episodio permanece como un recordatorio del impacto global de la guerra y del papel que México desempeñó en la defensa de la soberanía y la libertad. Para Noticias RTQ, Edson Ávila.
0: La 7:33, si usted tiene electrodomésticos, línea blanca, equipos de cómputo y pilas que ya no use en casa y quiera desecharlos, no los tire a la basura, mejor aproveche la mega jornada de acopio de residuos de manejo especial que tiene el municipio de Querétaro. A veces queremos deshacernos de ciertos objetos o aparatos, pero la basura convencional, por así llamarle, no es la mejor opción, sobre todo si estamos hablando de este tipo de productos: electrodomésticos, línea blanca, licuadoras, microondas, computadoras, CPUs, también teclados, mouse, pantallas, en fin, todo esto usted que ya no le sirva lo puede llevar el próximo domingo al Cerro de las Campanas, atrás del ISSSTE en Querétaro, de 8 de la mañana a 12 horas, y ahí puede usted dejar estos productos que seguramente serán bien utilizados, reciclados y tendrán un mejor uso que el tirarlos simplemente en la basura y generar contaminación. Mire, Víctor Cabeza nuevamente fue a los mercados de la capital queretana. Vic se adentró en los mercados para hacer un recorrido y constatar cómo está el costo de algunos alimentos que se han encarecido mucho, el caso del jitomate, el caso del aguacate y la papa. Desde hace varias semanas están a la alza.
2: Denuncian amas de casa el incremento desmedido en los precios de algunos productos de la canasta básica. Tras un recorrido por los principales mercados públicos de la capital del estado, las consumidoras refieren que productos como el jitomate, la papa, el aguacate y el chile serrano han incrementado su costo considerablemente desde hace varias semanas.

0: Sí, bueno, sí, yo sí, la verdad es que sí ha subido el jitomate, el aguacate, la papa, el limón, son las dos.
1: Okay, ¿y perjudica el bolsillo?
0: Pues sí, porque yo tenía un presupuesto estimado y cada mes noto que sube de 200 a 300 pesos.
2: En todo, jitomate, tomate, todo, queso, carne, pollo, todo.
1: ¿Esto cómo pega justamente a su bolsillo?
2: Me tiene que dar más gasto mi esposo. O sea, sí, lo tenía todo ordenado, pero sí ha subido.
3: Ya no nos alcanza nada. Los huevos cada día suben más y lo que también noto es que las verduras, los limones y los aguacates, yo la verdad no sé cómo le hace la gente para sobrevivir en este país.
4: Por su parte, los comerciantes aseguran que el incremento en los costos de los productos de la canasta básica se debe a diversos factores, principalmente climáticos.
5: Sí, el jitomate no ha bajado, o sea, el que llega a ver económico, eso es... Uno que es como jitomate bola, pero no es el que ocupa la ama de casa, que es el jitomate cuaje, que sigue estando en un costo aproximado de 48 a 56 pesos o hasta 68, dependiendo del tamaño.
1: Ajá. ¿Se ha crecido un poquito más?
5: Sí, el chile serrano también se ha mantenido altito, lo que ya bajó un poquito fue la calabaza, chayote. La papa ha estado en aumento, está el kilo en 54, por lo regular la damos a 28, 32 pesos, entonces sí ha aumentado bastante.
4: Cabe señalar que el jitomate pasó de costar 48 pesos hasta los 68 pesos el kilo, la papa de 28 a 54 pesos el kilo, mientras el chile serrano pasó de costar de 48 a 120 pesos el kilogramo. Con imágenes de Rubén García para Noticias RTQ, Víctor Cabeza.
6: Bueno, pues ahí tiene, el jitomate además es uno de los productos que más se utiliza en la cocina de este país, prácticamente para la elaboración de pues la gran mayoría de los platillos, las sopas, los consumos de pastas, arroz, todo prácticamente lleva jitomate. La salsa, consumir salsa ahora tiene un costo sumamente elevado. Y hablando de estos temas, hablando de la iniciativa privada, vámonos a la colocación de Querétaro en el top 10 de entidades con mayor incremento anual en la actividad de las industrias de la construcción, generación de energía eléctrica, suministro de agua y gas y en minería, de acuerdo a los datos más recientes del INEGI.
7: El indicador mensual de la actividad industrial por entidad federativa proporciona información estadística de corto plazo sobre el comportamiento de la actividad industrial en los estados y es un estudio preparado por el INEGI. En ese sentido, en enero de 2026, la actividad industrial registró los mayores incrementos en Puebla, Nayarit, Chiapas y Veracruz respecto al mes previo en términos reales. De manera desglosada, nuestra entidad se colocó en la séptima posición nacional con mayores variaciones positivas anuales en la industria de la construcción, puesto a que se presentó un cambio del 15%, cuando la media nacional se colocó en un 4.1%. También Querétaro obtuvo la novena posición nacional en generación, transmisión, distribución y comercialización de energía eléctrica, suministro de agua y gas natural, productos al consumidor final, ya que mientras nuestro estado tuvo un repunte anual del 10.7%, en todo el país se tuvo un incremento promedio de 7 décimas. Además, Querétaro se colocó en la décima posición nacional con mayor variación en la minería, con un incremento del 3.9%, cuando el promedio nacional indicó un crecimiento de 8 décimas. La actividad industrial no presentó un repunte anual, más bien retrocedió 1 décima y se encontró por debajo del promedio nacional, menos de 1.1%. También Querétaro obtuvo el 13º lugar nacional con mayor caída en las industrias manufactureras, mientras en todo el país estas presentaron una caída del 3%, para nuestro estado se calculó en una caída del 4.3%. Con imágenes de Manuel Tobar, informó Aurora Vizcaíno Ruiz, Noticias RTQ.
6: Gracias, Aurora. Viene el Mundial de Fútbol y esto está generando expectativas en el turismo. Si bien Querétaro no es ciudad mundialista, sí hay una expectativa de que vendrán miles de personas a disfrutar de los atractivos que tiene Querétaro. ¿Qué se está promocionando? Principalmente visitar pueblos mágicos, viñedos y algunos otros atractivos en la zona centro. La estimación es de alrededor de 700 mil turistas y se espera una derrama superior a los 1.500 millones de pesos.
8: Promoverán a Querétaro en el marco del Mundial de Fútbol, por lo que se estima que durante el evento deportivo, aunado a vacaciones de verano y temporada de viñedos, se incrementará en un 10% la llegada de turistas al estado, lo que equivale a cerca de 60 mil personas.

0: De acuerdo con la secretaria de Turismo, Adriana Vega, en verano, en lo general, se prevé la llegada entre 600 y 700 mil turistas y una derrama que oscilará entre los 1.500 a 1.600 millones de pesos. Ante el panorama de fútbol, la titular de la dependencia, Adriana Vega, indicó que se está trabajando en la promoción, principalmente del centro histórico de la capital, los pueblos mágicos, viñedos, entre otros, promoción que se estará realizando principalmente en la Ciudad de México.
1: En los tres puntos de Ciudad de México han sido un éxito. Y creo que también eso es un gran, van a estar todo el mes y eso es un imán importantísimo de atraer a nuestro principal cliente, que es la Ciudad de México, ¿no? Y ahí, del darnos ahí a conocer, pues ahí va a llegar todo el mundo. Se van a saber que Querétaro está de moda hoy.
0: De igual manera, adelantó que para el Mundial se trabaja con Aguascalientes, Guanajuato, San Luis Potosí, Hidalgo, el Estado de México y Michoacán en el tema de generar recorridos y paquetes con el objetivo de promover la zona bajío del país. Informó para Noticias RTQ, Viviana Ávila y David Fregrino.
2: 7:41, estamos en mayo, mes para festejar a mamá, aunque la fecha ya pasó. Están en el Foro de la Fábrica presentando una obra que tiene un buen mensaje interesante, la reflexión que hace el director Alonso Barrera, pero que también al mismo tiempo nos va a divertir. La obra se llama Mamá ya tiene novio, actúa Anabel Ferreira al lado de María Aura y un gran elenco de artistas.
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4: Luego de una cena con su esposa, la actriz María Aura, el director del Foro de la Fábrica, Alonso Barrera, vislumbró escribir una obra sobre los tabús en las relaciones amorosas, cuando se trata de una mujer en edad madura que se vincula afectivamente con un hombre más joven, cuando por otro lado la relación es al revés y la sociedad no juzga de la misma manera. Bajo el nombre Mamá ya tiene novio, Alonso propone la historia de Maruca, a quien da vida la gran actriz Anabel Ferreira todos los sábados de mayo a las 7 y 9 de la noche, junto con María Aura y un gran elenco conformado por Alan Pastrana, Josué García, Marisa Moreno, León Barrera y Andrea Corona.
5: Pues el personaje que hace Anabel, Maruca, pues viene a cuestionar a todos los demás personajes, al personaje que hace María Aura, que es su hija, Josué García, que hace su hijo, pero también pues un poco el también extrañar a los demás miembros de la familia, como es el nieto, y despertar este tabú, porque además pues es un personaje que enviudó. ¿Y dónde queda el papel de este padre ausente? Entonces, sí es una comedia, se van a reír, pero creo que también se van a llevar muchas reflexiones a casa.
4: Anabel Ferreira tenía tiempo esperando realizar teatro en el Foro de la Fábrica, por lo que reconoce ha sido una gran experiencia, al mismo tiempo que, dice, espera consolidar un proyecto sobre un unipersonal en torno a la sororidad entre mujeres. Interpretar a Maruca, comparte, ha sido una grata experiencia.
6: La leí, me gusta mucho como escribe Alonso. A María la quiero muchísimo como compañera, como actriz, la respeto como todo, y dije yo, encantada me lanzo. Y quiero decirte que además ha sido una aventura en toda la extensión de la palabra, porque el montaje ha sido muy rápido.
4: Y es que para poner voz a las mujeres por medio del teatro, a decir de Barrera, primero se debe acudir a la autocrítica y deconstrucción personal.
5: Es dignificar dignificar el papel de la mujer, ¿no? O sea, más allá de la mamá.
4: Claro.
5: Pero que estamos hablando de historias de mujeres y es esa historia de mujer en una sociedad que aún hoy en día les es bastante adversa.
4: Historias como la de Anabel, una mujer que supo que quería ser actriz a los 17 años, pues curiosamente señala, no sabía qué hacer en la vida. Hoy asegura, la comedia y sus virtudes permiten abordar estas temáticas en torno al rol femenino y nos compartió para ella qué significa la actuación.
6: La actuación es el amor de mi vida. Digo, la verdad es que hasta en mis relaciones de pareja pues ha habido problema con este asunto, pero yo no miento, yo lo expreso desde el inicio abiertamente, es mi motor, el principal.
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7: ¿Qué creen? ¿Qué creen? ¡Ya tengo novio! Sí, no es mexicano.
8: Y el novio soy yo.
6: ¡Azúcar!
4: En la cultura. Mariana Perusquía, Noticias RTQ.
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2: Vámonos a los deportes con Toño Romero, que ya está por aquí en el estudio.
9: Buenos días, ¿estás? Aquí estamos ya listos con la información deportiva a mitad de semana. Hoy arrancan las semifinales del fútbol mexicano. Vámonos a la información.
2: Cierto. A ver, Toño.
9: Buenos días para los de radio, para los de televisión también. Gracias que estén con nosotros en esta mañana. Vamos a arrancar con esta nota hablando del tiro deportivo queretano que cerró con todo en la Olimpiada Nacional 2026, imponiendo, mejor dicho, un nuevo récord.
10: En la Olimpiada Nacional CONADE 2026, el tiro deportivo queretano terminó su participación con 17 medallas, 5 de oro, 5 de plata y 7 de bronce. Con este resultado, se superó la actuación del 2025, donde se sumaron 10, 1 oro, 5 platas y 4 bronces, registro que deja ver un avance notable en dicha especialidad. Resaltan los resultados en escopeta, donde se ganaron 3 oros, modalidad en la que no se había participado en años anteriores. 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
9: Bueno, y le comento que hablando de la Expo Canina 2026, arranca este jueves. Cheque la información.
10: La edición número 24 de la Expo Canina y otras mascotas 2026 está lista. El evento será en el Querétaro Centro de Congresos de 10 de la mañana a 8 de la noche. Ahí podrás disfrutar del Campeonato Nacional Canino de todas las razas, la prueba oficial de obediencia y perros de frisbee, el desfile de perros en adopción, además el Salón Felino y mucho más. Checa las actividades en Facebook, Expo Canina Querétaro, Club Canófilo La Corregidora, en Instagram, @ Expo Canina Cro y en la página www.expocanina.com. Habla Tere Rodríguez Irizar.
11: Inviten, por favor, y les agradecemos la comunicación y la difusión que nos hacen, a todo el público a que asistan de las 10 de la mañana a las 10:50. La entrada es completamente gratuita, no tienen que pagar nada. Y los 4 días, además, de 10 a 10:50 de la mañana, todos entran gratis, así que hay que aprovechar este horario. Ya después hay una cuota de recuperación que, pensando en economía, se quedó igualita que la del año pasado, no cambió. Van a ser $50 los niños y $80 los adultos.
10: Deportes RTQ.
9: Pues ahí está la invitación para la Expo Canina 2026, desde mañana y hasta el próximo domingo. Bueno, vámonos con más. Le comento que en el bádminton, hablando de México, y estamos en la categoría femenil, se gana plata en el Challenge Internacional 2026.
10: Las badmintonistas nacionales Miriam Rodríguez y Romina Fregoso ganaron la medalla de plata en el cierre del sexto Challenge Internacional Mexicano 2026 en Aguascalientes. La dupla femenil subió al podio tras perder en semifinales ante las japonesas Ryuki Yama y Sona Yonemoto con marcador de 2-0, mientras que los dos terceros lugares fueron Brasil y Canadá. Las dos jugadoras se alistan para los Juegos Centroamericanos y del Caribe Santo Domingo 2026, a los que arriban como campeonas defensoras en la categoría dobles femenil tras Salvador 2023. 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
9: Bueno, y hablando de la Olimpiada Nacional CONADE 2026, Andrea Saavedra, Luis López y Camila Pozas le dieron oros y bronce en tiro deportivo a Querétaro. Le comentábamos en la primera nota que se rompió récord en esta disciplina.
10: En tiro deportivo, cayeron 3 metales más para Querétaro, 2 oros y 1 bronce dentro de la Olimpiada Nacional CONADE 2026. Andrea Saavedra y Luis López sumaron medalla de oro. Esto fue en fosa olímpica mixta. Además, Andrea Saavedra ganó en forma individual, también en fosa olímpica, categoría sub-21, un metal de oro. Además, el tiro deportivo se agenció otra medalla. Esta fue de bronce en la justa nacional. La responsable de llevar al podio a Querétaro con el metal de bronce fue Camila Pozas en pistola deportiva, 14, 15 años. 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
9: Pues ahí la lleva Querétaro en la Olimpiada Nacional Conade 2026. Vamos a ver este cuadro que puso el Indereg.

0: en redes sociales que, bueno, hasta un corte de días anteriores estaban en el cuarto lugar, 115 medallas en total, de estas son 38 de oro, 34 de plata y 43 de bronce, y bueno, pues ahí la lleva. Vamos a estar checando el día a día y lo que nos envíen o salga en la CONADE en cuanto al corte de las medallas que lleva Querétaro. Y bueno, también le comento que hoy arrancan los partidos de semifinales del fútbol mexicano, la Liga MX varonil. Hoy se da el primer juego de los dos de ida, y bueno, aquí tiene los detalles, los datos. Hoy juega el Cruz Azul, hoy a las 8 de la noche Cruz Azul será local ante las Chivas Rayadas del Guadalajara, que tienen la ventaja, y ya para el sábado estarán recibiendo en el Estadio Jalisco al Cruz Azul. También dentro del primer duelo, mañana Pachuca a las 7 de la noche en la Bella Airosa estará recibiendo al número uno del torneo, que es Pumas, que le costó trabajo pero avanzó. Acuérdense que esto fue gracias a Henry Martín, que falló un penalti y que tenía todo para pasar adelante al América. Ya después, el fin de semana, vendrán los partidos de vuelta, y en este caso, bueno, será el de Guadalajara Cruz Azul el próximo sábado a las 7:07, y el domingo 17 de mayo a las 7 de la noche, el Puma estará recibiendo al Pachuca en Ciudad Universitaria. ¿Cómo les fue a los conspiradores de Querétaro? Pues ahí está, mire, juego uno ante Tigres de Quintana Roo, el equipo de conspiradores de Querétaro, los morados perdieron 6-3, ahí está cómo arrancó todo, a pesar de que arrancaron ganando en la segunda entrada, anotaron una carrera, bueno, después no les fue bien, se fueron en blanco prácticamente hasta la novena entrada, en cambio Tigres anotó en la cuarta 2 carreras, en la sexta 4, y con eso definió el partido a su favor. Es el primero de la serie, van ganando los Tigres, hoy el segundo y mañana el tercero. Vamos a estar pendientes de lo que suceda con los conspiradores de Querétaro. Los deportes en esta mañana, que tenga excelente día, cuídese por favor, buenos días Mariana.
1: Gracias Toño, saludos a la señora Juana Almendra Méndez en la colonia Lomas del Marqués, nos comenta la nota curiosa de Edson Ávila que le sorprendió. Bueno, y nos vamos a ir hoy, me encontré Toño, con este nuevo material de Amanda Miguel, la canción se llama ¿Cómo sabe quién soy? Y bueno, a mí me gusta ver los comentarios del público, y entre esos comentarios les gustó y además el actor, dicen, tiene un parecido pues grande con Diego Verdaguer. Vamos a ver el video. Yo creo que sí. Así que con eso, por eso la elegí, para que usted lo pueda ver. Gracias, Toño. Mañana nos vemos.

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1: Son las 7 con 54 minutos.
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3: Se solicitan donadores de sangre de cualquier tipo para la niña Ivana López Alonso. Favor de acudir al Hospital del Niño y la Mujer, ubicado en Avenida Luis M. Vega y Monroy, número 1000, Colinas del Cimatario. Los donadores se pueden presentar por la mañana de 7 a 9 o por la tarde de 2 a 4. Mayor información con Rebeca Alonso al 442-270-5346. Muchas gracias.
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0: y la madre pensaba por las noches en el primero de mayo que se acercaba.
1: Ojalá ya hubiera pasado.
0: Cada noche se pegaban en las vallas y hasta en las puertas del cuartel hojas que instaban a los obreros a festejar el primero de mayo. La policía, por su parte, recorría el arrabal arrancando todas las consignas. De la capital enviaron agentes de la policía secreta y a los obreros les complacía verlos impotentes ante sus acciones. Por fin llegó el primero de mayo. Con una mañana soleada, alegre, la sirena de la fábrica sonaba inquietante.
2: ¿Has oído, Pavel? Nos llaman.
1: Ya está listo el samovar.
3: Sí, ya nos levantamos.
2: ¡Ay, qué día tan hermoso! Buenos días, madrecita. ¿Qué tal ha dormido?
1: Andrés, hijo, quédate a su lado. Te lo ruego.
2: Ah, claro que sí, no se preocupe. Siempre iremos juntos.
3: ¿Qué están cuchicheando ahí?
1: Nada, hijo.
2: La madre me dice que me arregle mejor porque las muchachas van a mirarnos.
1: Bueno, bueno, hay que dar los últimos detalles.
3: Todo está ya organizado.
2: Cuando se repasa lo que ya está listo, no se hace más que enredarlo. Si acaso nos detuvieran, madre, Nicolás Ivanovich vendría a decirle lo que hay que hacer y le ayudaría en todo.
1: Está bien.
3: Quisiera irme a la calle.
2: No. Lo mejor será esperar aquí. ¿Para qué llamar la atención de la policía? Bastante te conocen ya.
4: Ya empiezan. El pueblo se moviliza. En la calle, en la fábrica. Besovchikov, Susev y Samolyov están allí desde el amanecer en el portal, hablando con los obreros. Muchos han vuelto a sus casas. Ya es hora. Son las 9.
3: Vamos.
4: Ya verán. Después de la comida, toda la fábrica estará en huelga.
1: Yo también voy.
3: ¿Cómo?
1: Sí, voy con ustedes.
3: No quiero discutir. Ni tú dirás tampoco nada. ¿De acuerdo, madre?
1: De acuerdo. Que Dios los acompañe.
0: La gente seguía con la mirada a Andrés y a Pavel. Otros saludaban a los jóvenes.
5: ¡Ahí van! ¡Son los líderes!
6: No sabemos quién es el jefe.
5: Si los agarra la policía, están perdidos.
7: Pavel, te cortarán la cabeza. ¿Qué vas a hacer, bandido?
3: Tampoco trabaja usted, Danilo Ivanovich.
8: Mi mujer está embarazada y además hay mucha agitación ahora. Dicen que vas a armar alboroto a la dirección de la fábrica. ¡Que romperán cosas!
3: No estamos borrachos.
2: No haremos más que cruzar la calle con banderas cantando la canción de la libertad. Oigan nuestros cantos y sabrán cuáles son nuestras creencias.
8: Ya las conozco. Leí lo que escriben en los panfletos. ¿Cómo? ¿Pelagia, también tú vas con los rebeldes?
1: Hay que ir con la verdad, aunque se acerque uno a la sepultura.
8: Hay que ver. Probablemente tendrán razón los que dicen que tú llevas folletos prohibidos a la fábrica.
3: ¿Quién ha dicho eso?
8: ¿Todos? Ya no hagan más tonterías.
3: Te llevarán a la cárcel, mamá.
1: ¡Que lo hagan!
0: Por todas partes, de las ventanas, de las casas, se echaban a volar y venían a herir los oídos de la madre exclamaciones de rabia o de inquietud. Alegres o tristes, hubiera querido ella replicar, agradecer, explicar, mezclarse a la vida extrañadamente abigarrada de aquel día. En la esquina de la Plaza Mayor, en una callecita angosta, un centenar de personas se había reunido alrededor de Besovchikov.
9: ¡Nos extorsionan para chuparnos toda la sangre!
5: ¡Sí, es cierto!
2: Hace todo lo que puede, Besovchikov. Voy a ayudarle. Camaradas, dicen que hay en la tierra toda clase de pueblos. Judíos y alemanes, franceses, ingleses, tártaros. Pero yo creo que no es verdad. Solo hay dos grupos irreconciliables. Los ricos y los pobres. La gente se viste de diferente manera y sus costumbres también lo son. En el extranjero ya han comprendido los trabajadores esta sencilla verdad. Y hoy, en este claro día del primero de mayo, los obreros nos fraternizamos. Dejamos la fábrica y salimos a las calles de la ciudad para medir su gran fuerza. Vivimos hoy con un gran sentimiento común, porque todos tenemos conciencia del poderío del pueblo trabajador, porque la amistad nos aproxima y cada cual estamos dispuestos a sacrificar la vida luchando

0: por el bien de todos, por la libertad y la justicia para todos.
1: 10 guardias de a caballo entraron por la esquina de la estrecha calle. Iban derecho hacia la multitud, agitando sus macanas.
2: ¡Circulen! ¿Qué se traen? ¿Quién era el que estaba hablando?
3: ¡Nos mandan cerdos a caballo y gruñen!
2: Cuidado, ¿eh?
4: ¡Sáquense! ¡Vamos!
1: Andrés se había quedado a media calle. 2 caballos lo alcanzaron dándole un empujón y la madre acudió a su ayuda. Después de correr un buen tramo, llegaron por fin a la Plaza Mayor. Ahí había unas 800 personas.
5: ¡Mi tía! ¡Te digo que tengas cuidado!
6: ¡Déjame en paz!
2: No hay que abandonar a los jóvenes. Se han vuelto más listos que nosotros. Tienen mayor audacia. ¿Quién echó abajo lo del impuesto? ¡Ellos! A ellos mismos los metieron a la cárcel. Pero de su valor se aprovecharon todos.
7: ¡Camaradas! ¡Hermanos! Llegó la hora de renegar de esta vida llena de aridez, de tinieblas y de odio, de esta vida de agresión, de esta vida donde no hay lugar para nosotros, en que no somos hombres. ¡Camaradas! Hemos decidido declarar hoy abiertamente quiénes somos. Hoy desplegaremos nuestra bandera, la bandera de la razón, de la verdad, de la libertad. ¡Viva el pueblo trabajador!
6: ¡Viva!
1: Una asta larga y blanca se levantó en el aire y una bandera escarlata comenzó a ondear en el aire. La muchedumbre formaba como una marea. Los que entendían el significado de la enseña se abrían camino hasta donde estaban Massin, Samoliov, Usef. Se habían ido a colocar al lado de Pavel. Besovchikov contenía a la multitud y otros jóvenes de ojos animados, desconocidos para la madre, se iban poniendo en primera fila. Los jóvenes de la bandera roja y la cadena de hombres grises continuaban marchando. De pronto, un grupo de soldados con bayoneta calada le cerró el frente a unos 50 metros.
2: ¡Los soldados! ¡Corran, camaradas! ¡Atrás, Pavel! ¡Atrás!
5: ¡Dame la bandera! ¡Hay que esconderla!
7: ¡No! ¡Suéltala!
1: Los jóvenes se detuvieron rodeando a Pavel. Eran como 30, no más, pero todos resistían, inmóviles, firmes. La madre temblaba por ellos.
2: Teniente, quítenles esa bandera.
8: ¡Suelten eso!
2: ¡Agárrenlos!
5: Tranquilos.
1: Se lanzaron algunos soldados. El estandarte se estremeció, se inclinó y desapareció. La madre lanzó un grito que ya nada tenía de humano al ver que sus hijos desaparecían entre los uniformes grises.
8: ¡Aquí, vieja! ¡Te digo que te largues!
2: Teniente, que limpien la calle de estas porquerías.
1: La madre se apoyaba en el asta. Empezó a caminar regresando con el grupo compacto de obreros que habían retrocedido.
6: Si desafían a los soldados no es por insolencia, hermanos.
5: ¿Han visto? Los soldados se les iban encima y ellos no se movían.
6: ¡Qué valiente es Pavel Blazo! Y ese Andrés, ¡qué valor!
5: ¡Miren! ¿Quién trae lo que queda de la bandera?
9: ¡Escuchen en nombre de Jesús! ¡Todos ustedes son de los nuestros! ¡Abran los ojos! ¡Miren sin temor! ¿Qué ha pasado? ¡Nuestros hijos, sangre nuestra, se levanta en nombre de la verdad! ¡Por ustedes, por sus hijos han emprendido esta lucha! ¡Nuestros hijos salen al mundo a luchar con alegría en nombre de todos y en nombre de la verdad de Cristo contra los que nos humillan, nos engañan! ¡No los abandonen! ¡No renieguen de ellos! ¡No nieguen! ¡No dejen que sus hijos sigan el camino solos! ¡Apiádense de ustedes mismos!
8: Escúchenlos. Dios la inspira. ¡Escúchenla! ¡Vete a casa, Pelagia! ¡Vamos!
1: Contemplaban a Pelagia con tristeza respetuosa. Sin añadir palabra, Sisov iba abriendo paso y la gente

0: se apartaba sin murmurar. Al llegar a la casa, la madre se volvió a los obreros que la acompañaban.
1: Gracias a todos, camaradas.

0: independientemente que nos hayamos dedicado 10, 15, 20 años a cuidar a papá y a mamá. Entonces será por partes iguales. Ahora bien, también creo que vale la pena comentarlo, Amelia, porque se da con mucha, mucha, mucha frecuencia. Mamá, que fue la segunda en fallecer, dejó un testamento a favor del hijo cuidador. Porque dicen los papás, cuando un hijo se queda a cuidarnos, dicen, no, pues, si él, mi hijo, es la que se está haciendo cargo de mí, yo creo que ella tiene más derecho a quedarse con la propiedad o la titularidad de los bienes cuando yo falte. Y entonces van o mandan llamar a un notario, porque si tienen posibilidad de trasladarse, se trasladan a la notaría, y cuando no, mandan llamar al notario, porque existe esa posibilidad. El notario puede ir al domicilio a emitir el testamento, la última voluntad de la persona.
1: Sí.
0: Y allí la hereda a la hija o al hijo cuidador. Sin embargo, Amelia, cuando se da el fallecimiento, los hermanos que nunca estuvieron pendientes de mamá dicen, no, espérame, vamos a abrir el juicio. No, es que mi mamá dejó un testamento. ¿Y qué crees? Que ese testamento los hermanos lo impugnan. No, eso no es posible.
1: ¿Y se puede
0: impugnar?
1: Mi
0: mamá no pudo haberte expedido un testamento porque no tenía capacidad, estaba enferma. ¿Cómo fue? Tú la obligaste, tú la sacaste bajo engaños. Y empiezan a manejar situaciones muy feas, que si el notario se prestó para cometer un fraude, un perjuicio de todos los herederos. Y ahí van al juicio, Amelia, y te impugnan el testamento. Y se forman un merequetengue jurídico legal, porque por un lado llevas el juicio sucesorio y por otro llevas el juicio de nulidad del testamento, argumentando que mamá, papá no podía salir, que no pudo haber emitido ese testamento. Se le llama al notario para que manifieste el conocimiento que él tuvo sobre la expedición del testamento. El notario dice, no, sí, efectivamente, la señora en sus cinco facultades manifestó su voluntad de que su hija recibiera la totalidad de los bienes o una parte de los bienes, y por eso en ese sentido se hizo el testamento sin coacción, libre de cualquier presión por parte de ninguna persona. Pues aún así siguen, porque no es posible que mamá se haya desentendido de los otros hijos y haya tenido preferencia para el cuidador.
1: Aunque los que se desentendieron primero fueron los hijos.
0: Así es. Sin embargo, a ver, yo me pongo a pensar qué pasaría si yo estuviera en una situación de esas. Si uno de mis hijos se fuera y no me ve, ni siquiera me habla por teléfono, y el otro está conmigo. Yo siento que en lo personal primeramente diría, pues le voy a favorecerlo a él, porque él está conmigo, está al pendiente, y mi otro hijo no lo está haciendo. Y eso pasa. Pero cuando yo tengo o estoy en una situación de estas, ojo, moraleja, testamento, o hay que dejarlo por escrito, porque si no el hijo cuidador no va a recibir nada más que la parte proporcional que le corresponde, ¿sí? Y aquí, fíjate, cuando pasa en este caso, no solo los hijos, sino ahí se van los hermanos, se van los primos familiares que ni siquiera tienen derecho.
1: No,
0: ahí
1: y van los a demandar. Hijos políticos, ¿no? Que luego son los que alborotan el gallinero.
0: Así es.
1: O sea, el esposo de la hija,
0: anexos.
1: O los anexos, la esposa, sí, del hijo.
0: Casi siempre los principales problemas se dan por esas terceras, sí, personas. Son los causantes de grandes conflictos. No te dejes, ¿cómo va a ser posible que tú, si eres el mayor, oye, tú eres el menor, oye, tú estás desprotegido, oye, tú no tienes un trabajo, oye, tú estás enfermo? Siempre va a haber alguno.
1: Esto se arregla, bueno, lo lleva un abogado, no sabemos si se arregla a favor o en contra, pero ustedes llevan esos casos.
0: Sí, normalmente, sí. Y por eso pues decidí tomar hoy este
1: bueno
0: punto,
1: que escogiste este
0: porque
1: tema.
0: Casualmente en lo que va del año me han llegado 3 casos similares, ¿sí? Y eso me hizo recordar algunas ocasiones en que asistí a algún velorio y donde ya se estaban peleando ahí la herencia, ¿sí? Y cuando pues tienes el contacto con alguno de ellos y te platican, oye, pues ¿qué pasó? No, pues es que vinieron los hermanos y ya están peleando el pleito, ellos nunca se hicieron caer. Digo, ese es un típico, ¿sí? Y si dejó testamento, yo les digo, lo van a pelear también con testamento, sin testamento. Entonces, la recomendación es de que más vale que los papás dejemos una disposición testamentaria sobre la forma en que se van a repartir nuestros bienes y si vamos a favorecer o no al hijo que se está dedicando a nosotros, porque esa será la única forma en que ellos puedan hacer valer pues el derecho que tiene, ¿no? Es un derecho moral, es un derecho humano, hasta pudiéramos decir, que después de tanto tiempo, y como tú señalabas, de que no trabajaron, que no crearon patrimonio, que no tiene nada, pues se van a quedar con una pequeña parte de la herencia y no lo que debería de ser, la totalidad de los bienes, porque es a ellos, en lo personal considero, a quienes les correspondería. Pero legalmente no es así. Legalmente es para todos. A menos de que, repito, se acredite gastos o inversiones que se hayan hecho durante el tiempo que se dedicaron al cuidado de papá y mamá.
1: Alonso Galván, muchísimas gracias. Bueno, pues ahí un buen tip para los que ahorita están siendo

0: siendo cuidadores o cuidadoras, guarden todas las notas, todos los gastos, por muy pequeños que sean, esto les va a poder ayudar y les va a poder pues salvar de esa actitud de muchos, te digo porque sí lo he visto, ¿no? De esa actitud de los hermanos de, no, en partes iguales, porque ella la cuidó porque quiso y porque no tenía nada que hacer. Y
1: bueno, efectivamente.
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1: 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Estamos para atender cualquier duda, cualquier pregunta que tengan.
0: Muchísimas gracias.
1: Gracias a ti, Amelia.
0: Agradecemos mucho. Y ahora vamos con un gran tema, enfermedades de transmisión sexual. ¿De qué se trata? ¿Cuáles son? Vamos con esto.
2: A ver, aspectos de temas de enfermedades de transmisión sexual. María Guadalupe Hernández, bienvenida.
3: Muchísimas gracias, gracias por la invitación, por el espacio. Y pues con mucho gusto vamos a hablar de un tema bien importante, pues para todas las mujeres, hombres que, pues...
0: Adolescentes, que luego adolescentes, están en la luna, claro, ¿verdad?
3: Adolescentes, hoy día, desafortunado, bueno, no sé si desafortunado o afortunadamente, los jóvenes inician su vida sexual en un tiempo más corto, muy, muy jovencitos, y pues no tienen ninguna información sobre esto, y pues realmente esto es lo que nos está causando muchas preocupaciones por el tema de contagios que posteriormente desembocan en enfermedades graves.
0: Claro, se cuidan mucho, se preocupan mucho del embarazo, pero no
3: sí,
0: se cuidan
3: no, de esta parte, sí, claro,
0: de las enfermedades de transmisión sexual.
3: Así es, a veces el embarazo es lo menos grave.
0: Claro.
2: ¿Cuáles son las enfermedades más comunes?
3: Bueno, las enfermedades más comunes son la clamidia, trachomatis, es la clamidia, el VIH, el virus de papiloma humano, que es verdaderamente importante porque puede desembocar en cáncer cervicuterino, sífilis, gonorrea, que son de muy fácil transmisión porque son asintomáticas. No te duele, no sientes nada. Y pues no te das cuenta que estás enferma o enfermo. Y pues ahí viene el contagio, muy fácil, ¿no?
0: ¿Hasta cuándo te puedes dar cuenta o cómo saber si te estás contagiada o no?
3: Bueno, dependiendo del tipo de enfermedad, por ejemplo, virus de papiloma humano es asintomático, pero en cierto momento crea algún tipo de virus, crea verrugas, crea unas pequeñas verrugas en los genitales, tanto femeninos como masculinos.
0: Y ese sería el primer síntoma, pero ya avanzó.
3: Pero claro, la enfermedad ya avanzó. Y la otra cosa que es tal vez más grave, pues es que no te das cuenta que lo tienes hasta que tienes cáncer cervicuterino. Porque hay unos tipos del VPH que no dan ninguna manifestación, pero que son causantes de cáncer en muchos de los casos. Eso es, desafortunadamente, es una situación bien crítica. Ahora, realmente por esto también se invita, ¿no?, a que las mamás tengan mucho cuidado con sus niñas y las vacunen. Hoy día ya, gracias a Dios, existe la vacuna contra virus de papiloma, que se puede...
0: ¿A partir de qué edad?
3: Pues a partir de los 10, 12 años.
0: Ay, muy pequeñitas.
3: Sí, pequeñitas, antes de que inicien su vida sexual. Es cuando se deben vacunar.
0: ¿Es única dosis o hay que repetirla cada tiempo?
3: No, creo que hay que poner refuerzos.
0: ¿Refuerzos?
3: Sí, hay que poner refuerzos para prevenir esta terrible enfermedad.
2: ¿Cuál es la edad promedio a la que están iniciando la actividad sexual?
3: Pues con certeza no te lo podría yo contestar, pero yo creo que por ahí de los 14, 15 años.
0: Sí.
3: Sí. Sí, sí. De hecho, aquí
0: secundaria,
3: en...
0: Secundaria, hay muchas
3: secundaria,
0: niñas
3: sí,
0: que dejan
3: sí,
0: los
3: sí,
0: estudios
3: sí, claro.
0: O que están en secundaria ya embarazadas.
3: Así es, así es.
0: Y como nos han dicho doctora Tamara Gamboa, que es doctora en adolescencia, no solo es que pueda el cuerpo tener un embarazo.
3: Claro.
0: Es que mentalmente no se ha desarrollado el lóbulo frontal, es que emocionalmente tendría que estar jugando a otra cosa, y no a la casita.
3: Sí, por supuesto, o sea, una niña, pues es no, una niña cuidando a otra niña.
0: Claro.

0: una niña cuidando un bebé que no tiene la capacidad para hacerlo, ¿no? Ni mucho menos para...
1: Eso en caso de embarazo, María Guadalupe, pero también en caso de una enfermedad, pues les puede echar a perder la
0: claro,
1: vida.
0: Claro, sí, por supuesto. Volviendo al virus de papiloma, pueden contagiar papiloma, bueno, VIH-Sida. Digo que es también una situación terrible. Algunas enfermedades de transmisión tienen cura, pero otras tantas no. Y una de ellas es el VIH.
2: Y es más común de lo que pensamos en la población,
0: claro,
2: ¿no?
0: Claro, sí. Afortunadamente ahora hay mucha información acerca de la protección, de cómo evitar el contagio, ¿no? Pero en los adolescentes o en los jóvenes, muy jóvenes, pues no miden esas consecuencias. Y entonces pueden tener el contagio sin temblar.
1: Claro. Si usted tiene alguna duda, vamos a hacer una pausa, pero regresamos si tiene alguna pregunta que hacer. 442-676-0392 para que nos escriba a través de nuestro WhatsApp. No se vaya, está interesante el programa de hoy. Estamos en confianza.
3: Continuamos. Son las 9 con 24 minutos.
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0: Regresamos. Continuamos con María Guadalupe Hernández, química farmacobióloga, que además, déjenme decirles que es prosecretaria de esto que se llama Conquilab, que es un congreso de químicos.
1: El Colegio Nacional de Químicos Clínicos en Medicina de Laboratorio.
0: Ok.
1: Ese es el nombre completo del
0: Ese
1: colegio.
0: Es el nombre completo.
1: Sí.
0: Y va a haber un congreso.
1: Sí, platícanos. Justamente tenemos un congreso, el 10º Congreso Internacional de Química Clínica Conquilab y exposición comercial en la Ciudad de México. Exactamente, estamos viendo el póster, ese es los días 27, 28, 29 y 30 de mayo en la Ciudad de México.
2: Ah, pues ya.
3: Para personas que se dedican
1: para
3: a
1: químicos específicamente. Bueno, puede ir cualquier persona, pero es del interés para químicos. Esto es en base a que el colegio lo que trata es de tener educación continua para los químicos, que es muy importante. O sea, los médicos siempre se están preparando, todo el mundo, todos los profesionistas, sí, pero sobre todo quienes trabajamos en el ámbito de la medicina, debemos estarnos preparando día con día porque la ciencia avanza muy rápidamente. Y en especial en el laboratorio también tiene que ver con que la computación avanza a pasos agigantados y entonces nuestras máquinas van cambiando y cada día se van haciendo más específicas, más efectivas y nos dan la oportunidad de ofrecer un mejor trabajo a nuestros pacientes.
0: Cambia la tecnología, hay que estarse actualizando.
1: Claro.
0: Y aquí la pregunta, María Guadalupe, es ¿cambian o hay virus nuevos? Y me refiero específicamente al COVID que nos movió el tapete, sí, a nivel mundial. ¿Hay nuevos virus cada vez?
1: Bueno, claro que sí. O sea, tal vez no son tan nuevos, pero sí van. Los virus específicamente mutan con mucha facilidad. Y un virus que antes no nos causaba daños, hoy sí.
0: ¿Porque mutó el virus o porque pasó
1: porque cambió
0: algo en el
1: virus.
0: Ser humano?
1: El virus
0: es
1: porque
0: el que
1: cambió
0: mutó.
1: El virus, porque uh-huh. hubo una mutación en el virus y entonces tenemos un problema de salud que antes no teníamos. Sí.
2: Pero esto ha sucedido a lo largo de toda la vida.
1: Sí, claro, claro, por supuesto. Pero el tema es que antes no los podíamos detectar con tanta facilidad como ahora. Ahora tenemos acceso a muchas pruebas que antes no podíamos accesar y entonces no teníamos manera de hacer un diagnóstico. Hoy día que la biología molecular está a la orden del día, pues esto nos ayuda muchísimo a detectar enfermedades que antes no se podían detectar o que nos íbamos a tardar mucho en detectarlas, ¿sí? Entonces, tenemos que estar a la vanguardia siempre estudiando, siempre viendo qué es lo nuevo, qué llega de nuevo, qué tenemos. Justo por eso son los congresos, para ver qué nos encontramos. Y además yo hoy día también quisiera invitar mucho a los jóvenes que van saliendo de las universidades, que especialmente los que son muy jóvenes, les tocó el tiempo de la pandemia. Y tal vez muchos, no quiero decir que todos, pero tal vez muchos se quedaron así como que es con los conocimientos escasos o con los conocimientos justos. Entonces, ¿qué hay que hacer? Cuando siempre dicen,

0: ya terminé la carrera. No terminaste la carrera, la vas a empezar.
1: La carrera nunca termina.
0: Nunca termina. Sí. Nunca termina. La carrera, sí. Termina la universidad, sales de allí y vas a empezar esa carrera. Justamente. En los colegios ofrecemos cursos, congresos, simposios, diplomados, muchas cosas. Conquilab ofrece una muy buena oportunidad académica. Y realmente a costos muy, muy
1: accesibles
0: a los jóvenes. Y que se preparen porque la vida no es fácil, la vida profesional no es fácil. Entonces, en este congreso, pues nosotros esperamos una buena asistencia. Afortunadamente, para nosotros, el año que viene, Querétaro es la sede del 11º Congreso Internacional.
1: ¡Qué gusto!
0: Sí. Ayer se hizo el anuncio, entonces, pues, estamos, ya, por lo menos yo estoy feliz.
1: Ya de fiesta, ¿no? Sí, y además, esto ahorita lo comentábamos en el corte, nos sirve y fiesta para todos los queretanos. Cada congreso que se traen a Querétaro es una derrama económica. Hoteles, turismo,
0: sí,
1: gastronomía.
0: Claro.
1: Además, que bueno, se cumple, pues, el aprender, ¿no? Y el actualizarse. Muchísimas gracias, te agradecemos mucho. Si alguien quiere ponerse en contacto contigo, si alguien está dudando, si tiene alguna enfermedad de transmisión sexual o para el tema de los congresos, ¿en dónde te localizamos?
0: Me pueden localizar en Laboratorio del Parque y en el teléfono 442-121-7374.
2: Perfecto, 442-121-7374.
0: Sí,
2: muchas gracias.
0: Muchísimo gusto, muchísimas gracias a ustedes.
1: Gracias, y nosotros continuamos con Marco Paz, especialista en neurociencia. ¿Cómo percibimos la vida? Parece que tenemos ahí algunas estructuras mentales con este tema. Volvemos.

0: Marco Paz, qué gusto como siempre tenerte en el programa. ¿Cómo estás?
1: Feliz de estar aquí.
0: Qué bueno. Felices de tenerte.
2: Gracias, gracias.
0: Oye, cuando oigo estructura, pues me imagino así como una cajita, como una construcción. Así tenemos estructurado el cerebro. ¿Y por qué tenemos diferentes estructuras de una persona a otra?
2: Sí, bueno, pues el cerebro se estructura a través de redes neuronales. Yo sí he hablado mucho sobre las redes neuronales. Y tenemos redes neuronales cognitivas, y en las redes neuronales cognitivas tenemos diferentes cajitas, ¿no? De toda la parte de la cognición. Tenemos redes neuronales emocionales, también con diferentes cajitas, con las diferentes emociones positivas, negativas, redes neuronales instintivas también, que son las que nos cuidan, ¿sí? Y redes neuronales motrices. Esas son las
0: Entonces
2: cuatro.
0: Son cognitiva, emocionales, cognitivas.
2: Cognitiva, emocional, instintiva y motriz.
0: Instintiva, ¿sí? Y motriz, ok.
2: Y esto, eso determina tu estructura mental, ¿sí? Determina cómo percibes tu realidad. Eso es muy importante. Este tema es muy interesante, el que vamos a hablar el día de hoy. O sea, yo no percibo la vida igual que tú, porque no tenemos la misma estructura mental, ¿sí? Por ejemplo, muchas veces entre las parejas perciben los problemas de diferente forma, ¿no?
0: Y luego uno se desespera, ¿sí? ¿No? ¿Qué no estás viendo lo que yo veo? ¿Por qué no entiendes?
2: Exactamente.
0: ¿No?
2: Y el otro está tranquilo, ¿no? No, claro. No pasa nada, o sea.
0: Claro. Y
2: eso genera muchos conflictos entre las parejas, ¿no? Entonces, hay frases, por ejemplo, que dice que asumimos como vemos las cosas, más bien lo que realmente son. O sea, yo lo asumo como lo veo y no asumo la realidad, sino como yo lo estoy viendo. Albert Einstein tenía una frase que decía, no vemos las cosas como son, las vemos como somos. ¿Sí? Uh-huh. Entonces, tu estructura mental depende de eso. Yo tengo, por ejemplo, muchos años de participar, dar pláticas en el Club de Optimismo Querétaro, que es una institución altruista, una bella institución, y ya tengo muchos años de dar
0: no
2: clases.
0: No sabía, Marco. No, sí, yo sí, tampoco.
2: Sí, más de 15 años tengo dando clases ahí, dando cursos ahí, pláticas, periódicamente. Y, por ejemplo, les pregunto a los optimistas, bueno, ¿cuál es la diferencia entre un optimista y un pesimista, no? Y entonces quedan así, ¿no? Bueno, pues como que ves todo positivo, ¿no? Bueno, pues el optimista ve la realidad mejor de lo que es. Ese es así. El optimista lo va a ver mejor de lo que es, el pesimista lo ve peor. Pero el ver mejor la vida de lo que es tiene grandes beneficios, ¿estás de acuerdo? No vas a caer en depresión, no vas a tener problemas de ansiedad, porque ves la vida mejor. Ya lo hemos platicado en programas pasados, como los chicos ahora ven la vida muy mal, ¿no? No, ¿para qué voy a tener hijos? Esta vida está muy fea, ¿no? Pues ese es pesimismo.
0: Se va a acabar el mundo.
2: Se va a acabar el mundo, ¿no?
0: Toda la vida lo he oído.
2: Sí.
0: Sí, y aquí estamos.
2: Y desde hace siglos y siglos se está acabando, sí, ¿no? Hablaba Roberto hace un momento de que estamos en la época de la mayor abundancia. De todas las épocas, ¿no?
3: Sí, entonces, con todo y las guerras y todo, también dicen que es la de mayor paz. O sea, que antes era peor.
2: Y paz es muy importante.
0: Ah, sí, sobre todo en Querétaro.
2: Entonces, quiero poner algunos ejemplos, sí, de lo que es el ver la vida, ¿sí? Con tu propio lente, ¿sí? Yo pongo un ejemplo en mis cursos de que me llevo a 5 personas a un bosque, ¿sí? Un bosque precioso. Pero las 5 personas son diferentes. Por ejemplo, uno es un empresario que se dedica a hacer fraccionamientos. ¿Qué haría el empresario que se dedica a hacer fraccionamientos? ¿Cómo lo ve?
3: Uy, como un potencial para destruir.
2: Ya está haciendo un fraccionamiento ahí, ¿no? ¿Estás de acuerdo? Ya está haciendo un fraccionamiento.
3: Sí.
2: Ahora te llevas a un biólogo. ¿Cómo ve el
0: ¿Cómo
2: biólogo?
0: ¿Cómo vas a ver el bosque?
2: Ay, pues ¿cómo lo ves tú?
0: Ay, muy padre.
2: ¿Ves la flora, la fauna? O sea, lo percibes de otra manera.
0: Abraza
2: muy diferente,
0: árboles,
2: ¿cierto? Por tu conocimiento, fíjense, es muy importante. Por tu conocimiento. Ahora imagínate, te llevas a un monje tibetano.
0: ¿Qué va a hacer? Se pone a meditar.
2: Percibir la energía del bosque.
0: Sí.
2: Eso es lo que va a hacer, ¿no? Ahora te llevas a un carpintero.
0: Pues a talar árboles.
2: Va a ver los diferentes tipos
0: madera.
2: De madera. Y se va a estar imaginando claro, sus sí. muebles, ¿no? Uh-huh. Vamos 4 personas y las 4 lo ven de manera diferente. Ahora imagínate una chica que violaron en un bosque. ¿Cómo va a ver el bosque?
0: Terrible.
2: Con miedo.
0: Claro.
2: Con miedo, ¿no? Entonces, ahí vemos 5 personas con 5 diferentes estructuras mentales, cómo perciben de manera diferente. Voy a poner otro ejemplo. Imagínate, yo entro a una habitación y está totalmente desordenada y soy un cuate súper ordenado. Me empiezo a sentir mal, ¿no?
0: Te salen ronchas.
2: Sí, sí. Pero soy una persona que no me angustia el desorden, ¿sí? Yo, por ejemplo, yo tengo mi casa, mi recámara muy ordenada en mi desorden, ¿no? Uh-huh. O sea, no me preocupa así totalmente que estén todas las cosas alineadas, no. Entonces, ahí las, ese es un ejemplo también de cómo las personas perciben la realidad. Por ejemplo, un ejemplo muy chistoso, ¿no? Oye, pues los aficionados al fútbol, el América Guadalajara, le marcan un penal a favor del América y los del Guadalajara, no fue penal. ¿No?
0: Y al revés,
2: y los del América, sí fue penal. Claro. O sea, cada quien ve su
0: realidad. ¿Cómo percibes la realidad? Claro, claro.
2: ¿Cómo se distorsiona, no? Y es real. El típico México contra Holanda, el no fue penal de uno de los mundiales que viene pareciendo. Por ejemplo, otro ejemplo. Si a ti, cuando eras pequeña, tu papá o tu mamá te tomaban del hombro para maltratarte, ¿sí? Tú tienes registrado en tus redes neuronales ese maltrato. Si alguien llega y te agarra del hombro y te hace así, vas a reaccionar tal vez violentamente.
0: Que puede ser que no sepas ni por qué.
2: No sabes ni por qué.
3: Sí,
2: no,
3: claro, ¿qué tal que te dice felicidades?
2: Sí, llegó a
0: claro, está
2: darte
0: en buena
2: apapacho,
0: onda darte la apapacho.
2: Pero tú tienes registrado en tu estructura mental que eso es
0: ahí
2: violencia.
0: Ahí viene un malestar.
2: ¿Sí? Que claro. Eso es violencia.
3: Tiene que ver con las creencias que vamos adquiriendo.
2: Sí, sí, sí. Las creencias son redes neuronales. Sí, sí, sí. Le voy a poner otro ejemplo. Llega mi esposa, me abraza y me da un beso, ¿no? Entonces yo digo, ¿qué hizo? ¿Por qué me besó?
0: Ya me cachó.
2: Ya se gastó la tarjeta de crédito.
0: Ya me cachó.
2: Sí. No sé. O sea, fíjense, ¿no? O sea, como. Yo pongo el caso de que cuando tengamos un evento positivo, como el ejemplo que estoy poniendo ahorita, debemos manejar nuestro cerebro emocional, ¿sí? Oye, pues llega tu esposa, llega tu pareja y te abraza y te da un beso, pues lo percibes, lo gozas, ¿no? Pero si lo manejas con el cerebro cognitivo, empiezas a cuestionar. Mm. ¿Por qué me besó? ¿Por qué fue esto? ¿Y por qué aquello? ¿Sí?
0: Trae culpa.
2: Vamos viendo cómo muchos ejemplos se dan por eso, ¿no? Por ejemplo, un matrimonio. Hablamos del matrimonio. Yo hablo muchas veces en sesiones de pareja de que debemos ser conscientes que el matrimonio es una sociedad. Uh-huh. Es una sociedad conyugal.
0: ¿Sí?
2: ¿Estamos de acuerdo?
0: Sí, sí.
2: Una sociedad. Alfonso lo dirá muy, muy certeramente. Bueno, ¿por qué no vemos al matrimonio como una sociedad y no como dos seres distintos? Cuando tengamos un problema, ¿sí? Enfrentar entre los dos el problema. Oye, vamos a unirnos para enfrentar el problema y no desunirnos y que el problema nos desuna. Porque muchas veces entre
0: o echarle
2: las parejas,
0: la culpa a uno al otro.
2: Sí, claro. No es que tú tienes la culpa. Claro. ¿Sabes qué? Tenemos este problema. Vamos a unirnos los dos, ¿sí? Para ver cuál es la realidad y enfrentar entre los dos. Entonces cambia.

0: cambia el concepto de la realidad, ¿no? Uh-huh. Es una parte muy, muy padre. Por ejemplo, otro ejemplo, la lluvia. Hay personas que se deprimen con la lluvia. Tú seguramente no.
1: No.
0: Ni yo, ¿eh? Pero hay personas que llueve y se entristecen. Y para mí, por ejemplo, la lluvia es algo maravilloso, ¿sí? Uh-huh. No sé si ustedes se han puesto a pensar, a lo mejor tú sí sabes muy bien, cómo hay toneladas de agua allá arriba que no se caen de un sopetón. Imagínense, se caía de un sopetón, nos matan, ¿sí? No, en gotitas. O sea, la tecnología de divina.
1: Y a mí,
0: ¿no?,
1: la lluvia me hace correr y meterme a mi casa. Años de terapia supe que el día que murió mi papá, yo tenía 6 años, y llovía cántaros.
0: Fíjate.
1: Entonces, para mí la lluvia, claro, es peligro, algo malo va a pasar, métete a tu casita. Ya lo tengo trabajado, pero me sigo yendo a mi casita. O sea, me siento más segura. No, no es algo que disfrute la lluvia.
0: Claro, tú tienes una liga, claro, a nivel inconsciente, sí, de que estás relacionando la lluvia con algo malo.
1: Claro.
0: Por eso no te gusta. Y altera tu percepción. Uh-huh. ¿Sí? ¿Estamos
1: sí,
0: de acuerdo?
1: Porque sí entiendo, claro, el cognitivo me dice, mira, le hace bien, no sé qué, necesitamos lluvia, está la sequía, eso sí lo entiendo, pero a mí
0: pero
1: mi percepción,
0: tu inconsciente es muy
1: no
0: poderoso, tu inconsciente es muy poderoso, esas son las cosas que
1: cuando
0: hay que,
1: lo
0: que
1: entiendo,
0: trabajar.
1: Yo creo que se te aclaran muchas,
0: sí,
1: cosas,
0: claro,
1: ¿no?
0: Eso es algo fabuloso.
1: Sacas una carga,
0: sí, sí, sí, sí, sí, sí, si lo entiendes, como sí, dice Freud, cuando haces consciente al inconsciente, ya tienes mucho ganado, ¿no?
1: Claro. Uh-huh.
0: Por ejemplo, hay otro ejemplo, la Navidad. Hay personas que odian la Navidad, ¿no? Uh-huh. El Grinch, ¿no? ¿Se acuerdan de la película,
1: sí,
0: no?
1: Sí, claro.
0: Bueno, yo amo la Navidad. Yo amo la Navidad. Sí. Pero hay personas que llegan a la Navidad, no, esta época no me gusta. ¿Por qué?
1: Los entristece.
0: Porque, por ejemplo, el ejemplo que tú pusiste, ellos les pasó algo en Navidad, en alguna Navidad, que los marcó.
1: Sí, una pérdida.
0: De manera negativa,
1: claro,
0: ¿no?
1: Claro, claro.
0: Y eso hace que tu inconsciente se manifieste y esté diciendo, no me gusta la Navidad. Estaba dando una conferencia un día y estaba yo hablando de la loca de la casa, ¿no? De la que traemos aquí arriba, ¿no?
1: La mente famosa.
0: La mente famosa, que María Teresita de Jesús lo decía, ¿no? En 1550. Y entonces de repente cuando habló de la loca de la casa, una señora se paró muy enojada y me dice, ¿y tú por qué hablas de la loca de la casa? Bueno, yo no hablaba. Eso lo decía Santa Teresita de Jesús en 1550. Es que así me dice mi marido. Pues ahí está.
1: Ah, bueno. ¿Sí?
0: Ya salió.
1: Sí.
0: Ya salió el peine, ¿no? O sea, uh-huh, ella, su realidad, cuando escucha esa palabra, lo escucha como una agresión.
1: Y no se sabía la frase de Santa Teresa de Jesús.
0: Exactamente. Entonces ahí vemos muchísimos ejemplos cómo nosotros, con nuestra estructura mental, con lo que traemos dentro y sobre todo a nivel inconsciente, concebimos la realidad, ¿no? Por ejemplo, las personas exitosas, ¿sí? Las personas que logran muchas cosas, ¿sí? Es que traen una estructura mental de éxito, ¿sí? Y van a tener muchos fracasos, lo comentaban al principio del programa, ¿no? Que el éxito es fracaso tras fracaso. Pero esos fracasos los ven como un paso adelante. Uh-huh, uh-huh. No los ven como una tragedia.
1: Sí,
0: no los
1: con
0: ven
1: entusiasmo,
0: como algo que me está tirando, ¿no?
1: Claro.
0: Entonces, eso es muy importante que lo entendamos, ¿sí? Para que entienda yo el concepto de mi realidad. Por último, nada más como ejemplo, las personas que tienen bulimia y anorexia, uh-huh, se ven gordas, a pesar de estar súper flacas, se ven gordas, ¿no? Porque es la percepción que tienen de su realidad. Sí,
1: sí, como estos espejos que habían en las ferias, ¿te anda, acuerdas? Que te,
0: sí,
1: te veías chaparrito, sí, te veías, sí, muy flaco y alto. Es que hay realidades que distorsionamos como espejo.
0: Totalmente. Y eso va a afectar nuestra vida, ¿no?
1: Claro.
0: Va a afectar nuestra vida. Por ejemplo, digo el caso de Michael Jackson, de que él todo lo que hizo para ser blanco, ¿no? Porque no se aceptaba, no aceptaba su propia realidad. Y distorsionó su vida, al grado de que pues, se murió muy joven, ¿no? 50 años tenía, después de todas las pastillas que se estuvo metiendo. Entonces, ¿qué determina esta realidad? Por ejemplo, pues, las emociones y pensamientos que tú tengas, que se van a convertir en sentimientos. Emociones y pensamientos repetitivos se van a convertir en sentimientos. Tu estado de ánimo determina la realidad. Me acuerdo una persona que es muy escucha de este programa, me decía una vez, es que yo volteaba la ventana a las 2 de la tarde y veía como si fueran las 7 de la noche. Lo veía oscuro, porque estaba en depresión.
1: Claro.
0: Evidentemente la depresión distorsiona tu realidad. Sí. El estrés crónico, el estrés distorsiona tu realidad. La ansiedad distorsiona la realidad, ¿sí? Y si esto es repetitivo, pues vas dañando a tu cerebro a través de los años y vas a generar problemas muy fuertes desde el punto de vista cognitivo, como

0: Alzheimer, Parkinson, bla, bla, bla, ¿sí? Por este deterioro y este y esta cuestión de que tú estás percibiendo la realidad con mucho estrés, ¿no? Por ejemplo, cuestiones como, digo, experiencias, ya lo decía yo, una chica que violaron en un bosque, pues tiene esa experiencia y la asume y a los bosques no le van a gustar. O por ejemplo, si una vez a una persona la mordió un perro de manera violenta,
1: pues ya le dan miedo a todos los perros.
0: Te van a dar miedo a todos los perros. Todos los perros, no nada más ese, ¿no? Es por esa experiencia.
1: Es que vamos como acumulando experiencias de vida para bien o para mal. Mm. Aquí el tema y la pregunta sería, Marco, ¿cómo le hago para que si ya detecté que pobre perrito, pobres de los demás perros, me mordió uno y la van a pagar todos y casi que los quiero agarrar a patadas, ¿cómo le hago para entender que fue un evento, que fue un perro el que me mordió, no todos los perros del mundo?
0: Y aquí hablamos esto, ¿no? De que hay que ser consciente al inconsciente. Y una
1: o
0: de
1: sea,
0: las
1: reconocer
0: formas,
1: el evento.
0: Sí, una de las formas que maneja mucho lo que es terapia cognitivo-conductual es que te enfrentes a eso. Oye, si a mí me mordió un perro, ¿sí? Y tengo este trauma, acércate a los perros. Claro, con prudencia, ¿no? Siempre un perro, no sé si sepan ustedes, lo primero que tienes que hacer, si no lo ves agresivo, es ponerle la mano para que te huela. Uh-huh. ¿Sí? Tú lo debes saber muy bien eso. Entonces, le pones la mano para que te huela y empiezas a interactuar con el perro. Y poco a poco va sanando eso, ¿sí? Cualquier cuestión que te haya pasado, si tú interactúas con eso, lo vas a ir sanando. Es una cuestión que se maneja mucho en terapia cognitivo-conductual. Entonces, para manejar esas experiencias, ¿no? Por ejemplo, el caso de la niña que violaron, pues evidentemente si la violación fue violenta, pues va a tener problemas si no lo trabaja en su vida sexual, ¿no? Evidentemente, ¿sí?
1: Claro.
0: Entonces, cualquier cuestión sexual lo va a ver como muy negativo, ¿no? Entonces, por ejemplo, tenemos también cuestiones de lo que llamamos creencias irracionales. ¿Qué son las creencias irracionales? Hablamos de creencias, ¿sí? Son aquellas creencias que no están basadas en la razón, sino están basadas en la emoción, ¿sí? Por ejemplo, una creencia irracional muy clásica, que yo no me acepto a mí mismo, no me acepto como soy, ¿sí? No acepto mi forma de ser, no acepto mi realidad, ¿sí? Y creo que soy tonto, ¿sí? Porque así me lo dicen mis papás, ¿sí? O creo que soy feo, ¿sí? En el caso de Michael Jackson, por ejemplo.
1: Puede ser también que no me acepto físicamente.
0: Claro, claro, claro.
1: Soy chaparro, soy gordo, sí. Soy como quieras.
0: ¿Cuántas
1: no
0: personas,
1: acepto?
0: Por ejemplo, los muy blancos quieren estar morenos. Los morenos quieren estar blancos. Los lacios quieren estar chinos. Los chinos quieren estar lacios. ¿Cierto o no?
1: Sí, menos
0: no aceptan
1: los solteros.
0: Su realidad. Los que somos narizones, queremos tener una nariz chiquita, ¿no? Y así, ¿no? Digo, ahorita vemos cómo en artistas, sobre todo, con cirugías que se hacen, distorsionan su cara de...
2: Pero aunque queden bien, sigue sin gustarles,
0: sí, es
2: ¿no?
0: Obsesión.
2: O sea, ya la nariz, ok, pero entonces abre el cachete y entonces abre la panza.
0: Sí, yo conozco una persona que se ha operado todo, todo, ¿eh? Desde acá, las orejas, las cejas, los ojos, la nariz,
1: y lo han dicho
0: la
1: los cirujanos plásticos, se vuelve un vicio de cirugías.
0: Sí, claro.
1: Sí, terrible.
0: Tenemos dentro del cerebro algo muy, muy bonito que se llama el sistema reticular ascendente, ¿sí? Como se dice, viene por el tronco encefálico y sube al cerebro. ¿Qué es este sistema reticular ascendente? Por ejemplo, si yo como hombre, si mi esposa está embarazada, empiezo a ver más embarazadas, empiezo a ver más carriolas, porque eso es lo que fija mi atención, ¿sí? Oye, si yo tengo un carro rojo, un Mustang rojo, por ejemplo, empiezo a ver más Mustang rojo y así. Eso es también importante y eso está llamando mi atención en mi propia realidad, ¿sí? Y eso es algo normal, común, y sucede. Sí, en esta característica que tenemos del cerebro y hablamos también, por ejemplo, de las capacidades y talentos. Mi capacidad y mi talento va a hacer que yo perciba la realidad de una manera diferente. Lo vimos en el ejemplo que puse del bosque, ¿no? Por ejemplo, tú que eres bióloga, pues sales a la calle y no ves los coches, sino ves los árboles, ¿no? ¿A poco no? Ves la naturaleza, no te estás fijando en los coches, en las casas. Pero un arquitecto, pues que sale y empieza a ver todas las casas, tipo de estructuras y todo esto. Y eso es lo que estamos viendo de la realidad. Entonces debemos de ser conscientes, ya para cerrar, debemos ser conscientes de que mi estructura mental determina mi realidad, ¿sí? Si no me gusta la realidad que estoy viendo, tengo que hacer modificaciones a mi estructura mental.
2: Sí, porque a veces pues nos quejamos de todo lo que sucede, pero cambiar a todo el mundo va a ser prácticamente imposible, pero puedes hacer cambios en tu estructura mental, en cómo tomas las cosas, aunque sean creencias que en algún momento te ayudaron a sobrevivir.

0: ¿no? O pensamientos o rutas mentales, pero muchas veces ya no son vigentes en el presente, ¿no? ¿Y qué pasa si las cambias? Pareciera que la realidad cambia, pero el que cambió eres tú.
1: Sí, claro. Pero el efecto de la realidad en ti es muy importante, ¿sí? O sea, que la realidad llegue a ti de manera positiva, no negativa, ¿no? Porque vivir en el estrés y en el todo está horrible, todo es espantoso, es muy triste.
0: Yo tengo un amigo que quiero muchísimo y me dice, es que estar con esta persona, así que yo diría, yo no estaría, es una prueba de amor, ¿no? Y entonces sí. Dice, claro, reto mi amor, o sea, mi capacidad de amar a alguien que me desespera o alguien, o sea, y ni siquiera su pareja, ¿no? Pero como convivir y en lugar de verlo como, ah, dices, ay, qué bonito, es una prueba de mi amor.
1: Exacto, eso es una muy
2: buena. Pero cambió la forma de ver, porque para otro claro. Podría decir que haces conviviendo con esta persona
0: y sufrir todos los martes, y todos los nombres que lo tienes que ver, ¿no?
2: Claro.
0: Y ahora es como,
2: aquí la buena noticia es que podemos cambiar, podemos cambiar estas cajitas y esta estructura. Eso me da esperanza activa, así de vamos a hacer algo, sí se puede. ¿En dónde te localizamos, Marco?
1: Mi correo es pazenqueretaro@yahoo.com.mx. Ahí me pueden contactar para cursos, terapias, conferencias.
2: ¿Qué haces? Que estás acorde con tu nombre. pazenqueretaro@yahoo.com. Muchísimas gracias
1: a ustedes.
2: Hasta la próxima. Presidente. Vamos a hacer una pausa, no nos tardamos nada, estamos en confianza.
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4: ¿Te has preguntado qué contienen los productos que consumes a diario? Conocer los ingredientes es el primer paso para elegir mejor.
5: ¡Exacto! Por eso, una gran alternativa es preparar tus propios productos en casa.
4: Hoy te contaremos sobre las tecnologías domésticas, una opción para cuidar tu salud y tu bolsillo al mismo tiempo.
5: Por eso, te enseñaremos a preparar una crema de cacahuate para toda la familia.
4: Presta atención y quédate con nosotras.
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5: Desde hace más de 4 décadas, en la Profeco brindamos opciones para elaborar productos útiles, seguros, económicos y con excelente calidad.
4: Se trata de las tecnologías domésticas, una pieza clave de nuestras actividades de educación para el consumo.
5: Con ingredientes que se encuentran fácilmente y procedimientos simples, buscamos que las infancias y las familias tengan alternativas para elaborar lo que necesitan a un menor costo, comparado con los precios que ofrece el mercado.
4: Todo este esfuerzo tiene el respaldo del Laboratorio Nacional de Protección al Consumidor, donde se encargan de validar cada receta.
5: Con la meta de cuidar el bolsillo de los hogares y ofrecer nuevas alternativas, la Profeco organiza talleres en toda la República a través de sus oficinas de defensa del consumidor.
4: Tan solo en 2025 se realizaron 10.983 talleres de tecnologías domésticas, logrando apoyar a 347.500 personas en todo el país.
5: Esta labor ayuda directamente al ahorro familiar, fomenta un consumo más consciente y desarrolla habilidades que impulsan la autonomía económica.
4: Incluso, estas tecnologías han servido para quienes desean emprender y generar algo de dinero extra. Bajo este modelo hemos hecho, por ejemplo, limpiador de piso, pasta dental, gel para el cabello, protector solar y productos de confitería y panificación.
5: Hoy toca el turno de la crema de cacahuate.
4: ¡Comenzamos!
5: Con pocos ingredientes podemos hacer algo muy rico. Prueba de ello es que para hacer crema de cacahuate necesitaremos solamente
4: una taza de cacahuates pelados sin sal, una cucharada de piloncillo molido y una cucharadita de extracto de vainilla.
5: Seguro tienes en casa alguno de los ingredientes. De cualquier forma, se consiguen en el mercado más cercano.
4: De utensilios necesitaremos un procesador de alimentos o licuadora, taza medidora, cuchara sopera, cuchara cafetera, espátula de plástico y para envasar, un frasco de vidrio con tapa hermética.
5: Y esto me encanta, Nat. Una ventaja más de esta tecnología doméstica es que solo toma 30 minutos hacer la crema de cacahuate y en cambio se conserva por mucho tiempo. Su caducidad es de 1 año.
4: Pues manos a la obra. Para empezar, molemos los cacahuates en el procesador de alimentos hasta formar una pasta. Es importante que lo hagamos en intervalos cortos y al mismo tiempo ir reduciendo la velocidad mientras se va moliendo. Ya que tengamos la pasta de cacahuate y sin apagar el procesador, agregamos el piloncillo y la vainilla.
5: Mientras integramos todo muy bien, quiero comentarles que la crema de cacahuate es rica en proteína vegetal, tiene grasas saludables y mucha fibra.

0: Volviendo a la receta, hemos seguido mezclando en el procesador. Continuamos hasta obtener una crema suave y homogénea.
1: ¡Ojo! Si queda muy seca, podemos agregar media cucharadita de aceite vegetal. Se va agregando poco a poco en el procesador para que se incorpore correctamente.
0: Ahora, a envasar. Con ayuda de la espátula, vertemos la crema de cacahuate en el frasco de vidrio y lo etiquetamos con la fecha de elaboración y caducidad.
1: Esto es primordial para que luego no estemos comiendo algo ya caducado que nos pueda hacer daño. Finalmente, recuerda que hay que mantenerla en refrigeración.
0: Además, toma en cuenta que si con el tiempo percibes un aroma rancio, debes desecharla de inmediato, independientemente de la fecha de caducidad.
1: Da ese paso hacia un consumo informado e inteligente y anímate a elaborar esta tecnología doméstica.
0: No olviden que pueden ver más procedimientos de diferentes tecnologías en el canal de YouTube Profeco TV.
1: ¡Hasta la próxima!
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Regresamos. Cristian Castillo ya está listo con su cápsula en este espacio que se llama Colores y Sabores. Vamos a ver qué nos tiene el día de hoy.

0: Sobrevivir al cáncer de ovario no es vencer una enfermedad, es renacer con una nueva mirada hacia la vida. El día de hoy, Lore Humphrey, mujer y empresaria, nos explica cómo es volver a aprender a valorar cada instante de la vida.
1: Lore Humphrey, ¿cómo estás?
2: Muy bien, amigo. En un día muy importante y muy especial para mí, con vida, aquí estoy. Como tú sabes, en enero, sin ningún síntoma, sin tener absolutamente nada que me indicara que tenía yo un problema de salud, voy a una revisión médica. Tenía como esta corazonada que les digo, hay que escuchar el cuerpo. Yo lo hice, gracias a Dios. Me fui al ginecólogo y me pregunta, ¿cómo te sientes? Y le dije, perfecta, estoy súper bien, me siento sana, me siento perfecto. Me revisa y me dice, pues te tengo una noticia, traes cáncer de ovario. Y yo, ¿cómo? Sí, cáncer de ovario. Y de esa fecha hasta ahorita ha sido un proceso, un camino duro, duro de recorrer. El 15 de enero fue mi cirugía, una cirugía complicadísima, porque había que quitar todos los elementos, había que evitar que esto fuera metástasis, y pues me quitaron, lo he platicado, ¿no? El tumor, que era grande, ovarios, trompas, matriz, útero, 13 ganglios y epiplón, algo que yo no sabía que existía, hoy lo sé. Y de ese dolor, les platico que ese día, yo pregunté qué día se conmemoraba el cáncer de ovario, porque hemos participado mucho en el cáncer de mama, le hemos dado mucho apoyo a ese cáncer y difusión. Y yo sentí esas ganas de hacer algo por este cáncer. Y le hice una promesa a Dios. Y le dije, Dios, échame la mano, en tus manos, sálvame, para poder hacer algo para los demás, no para mí, para los demás, pero con tu salud y con tu fuerza, porque si no, no voy a poder. Y aquí estoy, amigo. Estoy pasando todavía las quimios, pero ahí voy. Y le eché ganas. Con esa palabra que a veces me cae gorda, porque ¿cómo que le voy a echar ganas? Pues sí, le eché. Le metí actitud y dije, Dios, de tu mano, ¿qué sigue? Nunca renegué, nunca lo pregunté, porque yo decía, ¿cómo? Si yo me cuido, soy fitness, le echo ganas, soy buena persona, ¿qué onda? Lo solté, dije, esto no me pertenece, no es una culpa mía, no me lo provoqué. Y desde ese punto empecé a sanar. No. A ver, hay que tener una actitud. Yo siempre digo que hay tres, fíjate, lo nombré el otro día porque una persona que está pasando un cáncer y que está muy derrotada, está pasándola muy mal y su actitud está muy caída, le dije, a ver, aquí hay un 1, 2, 3 que yo recomiendo. Ojo, y puede aplicarse para cualquier cosa. Uno, suelta.

0: suelta la culpa, suelta el enojo, no te va a llevar a nada. Ya te pasó, ya te lo diagnosticaron. ¿Qué más da? ¿Por qué fue? Es la situación que me digas. ¿Qué más da? Ya pasó. Dos. Ahí entra tu fe. Y entra todo lo que te rodea positivo. Lo que tú lees, lo que consumes, tus meditaciones. ¿En dónde, en qué espacio te quieres sanar? Y el tres, pues dile a tu doctor que te diga cómo. Yo sé que hay mil formas y que hay muchas cosas que se dicen, pero el doctor es el doctor y ellos estudiaron una carrera para salvarte. Y desde ese día, Cris, he agradecido cada respiración en cada momento y encontré un propósito durante este caminar. Y ahorita lo vas a ver, este día 8 de mayo, que a partir de ahora se va a estar hablando y hablando, porque hay que conocer el cáncer más letal que hay, nada conocido, que es el cáncer de ovario. Vienen causas. Ahorita te voy a presentar mi proyecto de mascadas. Mi proyecto de mascadas, ustedes perdonen, pero yo no me puedo estar quieta. Es parte de mi sanación. No me puedo estar quieta. Agarré fuercita y dije, vamos a ver por dónde. Entonces abrí un Instagram independiente del mío, diseñando un logo que se llama Vivir Más Allá del Cáncer. Porque la gente que ha atravesado este proceso sabe que hay una lucha no solo física, mental, espiritual y de corazón. Hay que sanar muchos caminos y hay que estar siempre pensando positivo para que esto no regrese. Entonces, ese es mi lema, vivir más allá del cáncer. Eso no nos lleva a ningún lado más que adelante lo que sigue. Y entonces estas mascadas, fíjense lo que vamos a hacer. Las puedes poner en la cabeza porque pues yo me quedé peloncita y entonces no me gusta verme peloncita. Me compré un turbante, me picaba, me veía horrible, la gente me veía como dándome el pésame, dije, no me he muerto. Y dije, no, me lleno de color, como es mi vida, como yo la siempre he querido ver. Y entonces diseñamos estas mascadas, son diseños nuestros, para regalárselas a las mujeres, que pues hay que comer y hay que pagar medicamento y hay que hacer otras cosas antes de comprar algo tan trivial. Pero van intencionadas, van a estar bendecidas. Las vamos a llevar al templo de la Virgen de Satanudos y se las vamos a estar donando a las mujeres.
1: Te felicito.
0: Sí.
1: Te admiro.
0: Gracias, amigo.
1: Y me da gusto verte de pie.
0: Sí, de pie. Y con la mirada arriba, en agradecimiento y de frente para ayudar a mucha gente. Así estoy.

0: El día de hoy le vamos a presentar una alternativa de comida. ¿Se le antoja una pizza? Que no sea cualquier pizza. Ya llegamos a Simona Simonetta. ¿Y de qué se trata? Acompáñeme. Oigan, en este momento, híjole, pizza. Chef Mario, ¿cómo estás?
1: Bien, bien.
0: Qué gusto verte, qué gusto saludarte.
1: Gracias, igual.
0: Oye, mucho amor, mucha pasión. Estamos aquí en Simona Simonetta. Platícame de esta pizza.
1: Bueno, ok, esta es una pizza de masa clásica con una combinación de quesos y una base de salsa pomodoro preparada en casa.
0: Ahí está la receta secreta.
1: Claro, ahí está la receta secreta. Lleva una combinación de chicharrón de la Ramos, muy delicioso, chicharrón de Monterrey y chorizo.
0: Oye, a ver, chicharrón de la Ramos es grasosito.
1: Sí, ¿no? Claro.
0: Que muchas veces va usted lo compra ahí en Monterrey, en ese lugar llamado La Ramos. Ajá. Que se lo venden desde 50 pesos hasta kilos y kilos y kilos, si usted los quiere llevar, ¿no?
1: Sí, claro.
0: Qué delicia poderlo probar fusionado a una pizza.
1: Sí.
0: Eso no lo habíamos visto.
1: Pues realmente casi no. Pero aquí en Simona Simonetta, pues tenemos entre nuestra variedad de pizzas una con chicharrón de La Ramos.
0: Una mezcla interesante, público, algo digno de probarse con un, puede ser un vino tinto, pero yo sugeriría más un vino espumoso, algo con burbujita, algo que nos permita justamente disfrutar esa grasita, que la detone justamente, porque además hay choricito.
1: Sí, aparte.
0: Y aparte el chicharrón, que es grasosito, creo que con nuestro vino espumoso se va a llevar espectacularmente bien. Oye, mi chef, para probarla, ¿cómo la pedimos?
1: Pizza regia.
0: Pizza regia,
1: aquí en Simona Simonetta.
0: Oigan, la verdad, una muy buena alternativa, público, para venir, para disfrutar. 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

0: Muchísimas gracias, mi chef.
1: No, para servirte aquí.
0: Y
1: que
0: por supuesto, aquí los esperamos. Momento de comer una pizza. Regresamos al estudio.

0: ¿Ustedes saben cuál es el Festival Querétaro Histórico? Yo no, pero justo Jorge Flores está con nosotros para platicarnos al respecto. Jorge, bienvenido.
1: Gracias. Buenos días a todo el público que nos ve en este momento y gracias siempre a RTQ por el apoyo que nos dan para que la gente conozca estos eventos artísticos, culturales, académicos, que son muy importantes para todos los queretanos.
0: ¿De qué se va a tratar este festival?
1: Bueno, pues el Festival Querétaro Histórico es el único festival de historia que hay en Querétaro. Estamos muy contentos porque vamos ya por la segunda edición del festival. El festival nació en el año 2025, el año pasado, y tuvo 36 eventos. Ahora vamos con 45 eventos que son entre académicos, artísticos, muy interesantes. Vamos a tener 17 conferencias, conciertos de música, exposiciones, conversatorios, obras de teatro y además, con el apoyo de la Secretaría de Extensión y Cultura Universitaria de la Universidad Autónoma de Querétaro, tendremos también presencia en el municipio de Dolores Hidalgo. Este año el municipio invitado es Dolores Hidalgo, cuna de la independencia, y por allá vamos a tener conferencias, obras de teatro y una proyección sobre la madrugada de 1810 en la parroquia de Dolores, que es tan famosa y tan importante en nuestra historia.
0: ¡Qué interesante! ¿Cuánto tiempo va a durar este festival con 45 eventos?
1: Este festival arranca el próximo viernes 15 de mayo. Quiero invitar a todo el público que nos está viendo al primer evento, que es el concierto con la orquesta típica Somos Guac, en un escenario maravilloso que es el Museo de Arte de Querétaro, ahí en la calle de Allende. Así que ahí vamos a inaugurar el festival y posteriormente pues se estarán desarrollando todos los eventos. Sí es importante decirles que los eventos son de entrada libre, pero con cupo limitado. Tanto las conferencias, vamos a tener presentaciones de libro muy interesantes, una de ellas sobre los generales desconocidos del emperador Maximiliano, también sobre Pancho Villa, viene el historiador Rey de Cel Mendoza desde Chihuahua. Entonces, durante 9 días, Santiago de Querétaro, Dolores Hidalgo y Bizarrón de Montes, la delegación de Bizarrón de Montes en Cadereyta, se van a vestir de historia con una gran cantidad de eventos.
0: Suena maravilloso y me encanta esto de que sea de acceso libre. Si alguien quiere apartar su lugar para no perdérselo, ¿cómo le pueden hacer?
1: Es importantísimo que se comuniquen con nosotros vía Facebook en la página Festival Querétaro Histórico. Repito, busquen en Facebook Festival Querétaro Histórico, porque dos de los eventos sí es menester que se registren. Son dos recorridos históricos. Uno es sobre las casas de la conspiración de Querétaro. Por primera vez nace este recorrido histórico donde conoceremos las casas donde se reunieron los conspiradores. Y también hay otro recorrido histórico con el patrimonio universitario de la Universidad Autónoma de Querétaro, que nace va a salir desde el patio barroco de la UAC. Entonces, muy, muy importante. También quiero agradecer el apoyo que siempre nos ha dado la titular de la Secretaría de Cultura del Estado de Querétaro, la licenciada Ana Paula López Virlain, y también a

0: Vamos a también tener esta obra teatral en el municipio de Dolores. La gente de Dolores está muy a la expectativa de ver esta obra sobre este gran personaje de nuestra historia. Una obra de teatro sobre la creación de la bandera, que se llama Un Laurel de Victoria. Entonces, bueno, mucha historia para toda la gente, para que pues conozcan más, ¿verdad?, sobre nuestro pasado.
1: Buenísimo, y que se enteren de todos estos eventos a través de Facebook.
0: Sí, por favor, el programa lo pueden consultar en la misma página del Festival Querétaro Histórico por Facebook, o bien en las redes sociales de la Secretaría de Cultura del Estado de Querétaro, la Secretaría de Cultura del Municipio de Querétaro, la Secretaría de Extensión y Cultura Universitaria y las páginas de los municipios de Dolores Hidalgo y de la Delegación Bizarrón de Montes.
1: Jorge, muchísimas gracias por invitarnos.
0: Gracias a ustedes, siempre un placer y un gusto poder transmitir la apasionante historia de México. No podemos amar lo que no conocemos, y para amar a México debemos de conocer su historia. Gracias.
1: Muchísimas gracias, qué bonito. Y nosotros vamos a continuar con las recomendaciones de cine. Tere Ortiz ya está con nosotros en el estudio, vamos con ella.
2: Me encanta escuchar recomendaciones de cine, dice Ana. Esta sí la voy a ver y luego se le pasa la semana. Está haciendo la tesis la niña.
1: Llego aquí a que me recomiendes otra para la lista que no voy a ver, pero me emociona ver.
3: Sí. Bueno, para eso está este espacio, para comentarlo, ¿no?
2: Claro.
3: Si no lo ves, no pasa nada.
1: Pero además, ¿sabes qué? Que es lo mejor, como me emociono tanto de verlas, yo voy así, no sé, con mi novio, con mi esposo, le digo, vayan al cine a ver esta. Tere Ortiz dice que está buenísima.
2: Está buenísima.
1: Y ellos van a verla, sí, me la platican, y ya que yo acabe mi tesis, las voy a ir a ver todas.
3: Cuando perfecto. Todas. Me parece perfecto. Pues vamos a hablar de una película que se llama Deseo.
2: Sí.
3: Y está como de deseo, ¿eh? Bueno, es Teresa Simón la directora, sí, con Ludvika Paleta, Chema Yaspic.
2: La recomendaron que mucho.
3: Me encantó Chema Yaspic como trabajó. Oscar Casas, es un thriller erótico mexicano, así se llama.
2: Que se enamora.
3: Yo no sé si el erotismo tenga nacionalidad, no, pero no, este es erótico, este es mexicano. Entonces habría que ver cómo está el tema, ¿no? Uh-huh. Si dobla la ropita, no dobla la ropita, habría que ver, ¿no? Bueno, es una mujer, imagínense ustedes, un mujerón que tiene todo, que es abogada, que es, ella es top, que es perfecta y se siente completamente insegura. Es una mujer que se siente vacía. Es una mujer que no se siente vista. Y yo digo, bueno, si yo, eso sí, le pasa
2: no
3: a ella, imagínate uno.
2: Invisible, no, o sea, totalmente.
3: O sea, somos invisibles.
2: Sí, claro.
3: Definitivamente.
2: Es guapísima esta niña.
3: Sí, por supuesto. Esta guapísima. Es la realización de una mujer mayor en relación con un joven. Y cada vez el cine está como validando más estas relaciones, porque el cine tiene mucho que ver también socialmente. O sea, es muy
2: con lo que está
3: bien
2: pasando en la
3: aceptado,
2: sí, claro,
3: que un hombre mayor ande con alguien menor,
2: pero
3: no una mujer, ajá, que le vaya bien. Entonces, usualmente es a la mujer a la que le duele la cabeza, ¿no? Uh-huh. Pero en esta historia al que le duele la cabeza es a él. Entonces ella es una mujer con mucho deseo y con muchas ganas de...
2: O sea, ella está casada y al marido le duele la cabeza.
3: Sí, ya sabes, ¿no? O sea,
2: no quiere,
3: le duele la cabeza, es que, o sea, no quiere, ¿no? Ya, aquí en México ya sabemos lo que es,
2: sí,
3: me duele
2: dolor
3: la cabeza.
2: De cabeza, sí.
3: Entonces no hay para dónde hacerse. Es una familia bonita, exitosos. Es el papá que es Chema Yaspic, ella y la mamá, dos hijos. Son felices, todo es perfecto. Su vida es absolutamente perfecta, pero hay una disfunción en la relación de pareja, una disfunción sexual. Y esta disfunción es que a él le duele la cabeza, ¿no? Uh-huh. Entonces ella tiene deseo, está pues ganosilla, ¿no? Uh-huh. Entonces
2: está mal atendida.
3: Entonces ella lo que quiere es alguien que la atienda, que la desee, que
2: claro,
3: que le haga cuchi cuchi.
2: O sea, es un tema sexual.
3: Sí, es un tema sexual. Sí. Y entonces ella se enrola con un joven, realmente joven, de unos 25 años, y ella tiene como 40 y tantos. Uh-huh. Y pues sí, el joven le da el ancho, el largo y todo, ¿no? Entonces todo eso
2: no me haces pensar cosas que no puedo decir al aire.
3: Bueno,
2: sí,
3: todo eso se ve en la película. Uh-huh. Ludvika
2: Paleta, el ancho y el largo también se ve.
3: Todo, todo.
2: O sea, sí tiene escenas
3: No, el largo de

0: No se ve.
1: Okay.
0: Pero se ve.
1: Se ve la felicidad.
0: El erotismo es que es erótica. Okay. Ahora es un thriller. Yo realmente no la alcanzo a ver como thriller. No siento que esté tan cuajada como tal.
1: ¿Qué es un thriller?
0: Un thriller es una película donde hay un juego psicológico, donde te empiezan a llevar como por laberintos.
1: O sea, esa sería la descripción.
0: Esa sería la descripción. Pero en el caso de la película no siento que lo logren del todo. Sin embargo, ella como se muestra, porque se muestra natural, es una mujer guapísima, verdaderamente. Perfecto, es perfecto lo que se ve. Pero lo único que nos deja aquí el sentimiento es de que ella lo que quiere es ser vista. Y se lo dice a su marido. Yo lo único que quería es que tú me vieras, ¿no?
1: O sea, el marido se entera.
0: Sí, no. Tienen que verla. Ay, tienen que verla. Pero el marido le duele.
1: Esta sí deja la tesis para
0: él. Entonces le dice él, es que a mí me dolía la cabeza, ¿no? Y entonces ella dice, bueno, pues, está bien. Es que es muy curioso porque en su mayoría en la relación es ella la que generalmente le duele la cabeza.
1: Sí, el dolor de cabeza es como femenino, pero aquí
0: te lo ponen totalmente el contrario.
1: O sea, no tiene ganas, punto.
0: Ajá, sí, no tiene
1: ganas. Pero no es gay ni...
0: No, es un hombre completillo.
1: No más, pero...
0: Con sus perversiones, ¿no? Okay. Que ahí viene el dolor de cabeza, en las perversiones. Bueno, vamos a cambiar.
1: Deseo,
0: se llama
1: está
0: en todos los cines. Todos los cines.
1: Mismo, ¿cómo vas?
0: Ve a verlo hoy. Toscana es una película que está en Netflix. Fíjense que hay algo que se llama la alienación parental, que es cuando la mamá habla mal del papá o el papá habla mal de la mamá. Uh-huh. Bueno, en esta película se ve el resultado de esas acciones
1: con los hijos, o
0: pero
1: con
0: ya un... en un adulto que cuando sus padres se divorciaron, la mamá le habló mal del papá.
1: Lo más frecuente.
0: Y es muy interesante porque usualmente sabemos que eso pasa.
1: Sí, claro.
0: Pero en esta película ya se ve el reflejo del daño generado en un adulto que se convierte en disfuncional. Él es un chef maravilloso, pero muy malhumorado. Es danés. Y le avisan que el papá se murió y tiene que ir a la Toscana italiana a vender la propiedad del papá para él hacer más negocios, pero está lleno de odio por el papá.
1: ¿También está en cine?
0: Está en Netflix.
1: En Netflix.
0: Se llama Toscana. Y en el fondo, él ama al papá, pero viene toda la confrontación de qué pasa cuando a ti te han hablado muy mal de alguien que tú amas.
1: Ándele, señoras, para que sigan hablando mal de su
0: ex. Se ve la disfunción del adulto, y cuando él llega a enfrentarse a sus emociones, a todo lo que él vive, siente, se da cuenta que su papá lo amaba profundamente. Y entonces viene otra crisis, además que encuentra el amor, que es otro tema. Las escenas de la gastronomía mediterránea son maravillosas, el paisaje es maravilloso. Es una película que te va a encantar, porque es sencilla, natural, orgánica, es muy bonito todo lo que pasa y la forma en que manejan las emociones de este hombre adulto ya herido por todo lo que le dijeron de su padre, es bien interesante. ¿Sí? Y señoras, vayan a ver esta película.
2: Yo
0: para que dejen de hablar mal de él. O señores, para que dejen de hablar mal de la madre, porque tenemos que respetar y entender que esos niños tienen dos seres que los aman y que ellos aman, y lo último que quieren enterarse es de lo malvado que podrían ser entre ellos, ¿vale?
1: Además, hay que verla. La señora escogió al papá, ¿no? Al marido.
0: Claro, tú
1: entonces,
0: escoges.
1: ¿Por qué le estás hablando mal a la hija o al hijo?
0: Tú lo escoges, ¿no? O sea, uno lo escoge.
1: Claro.
0: Sí, y así uno se equivoca, es otro rollo.
1: Peleate,
0: ¿no?,
1: con él, pero ¿por qué envenenas a tu hijo?
0: Pero es interesante ver en el adulto todos los efectos que tuvo este derramamiento de mala vibra.
2: Sí.
0: ¿No?
2: Toscana.
0: Está padre, te va a gustar. Ok, oigan, chicas, quiero comentarles que estoy organizando yo, Tere Ortiz, un diplomado en cine.
2: ¡Ay, qué padre!
0: Que está maravilloso, va a ser todos los sábados. Vamos a ver al principio de cada módulo, nos vamos a ir al cine y después nos vamos a ir a clase a discutir la película. Es muy interesante y es un formato único porque tenemos 5 especialistas. Entonces, para que cada uno dé su especialidad, nosotros tomamos el tema de los géneros. Vamos a empezar con comedia. Y tenemos un especialista de cine que habla sobre qué es la comedia, cuáles son las características.

0: artísticas. La segunda clase tenemos el cine mexicano en la comedia, todo lo que tiene que ver. Luego, la tercera clase, la génesis de la comedia. La cuarta clase, la música. Y en la quinta clase, la gastronomía en la comedia. En este caso, cuando hablamos de cine de terror, va a ser nuevamente. Vamos a hablar de génesis, vamos a hablar de que, por qué es cine de terror, de la música y de la gastronomía.
1: Entonces, fíjate que esto está muy bien y ojalá que lo entiendan algunas aplicaciones o Netflix y demás, porque de repente te ponen comedia. Y es un mendigo drama espantoso.
0: Sí.
1: ¿Ha pasado?
0: Sí. Sí.
1: Entonces dices, a ver, o es comedia o es tragedia, pues se equivocaron.
0: Y este diplomado va a ser todos los sábados a las 11 de la mañana a 2:30. Va a empezar el 6 de junio.
1: ¿En dónde va a ser?
0: Va a ser en el Museo de la Restauración, al lado del Museo de la Ciudad. Ahí va a ser. Llámenme a mi teléfono, yo les contesto directamente.
1: ¿Tu teléfono, por favor?
0: Tomen 442-708-9725. Por favor, tomen este diplomado. Está hermosísimo.
1: Ay, sí,
0: el precio es muy accesible.
2: Y además ir al cine y luego a eso.
1: Sí, está padrísimo.
0: Vamos a ver mucho cine. Hay tareas de ver películas para que se van a comentar en la clase, se van a desmenuzar.
1: Sí, se me antojó
0: desde
1: muchísimo.
0: La perspectiva del ponente y la especialidad. Por ejemplo, te van a dejar cine, te van a dejar comida, ver una película de comida y vamos a hablar sobre ella en la siguiente clase.
1: Ay,
0: es un ejemplo.
1: ¿Tu teléfono otra vez?
0: 442-708-9725. Muchas gracias.
1: Al contrario, gracias a ti, Tere. Ana, se nos acabó el tiempo, vámonos.
2: Se nos acabó de volada.
1: Rapidísimo se pasó.
2: Muchas gracias a mí, gracias a todos los que nos vieron también en este día. Esperamos que tengan un maravilloso resto del día y una bonita semana. Nosotros nos vemos mañana. Les recordamos nuevamente nuestras redes sociales. Ame está como En Confianza con Amelia y yo como Ana Descalza. Los esperamos también por ahí.
1: Que tengas lindísimo miércoles, mitad de semana. Gracias a todo el equipo que hace este trabajo para ustedes. Gracias, gracias a ustedes que nos siguen por donde quieran, por lo donde ustedes elijan. Nosotros los esperamos mañana en punto de 8:30 para seguir platicando, por supuesto, En Confianza.

0: te acompañe en tu día a día.
1: Nos vemos y escuchamos muy pronto. Estuviste en Confianza con Amelia.
2: Son las 10 con 25 minutos.
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9: Muy buenos días, qué gusto estar con ustedes en cabina 100.3 en este miércoles, ya es mitad de semana, hoy es 13 de mayo del 2026 y estamos muy contentos de acompañarles con nuestra barra de música en inglés en el 100.3 FM. Muchas gracias Juan Hernández en controles técnicos, les saluda Norma Laura Paredes y aquí estamos iniciando con cabina 100.3 y recordándoles nuestro teléfono en cabina, es el 442-238-5111 y si nos quieren enviar un mensaje, lo pueden hacer al WhatsApp 442-786-0281. Y antes de pasar en la parte musical, les quiero recordar que ya se aproxima un evento que año con año congrega las esperanzas de muchos niños, niñas y adolescentes en tratamiento oncológico que buscan precisamente seguir siendo apoyados por AMANC, la Asociación Mexicana de Ayuda a Niños con Cáncer en Querétaro, que nos está invitando este año a la 17ª edición del Radiotón 2026 y pues lo podemos hacer participando en el Radiotón, que va a ser el próximo domingo 6 de junio desde las 12 del mediodía hasta las 9 de la noche en la Plaza Constitución. Ahí estaremos todos los medios de comunicación sumados a esta gran labor que hace AMANC año con año desde

hace ya 17 años, para seguir apoyando a los chicos que tienen en casa Manc, dándoles medicamentos, esos medicamentos que no son precisamente para su tratamiento oncológico, sino son de soporte, que les ayudan con otros malestares propios de todo el tratamiento que ellos están recibiendo. También les ayudan con transporte, hospedaje, alimentación, pero sobre todo ese acompañamiento integral para que logren concluir sus tratamientos, para que no abandonen sus tratamientos. Ese es el objetivo principal, que ellos sigan tratando su cáncer en el Hospital de Especialidades del Niño y la Mujer, y AMANC los apoya con todo esto que les comento. Pero para ello necesitan de nuestra ayuda. Así que participemos en el Radiotón, pero también podemos entrar a www.amancquerétaro.org y hacer una transferencia desde un banner que viene ahí especial del Radiotón. Pueden hacer una transferencia lo que ustedes gusten. La verdad es que todo suma, cada peso cuenta. 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Pues no, que no les estorbe, que sea productivo y que sea para los niños, niñas y adolescentes con cáncer que atiende AMANC. Y bueno, pues después de esta invitación, les voy a presentar el primer tema musical con el que vamos a iniciar. Se trata de You Decorated My Life, que es una de las baladas románticas más emblemáticas del cantante estadounidense de música country y también del pop, Kenny Rogers. Fue lanzada en el 79 y se convirtió en un éxito internacional que definió, sobre todo, la era dorada del sonido crossover entre el country y el pop de finales de los años 70. Pero fíjense ustedes que los compositores de esta pieza pues venían de ciertas situaciones complicadas en sus vidas profesionales y pues escribieron esta canción. Se trata de Debbie Hupp y Bob Morrison. Ellos son los dos compositores de esta canción y la estuvieron ofreciendo a varios cantantes de country y la rechazaron. Se acercaron con el que era el manager de Kenny Rogers en ese momento y se la ofrecieron. A Kenny no le encantó, la dejó ahí porque se le hacía muy melosa y pues resulta que fue uno de los grandes éxitos. Tan así que ganó el galardón a la mejor canción country en el Grammy de 1980. Esto fue para sus compositores. Pues ahí está toda esta historia alrededor de esta gran pieza. Es una balada muy bonita y que en la voz de Kenny Rogers es maravillosa. Aquí está para ustedes, para iniciar Cabina 100.3 en este miércoles mitad de semana, You Decorated My Life. Bienvenidos. Muy buenos días.

0: Son las 10 con 56 minutos.
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0: gusto saludarles. 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
3: 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Aunque el término suele centrarse en la ausencia de una pareja, la realidad de ser padre soltero es mucho más profunda. Implica una reconfiguración total de la vida personal y familiar. Los padres autónomos enfrentan la dificultad de equilibrar el trabajo con las labores domésticas y escolares. A menudo, bajo el estigma social de que un hombre no sabe cuidar igual que una mujer. En Querétaro y a nivel federal, los padres solteros también tienen derecho a programas sociales. El estado de Querétaro es pionero en implementar el programa Contigo Papá, una tarjeta con apoyo específico para hombres que son el sustento único de su hogar, con un monto de 1,000 pesos mensuales, el cual se gestiona a través de la Secretaría de Desarrollo Social en la plataforma CIPROS.
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0: Son las 11 con 25 minutos.
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Continuamos en Cabina 100.3 en esta mitad de semana. Gracias por seguir en sintonía en RTQ Radio, conectados contigo. Es momento de continuar con muy buena música. Antes, perdón, Juan Hernández, gracias en controles técnicos. Soy Norma Laura Paredes y vamos a recordar a una de las grandes bandas que ha dado la historia musical. Recordada, admirada, aplaudida, se trata de Queen. Pues en esta ocasión vamos a presentarles en vivo dos temas de esta agrupación, por supuesto cuando todavía el gran Freddie Mercury formaba parte de Queen. We Will Rock You y We Are The Champions es lo que vamos a escuchar, de los temas muy reconocidos de esta agrupación, que tienen muchísimos temas que fueron muy estimados por sus seguidores. Y una de las dos canciones que les voy a presentar, We Will Rock You, fue escrita por el guitarrista Brian May en el 77 para el álbum News of the World. Pero este tema, bien curioso cómo nació. Resulta que el 29 de mayo de 1977, durante un concierto de la agrupación de Queen en el Bingley Hall de Stafford, la audiencia interactuó con ellos, el público interactuó con ellos de forma tan masiva, tan fuerte, que la banda apenas podía escucharse tocar. Ellos no escuchaban nada porque la gente estaba muy ruidosa. Bueno, pues esa noche Brian May comprendió que los conciertos de rock estaban dejando de ser un espectáculo pasivo y decidió componer un canto de unión colectiva. Entonces Brian May diseñó el famoso ritmo de dos pisadas y una palmada en su cabeza a la mañana siguiente. Y el resultado fue este tema que de alguna manera pues involucra al público. We Will Rock You. Y vamos a escuchar también We Are The Champions en vivo, Queen, aquí en Cabina 100.3.

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0: Son las 12 con 26 minutos.
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3: 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Aunque el término suele centrarse en la ausencia de una pareja, la realidad de ser padre soltero es mucho más profunda. Implica una reconfiguración total de la vida personal y familiar. Los padres autónomos enfrentan la dificultad de equilibrar el trabajo con las labores domésticas y escolares. 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
0: Son las 12:30.

Así estamos llegando al final de Cabina 100.3. Este miércoles, ya mitad de semana, 13 de mayo del 2026. Muchísimas gracias por habernos acompañado. Gracias a mi compañero Fernando Ramírez Almanza en controles técnicos. Soy Norma Laura Paredes. Regresamos con ustedes el viernes. Por cierto, para recordar algunas figuras clave para los músicos que aquí presentamos, para los cantantes que aquí presentamos, que son los maestros. Vamos a recordar algunos de los maestros que marcaron la vida de algunos de los intérpretes que escuchamos en nuestra programación. Así que los estaremos esperando el próximo viernes a partir de las 10:30 de la mañana. Se van a quedar con más de nuestra programación en RTQ Radio, conectados contigo en unos minutos más. Noticias RTQ y Joaquín San Román. Los voy a dejar con Men at Work y un himno icónico del rock australiano de los 80. Fue compuesto por Colin Hay y Ron Stickard. Se llama Down Under. Es esta canción que celebra la identidad australiana, pero con una letra crítica sobre la codicia y la pérdida de valores. Alcanzó el éxito mundial y también, lamentablemente, un juicio por plagio que marcó trágicamente a la banda, porque pues lo perdieron. Sí, le dieron la razón a quien los demandó por plagio. Y pues por ahí uno de los integrantes de Men at Work sufrió mucho con este fallo. Y bueno, hay algunos lamentables hechos alrededor de esta persona. Bueno, más que una canción de fiesta, esta narra las vivencias de un australiano viajando por el mundo, aludiendo a Down Under como una referencia al hemisferio sur y a una crítica social sobre la explotación del país. Y se convirtió en un himno no oficial de Australia, sonando en los Juegos Olímpicos de Sydney 2000 y en otros eventos deportivos, sociales, etc. Pues los voy a dejar con este tema, muy buen tema de Men at Work, Down Under. Con esto nos despedimos, que pasen ustedes una excelente tarde.

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4: 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Comenzamos. Titulares.
7: En información local, la UCEVEC dará certeza de que se dé cumplimiento del calendario escolar y que las clases continúen con normalidad, señala Irene Quintanar Mejía, titular de la dependencia. De nueva cuenta, ahora en San Juan del Río, el operador de un tráiler intentó ganarle el paso al tren, lo que provocó que la locomotora lo embistiera, generando por fortuna solo cuantiosos daños materiales sin reporte de personas lesionadas. Coloca la organización México Cómo Vamos a Querétaro en el cuarto lugar nacional en cuanto a mayor generación de puestos de trabajo registrados en el primer trimestre de 2026. En información de corte nacional, la Secretaría de Salud emite un aviso epidemiológico por antivirus en México. Despliegan a más de 1,000 efectivos tras ola de violencia en Chilpa. La prioridad será establecer condiciones de paz en Guerrero, afirma Claudia Sheinbaum. La presidenta Claudia Sheinbaum dejó en claro que es falso que agentes de la Agencia Central de Inteligencia, la CIA, operen en México. Un reporte de inteligencia de fuentes norteamericanas de alto nivel afirma que el gobernador Rubén Rocha Moya se encontraría resguardado dentro del Palacio de Gobierno Estatal de Sinaloa bajo vigilancia aérea. Estados Unidos reitera que México debe hacer más contra el narcotráfico para no tener que intervenir. En información de corte internacional, Estados Unidos deporta a 27 trabajadores de cruceros, incluidos de Disney, por pornografía infantil. Confinan a más de 1,700 personas en un crucero en Francia por brote de gastroenteritis. El presidente ruso Vladimir Putin y el mandatario Donald Trump aseguran que el fin de la guerra en Ucrania está muy cerca. Donald Trump llega a Pekín, busca que el presidente Xi Jinping abra China a empresas estadounidenses. Se reportan varios docentes heridos en una pelea masiva en una escuela de Chile.
5: 1:02 PM. Que sea una buena jornada esta tarde, hoy miércoles. Gracias por sintonizarnos, ya sea en radio, ya sea en televisión, ya sea en internet, ya sea en Querétaro, ya sea en cualquier parte de México, ya sea en cualquier parte del mundo. Estas son las noticias de Querétaro y son para usted. Gracias mil y vámonos con los números telefónicos. Recuerden que RTQ Noticias tiene dos números telefónicos para que usted los utilice. Uno que es el directo, el 44-22-38-51-11. Y por supuesto que también tenemos un WhatsApp, pero le voy a repetir el número directo, 44-22-38-51-11. Y el WhatsApp para sus mensajes escritos, 44-26-76-03-92. Las noticias se oyen y se ven en Radio Televisión Querétaro. En radio se escuchan en el 100.3 de frecuencia modulada. Radio Querétaro, transmitiendo desde la capital queretana para todo el centro de la República Mexicana, 100.3 FM. Y por supuesto que también con la señal de las noticias llegamos hasta Jalpan de Serra con nuestra estación hermana RTQ Jalpan en el 1200 de AM en Jalpan de Serra. Y por supuesto que también a través de nuestros estudios en Tequisquiapan llegamos a todo el mundo en www.radioactivatx.org en Tequisquiapan. Y en televisión también se ven y se oyen las noticias. Se ven en el canal 10.1 de Señal Abierta y en sistemas de cable en Querétaro, en WIS 10, Megacable 110, Total Play 10 y en Jalpan de Serra, canal 63 de Supercable. Y desde nuestros estudios también emitimos la señal para todo el mundo a través de internet en www.rtq.mx. En redes sociales, en Facebook somos Radio y Televisión Querétaro, en Instagram @rtqra, en X @rtqro. RA dije, ¿verdad? RTQRO, tanto en Instagram como en X, RTQRO, @RTQRO. Canales de YouTube, tenemos dos: uno, Radio y Televisión Querétaro; dos, Noticias RTQ. Y ya estamos preparados y listos para iniciar con la frase del día. La frase del día dice lo siguiente. Fíjense las palabras que nos recuerdan que la vida es corta y debemos apresurarnos a gozar de ella. Nos recuerdan las palabras de Carpe Diem, Carpe Diem, aprovecha el día presente. Palabras que nos recuerdan que la vida es corta y debemos apresurarnos a gozar de ella. Una frase que hizo Quinto Horacio Flaco, un poeta latino. Y la sección Un día como hoy con David Estrada está lista. Un día como hoy, hace 83 años, Alemania hundía el barco petrolero mexicano Potrero del Llano, agresión que involucra a nuestro país en la Segunda Guerra Mundial. Fíjense, por ejemplo, desde aquellos años que le estoy comentando que hundieron el barco mexicano, el Potrero del Llano, resulta que México le declaró la guerra a Alemania y desde entonces no se ha firmado la paz con Alemania. O sea que, en teoría, seguimos en guerra con Alemania desde la Segunda Guerra Mundial. Y vámonos con Itzel Peregrino, que nos recuerda que tenemos el día de hoy que recordar a todos los entrenadores de fútbol. Día Mundial del Entrenador de Fútbol, hoy 13 de mayo. Felicidades a todos los que se dedican a entrenar equipos de fútbol. La 1:07, la 1:07, y estamos listos para los deportes, pero no veo a Toño por ahí. ¿No está Toño?
8: Un día como hoy.
5: Ah.
8: Un día como hoy.
5: Ah, David Estrada, el día como hoy. Sí, hace 83 años Alemania hundía el barco petrolero mexicano Potrero del Llano. No lo recuerdo a David Estrada.
9: Un día como hoy, 13 de mayo de 1942, a las 11:55, en el marco de la Segunda Guerra Mundial, un submarino alemán hunde en el Golfo de México al buque tanque petrolero Potrero del Llano, provocando la muerte de 14 de los 35 marinos integrantes de su tripulación. El torpedo alemán impactó en la mitad del buque mexicano, provocando de manera inmediata la explosión de su cargamento de 46 mil barriles de petróleo. El ataque al Potrero del Llano puso en señal de alarma al gobierno mexicano, que se encontraba realizando las investigaciones necesarias para deslindar responsabilidades, cuando 7 días más tarde, el 20 de mayo, nuevamente un submarino alemán provocó el hundimiento de un segundo buque petrolero, el Faja de Oro, que transportaba 56 mil barriles de petróleo crudo y provocó la muerte de 9 de sus 37 tripulantes. A 3 años de iniciada la guerra más sangrienta de la historia de la humanidad, México había mantenido su neutralidad en el conflicto, pero haber sido atacado en 2 ocasiones sin motivo alguno provocó la declaratoria de guerra inmediata por parte del presidente Manuel Ávila Camacho a los países del eje integrados

0: por Alemania, Japón e Italia. Para el mandatario mexicano, declaró ante el Congreso, existía el compromiso moral de coadyuvar al triunfo común contra las dictaduras nazifascistas. Para declarar el estado de guerra, el presidente Ávila Camacho contó con el total apoyo de los integrantes de su gabinete, de todos los expresidentes sobrevivientes que se reunieron en Palacio Nacional para mostrarle su unidad, y de la totalidad del pueblo mexicano que comenzó a enrolarse en las filas militares para defender a la patria en caso de que fuera necesario.
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2: Cuentan por ahí, mi querido Toño.
3: Hola.
2: Buenas tardes.
3: Buenas tardes.
2: Cuentan por ahí que vendieron unos boletos para el partido de hoy en la noche, bien baratos.
3: Del Cruz Azul.
2: Del Cruz Azul de contra el Guadalajara. Que estaban bien baratos, de 114 pesos, una cosa así. Y entonces decidieron en la boletera regresar el dinero a todos los que les había vendido ese boleto.
3: Se me hace que ahí se equivocaron, ¿no?
2: Sí, porque, sí, sí, es una equivocación.
3: Porque realmente los precios en la liguilla han estado exorbitantes, incluso todavía en los partidos al final, y en el Estadio Banorte, porque ese partido todavía se juega ahí.
2: Muy bien, pues es hoy en la noche.
3: Sí, aquí tenemos, vamos a arrancar con eso, amigos de radio, amigos de televisión. Les comentamos que hoy arrancan estas semifinales, los partidos de ida hoy y mañana, los de vuelta el fin de semana, y aquí tiene lo que va a suceder hoy o lo que está programado para hoy. 8:00 p.m, el Cruz Azul será local ante las Chivas Rayadas del Guadalajara, que por ahí dicen algunos que le están ayudando a las Chivas, pero bueno, vamos a ver qué pasa. Algunos criticaron esa remontada en el global ante Tigres, que dijeron que hubo mano negra, pero bueno, a ver qué pasa con el Guadalajara contra Chivas. Mañana jugarán ya Pachuca como local ante Pumas de la UNAM. Este partido está programado a las 7:00 p.m. en la Bella Irosa, allá en Pachuca. Y ya para el sábado, el de vuelta será entre Chivas y Cruz Azul. Acuérdese que ya el Estadio Akron fue entregado a la FIFA para el Mundial 2026. Entonces, este duelo el sábado va a ser por la noche en el Estadio Jalisco. Y el domingo a las 7:00, el Puma en CU estará recibiendo al Pachuca. Ya para eso de las 9:00, por ahí más o menos pasaditas de la noche del domingo, sabremos cuál equipo se va a enfrentar al que gane la primera serie el sábado por la noche entre Cruz Azul y Guadalajara. También en la Liga MX Femenil, y aquí tenemos lo que va a suceder a partir de mañana, está lista, pero ya es la final entre América y Monterrey. El primer duelo será mañana, que es 14 de mayo a las 9:00 p.m. entre Monterrey y América. Es local Monterrey, porque el número uno en la tabla general fue el América, y ya después la vuelta será el domingo 17 de mayo a las 12:00 p.m. Bueno, ¿a quién se le ocurrió a esta hora? Está duro el calor, pero bueno, el próximo domingo las mujeres estarán ahí, que en el caso de las mujeres, fíjese lo que son las cosas comparativamente con los hombres, juegan hasta 2-3 partidos en la liga seguidos, y después no se andan quejando, así es que, bueno, son diferentes a los hombres estas mujeres de la liga MX Femenil.
2: Oye, pero si es en la noche, si es a mediodía, uh-huh, mucho calor. Y sí, si es en la noche, a lo mejor inundación.
3: También, sí, porque ya empiezan las lluvias, hay ya que tener mucho cuidado, y en la Ciudad de México están, yo creo por eso también lo programaron así, pero sí. Bueno, vamos a estar pendientes de ese partido. Vámonos con más, le comento también de las medallas que se obtienen en natación con Querétaro, están cerrando con todo y en un buen lugar.
4: La tritona queretana Natasha Kalinska es de oro al ganar en 50 metros pecho en la Olimpiada Nacional 2026. Santiago Hunda logró el primer lugar en 50 pecho y además en 100 metros mariposa se quedó con el metal de bronce. Otros medallistas de oro son Eduardo Solórzano en 100 mariposa, Givani Piña en 50 dorso, el relevo 4x100 combinado femenil 17-18 años con María José Zúñiga, Alexa Ávila, Sofía Bedoya y Camila Nieves, y también el relevo varonil 4x100 combinado subió a la cima con Carlos Gael Moreno, Guillermo Doring, Daniel Eras y Emanuel López. 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
3: Aquí están otros medallistas también en el relevo en otra categoría para Querétaro, subieron a la cima.
4: La natación queretana sigue dando brazadas fuertes en la Olimpiada Nacional CONADE 2026. Ahora fue en el relevo 4x100 libre, categoría 15-16 años, que se vistió de oro y llevó a Querétaro a la cima. Los responsables de

0: En el Campeonato Mundial de la Especialidad 2026 en Giza, Egipto, el actual número 15 del mundo se presentó en octavos de final tras ganar dos partidos consecutivos. Su rival fue el número 1 del mundo, Mostafa Asal. Leonel Cárdenas comenzó con carácter ante los embates de su oponente. Sin embargo, Asal se hizo de ventajas tempraneras y al final selló su victoria con pizarra de 3-0. Ahora, el siguiente reto para Leonel Cárdenas es el Abierto Británico en Birmingham, Inglaterra. 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
1: Bueno, y la marchista Legna González, representante de Querétaro y de México en las Olimpiadas de París, impuso nuevo récord mundial en marcha.
0: Alegna González arrancó la temporada 2026 en los Penn Relays de Filadelfia, Estados Unidos, con medalla de oro y récord mexicano. La olímpica y subcampeona mundial dominó en los 5.000 metros con 21:17.11 minutos, registro que significó una nueva marca en esa distancia por tercera ocasión. La marchista batió su propio récord. El año pasado cruzó la meta en 21:22.66. En 2021 cerró en 22:06.40 minutos. Alegna González sigue preparándose rumbo a los Juegos Centroamericanos y del Caribe Santo Domingo 2026, donde se instalará la nueva prueba olímpica de medio maratón de marcha. En esta competencia México hizo el 1-2-3 en 5.000 metros, oro con Alegna González, plata con Valeria Flores y el bronce fue para Naomi Luis. 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
2: Dime quién gana para ti esta noche.
1: Yo pienso que el Cruz Azul sí va a aprovechar ser local y va a ganar, pero creo que después las Chivas allá le van a dar la vuelta al marcador porque tienen la ventaja. Si empatan, pasan.
2: Pero todo el mundo perfila a Cruz Azul como finalista ya.
1: ¿Tú quién piensas, Chivas o Cruz Azul?
2: No, a mí me da lo mismo el que sea.
1: Dijiste que Pumas, eso no lo llevamos para la final. Y campeón.
2: Todavía no llega el día de mañana. Mañana le voy al Pumas.
1: Pues vamos a ver.
2: Bueno, pues ya veremos, dijo un ciego.
1: Suerte para los que le van a estos dos equipos o a cualquiera de los
2: ya
1: cuatro.
2: Ya verás que les va a dar la sorpresa Pumas.
1: Bueno.
2: ¿Cuántos años tendrá que no gana un campeonato
1: Pumas? Lo voy a checar, pero ya tiene muchísimos años. Muchísimos años.
2: Como 8 años. Muy bien, Toño, pues muchísimas gracias. Te esperamos aquí.
1: Nos vamos aquí.
2: Al filo de 15 minutos antes de las 3 de la tarde.
1: Aquí estaremos.
2: Para tu segundo tiempo.
1: Gracias,
2: eres muy amable. Oigan, con el objetivo de acercar servicios médicos especializados a la población, el gobierno municipal de Colón realizará la jornada de salud Cuidarte es quererte. Esto sucederá el próximo jueves 29 de mayo en la unidad deportiva Ingeniero Javier Salinas Guevara. La jornada va a ofrecer más de 20 especialidades y estudios sin costo alguno, entre los que destacan densitometría ósea, radiografías, audiometría, pediatría, psicología y pruebas de laboratorio. Gracias a Nancy Magaña por la información. Y es la 1:17. La 1:17. Pues sigue el virus antivirus. Y ya salió otro virus que lo vamos a tener en Noticias Nacionales, lo tenemos. Ya salió otro virus que también empezó en un crucero. Eso causa problemas estomacales terribles, ese nuevo virus. Ya les dirá Paulina Mares de qué se trata. Pero con el antivirus, el Comité Nacional para la Vigilancia Epidemiológica, CONAVE, emitió un aviso epidemiológico por antivirus a todas las unidades de salud de México luego del brote de la cepa del virus de los Andes en el crucero MV Ondius durante su viaje por el Océano Atlántico. La Secretaría de Salud precisa que hasta el momento no se han reportado casos en México de este tipo de antivirus. Aurora.
3: El antivirus de los Andes tiene relevancia epidemiológica debido a que es el único tipo de antivirus con evidencia documentada de transmisión de persona a persona. Hasta ahora, 3 pasajeros del MV Ondius han muerto a causa de este virus poco común que normalmente se propaga a través de las heces o la orina de roedores. Por lo anterior, el Comité Nacional para la Vigilancia Epidemiológica emitió un aviso epidemiológico por antivirus a todas las unidades de salud de México luego del brote en el crucero MV Ondius durante su viaje por el océano Océano Atlántico Sur. La infección puede ocurrir por contacto con superficies contaminadas y utensilios o camas, contacto directo con excretas, secreciones,

0: respiratorias y fluidos corporales, exposición a materiales con secreciones de roedores infectados, mordeduras o arañazos de roedores, aunque en menor frecuencia. Los síntomas iniciales de la enfermedad suelen incluir fiebre, dolor de cabeza, dolores musculares, náuseas, vómitos y dolor abdominal. En los casos más graves, el síndrome cardiopulmonar puede evolucionar rápidamente hacia tos, dificultad respiratoria severa, acumulación de líquido en los pulmones y shock. En el ser humano, los síntomas suelen aparecer entre 1 y 8 semanas después de la exposición, dependiendo del tipo de virus. Actualmente no existe una vacuna autorizada ni un tratamiento antiviral específico contra el hantavirus. Hasta el momento, la OMS ha reportado 11 casos. La Secretaría Federal de Salud, a través de la cuenta de su titular, David Kersenovich, ha referido que no se han detectado casos en nuestro país. Con imágenes de Rubén García, informó Aurora Vizcaíno Ruiz, Noticias RTQ.
1: ¿Y qué hacer en caso de sospechar que tiene usted hantavirus? Aquí le vamos a dar a conocer algunos pasos para poder identificar mejor esta enfermedad y qué acciones se podrían tomar para mitigar los riesgos. Y les damos a conocer también los pasos que ha emitido el Comité Nacional para la Vigilancia Epidemiológica y notificar los casos positivos de hantavirus. Aurora.
0: El hantavirus es una enfermedad potencialmente mortal que los roedores contagian a los humanos. La potencia de que se contagie fácilmente ha encendido las alarmas epidemiológicas del mundo, porque se ha constatado que la variante de los Andes se transmite de humano a humano. Si usted sospecha de que conoce o porta el hantavirus, hay que constatar que no se trata de influenza, COVID-19, neumonía, leptospirosis, enfermedades febriles gastrointestinales y otras infecciones respiratorias. Si esto ya se descartó y se constató que la persona está infectada de hantavirus, como esta enfermedad aún no tiene cura, solamente se podría proceder a un monitoreo estrecho de los signos vitales para mitigar las afectaciones. El Comité Nacional para la Vigilancia Epidemiológica informó que el periodo de incubación suele ser de 2 a 4 semanas, particularmente para casos cuyos periodos de exposición fueron cortos y directos. Explica que hasta el momento la evidencia disponible sugiere que el periodo mínimo es de 7 días y el máximo de hasta 42. Si México registra un caso positivo de hantavirus, se deberán aplicar los siguientes pasos. Dar cuenta al sistema de notificación inmediata. La notificación deberá hacerse mediante el formato de estudio epidemiológico de casos SUIB-2 para la validación y envío al área de epidemiología. Notificar al superior de su institución y a la jurisdicción sanitaria. Mantener al paciente en aislamiento total. Iniciar las medidas de protección para todo el personal de salud. Tomar muestras del paciente para su análisis. El caso positivo deberá ser seguido por 42 días después de constatar el contagio por hantavirus. Con imágenes de Rubén García, informó Aurora Vizcaíno Ruiz, Noticias RTQ.
1: Gracias a doña Alicia Valdera Rico de la comunidad del Nabo. Una fuga de agua potable que tiene sin atenderse más de 4 meses, generando afectación en la casa de el hijo de doña Alicia Valderas. Ya dañó un refrigerador y las paredes de la casa, provocando humedades. Se hizo el reporte a la CEA y no han atendido la fuga desde hace 4 meses, la cual se encuentra en la calle de Avenida San Miguel. Pues vuelvo a hablar a la CEA y diga que ya la reportó aquí en Noticias RTQ. ¿Estás listo para recibir una mascota en tu hogar? El próximo sábado 16 de mayo, la Secretaría del Bienestar Animal del municipio de Querétaro llevará a cabo una jornada de adopción responsable en las instalaciones de DIJUB. DIJUB es un centro comercial que está en el centro sur, donde antes había unos cinemas. Vamos con Aurora.
0: El próximo sábado 16 de mayo, de las 12 a las 16 horas, se llevará a cabo una jornada de adopción responsable en las instalaciones de The Hub, con la finalidad de brindar una nueva oportunidad de vida a perros y gatos que buscan integrarse a una familia. De igual manera, el próximo 16 de mayo se realizará la Feria Bienestar Animal en el Centro de Atención Familiar de la Colonia San José el Alto, donde se ofrecerán servicios gratuitos como esterilización, colocación de microchip de identificación, vacuna antirrábica, jornada de adopción, asesoría jurídica y atención a reportes de maltrato animal. Además, con el objetivo de fortalecer la identificación de mascotas y fomentar una cultura de tutela responsable, el municipio de Querétaro presentó ante el Cabildo Metropolitano el programa de colocación de microchip de identificación para mascotas, además de impulsar la coordinación intermunicipal para avanzar en la consolidación del padrón de maltratadores de animales y la homologación de sistemas entre los 4 municipios de la zona metropolitana. Durante el encuentro que sostuvo la Secretaría de Bienestar Animal, Lenis Meléndez Chacón, con

0: Representantes de los municipios de Corregidora, El Marqués y Huimilpan se compartieron los avances de este programa, así como diversas estrategias enfocadas en fortalecer el trabajo conjunto a favor de la protección y el bienestar animal. Las personas interesadas en conocer a más animales en espera de una familia pueden acudir a los centros de bienestar animal o solicitar informes vía WhatsApp al 442-396-2941. Con imágenes de Rubén García, informó Aurora Vizcaíno Ruiz, Noticias RTQ.
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3: Es la 1:30.
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4: Como cada miércoles, es la hora cuando suenan en el reloj las 13:30 del reportaje que cada 8 días, los miércoles para ser precisos, nos hacen el favor de preparar nuestros compañeros de Noticias RTQ, los reporteros. Y hoy el reportaje corresponde a Aurora Vizcaíno, quien nos va a presentar a Miss Blanche, porque desde hace 28 años Miss Blanche se ha dedicado a dar clases de inglés a niñas y niños de diferentes escuelas en la capital. Conoce su historia. Y además les quiero comentar que lamentablemente ser maestra de preprimaria o de primaria es de las profesiones peor pagadas en México.
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5: Dicen que cuando lo que te gusta, lo que haces te gusta mucho, es un regalo porque no sientes que vayas a trabajar, sino lo disfrutas, ¿no? Entonces yo creo que lo primero que tienen que ver es si, no sé, cuando estén en prácticas, si la gente que se quiera dedicar a esto y empiece a tener contacto con el salón de clase, pues es ver si lo estás disfrutando, si lo sufres, ¿no? Porque pues si lo sufres, mejor buscar otra cosa. Pero si lo disfrutas, es algo increíble.
6: Blanca Casares se ha dedicado a la docencia desde hace 28 años. Ha dado clases de inglés en los grados de preescolar y primaria en Querétaro. Cariñosamente le dicen Miss Blanche. Entregada a su vocación como docente, refirió que las cualidades de quien se quiere dedicar a estas labores incluyen la paciencia, puntualidad, organización y un sentido de responsabilidad en la instrucción de generaciones jóvenes. Desde niña supo que quería dedicarse a esto.
5: Me encantaba ir a ver las escuelas y los pizarrones y todo, y jugar a ser maestra también me gustaba mucho. Decía, vamos a jugar a ser maestra, tú eres los alumnos, y luego juntaba a los amigos de mi hermano y les daba clase y los formaba y los bajaba a recreo, porque vivíamos en un edificio, entonces los bajaba a recreo. Tenía mi pizarrón, mi globo terráqueo, y les decía, vamos a tener lección de geografía, y ya les daba su clase de geografía.
6: Por su experiencia, confió que le ha tocado presenciar los cambios en las dinámicas de las clases en las aulas, ya que antes las rutinas podían ser más rígidas y ahora es necesario reinventarse para hacer dinámicas entretenidas que sirvan para mejorar el aprendizaje. Por lo anterior, consideró que la tecnología sí puede jugar a tu favor cuando eres profesor, pero siempre y cuando se tenga el apoyo de las familias, puesto a que consideró que la educación también empieza desde casa.
5: Pueden hacer que los papás se comprometan a estar como al pendiente de lo que el hijo necesita, porque pues más que obligarlos es, oye, tu hijo requiere estas cosas, entonces atiéndelo, ¿no? Porque atiende, tal, a lo mejor tiene alguna necesidad especial, tiene alguna condición, tiene algún déficit, entonces es importante que ellos conozcan todo esto y se comprometan.
6: Recordó que la escuela también puede considerarse un lugar seguro para las infancias que atraviesan etapas complejas, y por eso se dijo feliz por haber impactado la vida de otras personas, aunque haya sido un poco en las aulas en donde le ha tocado dar clases.
5: Mira, mis, hicimos este cuento de tus historias y para que te acuerdes de nosotras, y por ahí lo tengo todavía, o sea, como que les llegaba mucho, y había una de esas niñas que me decía mi teacher stories, ¿no? De todas las historias que les contaba relacionadas con la clase. No es que me pasara yo contando historias todo el tiempo, ¿verdad? O sea, si de repente surgía algún tema donde la historia conectaba, porque siempre me ha gustado conectar, porque creo que las personas aprendemos más cuando lo relacionamos con nuestra vida, ¿no? Entonces, como que hubo muchas cosas que se les quedaban y eso, por ejemplo, ese fue un momento muy padre.
6: Al ser cuestionada respecto a qué es lo que más le gusta sobre su profesión, mencionó que no puede nombrar solamente un aspecto.
5: Ser maestra, o sea, estar en el salón de clase, tener el contacto con los alumnos, compartir,

0: pues todo lo que significa ser maestra, ¿no? Está el pertenecer a una institución, el tener contacto con los niños, con las familias, el estar, no sé, tener un tema que dar y inventar, buscar canciones, juegos, todo lo relacionado a ese tema para que aprendieran mejor y para que fuera más divertido.
1: Pese al impacto que docentes como Blanca Casares han tenido en la vida de muchas personas, el Instituto Mexicano para la Competitividad da a conocer que la carrera de orientación e intervención educativa y las de formación docente en educación básica para preescolar y primaria se posicionaron dentro de las 10 carreras peor pagadas en nuestro país. Sin embargo, el IMCO también advirtió que las carreras vinculadas a la docencia son las mejor posicionadas dentro del top 10 de las carreras con menor riesgo y también la carrera de ciencias de la educación es la novena más estudiada en el país y por más mujeres. En Querétaro existen 38.768 docentes y poco más de la mitad dan clases de nivel básico. También se estima que el 62% de quienes son profesores trabajan en escuelas públicas. Felicidades a todas las maestras y los maestros que dedican su vida para educar mejor a las nuevas generaciones y por haber dejado una huella positiva en nuestras vidas. Para Noticias RTQ, Aurora Vizcaíno Ruiz.
2: Buen trabajo, Aurora. Muchísimas gracias por tu reportaje. ¿Y qué significa ser docente? En el marco del Día del Maestro que se celebra el próximo viernes, Noticias RTQ fue invitado a una escuela y las maestras nos compartieron de forma muy emotiva lo que día a día viven con los niños y adolescentes en su importante labor. Nancy Magaña.
3: La labor docente es ir más allá de enseñar, es tener empatía, ya que muchos niños llegan a la escuela y la consideran como su refugio. Así nos los compartió la directora general, María Fernanda, de manera muy emotiva. Esto en el marco del Día del Maestro que se aproxima.
4: Nosotros como profesores creo que es muy importante nuestra labor, porque somos amigos, enfermeros, compañeros, psicólogos, maestros, papá, muchas veces que no hay papá en casa, mamá, o muchas situaciones que los niños pasan, y la verdad es que no tanto son los conocimientos, sí son muy importantes, pero un niño sin autoestima, sin esa fuerza que debe tener cada persona, no podría tener buenos conocimientos.
3: La directora nos compartió que su festejo lo celebrarán con un desayuno en un restaurante donde habrá rifas y música. Por su parte, la coordinadora de secundaria Dolores Aranda y la maestra Daniela Vázquez también nos compartieron lo que significa ser docente.
5: En este trabajo nos marca todo. Desde que ellos entran en la puerta de entrada y recibirlos, muchos de ellos vienen con la esperanza de encontrar algo en nosotros y de escucharlos. Me pasa muy seguido que las chicas se acercan a mí y me cuentan sus problemas que tienen en casa, que a lo mejor no lo pueden contar allá, y vienen y se desahogan. Eso es muy bonito.
6: Yo ya llevo más de 18 años dando clases, y la verdad es que yo creo que lo más importante es ser empáticos con los niños.
3: Con imágenes de Rubén García, informó para Noticias RTQ, Nancy Magaña.
2: Y cada miércoles, Monseñor Martín Lara Becerril, vocero de la diócesis de Querétaro, se reúne con los reporteros y el día de hoy realizó una felicitación muy especial para los docentes en el marco del Día del Maestro.
3: Monseñor Martín Lara Becerril, vocero de la diócesis de Querétaro, hizo un énfasis en esta fecha tan importante para los docentes cuando el Papa Pío XII declarara el 15 de mayo de 1950 a San Juan Bautista de la Salle como patrono celestial y protector ante Dios de los maestros y los educadores. De esta forma, extendió una felicitación muy especial para los maestros.
7: Por eso a todos los maestros, a todas las maestras, muchas felicidades, que Dios siga bendiciendo sus labios, porque el maestro transmite los conocimientos con sus labios. Y gracias, maestros, también por su ejemplo de generosidad y de servicio.
3: También señaló que fue una decisión sensata el volver al calendario original de clases.
7: Ya se aclaró, el calendario escolar sigue tal cual estaba previsto, que parece ser lo más sensato. Y creo que un maestro que ama su profesión no quiere que le quiten clases.
3: Con imágenes de David Peregrino, informó para Noticias RTQ, Nancy Magaña.

0: La diócesis de Querétaro resalta la importancia de defender las libertades de conciencia religiosa y libertad de expresión, siendo la defensa de la vida y la familia lo más importante. Es por ello que el vocero de la diócesis de Querétaro, Monseñor Martín Lara Becerril, convoca a todas las familias del estado a sumarse a la caminata por la vida, la familia y la libertad religiosa, que se llevará a cabo el próximo 16 de mayo a las 4 de la tarde, siendo la salida en Avenida Constituyentes, en lo que era antes la Plaza de Toro. Esta caminata terminará en el Centro Cultural Gómez Morín. Monseñor Lara invitó a todos los queretanos a salir a las calles, vestirse de blanco y mostrar que Querétaro aprecia la vida desde su concepción.
1: Queremos decirles a todos los queretanos que la sociedad queretana está sólidamente fundada en la familia. Esta familia que está tan bonita, esta familia de la cual nosotros nos sentimos parte y que le da una gran estabilidad a la sociedad, a todas las expresiones de fe.
0: Con imágenes de David Feregrino, informó para Noticias RTQ, Nancy Magaña.
2: Si notaron ustedes que en la nota anterior me cortaron la voz, fue porque tuvimos una falla en el micrófono que estoy utilizando, pero ya está cambiado y vamos a continuar con las noticias. UCEBEC dará certeza de que se dé cumplimiento del calendario escolar y que las clases continúen con normalidad, señaló Irene Quintanar Mejía, titular de la dependencia. Lo anterior luego de que la SEP determinó, junto con los secretarios de Educación de todos los estados del país, concluir las clases el 15 de julio y no el 5 de junio. La 1:42 arranca UCEBEC, nuevo centro para la atención de niños con espectro autista. Se trata del centro de atención Frida Kahlo. El centro está en Avenida del Magisterio, a un costado de las oficinas centrales de la UCEBEC. Va a contar con equipo interdisciplinario integrado por docentes especializados y otros más apoyos. Aurora Vizcaíno.
3: La coordinadora general de la Unidad de Servicios para la Educación Básica en el Estado de Querétaro, Irene Quintanar Mejía, anunció el arranque del Centro de Atención Frida Kahlo, que brindará apoyo a niñas, niños y adolescentes con espectro autista en niveles de preescolar, primaria y secundaria. Destacó que este esfuerzo ofrecerá herramientas a toda la comunidad docente para atender, diagnosticar y dar seguimiento a estudiantes dentro de la escuela regular, fortaleciendo así la inclusión y la permanencia escolar. El Centro de Atención Frida Kahlo operará bajo el enfoque de inclusión educativa y mediante el modelo social, a través del cual se brindará acompañamiento a las escuelas públicas de educación básica que soliciten atención a la Dirección de Equidad de UCEBEC y que cuenten con estudiantes con autismo o sospecha de esta condición. La intervención será de carácter pedagógico dentro del contexto escolar, ofreciendo orientación y asesoría a directivos, docentes y familias con el objetivo de fortalecer la capacidad de atención al autismo dentro de la escuela regular y favorecer la permanencia y participación de las y los estudiantes en las aulas. El Centro de Atención Frida Kahlo operará principalmente a través de las escuelas y de las áreas especializadas de UCEBEC, por lo que no será un centro clínico de atención abierta al público, sino como una instancia de orientación, intervención pedagógica y acompañamiento especializado para las comunidades escolares. Cabe señalar que el centro, ubicado en Avenida del Magisterio, a un costado de las oficinas centrales de UCEBEC, contará con un equipo interdisciplinario integrado por docentes especializados, psicólogos y personal de apoyo, además de convenios con instituciones de salud para atención complementaria. Con imágenes de Manuel Tobar, informó Aurora Vizcaíno Ruiz, Noticias RTQ.
2: UAC, una campaña de donación de libros. Lo anterior con el fin de equipar bibliotecas infantiles en escuelas públicas de San Juan del Río. Aquí la información me la proporcionó Aurora Vizcaíno, se lo agradezco. Pero ahora vayámonos a otras cosas. Si usted tiene electrodomésticos, línea blanca, equipos de cómputo y pilas que ya no use en sus hogares y quiera desechar, puede aprovechar la mega jornada de acopio de residuos de manejo especial que organiza el municipio de Querétaro. Le vamos a comentar a ustedes que la cita será este domingo 17 de mayo en Cerro de las Campanas, atrás del ISSSTE de Querétaro, en un horario de 8 de la mañana a las 12 horas, repito, de 8 a 12 horas.

0: horas en el Cerro de la Campana, atrás del Issste, Querétaro. Y cuando son las 13 horas con 45 minutos, déjeme comentarles que alistan autoridades del estado la caravana migrante del verano, la cual está prevista para el 16 de junio y en la que se espera la participación de 400 familias que vendrán del otro lado a su tierra queretana. Voy con Viviana Ávila.
1: Autoridades estatales y de Estados Unidos ya coordinan el operativo para el retorno seguro de connacionales durante el mes de junio, con la realización de la caravana migrante de verano. De acuerdo con el secretario de Gobierno en el estado, Eddie Gudiño Torres, se proyecta que sean alrededor de 400 familias migrantes las que participen este año en la caravana, que partirá desde Laredo, Texas, hacia México el 16 de junio. Informó que ya se inició con mesas de trabajo con autoridades del Instituto Nacional de Migración, Protección Civil, dependencias municipales, autoridades de Laredo, Texas y el Consulado de México, además de la Asociación de Migrantes Unidos en Caravana.
2: Es que lo que estamos haciendo es que apoyar a los connacionales que retornen de manera segura. Estamos acercándonos al consulado para generar algunos trámites que tienen que ver con el menaje que muchas veces traen los autos que vienen con ellos, así como también darles la oportunidad para la legalización de su vehículo y su traslado aquí en el país.
1: Detalló que el registro presencial para los connacionales que busquen regresar a México durante este verano se realizará el próximo 15 de junio, de las 10 a las 17 horas, en las instalaciones del Instituto Cultural Mexicano de Laredo, ubicado en el Outlet Shop de Texas. La salida de la caravana quedó programada para el 16 de junio a las 5 de la mañana, desde ese mismo punto, mientras que el registro electrónico permanecerá abierto al 12 de junio en la página www.migrantesunidosencaravana.com. Informó para Noticias RTQ, Viviana Ávila y Manuel Tobar.
0: Aquí en Querétaro, diferentes colectivos animalistas y ambientalistas están impulsando la Ley Diana. La iniciativa de la Ley Diana busca regular o prohibir el uso de pirotecnia en eventos públicos y festejos realizados por el gobierno municipal. Lo anterior para proteger a personas con sensibilidad auditiva, asimismo como a los animales y al medio ambiente protegerlo.
3: La Organización Mundial de la Salud indica que sonidos superiores a los 75 decibeles son dañinos, mientras que la pirotecnia de estruendo puede alcanzar hasta 190 decibeles. El sonido de la pirotecnia es comparable al de una turbina de avión, lo que puede causar daño inmediato a la audición. Es por ello que la Asociación Animal Héroes, familia de la activista Diana Pérez y diversas organizaciones locales han presentado la iniciativa Querétaro sin pirotecnia, Ley Diana. La Ley Diana es una iniciativa ciudadana para prohibir y regular el uso de pirotecnia en eventos públicos y fiestas del municipio, buscando proteger a personas con sensibilidad auditiva como los autistas, proteger a los animales y el medio ambiente. Este debate se intensificó tras el uso de pirotecnia con altos decibeles en los eventos del 300 aniversario del acueducto. Y a decir de los colectivos, sí se ven afectados tanto la fauna, mascotas y las personas vulnerables. Los colectivos buscan reunir al menos 1.600 firmas para pasar de la propuesta a una regulación formal en las mesas de trabajo de la legislatura, buscando el apoyo ciudadano. Para Noticias RTQ, Nancy Magaña.
0: La una con 48 minutos, por las autoridades correspondientes ya lo arreglaron. Le quiero comentar a usted que automovilistas denunciaron que en la zona de Libramiento Norponiente existían varios postes de energía eléctrica y telecomunicaciones a punto de caer, y le pidieron a las autoridades que tomaran cartas en el asunto. Las autoridades lo hicieron y ya está solucionado el problema de los postes que estaban a punto de caer. Ahí estamos transmitiendo imágenes de los postes todos chuecos. Esto fue en la altura del fraccionamiento Huertas Las Joyas, en redirección hacia la carretera libre a Celaya. Y ahora me quiero ir hasta San Juan del Río, porque de nueva cuenta, otra vez, ahora en San Juan del Río, el operador de un tráiler intentó ganarle el paso al tren. ¿Y qué provocó? Que la locomotora lo embistiera. Afortunadamente, solamente hubo cuantiosos daños materiales.
4: Nuevamente el tren se llevó a un tráiler de paso, luego de que el operador intentara ganarle el paso. El accidente ahora sucedió en el municipio de San Juan del Río, donde elementos de la Secretaría de Seguridad Pública Municipal, a través de la Dirección de Tránsito, atendieron un siniestro registrado en las inmediaciones de la comunidad de La Valla, en el que se vio involucrado un tráiler que, al intentar cruzar las vías férreas, fue impactado por la locomotora. Derivado de la colisión, por fortuna se reportaron solo cuantiosos daños materiales, sin reporte de personas lesionadas. En el sitio, oficiales municipales llevaron a cabo labores de abanderamiento y apoyo a la circulación, mientras fue removido el tractocamión siniestrado, el cual ocasionó el cierre temporal de la circulación vehicular. Autoridades continúan exhortando a los automovilistas a no realizar este tipo de maniobras y esperar a que el tren termine su paso debido al riesgo que representa. Para Noticias RTQ, Víctor Cabeza.
0: Y en redes sociales circula un video grabado aparentemente por estudiantes de la Secundaria General número 1. Se aprecia cómo dos alumnos de la institución se agarraron a golpes ante la mirada de sus compañeros. Víctor Cabeza.
4: Se viraliza pelea entre alumnas de la Secundaria General número 1 en la zona centro de la capital queretana. En redes sociales circula un video grabado aparentemente por estudiantes de la Escuela Secundaria General número 1, en el que se aprecia cómo dos alumnas de la institución se lían a golpes ante la mirada de sus compañeros. La riña aparentemente sucede en el parque situado frente a la institución educativa, la cual por fortuna termina siendo detenida por el locutor de radio en Querétaro, Cristian Lugo, quien detiene su marcha para descender de su vehículo y separar a las jóvenes. Este tipo de eventos deja diferentes dudas sobre el paradero de los padres de las jóvenes rijosas y la forma en que son formadas para resolver este tipo de controversias. Mientras tanto, el video ya se viralizó en diferentes plataformas digitales. Para Noticias RTQ, Víctor Cabeza.
0: Sí, se agarraron bien las dos chiquillas, pero qué bueno que llegó Lugo, el locutor de 100.1 de FM, Amor 101 de FM, y pues la separó Cristian Lugo. Muy bien, Cristian. ¿Cómo hacer frente a un fraude que quiera ser aplicado vía telefónica con mensajes SMS o inteligencia artificial? Aquí le contamos qué hacer, Aurora.
5: Los fraudes bancarios evolucionaron y ahora son mucho más difíciles de detectar. De acuerdo con recomendaciones y alertas difundidas por distintos bancos en México, los delincuentes ya no utilizan solamente correos falsos o enlaces sospechosos, sino que ahora mezclan llamadas telefónicas, mensajes SMS, robo de datos personales e inteligencia artificial para engañar a las víctimas y vaciar cuentas bancarias. Una de las razones por las que estas estafas funcionan es porque parecen reales. Los delincuentes utilizan números similares a los del banco, conocen información personal del usuario y generan presión para que la víctima actúe rápidamente sin verificar lo que ocurre. El delincuente suele conocer nombre completo, número telefónico, parte de la información bancaria y datos filtrados previamente en Internet. El objetivo es convencer a la persona de compartir códigos de verificación, claves dinámicas, contraseñas y accesos de la app bancaria. Especialistas en ciberseguridad advierten que actualmente existen herramientas capaces de imitar voces humanas utilizando fragmentos de audio tomados de redes sociodigitales, videos o mensajes públicos. Esto permite que los delincuentes hagan llamadas mucho más creíbles e incluso suplanten identidades de familiares, empleados bancarios o conocidos. Por lo anterior, se recomienda cortar inmediatamente la llamada si alguien pide información bancaria o códigos de seguridad. Después, lo más importante es llamar directamente al banco desde números oficiales, bloquear tarjetas si existe riesgo, cambiar contraseñas, revisar movimientos bancarios, activar alertas y verificación en dos pasos. También se recomienda evitar compartir demasiada información personal en redes sociodigitales, especialmente audios o videos públicos que puedan ser utilizados para clonación de voz mediante inteligencia artificial. Con imágenes de Manuel Tobar, informó Aurora Vizcaíno Ruiz, Noticias RTQ.
0: Oigan, y la Coordinación Estatal de Protección Civil dio a conocer que atendió un reporte de caída de árbol en la vía pública allá en la colonia Satélite. Este incidente lamentablemente deja una persona lesionada, no de gravedad. Los hechos acontecieron en Avenida de la Piedra, en la colonia Satélite, en el municipio de Querétaro. Hacemos pausa y regresamos.
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0: Nacionales.
1: El Comité Nacional para la Vigilancia Epidemiológica emitió un aviso epidemiológico ante el brote de hantavirus detectado en un crucero de expediciones. El aviso fue dirigido a todas las unidades de salud de primero, segundo y tercer nivel de atención, así como a unidades de vigilancia epidemiológica hospitalaria y miembros de la Red Nacional de Laboratorios de Salud Pública. La autoridad sanitaria pide a las unidades clínicas estar atentos a posibles casos, si bien sostiene que en México no se han presentado estos. Con el fin de garantizar la seguridad de los habitantes de comunidades de Chilpa, integrantes de las fuerzas de seguridad federales y estatales llevaron a más de 1,000 de sus efectivos para terminar con la violencia que se presentó en los últimos días. Asimismo, el gobierno del estado informó que entregó a las personas desplazadas insumos de primera necesidad. En este sentido, la presidenta de México, Claudia Sheinbaum Pardo, aseguró que la prioridad del gobierno federal en el municipio de Chilpa de Álvarez, en Guerrero, es garantizar condiciones de paz y desarrollo para las comunidades afectadas por la violencia y el desplazamiento de personas provocado por la presencia de grupos delictivos. Informó que las acciones de su gobierno se centran en evitar nuevos enfrentamientos y proteger a la población civil mediante el diálogo y la presencia de fuerzas de seguridad en la región. La presidenta Claudia Sheinbaum Pardo dejó en claro que es falso que agentes de la Agencia Central de Inteligencia, la CIA, operen en México, esto solo unas horas después de la noticia publicada por la cadena CNN, en donde aseguraba que la muerte de un operador del cártel de Sinaloa en Tecámac, Estado de México, fue una operación encubierta de la CIA. En este sentido, la mandataria mexicana calificó como falsa y sensacionalista la nota publicada por CNN. La noticia aludía a que la muerte de Francisco Beltrán, presunto operador del cártel de Sinaloa, que falleció en una explosión de su vehículo en Tecámac, Estado de México, en donde se apuntó que fue un asesinato selectivo facilitado por la inteligencia estadounidense. Además, el texto del medio estadounidense subraya que no es el único ataque de estas características. Un reporte de inteligencia de fuentes norteamericanas de alto nivel obtenido por el diario Proceso afirma que el gobernador Rubén Rocha Moya se encontraría resguardado dentro del Palacio de Gobierno Estatal de Sinaloa bajo un esquema de vigilancia aérea permanente que incluye un helicóptero táctico y al menos 6 drones de gran tamaño. De acuerdo con el documento fechado el 11 de mayo, los indicios recabados en las últimas horas ubican al mandatario en el área de azotea del inmueble oficial con un cuadro clínico asociado a una afección respiratoria derivada de un debilitamiento inmunológico. La información clasificada como de seguimiento operativo no ofrece precisión absoluta sobre su localización interna, pero insiste en la permanencia del gobernador dentro del complejo gubernamental. El secretario de Guerra de Estados Unidos, Pete Hegseth, reiteró la exigencia del presidente Donald Trump a México para que este aumente sus esfuerzos contra el narcotráfico y evitar tener que intervenir. El jefe del Pentágono dijo, durante una citación del Comité de Servicios Armados de la Cámara de Representantes, que espera que México dé un paso hacia el frente para combatir con mayor rigor las organizaciones del narcotráfico y evitar que Estados Unidos intervenga directamente. La advertencia surgió cuando congresistas le cuestionaron sobre la tecnificación de los cárteles con el uso de drones e incursión en el terreno estadounidense registrados en los últimos meses.
0: Internacionales.
1: Al menos 20 trabajadores de cruceros, incluidos algunos de la compañía Disney Cruise Line, fueron deportados tras haber estado involucrados con pornografía infantil, informó la Oficina de Aduanas y Protección Fronteriza de Estados Unidos, la CBP. La expulsión de los empleados está relacionada con una investigación realizada por la Oficina de Aduanas y Protección Fronteriza de Estados Unidos en 8 cruceros que llegaron al puerto de San Diego, en California, entre el 23 y el 27 de abril. Las visas de estas personas fueron canceladas y no se les permitirá el arribo a Estados Unidos. La mayoría de los trabajadores deportados son de Filipinas. Unas 1,700 personas permanecen confinadas a bordo de un crucero en Burdeos, Francia, tras la muerte de un pasajero y la aparición de decenas de casos con síntomas de gastroenteritis aguda que no tienen relación alguna con el brote antivirus del crucero MV Ondius, informaron fuentes sanitarias francesas. Al menos una 50 de personas han presentado vómitos y diarrea mientras se realizan pruebas para determinar el origen del contagio. Las autoridades, que esperan los resultados de las pruebas, investigan investigan una posible intoxicación alimentaria y han descartado

0: por el momento la presencia de norovirus en los análisis iniciales a la espera de nuevos resultados en el hospital de Burdeos. El Kremlin reiteró la afirmación del presidente ruso Vladimir Putin de que la guerra en Ucrania está a punto de terminar, mientras el mandatario estadounidense Donald Trump dijo que el final estaba muy cerca. La opinión de ambos líderes contrastó con la del presidente ucraniano Volodymyr Zelensky, quien señaló que Moscú no tenía intención alguna de ponerle fin. Consultado sobre las declaraciones de Putin, el portavoz del Kremlin, Dmitry Peskov, dijo el martes que se había llevado a cabo una cierta labor trilateral con Ucrania y Estados Unidos para poner fin a la guerra, que ya cumple su quinto año. Antes de partir hacia China el martes para una visita de Estado, Donald Trump dijo de manera similar que se estaba acercando un acuerdo entre las dos naciones, pero tampoco dio más detalles. La llegada de Donald Trump a Pekín este miércoles marca uno de los movimientos diplomáticos más relevantes entre Estados Unidos y China desde el inicio de la nueva escalada comercial entre ambas potencias. El mandatario republicano aterrizó en la capital china acompañado por alguno de los empresarios más influyentes del planeta en una visita que busca reactivar los vínculos económicos, reducir tensiones comerciales y abrir nuevas oportunidades para las compañías estadounidenses en el mercado chino. La visita representa además el primer encuentro bilateral formado entre Trump y el presidente chino Xi Jinping desde 2017. Una pelea masiva este martes en el Liceo La Asunción de Talcahuano, en la región de Biobío, en el sur de Chile, dejó un total de 6 docentes lesionados y 14 estudiantes de secundaria detenidos en medio de crecientes alertas por el incremento de la violencia escolar en el país. Según señaló la institución a través de un comunicado interno, se trató de una lamentable situación ocurrida durante el primer recreo de esta jornada, donde un grupo importante de estudiantes de último año de la educación secundaria participó de una pelea masiva. El liceo activó de manera inmediata los protocolos internos, separando a los estudiantes involucrados, brindando atención en enfermería a quienes presentaban lesiones visibles y realizando procedimientos de constatación de lesiones junto a policías de Chile.
1: Gracias, Paulina. Paulina Mares con 1, 2 y 3. Las nacionales, las internacionales y Paulina que se las comentó. Las 2 de la tarde con 7 minutos y le damos la bienvenida a Mariana Perusquía. Pásale, Mariana, para que nos presentes el clima para esta tarde de Querétaro, Amialco, Ezequiel Montes y Pinal de Amoles, así como los días siguientes. Mariana Perusquía.
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3: Comisión Estatal de Aguas informa para este miércoles una mínima de 14 grados centígrados y máxima de 28 por la tarde, con la presencia de nubes dispersas y viento en dirección del noreste de 25 kilómetros por hora. Amealco de Bonfil, la temperatura oscilará entre los 9 y 25 grados centígrados, con un viento en dirección del noreste de 22 kilómetros por hora y una probabilidad de lluvia del 60%. Ezequiel Montes. Por la mañana se pronostica una mínima de 13 grados centígrados y una máxima de 28 por la tarde, con un 30% de probabilidad de lluvia ligera con viento fuerte hacia el noreste de 25 kilómetros por hora. Pinal de Amoles. La temperatura oscilará desde 16 hasta 37 grados centígrados. Se pronostica un 30% de probabilidad de lluvia ligera con viento en dirección hacia el noreste de 16 kilómetros por hora. Y durante las próximas horas, jueves, mínima de 14 grados centígrados y máxima de 33 grados por la tarde, con una racha de viento en dirección hacia el noroeste de 22 kilómetros por hora. Viernes, la temperatura oscilará desde 14 hasta los 33 grados centígrados, con la presencia de nubes dispersas y viento con fuerza en dirección del noroeste de 22 kilómetros por hora. Y el sábado, por la mañana se pronostica una mínima de 16 grados centígrados y una máxima de 34 grados por la tarde, con un 60% de probabilidad de lluvia con posible tormenta eléctrica.
1: Aquí continuamos con Noticias RTQ. Este México nunca cambiará. Fíjense, iban a terminar el 20 de mayo, el próximo 20 de mayo, iban a terminar la rehabilitación y ampliación de la carretera 57. Pero no, ahora ya cambiaron la fecha. Este México no es nada serio. Ahora van a terminar hasta julio, mientras que sigan sufriendo todos los que utilizan la 57. Hasta julio serán concluidos los trabajos de rehabilitación y ampliación de la carretera 57, informó Samuel Mena Staldelman, delegado de la Secretaría de Gobernación.
4: Se retrasa para julio la conclusión de la obra de rehabilitación y ampliación de la carretera México-Querétaro. Así lo dio a conocer Samuel Mena Staldelman, delegado de la Secretaría de Gobernación. Indicó que en un principio se tenía como fecha de término el 20 de mayo. Sin embargo, se tuvieron detalles fuera del proyecto, por lo que se retrasó hasta el mes de julio la culminación de los trabajos, hasta el kilómetro 203, frente al monumento a Conín. Precisó que esta obra ejecutada por el Banco Nacional de Obras y Servicios Públicos, Banobras, y no por la Secretaría de Comunicaciones y Transportes, será una carretera con material de concreto, con funcionalidad para los próximos 30 años y no tendrá necesidad de mantenimiento. Finalmente, el delegado de la Secretaría de Gobernación adelantó que se esperan otras acciones de ampliación, pero estas serán anunciadas por la presidenta Claudia Sheinbaum. Informó para Noticias RTQ, Viviana Ávila.
1: Son las 2 de la tarde con 11 minutos, las 2 con 11. Oigan, refuerzan prevención de incendios forestales en Pinal de Amoles. Supervisa CONAFOR acciones estratégicas. Se realizó la apertura de 55 kilómetros de brechas cortafuego, la rehabilitación de 8 kilómetros de brechas ya existentes y el apilamiento y retiro de material combustible en una superficie de 15 hectáreas. Pedro Sierra nos dio la información y también nos comenta que datos oficiales de la Dirección de Seguridad Pública y Tránsito, datos oficiales de la Dirección de Seguridad Pública y Tránsito Municipal de Pinal de Amoles dan cuenta que se ha renovado la señalética en el centro y comunidades del municipio. Pedro Sierra, desde la Sierra.
5: Desde el año 2025, el gobierno municipal de Pinal de Amoles ejecuta el programa integral de renovación y colocación de señalética vial, iniciativa que responde a estadísticas oficiales que identificaron la falta o deterioro de indicadores como causa principal de accidentes en la zona serrana. Actualmente los trabajos avanzan en el centro de la cabecera municipal con el objetivo de consolidar un ordenamiento vial seguro, funcional y acorde a la identidad del pueblo mágico. Algunos datos de la Dirección de Seguridad Pública y Tránsito Municipal de Pinal revelan que entre el 2023 y el 2025 el 38% de los percances registrados tuvieron que ver a insuficiente señalización. En ese periodo se contabilizaron 72 accidentes con saldo de 9 personas fallecidas y más de 45 lesionadas, ocurridos mayormente en tramos de curvas pronunciadas y zonas de barrancos. A partir de la puesta en marcha del programa de renovación 2025, se han instalado más de 120 señales verticales y renovado el marcaje horizontal en carreteras y caminos comunitarios. Hoy la intervención se concentra en las calles del primer cuadro del pueblo mágico, colocando indicadores de sentidos de circulación, zonas peatonales y límites de velocidad, diseñados también para facilitar la movilidad del turista y visitantes. Como resultado de estas acciones preventivas, en lo que va del 2026, se han registrado una reducción del 42% en reportes de incidentes viales, sin siniestros graves en la zona ya intervenida, por lo que contar con señalización clara y visible no solo es un requisito normativo, es una medida que salva vidas, informó para Noticias RTQ, Pedro Sierra.
1: Qué bonito es Pinal de Amoles. Pinal de Amoles es un pueblo mágico que cuando usted empieza a circular en territorio de Pinal de Amoles, después de brincar la puerta del cielo, ese cerro que nos imagina, que nos hace imaginarnos que subimos al cielo y después bajamos, y al bajar de este cerro, entonces ya descubrimos los primeros pinos, y después, entre bruma y entre niebla, el pueblo mágico de Pinal de Amoles. Se los recomiendo porque es muy bonito también, las casas bien pintadas, la arquitectura del lugar y todas las costumbres que tienen en Pinal.

0: por atención y organización a las familias de esta delegación. Durante el acto, el alcalde destacó que este organismo opera de manera autónoma y con recursos propios, atendiendo directamente las necesidades relacionadas con el suministro del vital líquido. Contar con instalaciones apropiadas facilitará el desarrollo de sus actividades diarias, además de que el gobierno municipal suma respaldo con personal operativo para cubrir labores administrativas y técnicas, como atención a usuarios, operación del sistema hidráulico y distribución del agua. Este proyecto representa un beneficio trascendental, ya que permite reducir la carga económica que implicaba para el comité cubrir estos servicios con recursos propios, generando un ahorro significativo que se refleja directamente en la estabilidad y continuidad del abastecimiento para las familias de la comunidad. En este acto estuvieron presentes el presidente municipal, el síndico Juan Manuel Martín, el regidor Juan Ángel Benítez, el titular de Obras Públicas y Desarrollo Urbano, el ingeniero Luis Alberto de Pro, así como ciudadanos del Comité de Agua de la Delegación de Conca. Informó para Noticias RTQ, Pedro Sierra.
1: 2:15, oiga, respalda Mauricio Curi a la gobernadora de Chihuahua, Maru Campos Galván. Hay un video en redes sociales y el mandatario estatal reconoce y respalda el trabajo de esta gobernadora de Chihuahua, Maru Campos Galván. Aquí la nota con Viviana Ávila.
2: El gobernador de Querétaro, Mauricio Curi González, expresó su respaldo a la gobernadora de Chihuahua, Maru Campos Galván, ante los recientes señalamientos sobre una supuesta colaboración con agencias antidrogas de Estados Unidos, sin autorización federal. Por medio de un mensaje, el mandatario queretano le envió su respaldo y reconocimiento ante dichas acusaciones, además de destacar su labor frente a los retos de seguridad en su estado.
3: Y quiero enviarle desde aquí mi solidaridad, mi reconocimiento a la gobernadora de Chihuahua, Maru Campos. Es una mujer trabajadora, bien entona, bien valiente. Cuidar a las familias es también cuidar el bien común. A darle, Maru.
2: El respaldo se da en el contexto de cuestionamientos por presunta presencia de agentes extranjeros en Chihuahua, tema que ha generado debate sobre la coordinación entre el gobierno estatal y federal, pues en caso de existir presencia de agentes extranjeros, corresponde a la federación autorizar, revisar y supervisar los términos de dicha participación conforme al marco legal. Y es que cabe señalar que la presidenta nacional de Morena, Ariana Montiel, convocó a la militancia de su partido a una movilización social en Chihuahua para exigir un juicio político contra la gobernadora panista. Esto debido a la supuesta intervención de agentes de la CIA en un operativo para desmantelar un arco laboratorio. Sumado a Curi González, las gobernadoras panistas de los estados de Guanajuato y Aguascalientes también manifestaron su apoyo a la mandataria estatal de Chihuahua. Informó para Noticias RTQ, Viviana Ávila.
1: Han terminado ya la restauración de los arcos de Querétaro. Quedará lista este mes la restauración, informa Rosa Estela Reyes García, titular de Lina en Querétaro. Recordemos que en septiembre del 25 cayó un rayo en el Monumento de los Arcos y afectó a 4 losetas. Gracias, Viviana Ávila, te escuchamos y te vemos.
2: La restauración del acueducto de Querétaro tras la caída de un rayo en septiembre del 2025 se llevará a cabo durante el presente mes de mayo, así lo informó Rosa Estela Reyes García, directora del Centro INAH Querétaro. Recordó que la afectación que causó el rayo fue la caída de 4 baldosas del monumento histórico, motivo por el que se gestionó el recurso para su rehabilitación, y no fue hasta ahora que el seguro del monumento liberó el recurso para ejecutar los trabajos.
4: El trabajo ya está ingresado al seguro, el seguro ya respondió, ya nos mandaron el recurso. Estamos con problemas de la grúa, porque pues, con esa altura no tenemos una grúa que llegue hasta ese nivel con el cuidado de los restauradores que tienen que subir las losas que se nos desprendieron, que fueron 4, ya las tenemos. Yo creo que en muy poco tiempo ya va a estar restaurado.
2: Precisó que dicho recurso para la rehabilitación es tanto por parte del municipio como del seguro del monumento y no supera los 100,000 pesos, dado que el daño fue menor. En lo general precisó que el acueducto se encuentra en buenas condiciones y es uno de los monumentos más sólidos en el estado. Informó para Noticias RTQ, Viviana Ávila y Manuel Tobar.
1: Se va a incrementar por parte del Instituto Nacional de Antropología e Historia la seguridad en zonas arqueológicas de la entidad. Se pretende la instalación de arcos lectores de metales para más seguridad. Viviana Ávila.
2: Rosa Estela Reyes García, directora del Centro INAH Querétaro, informó que ya se alista un incremento en la seguridad en las zonas arqueológicas del estado, ello tras los lamentables acontecimientos en Teotihuacán. Precisó que por parte del gobierno federal les fue indicado que les serán

0: asignados más custodios a las distintas zonas arqueológicas y con ello reforzar la seguridad, y en algunos incluso se contará con arcos para la detección de metales.
1: Hubo ya una reflexión alrededor de esto y nos están reforzando con personal de custodia, ¿no? Y bueno, pues en algunos lugares habrá arcos para detección de metales. Un protocolo que nunca habíamos usado porque nunca nos había pasado, pero eso no quiere decir que no tengamos que atenderlo, ¿no?
0: En el caso de Querétaro, precisó, se tuvo una reunión con el alcalde de Corregidora, Josué Guerrero Trápala, quien se comprometió con apoyo de personal de vigilancia en la zona de El Cerrito y la colocación de elector de metales en los accesos. En las zonas arqueológicas de la sierra, indicó Reyes García, por el momento no tienen problema, dado que las zonas están cerradas por la ejecución de un proyecto federal. Precisó que en su solicitud de refuerzo para las zonas arqueológicas de Ranas y Toluquilla, se solicitó a 4 custodios en cada lugar, y para El Cerrito pidió duplicar el personal y pasar de 3 a 6 custodios. Informó para Noticias RTQ, Viviana Ávila y Manuel Tobar.
2: Por cierto, que colocó la organización México, ¿cómo vamos?, a Querétaro en el 4º lugar nacional en cuanto a mayor generación de puestos de trabajo registrados en el primer trimestre del 2026. Con lo anterior, nuestra entidad, al igual que otras 11, se colocó y se coloreó de verde dentro del semáforo económico que mide dicho índice. Aurora.
3: Posicionó la organización México Cómo Vamos a Querétaro en el 4º lugar nacional en lo que refiere a mayor generación de puestos de trabajo gestionados ante el Instituto Mexicano del Seguro Social, ya que para el primer trimestre de este año se tuvo un índice de generación de empleos de más del 227%, lo cual dio un total de 14.650. Se estima que en nuestro estado, por cada 100 hombres que están trabajando en la formalidad, existen 70 mujeres. Con lo anterior, Querétaro, al igual que otras 11 entidades, se coloreó de verde dentro del semáforo económico que mide dicho índice. El IMSS dio a conocer las cifras de su registro para el primer trimestre de 2026, proporcionándonos el panorama de la generación de puestos de trabajo formal al inicio del año. En los primeros 3 meses de 2026 se sumaron 207.604 puestos de trabajo, cifra lejana a la meta nacional de crear el equivalente a 100.000 puestos de trabajo al mes. Por esto, el semáforo económico de generación de puestos de trabajo se encuentra en rojo. No alcanzar los 100.000 puestos de trabajo mensual implica que este ritmo no es suficiente para incorporar a las personas que mes a mes se suman a la población económicamente activa. El registro del primer trimestre del 2026 es el acumulado más bajo desde 2005, excluyendo los años de crisis como la gran crisis financiera y la pandemia de COVID-19. Con imágenes de Rubén García, informó Aurora Vizcaíno Ruiz, Noticias RTQ.
2: Que el municipio de Querétaro no puede intervenir en los procesos de organización interna de la central de abastos. ¿Quién lo dijo? Miguel Ángel Torres Holguín, secretario de gobierno en la capital. Fue cuestionado sobre la viralización de los conflictos internos entre trabajadores y quienes quieren ser parte de la mesa directiva en dicho lugar, que traen un pleito casado. Aurora.
3: Recientemente se han viralizado algunos videos en donde tanto trabajadores de la central de abastos de la capital como quienes forman parte de las asambleas de organización han tenido confrontaciones violentas. A lo anterior, Miguel Ángel Torres Holguín, secretario de gobierno en la capital, expresó que debido a que estos temas han sido conflictivos entre particulares, el municipio de Querétaro no tiene injerencia para mediar. Por lo tanto, mencionó que estarán al pendiente del nombramiento de la nueva mesa directiva que habrá en la central de abastos, así como de los trabajos independientes de conciliación que se realicen.
4: En nosotros no recae la responsabilidad de determinar si es legal o no, eso es otra instancia, ¿no? Nosotros no somos un órgano jurisdiccional que determine eso. Entonces, en ese sentido, lo que a nosotros nos toca, pues es desde el área de gobernación, pues invitar a las partes a que haya mesas de trabajo, de conciliación, de ser mediadores al respecto.
3: Con imágenes de Rubén García, informó Aurora Vizcaíno Ruiz, Noticias RTQ.
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0: Regresamos.
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0: Continuamos.
1: Cuando son las 2 de la tarde con 30 minutos, iniciamos la recta final de Noticias RTQ, dándole las gracias por estar con nosotros. Anuncian nueva edición de Noche de Museos 2026. Se va a llevar a cabo el próximo 22 de mayo. Contará con la participación de 35 museos, galerías y espacios culturales. No deje pasar esta oportunidad.
2: Bajo el lema Museos Uniendo un Mundo Dividido, se llevará a cabo la sexta edición de la Noche de Museos, la cual se estará realizando el próximo 22 de mayo y contará con la participación de 35 museos, galerías y espacios culturales. La Secretaría de Cultura en el Estado, Ana Paola López Virlain, informó que en estos espacios se estarán ofreciendo cerca de 68 actividades gratuitas para todos los asistentes. Señaló que para esta primera Noche de Museos del año se estima un poco más de 15,000 asistentes, quienes podrán acudir a estos espacios en un horario extendido hasta las 22 horas.
3: Esta Noche de Museos es una invitación a recorrer Querétaro de otra manera, a entrar a espacios que quizá nunca hemos visitado y a recordar que la cultura también sirve para acercarnos unos a otros.
2: Algunos de los espacios participantes en esta edición de mayo de Noche de Museos son el Museo Regional de Querétaro, Museo de Arte, Museo del Calendario, la Antigua Estación del Ferrocarril, la Casa Queretana de las Artesanías, Centro Cultural Casa del Faldón, Centro de las Artes de Querétaro, el Foro Centro de Vida Puerta La Victoria, Galería Libertad, La Jabonera, entre otros. Para mayor información se puede consultar los sitios oficiales de la Secretaría de Cultura en Facebook como Secult CRO y Museo Regional de Querétaro, así como en la página www.culturaquerétaro.gov.mx. Informó para Noticias RTQ Viviana Ávila y Manuel Tobar.
1: Las 2:32. ¿Eres fan de los videojuegos y te apasiona el mundo del automovilismo? Presta atención, este fin de semana habrá actividades que se van a realizar en el marco del Congreso de Movilidad y Tecnología en Bloque. Será precisamente el sábado 16 de mayo. El municipio de Querétaro va a recibir a Juan Mardenburuj, un hombre que pasó de ser un aficionado al juego Gran Turismo a piloto profesional de la Fórmula 1. Aquí te contamos más con Aurora Vizcaíno.
4: El municipio de Querétaro presentó el primer Congreso de Movilidad y Tecnología en la ciudad, evento que contará con exponentes del mundo del automovilismo y los videojuegos, tal como Jan Mardenburg. Fercho Urquiza, piloto de carreras y promotor del evento, explica mejor quién es dicho personaje.
5: Es un caso de éxito extraordinario, porque era un gamer de Inglaterra que después de jugar Gran Turismo en el PlayStation, demostró que tenía lo necesario y en el programa GT Academy, que era una alianza junto con Nissan, se convierte en un piloto profesional y queda en podio en Le Mans. Entonces pasó de ser un gamer a ser uno de los pilotos pues más conocidos del mundo. Actualmente ha sido piloto de Nissan, de Ford, de muchísimas marcas, piloto oficial. Va a estar aquí en Querétaro con nosotros por primera vez.
4: También invitó a las familias queretanas a asistir este domingo 17 de mayo al Race Wars 2026, que se realizará en el Autódromo de Querétaro, en el municipio del Marqués, en un horario de 11 de la mañana a 6 de la tarde. Informó que el evento contará con actividades como Monster Trucks, Drift en pista, motos acrobáticas, DJs en vivo y exhibición de autos de alto nivel. Además, señaló que los boletos ya se encuentran disponibles a través de Race Wars México. El Congreso de Movilidad y Tecnología tendrá lugar este sábado 16 de mayo de 9:30 a 13:00 en el Centro de Innovación y Tecnología Creativa Bloque. Puede apartar su lugar si ingresa a la página www.bloquecro.municipiodequerétaro.gov.mx. Con imágenes de Manuel Tobar, informó Aurora Vizcaíno Ruiz, Noticias RTQ.
1: ¿Sabía usted que en nuestro estado hay un bosque que brilla en la oscuridad? El bosque fluorescente en Querétaro es un fenómeno natural visible en temporada de lluvia. Al caer la noche se transforma en un ecosistema biofluorescente donde hongos, insectos, musgos, minerales y resinas brillan bajo la luz ultravioleta de lámparas. En Noticias RTQ te contamos más detalles con Nancy Magaña.
0: Querétaro guarda un secreto que pocos conocen, un bosque que brilla en la oscuridad. Este es un fenómeno natural que se intensifica durante la temporada de lluvias. Este bosque fluorescente en Querétaro se encuentra en la Sierra Gorda, específicamente en las comunidades de El Doctor y Chavarrías, en el municipio de Cadereyta de Montes, a unas 2 horas de la capital. Al caer la noche, un bosque de palmas y encinos se transforma en un ecosistema biofluorescente, donde hongos, insectos, líquenes, musgos, minerales y resinas brillan bajo la luz de lámparas ultravioleta, un espectáculo natural que tiene que ver para creer. La fluorescencia se aprecia mucho mejor por la noche, cuando la oscuridad permite que el brillo natural se vuelva visible. Por ello, los recorridos al bosque se hacen exclusivamente en la noche y hay varias opciones de tours que ofrecen esta experiencia. Estos recorridos están pensados para ser sostenibles y respetuosos con el entorno y son dirigidos por biólogos y guías locales que conocen bien esta zona. Ahora que se acercan las vacaciones, este es un plan perfecto para vivir en familia y quienes buscan desconexión, naturaleza y asombro en esta época de lluvias. Para Noticias RTQ, Nancy Magaña.
1: Las uvas son mucho más que un ingrediente principal de una copa de su vino favorito. Frescas, dulces y jugosas. Las uvas. Aquí, en RTQ, le contamos más sobre el manjar de las uvas.
0: La uva es una de las frutas cultivadas más antiguas, con orígenes que se sitúan hace más de 8.000 años. Aunque la uva se originó en Asia, encontró en el Mediterráneo su lugar de mayor desarrollo histórico, convirtiéndose en pilar de la cultura vinícola mundial. Los conquistadores y misioneros españoles trajeron la vid al continente americano en el siglo XVI, siendo Hernán Cortés uno de los impulsores en México. La uva es una fruta altamente nutritiva, rica en vitaminas, fibra y minerales. Ayuda a mejorar la digestión y mantener la salud ósea. Los antioxidantes en las uvas pueden ayudar a proteger las células cerebrales del daño oxidativo, apoyando la memoria y la función cognitiva a medida que envejecemos. Las uvas verdes son ricas en luteína, zeaxantina y resveratrol, poderosos antioxidantes relacionados en la prevención de enfermedades oculares. A pesar de su dulzura natural, las uvas pueden mejorar la sensibilidad a la insulina, lo cual es beneficioso para la gestión de los niveles de azúcar en la sangre. Las uvas son fuente natural de melatonina, hormona que promueve el sueño. Contiene además vitaminas C y K, que son esenciales para un sistema inmunológico robusto y una buena coagulación sanguínea. Así que ya lo sabe, cada racimo de uvas contienen un alto valor histórico, nutricional y también nos pueden recordar momentos de tradición cuando las disfrutamos al recibir el año nuevo. Para Noticias RTQ, Nancy Magaña.
1: Ya me voy. Muchas gracias por haberme aceptado en sus hogares, en su automóvil y donde escuchó usted Noticias RTQ. Gracias mil. Se quedan con Edson Ávila primero. Después llega la culta de la cultura Mariana Perusquía para culminar con los deportes de Toño Romero de la Torre. Buenas tardes. Buen provecho.
6: Hoy recordamos una fecha histórica para el automovilismo mundial. Un día como hoy, 13 de mayo, pero de 1950, se celebró la primera carrera oficial del Campeonato Mundial de Fórmula 1, considerada el nacimiento de la máxima categoría del deporte motor. El escenario fue el circuito de Silverstone, en Inglaterra, una pista construida sobre una antigua base aérea utilizada durante la Segunda Guerra Mundial y que, con el paso del tiempo, se convertiría en uno de los trazados más emblemáticos del automovilismo internacional. Aquella competencia reunió a algunos de los mejores pilotos y escuderías de la época. El evento despertó una gran expectativa entre los aficionados y marcó el inicio de una nueva era en las carreras de velocidad. El primer gran premio de Fórmula 1 fue ganado por el piloto italiano Giuseppe Farina al volante de un Alfa Romeo. Farina no solo obtuvo la victoria en Silverstone, sino que meses después se convertiría en el primer campeón mundial de Fórmula 1 de la historia. La carrera contó incluso con la presencia del rey Jorge VI y miembros de la familia real británica, un hecho poco común para eventos deportivos de motor en aquella época y que reflejaba la importancia del acontecimiento. Desde entonces, la Fórmula 1 evolucionó hasta convertirse en una de las competencias deportivas más populares y seguidas del planeta. Lo que comenzó como una serie de carreras europeas, hoy reúne a millones de aficionados en distintos continentes y representa un escaparate de innovación tecnológica, velocidad y estrategia. A lo largo de más de 7 décadas, nombres legendarios han dejado huella en la categoría, desde Manuel Fangio y

0: Ayrton Senna hasta Schumacher y Lewis Hamilton, figuras que transformaron este deporte en un fenómeno global. Además de la competencia en pista, la Fórmula 1 ha impulsado avances tecnológicos en materia de seguridad, aerodinámica y eficiencia automotriz, muchos de los cuales han sido aplicados posteriormente en vehículos de uso cotidiano. Hoy, el circuito de Silverstone continúa siendo una sede emblemática del campeonato y símbolo del inicio de una historia llena de velocidad, rivalidad y pasión por el automovilismo. Así, el 13 de mayo de 1950 quedó grabado como el día en que arrancó oficialmente la aventura de la Fórmula 1. Para Noticias RTQ, Edson Ávila.
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2: Luego de una cena con su esposa, la actriz María Aura, el director del Foro de la Fábrica, Alonso Barrera, vislumbró escribir una obra sobre los tabús en las relaciones amorosas. Cuando se trata de una mujer en edad madura que se vincula afectivamente con un hombre más joven, cuando por otro lado la relación es al revés y la sociedad no juzga de la misma manera. Bajo el nombre Mamá ya tiene novio, Alonso propone la historia de Maruca, a quien da vida la gran actriz Anabel Ferreira todos los sábados de mayo a las 7 y 9 de la noche, junto con María Aura y un gran elenco conformado por Alan Pastrana, Josué García, Marisa Moreno, León Barrera y Andrea Corona.
3: Pues el personaje que hace Anabel, Maruca, pues viene a cuestionar a todos los demás personajes, al personaje que hace María Aura, que es su hija, Josué García, que hace su hijo, pero también pues un poco el también extrañar a los demás miembros de la familia, como es el nieto, y despertar este tabú, porque además pues es un personaje que enviudó. ¿Y dónde queda el papel de este padre ausente? Entonces, sí es una comedia, se van a reír, pero creo que también se van a llevar muchas reflexiones a casa.
2: Anabel Ferreira tenía tiempo esperando realizar teatro en el Foro de la Fábrica, por lo que reconoce ha sido una gran experiencia, al mismo tiempo que, dice, espera consolidar un proyecto sobre un unipersonal en torno a la sororidad entre mujeres. Interpretar a Maruca, comparte, ha sido una grata experiencia.
4: La leí, me gusta mucho como escribe Alonso. A María la quiero muchísimo como compañera, como actriz, la respeto como todo. Y dije yo, encantada me lanzo. Y quiero decirte que además ha sido una aventura en toda la extensión de la palabra, porque el montaje ha sido muy rápido.
2: Y es que para poner voz a las mujeres por medio del teatro, a decir de Barrera, primero se debe acudir a la autocrítica y deconstrucción personal.
3: Es dignificar dignificar el papel de la mujer, ¿no? O sea, más allá de la mamá.
2: Claro.
3: Pero que estamos hablando de historias de mujeres y es esa historia de mujer en una sociedad que aún hoy en día les es bastante adversa.
2: Historias como la de Anabel, una mujer que supo que quería ser actriz a los 17 años, pues curiosamente señala, no sabía qué hacer en la vida. Hoy asegura, la comedia y sus virtudes permiten abordar estas temáticas en torno al rol femenino y nos compartió para ella qué significa la actuación.
4: La actuación es el amor de mi vida. Digo, la verdad es que hasta en mis relaciones de pareja pues ha habido problema con este asunto, pero yo no miento, yo lo expreso desde el inicio abiertamente, es mi motor, el principal.
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5: ¿Qué creen? ¿Qué creen? ¿Ya tengo novio? Sí, no es mexicano.
6: ¿Y el novio? Soy yo.
5: Azúcar.
2: En la cultura. Mariana Perusquía, Noticias RTQ.
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7: ¿Qué tal? ¿Cómo está? Gusto en saludarle nuevamente. Segundo tiempo de los deportes y arrancamos. Ahí está el silbatazo inicial y vámonos con los conspiradores de Querétaro. Tuvieron su primer partido.

0: partido ante Tigres de Quintana Roo. Están jugando esta serie de visita y ayer pues les fue mal. Perdieron, aquí está el marcador que se dio en ese duelo, al final tuvieron derrota y bueno, pues vamos a ver qué pasa en los duelos 2 y 3. Ahí está la pizarra de lo que sucedió en ese primer partido de visita para el equipo de los morados. Vamos a la reseña de este partido, cómo se dieron las cosas en cada entrada.
1: Los conspiradores de Querétaro fueron derrotados en el primer duelo de la serie ante Tigres de Quintana Roo. Los locales pararon en seco a la ofensiva morada y al final ganaron 6-3. Querétaro se puso 1-0 en la segunda entrada. En la cuarta, Tigres se puso arriba 2-1. La sexta marcó 4 anotaciones para los de Quintana Roo, poniéndose 6-1. En las entradas 7 y 8 no hubo anotaciones. Y en la novena, Conspiradores pisó 2 veces la almohadilla, pero ya no le alcanzó y tuvo derrota 6-3. Este miércoles a las 17:30 horas se juega el segundo de la serie y los morados buscarán la igualada. Por lo pronto, Querétaro tiene 10 juegos ganados y 12 perdidos. 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
0: Pues esperamos que hoy igualen la serie y por qué no mañana ganen el tercer partido para llevarse esta serie de visita ante Tigres de Quintana Roo. Vámonos con más, viene la sexta edición, así se anunció, de la Copa Cibatá de Golf 2026.
1: Los días 29 y 30 de mayo se realizará la sexta edición de la Copa Cibatá de Golf 2026. El torneo reunirá más de 150 bastoneros amateurs de todo el país. El formato del torneo será de parejas béisbol con handicap al 80%. El director del campo de Cibatá, Eduardo Corona, informó que las inscripciones se pueden hacer en el sitio web de Cibatá Golf. El costo por pareja es de 18,000 pesos. La bolsa en premios es de más de 700,000 pesos, destacando los premios en los Hole-in-One, como son un viaje al The Players Championship en Pontevedra, Florida, un automóvil Mazda 2, un carrito de golf Club Car, así como una membresía Foursome en Cibatá Golf. Además, se tienen 48 premios para los oyeses y rifas especiales. Por último, se indicó que el 29 de mayo será el cóctel de bienvenida. 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
0: Vámonos con otros nombres de medallistas del deporte mojado, hablando de lo que ha sucedido con Querétaro en la Olimpiada Nacional 2026.
1: Los deportistas queretanos de natación siguen apuntándose en el medallero de la Olimpiada Nacional 2026. Guillermo Doring ganó metal de oro en 200 metros pecho. También Santiago Unda se quedó con la medalla de oro en los 50 metros mariposa. Por su parte, Eduardo Solórzano llevó a la cima del podio a Querétaro, quedándose con el metal dorado en 50 mariposa. Y además, Carlos Gael Moreno sumó 2 medallas, oro en 50 mariposa y un metal de plata en 100 dorso. 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
0: Y también dio medalla de oro para Querétaro el relevo de 19 a 22 años en esta Olimpiada Nacional.
1: Cayó otra medalla de oro para Querétaro en la natación de la Olimpiada Nacional CONADE 2026. Esta llegó en la prueba de relevo 4 por 100 libre, 19 a 22 años. Los tritones que llevaron al cielo a Querétaro y se quedaron con el metal dorado son Pedro Cerino, Diego Darvich, Givano Piña y Eduardo Solórzano. 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
0: Bueno, y le recordamos la exposición de balones gigantes que está sobre la calzada de los Arcos, sobre Avenida Zaragoza, allí en los Arcos precisamente, va a terminar ya el fin de semana, ojalá que usted pueda darse una vuelta.
1: El Mundial de Fútbol 2026 llegó a los Arcos de Querétaro con una galería de 16 balones gigantes, transformados por artistas queretanos en piezas únicas que cuentan historias sobre el deporte y la Copa del Mundo. Ahí podrás ver balones representando a las grandes figuras del balompié mundial, también a la muñeca Lelé, balones que recuerdan el legado prehispánico del fútbol con el juego de pelota, balones con diferentes frases futboleras e historias de barrio sobre el fútbol, incluso balones con motivos religiosos relacionados con el fútbol. No te la puedes perder. La galería está a la vista del público desde este 26 de abril y hasta el próximo 17 de mayo. Disfrútala y descubre por qué Querétaro es la capital de la cultura futbolera. 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

0: LGBTQ.
1: Ojalá que usted la pueda visitar. Oiga, vámonos con la lista, la prelista que se dio ya oficialmente a la FIFA. Todavía falta un recorte y bueno, por parte de Javier Aguirre, rumbo a la Copa del Mundo por parte de la selección nacional. Porteros: Alex Padilla, Toño Rodríguez, Carlos Acevedo, Carlos Moreno, Guillermo Ochoa, Raúl Rangel, que por cierto Memo Ochoa es el primero de los del fútbol europeo que ya está con la selección concentrado. Defensas son muchísimos: Brian González, César Montes, Edson Álvarez, Eduardo Águila, también está Everardo López, Israel Reyes, Jesús Angulo, Jesús Gallardo del Toluca, Jesús Gómez, Johan Vázquez, Jorge Sánchez, Julián Araujo, que incluso está lesionado, Luis Rey, Mateo Chávez, Ramón Juárez del América, Richard Ledesma de las Chivas, Víctor Guzmán también. Mediocampistas, es una lista todavía más larga: Alexei Domínguez, Alexis Gutiérrez, está Ricardo Angulo, Álvaro Fidalgo, Brian Gutiérrez, Carlos Rodríguez, Denzel García, Diego Lainez, que parece que puede tener una oportunidad, pero no sabemos si lo puso de relleno el Vasco Aguirre, Efraín Álvarez, Elías Montiel, Eric Sánchez, Eric Lira, Gilberto Mora, Isaías Violante del América, buen jugador, Jeremy Márquez, Jordan Carrillo, Jorge Rubalcaba, Kevin Castañeda, Luis Chávez, Luis Romo, Marcel Ruiz, que también ex Gallo Blanco y con el Toluca, que parece que puede tener oportunidad aún estando lesionado, que bueno, parece que está en recuperación, ya lo vimos jugar, que puede tener todavía una oportunidad de subirse al barco del Mundial 2026, Obed Vargas, Orbelín Pineda y Ricardo Angulo. Y los delanteros que convocó en esta lista o que apuntó en esta lista de 55 jugadores el Vasco Javier Aguirre son Alexis Vega, Armando González, César Huerta, Germán Berterame, que se criticó mucho que él ya no, pero vamos a ver, Guillermo Martínez, Julián Quiñones, Raúl Jiménez, Roberto Alvarado y el Santi Jiménez. Esta lista va a tener todavía un recorte, acuérdense que son 26 jugadores los que tienen que estar ya en la lista final. Vamos a ver qué pasa en las decisiones del Vasco, todavía quedan partidos amistosos y esperamos pronto la lista final. Así es que vamos a estar al pendiente. Por lo pronto, usted tiene la mejor opinión, analice esta lista y a quienes les gustaría que sean oficialmente los que van a defender la playera de México en el Mundial. Estos fueron los deportes. Gracias por su atención. A nombre de Joaquín San Román y todo el equipo, le deseamos que tenga muy buena tarde, buen provecho. Mañana aquí lo esperamos con más noticias.

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1: Son las 2:55. 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
1: Son las 3, en punto.
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3: Gudar aboga por la integración de rutinas diarias como meditaciones nocturnas, visualizaciones guiadas y afirmaciones imaginativas para mantener la mente conscientemente alineada con lo deseado, convirtiendo la manifestación en un hábito natural y fluido. Insiste en la importancia de la persistencia, la fe inquebrantable y el enfoque en vivir desde el fin ya logrado, en lugar de esforzarse desde un estado de carencia, lo que le permite que el proceso se desarrolle sin lucha ni resistencia.
4: Con el gusto de saludarles, este es su programa Reflexiones con un servidor Andrés Mares, transmitiendo a través de nuestras

también nos pueden seguir, si así lo prefieren, a través de nuestro sitio web www.rtq.mx. Y hoy vamos a cerrar ya la saga de programas que versaron sobre la obra y la propuesta de Neville Goddard sobre la ley de la asunción. Y justamente hoy vamos a reflexionar sobre lo que Neville Goddard llamaba el puente de incidencias y también sobre cómo ya llevar a la práctica todo el esquema de la ley de la asunción, es decir, cómo de manera consciente poder manifestar. Primero que nada, hay que tomar en cuenta que, tal como lo señalamos al final del programa de hace 8 días, donde vamos a encontrar mayor resistencia por parte del ego es en el control, como suele suceder, y particularmente en lo que se refiere a la hora de manifestar, en la obsesión que suele tener respecto al cómo y al cuándo. Cuando tenemos prisa, cuando lo que nos mueve es un sentido de urgencia, o cuando nos obsesionamos con que se presente de una manera específica de acuerdo a nuestra propia expectativa, por más que hagamos el ejercicio de asunción que propone Neville Goddard y que hemos ido considerando a lo largo de estos programas, pues no va a funcionar, simplemente porque no estamos asumiendo desde la conciencia la realización de lo que buscamos, sino que estamos pretendiendo desde el ego el haber obtenido ese resultado. Y a ver, si hay algo que nos debería de quedar claro desde hace tiempo, es que hacerlo desde el ego no siempre funciona, y las veces que llega a funcionar, pues suele ser pagando un precio muy elevado de desgaste, de tensión, de conflicto inclusive con otras personas, porque pues el ego tiene un poder bastante limitado. El ego no es un recurso, o no cuenta, mejor dicho, con los recursos que nos gustaría para el alcance de ciertos objetivos. El problema es que el ego, pues, sí lo pretende. El ego sí nos vende la idea de que lo podemos lograr todo a través de pensar las cosas o aferrarnos a ciertas formas o modos, cuando en realidad lo que sucede es que nos estamos engañando cuando pretendemos que todo lo podemos resolver a base de nuestro propio ilimitado criterio. Entonces, aquí es importante, antes de asumir como realizado lo que queremos, hay que asumir una postura de no pretender hacerlo a nuestro modo ni hacerlo en nuestro tiempo. Eso se lo dejamos a Dios. Claro que si el tiempo adecuado es inmediato, por las razones que sean, bueno, pues así sucederá. O sea, tampoco hay que ver este planteamiento como una especie de cláusula de exclusión en el cual nunca va a suceder como quisiéramos o nunca va a suceder cuando quisiéramos. No, tampoco. Más bien es estar dispuestos a abrirnos a otras posibilidades. Estar dispuestos a abrirnos a que sea de un modo distinto y en un tiempo distinto, confiando en que Dios elegirá el mejor tiempo y el mejor modo. A lo que nos toca, lo que nos corresponde, es asumir. Por eso vamos a ver hoy qué es lo que podemos esperar una vez que hemos logrado de manera persistente asumir

un nuevo resultado en nuestras vidas? Pues primero que nada, tener claro que una vez que asumimos el sentimiento de nuestro deseo cumplido, Dios, la providencia divina, crea una cadena de eventos que llamaba Neville Goddard puente, que te lleva al estado, del estado actual al estado deseado, sin un esfuerzo forzado. Ojo, tampoco hay que confundir, esto es muy importante, la ley de la asunción como una invitación a mantenernos pasivos y simplemente extender la mano y esperar que nos caiga del cielo aquello que estamos pidiendo. No, no se trata de eso. Pero sí se trata de entender que lo que hacemos es reducir a prácticamente cero el desgaste que suele presentarse cuando nos empeñamos en hacerlo de un modo que, además de ordinario, es un modo que ya nos ha demostrado que no funciona. Si estamos dispuestos a aplicar el esfuerzo que sea necesario, a poner de nuestra parte, pero sin que ese esfuerzo sea forzado, sino que es un esfuerzo fluido. ¿Por qué? Porque corresponde a la realización de acciones inspiradas, reveladas por Dios. En otras palabras, una vez que hemos asumido algo, como renunciamos al cómo y al cuándo, entonces quedamos a la espera de una de dos cosas. Primera, quedamos a la espera de que se den eventos alineados, tal como lo vamos a ver a lo largo de este programa, que es en sí lo que constituye el puente de incidencias, como lo llamaba Neville Goddard. O dos, lo que hay que esperar es ciertas inspiraciones sobre formas de proceder que nos conduzcan a obtener o a lograr el resultado que estamos persiguiendo. Generalmente es a través de un puente de incidencias, de una cadena de sucesos, de eventos que se van presentando y que justamente nos van configurando o nos van conduciendo, mejor dicho, hacia la realización de aquello que estamos buscando. Entonces, la condición, o sea, a lo que nos corresponde a nosotros es la asunción del qué, asumir que ya está logrado, asumir que ya está hecho. Y ojo, aquí hay una observación importante. Neville Goddard nos advertía de que no teníamos que asumirlo con el sentimiento de euforia que esperamos experimentar una vez que nos enteremos de que ya se logró, porque un sentimiento de euforia, como un sentimiento de depresión, pues son estados alterados. Lo que queremos a la hora de asumir es asumirlo como si ya lo hubiésemos logrado, pero hace tiempo, no inmediatamente. Y por eso Goddard nos propone centrarnos en una imagen que represente, que refleje, que ya lo hemos logrado, pero hace cierto tiempo. Por ejemplo, vamos a suponer que se trata de que queremos manifestar el trabajo idóneo para nosotros. Queremos encontrar ese trabajo idóneo. Va. Entonces, ¿qué hacemos? Bueno, no vamos a crear la imagen en el cual nos enteramos de que hemos sido contratados y entonces en esa imagen estamos dando de saltos o estamos llorando de alegría, sino que lo que Goddard nos plantea es asumirlo como una realidad que ya se experimenta desde hace tiempo. Y entonces la imagen, en el ejemplo que estoy citando, consistirá en imaginarnos que ya estamos haciendo algo particular 3 meses después de haber logrado el empleo de nuestros sueños. Puede ser que esa imagen sea en donde yo ya tengo una relación cordial con todos mis compañeros de trabajo, o una imagen en la cual yo me veo en mi centro de trabajo contento y experimentando, y aquí viene la clave, el alivio que siempre viene después de cierto tiempo de haber logrado un objetivo. Ese es el sentimiento que tenemos que asumir, el sentimiento de alivio, el sentimiento de satisfacción, pero un sentimiento ya normalizado en lo ordinario, en cómo sería nuestra vida ordinaria tiempo después de haberlo logrado. ¿Por qué? Porque es lo que necesita el subconsciente registrar, que ya es algo que forma parte de nuestra vida. Porque luego la trampa, cuando reproducimos imágenes eufóricas, es que puede surgir la duda en ese momento de ¿y cuánto va a durar? ¿No? Todos hemos experimentado esa nefasta duda de que cuando finalmente ya hemos logrado algo, el ego, tan tramposo como es, nos juegue chueco y nos plantee de manera inmediata, bueno, ¿y cuánto va a durar? Como para sabotearnos.

vámonos la fiesta. Por eso Godard sugería, no, vámonos a un tiempo después, 3 semanas después, 3 meses después de haberlo logrado, a una escena que reflejaría cómo sería ya nuestra vida con ese logro incorporado ya de manera ordinaria. A lo mejor nos vemos situados en el escritorio con la foto de nuestra familia y tranquilos sabiendo que les vamos a poder proveer del estilo de vida que tanta ilusión nos da poderles dar. En fin, tampoco quiero detenerme en demasiados ejemplos para no predisponer. Cada quien identifique qué es lo que representaría. Neville Goddard daba como ejemplo que si lo que se estaba buscando era prosperidad financiera, pues a lo mejor lo que se podía era asumir la imagen de uno ya habiendo logrado esa prosperidad financiera y pudiera ser, pues no sé, en un crucero, estando ahí sentado, tomando su bebida favorita y celebrando que ya se cumplieron 3 meses de haber logrado ese éxito financiero que ha significado un cambio radical en la experiencia de vida. Y gracias a eso, pues se vive agradecido, tranquilo, se ve a los niños jugando ahí en cubierta y uno sonriente y mirando hacia el mar, en fin. O a lo mejor me veo, pues no sé, dando un fuerte donativo a una institución que siempre he querido apoyar y entregando ese cheque o haciendo esa transferencia por ese monto que antes me hubiera resultado imposible hacerlo por esa cantidad, pero que ahora ya me resulta verdaderamente no solo posible, sino hasta normal poderlo hacer por esa cantidad en lo sucesivo y hacer un verdadero respaldo y apoyo para esa obra que me convence, que me enamora, que me atrae. En fin, la idea es hacerlo desde un periodo de tiempo que ya transcurrió y en el que se logró dicho objetivo.

qué viene a continuación una vez que hemos asumido esa escena en la cual durante un minuto, tampoco tiene que ser una escena muy larga, ojo, no se trata de hacer una escena de media hora de duración, no, se trata de una escena que dure 30 segundos, un minuto, pero en la cual yo veo reflejado o representado en esa escena que ya lo logré y hace tiempo que lo logré. No mucho tiempo, pero sí ya algo de tiempo. Lo que viene a continuación es tal vez la parte más difícil, al menos la que en mi experiencia puedo plantear como tal, que es la de confiar en lo invisible. ¿Por qué? Porque el ego está obsesionado con lo que se puede ver, con lo que se puede medir, con lo que se puede, entre comillas, evidenciar. ¿Por qué? Pues porque estamos programados desde la infancia para eso. Porque es la forma científicamente planteada, entre comillas, de vivir, en donde solo validamos lo que podemos constatar a través de los sentidos. Y descartamos todo aquello que no podemos justamente ni verificar ni certificar a través de los sentidos. Lo cual es un grave error, a mi parecer, porque no se me hace suficiente ni razón ni argumento el que no podamos contar con la evidencia sensorial de algo para negarlo o descalificarlo. La realidad es que, a mi parecer, no sé qué piensen ustedes, es mucho más vasto el reino de lo invisible que el reino de lo visible. Y voy a poner un ejemplo simple. Cuando amamos profundamente a alguien, ese amor no se puede medir, no se puede contabilizar, no hay parámetros de referencia que nos permitan cosificarlo, vamos a decirlo de alguna manera. Cuando sentimos ilusión, cuando experimentamos profundidad en nuestras vidas, pues no estamos teniendo necesariamente parámetros medibles de referencia o indicadores del grado o magnitud de la experiencia que estamos teniendo. Vaya, pues Dios mismo no es medible. No vayamos tan lejos. Y Dios es la fuente de provisión por antonomasia. Por eso Jesús decía, no os preocupéis por con qué comeréis o con qué os vestiréis. Vuestro Padre sabe que tenéis necesidad de todo eso. Busquen primero el reino de Dios y su justicia y todo lo demás se dará por añadidura. Bueno, ese es el reino de lo invisible. Y es un reino que se encuentra dentro de nosotros. No es un reino que podamos construir o pretender construir solo fuera de nosotros. Sí, la manifestación será externa, pero la construcción de ese reino es interna, es interior. Y ese reino se construye, o la primera piedra angular de la construcción de ese reino es la fe. Y la fe significa, ya siendo prácticos, o se traduce en confiar en lo invisible. Y eso en la práctica se traduce a no intentar controlar los detalles. Confiar en que los incidentes o sucesos se van a alinear, se van a presentar y se van a alinear de manera automática, como una especie de puente que cruza un río, guiado por nuestro subconsciente. Volvemos al tema del cómo y del cuándo. Nosotros lo que hacemos aquí es o esperar que se dé el siguiente suceso o esperar que se nos inspire la siguiente acción que tenemos que realizar. Pero el estado ha de ser de confianza. Y en eso me quiero detener en este segmento de nuestra reflexión. La clave es el estado desde el cual asumimos. El estado desde el cual esperamos. El estado desde el cual queremos manifestar. Porque es el que importa. No importa el cómo. No importa el cuándo. Al final, perdón, hemos de confiar que será en el momento perfecto y del modo perfecto, para nuestro mayor bien y el de todos los implicados. Lo que importa es el estado, la identidad, diría Florence Scovel, ya también dedicaremos una serie de programas a su obra, pero de lo que se trata es del estado interno desde el cual asumimos, desde el cual actuamos, desde el cual esperamos, el estado interno. Y básicamente,

0: obviamente, pues hay dos estados internos relacionados con la manifestación. Estado número uno, el de desconfianza. Estado número dos, el de confianza. Y todos sabemos bien cuál es el estado que necesitamos desarrollar. Y es definitivamente el de confianza. Pero es un estado interno. Y aquí es donde se libra, para mí, la más grande de todas las batallas. En lograr ese estado de confianza. ¿Por qué? Porque el ego se frustra, el ego se desespera, el ego se complica. Y todo esto se traduce a sensaciones en el cuerpo de angustia, de ansiedad, de impotencia, de enojo, de culpa. Sentimientos que no son acordes a la confianza. Y la providencia divina se activa con la confianza. No se activa con la angustia. Por lo tanto, no responde a la súplica. Responde a la petición, a la solicitud, al requerimiento. No podemos, por lo tanto, pretender que vamos a manifestar si asumimos desde el miedo. Porque en el contexto de la manifestación, o lo hacemos desde el miedo o lo hacemos desde la confianza. Y solo funciona con la confianza. Entonces, la pregunta del millón es, bueno, ¿cómo paso del miedo a la confianza? Lo que plantearía Neville Goddard es darle la espalda a la, entrecomillada, evidencia del presente. Haciendo alusión a el relato que se hace en el Antiguo Testamento sobre el profeta Daniel, cuando fue lanzado a un agujero con unos leones hambrientos porque el rey Nabucodonosor pues había pretendido poner a prueba a su dios. Y entonces dijo, bueno, si tu dios es el verdadero, pues a ver que te salve de los leones hambrientos. Y entonces lo que hizo Daniel cuando fue lanzado a ese agujero con los leones fue darles la espalda. Les dio la espalda, cerró sus ojos y se puso a alabar a Dios, sabiendo que Dios lo iba a proteger. Y así fue. Pasaron las horas, pasaron los días. Los leones, a pesar de su hambre, pudieron siquiera tocar a Daniel. Y es como el rey Nabucodonosor, ahora sí lo dije bien, se dio cuenta de que el Dios de Daniel era el Dios auténtico. Bueno, haciendo uso de ese relato, Neville Goddard nos dice, dale así la espalda a la evidencia que te está diciendo que no es realidad lo que estás asumiendo. Si estás enferma, si estás enfermo, dale la espalda a tus síntomas. Internamente, dite con autoridad, esto es reflejo, es eco de mi ser viejo. Mi nuevo ser está completamente sano y a la espera de su manifestación, a la espera confiada de su manifestación. Yo ya estoy sano. Si es un tema de prosperidad, pues a pesar de que tengas la cuenta bancaria en ceros y las llamadas de los acreedores, le das la espalda e interiormente con autoridad afirmas, yo ya soy próspero, yo ya soy próspera. Y le doy la espalda al eco de mi hombre o de mi mujer vieja o viejo, que era escaso, que vivía en la escasez. Le doy la espalda. Me mantengo firme en mi confianza interior, a pesar de que la evidencia exterior me esté señalando lo contrario. ¿Por qué? Porque aquí la conciencia nos plantea esta situación como temporal. Porque así como el presente es resultado de todo lo que decidimos e hicimos en el pasado, nuestro futuro ya se está orquestando como resultado de todo lo que estamos decidiendo y haciendo en el presente. ¿Y qué estamos decidiendo en el presente? Confiar. ¿En qué? En lo invisible. Confiar en que Dios dará el incremento. Si les parece bien, seguimos profundizando en estos interesantes planteamientos después de la pausa. Sigan con nosotros.
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0: Son las 3 con 25 minutos.
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2: Son las 3 con 30 minutos.
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Pues gracias por continuar con nosotros. Estamos reflexionando ya en el cierre de la obra de Neville Goddard sobre la práctica de la asunción, de la ley de la asunción y la manifestación consciente. Y estamos hablando de lo que Neville Goddard describe como el puente de incidencias, es decir, esa serie de eventos o de acciones inspiradas que se van a ir presentando una vez que hemos logrado asumir el suficiente número de veces con el necesario nivel de convicción, que se refleja en el sentimiento de alivio que experimentamos a la hora de asumir y que buscamos extender a lo largo del día, porque hacemos referencia recurrente a esa escena también durante el día, o puede ser verbalmente, hacemos referencia a ese ya soy próspero, ya soy sano, ya tengo esta relación enriquecedora, lo que sea, ya tengo este trabajo de mis sueños. Y en donde, junto con esa convicción reiterada que le da la espalda a la evidencia contraria de los eventos presentes, lo que corresponde a continuación es justamente el evitar interferencias. Muy importante esto. ¿Por qué? Porque las van a ver. Y la primera de ellas se llama la duda. Porque es tan contundente la evidencia contraria de la realidad presente que nos lleva a dudar. Y si eso le agregamos que somos impacientes por naturaleza, pues con mayor razón. Cuando empezamos a dudar o intentamos manipular, rompemos el puente de incidencias, el puente de sucesos, de eventos alineados a la realización de lo que queremos. Cuando hay duda o hay manipulación. Por eso, la parte crucial es mantener la fe y permitir que fluyan las cosas. Eso sí, reconociendo señales como coincidencias que nos van indicando que vamos por buen camino, pero sin pretender acortarlo, sin pretender modificarlo. Aquí lo que hemos de buscar es el dejarnos llevar. Y ojo, porque aquí hay una observación pertinente. Neville Goddard subrayaba que justamente cuando la asunción empieza a funcionar, una de las primeras señales de que es así es que las cosas empiezan a empeorar, no a mejorar, a empeorar. Si es un tema de salud lo que queremos manifestar, nuestra salud podría empeorar justo antes de empezar a mejorar. Si es un tema financiero, pues lo mismo, podría empeorar la situación antes de mejorar. Si es un tema de soledad, podríamos encontrar más rechazo antes de aceptación. En fin, y la pregunta es, ¿y por qué? Suena contradictorio si lo que queremos es justamente lo contrario. Lo que queremos es avanzar, lo que queremos es progresar. Y sí, lo haremos. Pero aquí me sirve mucho utilizar una metáfora que ya he utilizado en algunas otras reflexiones y que conviene recordar. Es algo similar a lo que sucede cuando nos disponemos a ir al gimnasio o queremos cambiar el régimen alimenticio. Pues lo que buscamos es sentirnos mejor, sentirnos con más energía, sentirnos con más fortaleza. ¿Pero qué sucede las primeras veces que vamos al gimnasio? Pues no salimos ni con mayor energía ni con mayor fortaleza. Las primeras veces salimos agotados, adoloridos, entumidos. El efecto exactamente contrario al que pretendemos con el ejercicio. ¿Y por qué se da ese fenómeno en la naturaleza humana? Pues por la resistencia. Porque todo cambio que nos planteemos, que nos propongamos, va a implicar enfrentar una fuerte resistencia interior. De hecho, es la resistencia la que genera la posibilidad del avance. La resistencia que en el ejercicio que estamos utilizando del gimnasio enfrenta el músculo con respecto al aparato es lo que lo permite desarrollarse. Y más adelante, ese desarrollo se convertirá en esa fortaleza y en ese mayor nivel de energía que estábamos planteándonos como objetivo principal. Pero lleva tiempo. Tiempo que se requiere para que se enfrente resistencia interna y resistencia externa. Pero eso, que lamentablemente lleva a muchos al desánimo y del desánimo a la rendición, tendría que servirnos justamente como estímulo, como impulso, porque empiezan a ser las primeras señales de que está empezando a funcionar. Si no estuviera empezando a funcionar la asunción, las cosas seguirían exactamente igual, no empeorarían. Pero el hecho de que estén empeorando significa que está empezando a hacer efecto. Y recordemos que justamente antes del amanecer se presenta la mayor oscuridad de la noche. Justo antes del amanecer. La noche se vuelve más oscura justo antes del amanecer. Por eso mismo es importante no interpretar estos eventos.

adversos, esas dificultades internas como la angustia, la ansiedad, como si fueran pruebas fehacientes de que no lo vamos a lograr. Al contrario, están siendo pruebas fehacientes de que está empezando a funcionar. ¿Por qué? Porque nos estamos haciendo cargo. Sí, con una gran diferencia. Nos estamos haciendo cargo desde lo espiritual. No nos estamos haciendo cargo desde lo racional material, porque eso ya nos demostró que no funcionó. Porque si hubiera funcionado, pues no estaríamos recurriendo a la manifestación por estas vías espirituales. ¿Estamos de acuerdo? Entonces, hay que tener claro que como las cosas tenderán a empeorar antes de mejorar, pues van a surgir las dudas. Y con las dudas, pues la presión para empezar a manipular las cosas y volvernos a hacernos cargo desde el ego, lo cual, pues vuelve a alimentar la angustia. La angustia no es otra cosa que la presión que nos genera el ego para quererse volver a hacer cargo con sus métodos, con sus recursos, con sus estrategias, que no funcionan. El ego ya tuvo su oportunidad, ya demostró que no puede hacerlo, entonces le damos la espalda al ego y nos enfocamos en el espíritu y particularmente en el poder de la imaginación. Y entonces, a lo largo del día, enfrentamos el miedo, lo reconocemos, no nos peleamos con él, ojo, como lo vimos en la saga de programas sobre el Dr. Hawkins. No nos conviene pelearnos con el sentimiento porque, como diría Carl Jung, lo que resiste persiste. No, lo empoderamos. Lo aceptamos, el sentimiento. Inclusive lo abrazamos, si se me permite la expresión, pero a la vez que lo reconocemos como eco del pasado, no como indicador del presente, porque el indicador del presente está dado por nuestro enfoque, por nuestra intención centrada en lo que queremos y que estamos asumiendo para que se haga realidad. Entonces el miedo a lo largo del día lo cancelamos con el pensamiento de ya está hecho, he ganado, lo tengo. Ya está hecho, he ganado, lo tengo. Oye, Andrés, pero yo me siento todavía apanicado. Te detienes, respiras profundo y dices con calma y despacio, ya está hecho, he ganado, lo tengo. Lo dices con autoridad, no con temor. Lo dices con convicción, no con duda. Por eso lo dices despacio, habiendo respirado previamente. Ya está hecho, he ganado, lo tengo, punto. Me sigo sintiendo nervioso, lo sigues repitiendo. Y lo repites cada vez que te sientas nervioso. Y así vas a ir cancelando su efecto. Pero no te impacientes, no te desesperes. Porque en el momento en el que nos desesperamos ya hemos perdido la asunción. Hemos roto con ese puente de incidencias antes de haberlo cruzado. Entonces, por un lado vamos a ver incidencias negativas. Por otro lado, vamos a empezar a ver, si perseveramos, incidencias positivas, encuentros, descubrimientos, eventos particulares que claramente están orientados y encaminados a la realización de lo que queremos. Nosotros nos mantenemos firmes en la asunción, firmes, perseverantes. Y llegará un momento en que sucederá lo que Neville Goddard llamaba el Sabbat, haciendo referencia a ese día de descanso que se tomó Dios una vez que culminó con la creación, y que Neville Goddard describía como ese sentimiento de alivio anticipado. Cuando llegamos al sentimiento de alivio anticipado, ya es cuestión de tiempo. Prácticamente, de hecho, cuando llegamos a esa experiencia de alivio anticipado, ya ni siquiera tenemos que asumir, porque ya está dado, ya está concedido. Solo falta esperar a que se manifieste, pero ya lo hacemos con calma. Ya lo hacemos hasta con cierta indiferencia, la indiferencia de quien ya tiene la garantía de que se le va a dar. Y entonces ya vivimos, y tal vez por primera vez en nuestras vidas, sin la presión del drama, sin el temor. El miedo sí, siempre será un compañero de nuestro viaje porque corresponde a un tema de supervivencia biológica, pero ya no será el conductor de nuestras vidas. Cuando llegamos al Sabbat, a ese estado de certeza, de alivio, de convicción definitiva, y como resultado de haber perseverado en la asunción y habernos mantenido firmes en darle la espalda a las evidencias del presente, entonces ya podemos respirar tranquilos. Podemos decir, por fin, ya está dado. Y más temprano que tarde, descubriremos que efectivamente ya ha sido manifestado. Por eso entonces, creo que ya para culminar con esta serie, pues no nos resta más que hacer un resumen, un recuento de cómo llevar a la práctica la manifestación consciente, la ley de la asunción que nos propone Neville Goddard.

pues ya para culminar con nuestra reflexión de hoy y con la saga de programas dedicados a Neville Goddard, vamos a resumir cómo llevar a la práctica su maravillosa propuesta. En primer lugar, hay que asumir el deseo cumplido. Enfócate en el fin. Vívelo desde el fin, no desde el inicio. Imagina y siente como si ya lo tuvieras, sirviéndote de una visualización nítida que reproduzca emociones reales. Ese es el poder de la imaginación. La posibilidad de crear antes de. Crear antes de. Somos la causa, no el efecto. Por eso, a partir de ahora, lo que procede es todo el trabajo mental previo para lograr darle forma a esa creación, que es una creación desde el interior. No es una creación que buscamos de manera forzada en el exterior. En segundo lugar, ya que hemos asumido el deseo cumplido, ya que hemos asumido el que lo vamos a lograr, lo que procede es hacer la revisión nocturna de la que hablamos en la primera parte del programa, con afirmaciones en presente y una meditación para entrar en un estado relajado o justo antes de dormir, donde impregnamos el subconsciente y primero cancelamos el evento negativo del día que pudiera afectar, por su impacto emocional,

0: la asunción de la imagen del deseo ya logrado, ya cumplido. O sea, por ejemplo, si yo estoy pensando en prosperidad financiera y he creado esa imagen en la cual pues yo me veo tranquilo tomando una taza de café, contemplando cómo ya me he puesto al corriente de todas mis deudas, entonces, pues eso es lo que voy a procurar reproducir todas las noches. Pero habrá alguna ocasión que me fue mal en un día, tuve algún percance con alguien o no se dio un resultado que yo esperaba, y entonces a lo mejor previamente lo que tengo que hacer es, como vimos en el programa anterior, pues hacer una revisión y remisión de mis eventos negativos del día, y entonces reescribo la narrativa. Me imagino que sucedió de otra forma, eso me devuelve la tranquilidad que había perdido por ese evento del día, y entonces ahora sí asumo mi escena en la que me veo tomar una taza de café completamente satisfecho porque he podido ponerme al corriente de todas mis deudas, o porque me veo caminando en el parque que más me gusta de mi localidad, celebrando que ya puedo hacerlo porque mi enfermedad antes me lo impedía, o lo que fuese. O me veo en ese viaje acompañado de esa persona que me hacía tanta ilusión conocer y que se constituyera en mi compañera o compañero de viaje, en la vida, en fin. La cosa es aplicar las técnicas, un día sí y el otro también, y a lo largo del día. Y finalmente, el ingrediente clave, la persistencia y la fe. Hay que repetir esa imagen antes de dormir y al despertar, y repetir palabras que hagan referencia a ese logro, a ese objetivo cumplido, repetirlas hasta que se sientan naturales. Ese es el objetivo de la repetición, que se logre la naturalidad. Ese es el objetivo. Y una vez que se ha logrado sentirse natural, podemos ignorar la realidad actual, darle la espalda a los acontecimientos contrarios del presente y poder vivir desde el estado del deseo cumplido. Es decir, el estado de convicción, el estado de gratitud, el estado de satisfacción. Y todo esto funcionará si lo sientes como verdadero. Y ojo, porque tu ego te va a plantear lo contrario. No es verdadero, es una farsa, no sirve, no pierdas el tiempo, es fantasía. Y entonces volteas al ego, lo confrontas, no te peleas con él y le dices compasivamente: entiendo tu temor, tu inseguridad, pero no lo comparto. Nos estamos apoyando en una realidad superior a ti y a mí, en un Dios amoroso y providente que a partir de hoy se va a hacer cargo de nuestras vidas y cuyo poder vamos a activar a través de nuestra imaginación, no a través de nuestro raciocinio, no a través de nuestros cálculos mentales. Lo vamos a hacer a través de ese poderoso recurso llamado imaginación. La imaginación, en este contexto, lo es todo. Es la clave para poder nosotros dar el paso al siguiente nivel de conciencia. ¿Por qué? Porque el actual nivel de conciencia pues ha generado el actual tipo de resultados que no queremos. Y como bien diría Albert Einstein, no podemos pretender resolver una situación manteniéndonos en el mismo nivel de conciencia en el que nos encontramos cuando la provocamos, dicha situación. Hay que ascender a un nivel superior. Y ese nivel depende de uno ascenderlo. No depende de nadie más. No se va a dar en automático por azar del destino. Es algo que necesitamos construir. ¿Y cómo? Pues ahora ya lo sabemos, gracias a los planteamientos de Neville Goddard, a través del uso intencional, orientado y enfocado de nuestra imaginación. Porque actualmente nuestra imaginación seguramente está desbocada, está desbordada, fuera de nuestro dominio, planteándonos situaciones y alcances que muy probablemente no vayan a darse, no vayan a suceder, pero que nos lo propone como realidad. Bueno, pues que esa misma imaginación nos proponga como realidad lo que sí queremos. Hay que empezar a ocuparla para eso, porque al día de hoy simplemente se ha estado dedicando a plantearnos como realidad lo que no queremos, lo que tememos. Vamos a invertir entonces las cosas. Vamos a empezar a hacernos cargo de la imaginación para que en el momento en el que se abre el umbral del subconsciente, que es justo antes de conciliar el sueño, nos dispongamos a repetir y reproducir esa imagen que describe el fin logrado, el deseo realizado, a 3 semanas, 3 meses de distancia, y poder suspirar con alivio porque ya se ha logrado. Y como lo hemos propuesto, cada vez que el miedo, la inseguridad, la duda hagan acto de presencia, y lo van a hacer, no nos desconcertemos por ello. No es padre, no es agradable, pero pues así es. Bueno, como contamos con ello, ya estamos preparados. Y cada vez que surge la duda o la inseguridad, y con ellas la pretensión de manipular la situación otra vez, porque la evidencia se nos muestre como contraria a lo que queremos, entonces con autoridad, con contundencia, confrontamos esa inseguridad, ese miedo, y le decimos: está hecho, he ganado, lo tengo. Y humildemente dirigimos a Dios una acción de gracias. Gracias porque ya está hecho, gracias porque he ganado, gracias porque lo tengo. Gracias. Gracias, junto con la alegría, representan uno de los niveles de conciencia más elevados a los que puede aspirar cualquier persona. Por eso, asumamos y agradezcamos. ¿Por qué? Porque ya ha sido concedido. Todavía no se ha materializado, porque requiere tiempo, pero ya nos ha sido concedido. Y por eso damos gracias anticipadas. Y es así como hemos llegado al final de nuestro programa del día de hoy. Y como siempre, muy agradecido por su compañía, por su atención, también con el equipo de RTQ que lo hace posible. Y recuerden que tenemos una cita aquí todos los miércoles de 3 a 4 de la tarde por esta su estación RTQ Conectados Contigo, y que me pueden contactar, si así lo desean, a través de mi correo info@andresmares.com. Y sí, yo soy Andrés Mares, y este es tu tiempo y tu espacio para el cambio. Gracias y hasta la próxima.
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0: Son las 3 con 52 minutos.
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1: Padres solteros.
2: Ser padre soltero es asumir la crianza y el cuidado de los hijos de manera autónoma, convirtiéndose en la figura principal de referencia, provisión y afecto en el hogar. Aunque el término suele centrarse en la ausencia de una pareja, la realidad de ser padre soltero es mucho más profunda. Implica una reconfiguración total de la vida personal y familiar. Los padres autónomos enfrentan la dificultad de equilibrar el trabajo con las labores domésticas y escolares. A menudo, bajo el estigma social de que un hombre no sabe cuidar igual que una mujer. 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

Hola, ¿qué tal? Muy buenas tardes. Muchísimas gracias por seguir en sintonía del 100.3 FM de RTQ Radio, en donde estamos conectados contigo en este su programa dedicado a disfrutar de lo mejor de la música de videojuegos. Les saluda en la conducción y en la producción de este espacio radiofónico su amigo Anuar Sánchez. Y en esta ocasión, pues tuvimos una apertura de un clásico de los videojuegos que en este 2026 estaría cumpliendo el 22 de mayo sus 46 años. Seguramente ya lo identificaron. Vamos a hablar en esta ocasión de el videojuego Pac-Man en un aniversario más. Y también pues quiero pedirles disculpas, sobre todo a nombre de nuestro invitado del día de hoy, Daniel Borrego, que por ahí si estuvieron siguiendo nuestras redes habíamos hecho una publicación de que lo íbamos a tener de aquí de invitado. Sin embargo, pues se le atravesaron varias cosas importantes de su trabajo actual y no va a ser posible tenerlo en sintonía o en conexión o aquí presencialmente con nosotros, pero pues vamos a seguir con esta línea y este programa dedicado a hablar de Pac-Man, que precisamente iba a ser la temática con nuestro estimadísimo Daniel Borrego, aparte de muchas otras cosas. Ya en otros programas les he platicado la amistad que tengo con él y sobre todo la cercanía en el proceso del desarrollo de videojuegos, que fue una etapa muy importante dentro de mi carrera como músico, pero eso lo vamos a reservar para programas más adelante en donde Daniel

ya nos pueda acompañar, porque también se estarían cumpliendo 20 años de la creación de nuestro primer videojuego, que fue premiado con el segundo lugar en la categoría profesional de desarrollo de videojuegos en México, por ahí del 2006, que organizó IGDA Prosoft y la Secretaría de Economía. Y pues valdría la pena pues tenerlo aquí presente para que hablemos de esa anécdota y cómo era desarrollar videojuegos hace 20 y tantos años en México. Así es que pues vamos a reservar toda esa información para cuando Daniel nos pueda acompañar. Y por el momento pues vamos también a decirles que tenemos hoy dinámica para el concierto del próximo 21 de mayo, que es esta serie de conciertos de Mozart y sus contemporáneos que organiza la Orquesta Filarmónica del Estado de Querétaro. En esta ocasión el concierto va a ser en el Teatro de la Ciudad a las 8 de la noche el jueves 21 de mayo, es decir, la próxima semana, y se van a tocar temas como la Sinfonía para dos orquestas de Johann C. Bach. Vamos a tener el concierto número 4 para corno y orquesta de Mozart y la Sinfonía número 40, una imperdible, también de Mozart. Y en esta ocasión el solista invitado en el corno va a ser el maestro Jorge Durán, bajo la dirección del maestro Marcadin, la Orquesta Filarmónica del Estado de Querétaro. Si es que ya saben la dinámica, apunten el teléfono por el momento, que es el 442-238-5111, se los vuelvo a repetir más despacito, 442-238-5111, y cuando yo les dé la indicación van a tener que llamar para ver si se llevan uno de estos dos pases dobles que tenemos el día de hoy para este concierto. También quiero mandar un saludo muy pero muy especial, con muchas fuerzas y un gran ánimo, a la señora Luz María, que es mamá de nuestro estimadísimo Os Vallesca. Acaba de pasar por una cirugía muy importante, así es que esperemos que tenga una pronta recuperación. Sabemos que ha sido un poquito difícil, pero sobre todo aquí queremos enviarle las mejores vibras para que pronto se pueda reincorporar a las actividades cotidianas y sobre todo ahí regañar a nuestro estimado Os Vallesca. No es cierto. Mi querido Os, un gran abrazo, mucha fuerza, y van a ver que todo va a salir muy bien. Así es que ya más es cuestión de recuperarse y agarrar fuerzas de nuevo. Un gran saludo y un fuerte, fuerte abrazo para la señora Luz María. Ya saben que aquí todos nuestros escuchas son importantes, y aunque no los saludamos cada 8 días, pero pues siempre están presente tanto en nuestra mente como en nuestro corazón. Un gran abrazo. Y en esta ocasión, pues ya les decía que vamos a tener la ausencia de nuestro estimadísimo Daniel Borrego. Sin embargo, pues la música no va a hacer falta y la selección musical va a estar centrada en puro Pac-Man. Así es que van a estar escuchando esta secuencia del maestro Toshio Kai, que fue quien hizo la musicalización del videojuego en los 80s. Que ahí les va el primer dato interesante. En una entrevista, el maestro Toshio Kai, el compositor de la secuencia de Pac-Man, comentó que se inspiró en la obra de Gábor Szabó, que es un guitarrista húngaro-estadounidense, y específicamente en el tema de Los Matadores de 1967. Así es que no lo vamos a poner el día de hoy porque no nos va a caber el tiempo, pero búsquenlo en YouTube y van a notar el singular parecido que tiene la secuencia musical del videojuego Pac-Man de 1980 con esta obra del guitarrista húngaro-estadounidense Gábor Szabó. Por el momento vámonos con el primer tema musical y regresamos con más anécdotas curiosas y sobre todo el tema principal de este programa, que va a ser la subasta de la consola Xbox firmada por Toru Iwatani, que actualmente es posesión de Daniel Borrego por ser el campeón mundial de Pac-Man hasta la fecha. Así es que todo eso y más en el programa del día de hoy, y arrancamos.

Acabamos de regresar de escuchar este tema tan dinámico. Hoy sí vamos a poner a bailar allí como tipo DJ a Fer en los controles y también a Deidad de la Rosa en la coordinación. Hay que estén en cabina haciendo todo el trabajo de DJ en esta ocasión. Y lo que escuchamos fue una versión más moderna de un tema icónico de los 80s, que es el de Pac-Man Fever, originalmente compuesto y musicalizado por Gary García y Jerry Buckner. Gary García fallece en el año 2011. Y pues en esta ocasión no me quise ir tan atrás, 1981, que fue la primera vez que se escuchó este tema. Y lo que escuchamos viene contenido en un álbum que es Join the Pack, un álbum de conmemoración del 40 aniversario del videojuego Pac-Man, publicado en el año 2020. Y la versión que escuchamos fue interpretada o reinterpretada por la unidad de sonido conocida como Dian, que está conformada por Seide Bansaku, Abby y Imi. Son los tres personajes que conforman esta unidad de sonido. Incluso la voz que escuchan allí es de Abby. Y bueno, pues fue algo para variarle un poquito, para no irnos tan atrás. Ya va a llegar el momento que vamos a retomar la música de los videojuegos en los años 80s, pero en esta ocasión, pues quiero hacer el programa que sea un poquito más dinámico, más fresco, y que escuchen versiones que pocas veces les ponemos aquí. Por eso es que digo, aquí van a estar ahora en cabina de radio bien movidos, porque va a estar bien dance, bien techno la selección musical del día de hoy. Pero es lo que provoca este videojuego, ¿no? Y todas

las secuelas o las musicalizaciones que se han hecho van en este estilo electrónico, tecno, disco. Entonces, pues vamos a seguir esta línea y vamos a seguir recordando estos ritmos que desde los años 90 comenzaron a inundar pues las salas de juego. Obviamente en los 80 también había musicalizaciones no tan directas de Pac-Man, pero pues eran los ritmos que sonaban en las galerías hasta los años 90, que Namco precisamente revoluciona la música de videojuegos con su serie de Game Music Express Namco, o este álbum que vamos a escuchar a continuación. Regresamos.

música de Pac-Man, que es un librillo bastante gordo y con muchos datos muy interesantes, comenta que la inspiración de Toshio Kai viene de este guitarrista estadounidense húngaro, Gabor Szabó. Pero también Toru Iwatani, el creador de Pac-Man, era fan de los Allman Brothers, lo que influyó también en la dirección sonora. El resultado de esto fue una música breve, de cierta manera, por las limitaciones tecnológicas, pero de un resultado alegre y rítmico que contrastaba con la tensión del laberinto, logrando que los jugadores recordaran el juego no solo por la jugabilidad, sino también por los sonidos únicos que contenía. El impacto cultural, aunque la música de Pac-Man es mínima, se convirtió en uno de los primeros ejemplos de cómo un videojuego podía tener identidad sonora propia. Recordemos que anteriormente Space Invaders ya hacía también incluso la interactividad con la velocidad de la música. Entonces, los jingles de Toshio Kai fueron reutilizados en diversos remixes o versiones remasterizadas de la música de Pac-Man, incluso en las secuelas de videojuegos como Super Pac-Man y Pac-Mania. Entonces es algo que logró una identidad propia y que se queda hasta nuestros días. Nos vamos a ir al corte de estación con uno de mis temas o remixes favoritos. El tema que vamos a escuchar es el titulado Pac-Man a Go-Go, que es precisamente una go-go, contenido en uno de mis álbumes favoritos de Namco, que se titula This is Namco de 1990, y es un álbum que tiene arreglos increíbles por los maestros Kenichiro Isoda y Kenichi Mitsuda. Ya les he puesto ahí una versión de Rolling Thunder fantástica también, pero este tema de Pac-Man a go-go es también una delicia y refleja ese jazz que precisamente Toshio Kai se fijó al tomar la inspiración de Gabor Szabó. Con eso nos vamos. Comenzamos con las dinámicas de los obsequios de las cortesías de la Orquesta Filarmónica del Estado de Querétaro. Les recuerdo que en esta ocasión tenemos un pase doble para este primer bloque para el concierto del 21 de mayo a las 8 de la noche en el Teatro de la Ciudad, de esta serie de conciertos de Mozart y sus contemporáneos, en donde vamos a tener de invitado solista al maestro Jorge Durán en el corno y la dirección del maestro Mark Adin. Entonces, la primera persona que llame al 442-238-5111 cuando empiece la melodía y hasta el regreso de nuestro corte de estación, va a ser la persona que se lleve el primero de los dos pases dobles que tenemos para esta tarde, para este concierto de nuestra muy querida Orquesta Filarmónica del Estado de Querétaro. Así es que, sin más por el momento, vámonos con el tema musical y regresamos después del corte de estación. ¡Llamen ya!

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2: Son las 4 con 25 minutos.
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3: Son las 4 con 28 minutos.
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6: Estamos de vuelta en este su programa de música de videojuegos del Vital Orquesta a través de la frecuencia del 100.3 FM de RTQ Radio, conectados contigo. Y seguimos con este especial del 46 aniversario del videojuego Pac-Man, realmente un videojuego que lanzó un fenómeno cultural muy interesante. Y justo arrancamos este segundo bloque aquí, gracias a Fer, con este tema que les hago mención al principio del programa, de Gabor Szabó, el guitarrista estadounidense húngaro que toca este tema que se conoce como Matador y que después el compositor Toshio Kai lo toma como referencia para hacer la secuencia musical del videojuego Pac-Man. Pero vámonos a los datos de la subasta de la consola que Daniel Borrego va a poner a concurso para ver quién es el coleccionista que se la lleva. Y es que esta consola es muy especial porque hay que recordar que en 2007 Daniel Borrego fue acreedor del título de campeón mundial de Pac-Man. Esto es algo muy interesante. Ya hay muchas entrevistas que hacen referencia a este nombramiento y sobre todo el orgullo de que un mexicano lo haya logrado muy antes del inicio de lo que es ahora los eSports. Y de hecho Daniel Borrego podríamos decir que es un pionero en esta área, ya que no solamente ha concursado en el videojuego Pac-Man, sino también es un excelente jugador de Street Fighter. Entonces ha participado en muchos eventos de videojuegos de pelea de estas franquicias. Entonces él ya lleva años dedicándose a esto. Entonces creo que es un valor muy interesante que tiene la consola que va a poner en subasta. Esta es una Xbox 360 que fue autografiada por el mismísimo Toru Iwatani, el creador de Pac-Man, y que también tiene un diseño único y especial. Entonces esta consola es irrepetible, no hay dos iguales en el mundo, es un diseño único que tuvo y que en esta ocasión pues Daniel Borrego la va a poner en subasta con una fecha tentativa del 31 de mayo, porque hasta el día de hoy sigue en valoración. De ser un ítem tan raro que la empresa a la que se le encargó la subasta, pues todavía no le fijó un precio. La empresa que actualmente la está valorando es Golden Auctions, y pues espera que para el 31 de mayo ya se fije el precio base y de ahí pues ya se va a las pujas. Sin embargo, pues ustedes estén atentos a lo que es la página de Golden Auctions para cuando se publique, ya que va a ser una subasta en línea y pues cualquiera puede hacer puja para pues quedarse con este ítem único. Las cosas que tienen como autenticidad de esta consola es la misma firma por Toru Iwatani, las fotografías del evento en donde Daniel recibió esta consola, y hay documentación oficial que valida a esta consola como única en el mundo, por lo

cual, pues, es un ítem que se vería fabulosa en un museo. Y Daniel lo ha expresado, que a él le gustaría que algún museo o alguna institución pública sea quien se quede con la consola para que, pues, mucha gente pueda verla, ya que su condición actual, pues, es una colección privada y pues no todos pueden tener acceso a ella. Por ello es que Daniel Borrego, en este 46 aniversario, que también está marcado por el retiro de Toru Iwatani del área del desarrollo de videojuegos, en este 2026, es que Daniel quiso pues cerrar también con broche de oro la carrera del maestro Toru Iwatani. Vámonos con la música y regresamos con más relatos de esta consola y del 46 aniversario de Pac-Man.

Acabamos de escuchar un tema titulado Pack is Back, contenido en este álbum que estamos escuchando en su mayoría el día de hoy, Join the Pack, el álbum de aniversario de 40 años del videojuego Pac-Man, publicado en el año 2020, y en esta ocasión el arreglo está hecho por Towa Tei. Y ya para concluir, el mensaje que nuestro estimadísimo Daniel Borrego nos hace llegar para la realización y obviamente difusión de la subasta de su consola autografiada por Toru Iwatani, es que él busca que con este evento se haga un mensaje inspirador a las nuevas generaciones y que México pueda figurar en el mapa global de los videojuegos, tanto en competencia como en creatividad. Así es que pues espero que sigan de cerca el desarrollo de esta subasta. Les vuelvo a repetir que esto se va a llevar a cabo a través del portal de Golden Auctions después o el 31 de mayo. Estén atentos porque en cualquier momento, una vez ya que se haya fijado la evaluación, pues va a empezar el evento y pues vamos a ver quién se lleva esta consola, que esperemos que sea una institución pública para que pueda estar al alcance de la vista de muchos. Y pues bueno, ya continuando con lo que es el videojuego Pac-Man, en el librillo, les digo que es un librillo muy bueno que viene contenido en el álbum de Pac-Man 40 aniversario. El autor o el periodista Rolin Uchizawa comenta que hay tres factores que hacen a este videojuego pues como el punto clave de su éxito. El primer factor es que es un juego que

no está enfocado en lo bélico, que era el común denominador de los videojuegos de su época. El segundo punto, o el segundo factor, fue el énfasis en sus personajes. Es decir, que este videojuego introdujo cuatro fantasmas que tenían sus propios patrones establecidos. El fantasma rojo, que se llama Blinky, que perseguía a Pac-Man, mientras que el fantasma rosa, que se llama Pinky, estaba programado para cortarle el paso a Pac-Man, por ejemplo. Y estos factores de comportamiento dieron como resultado personificaciones como que a Blinky le gusta perseguir o a Pinky le gusta emboscar, vinculando así los rasgos distintos de sus personalidades. El tercer y último factor fue el diseño de juego pensado en las mujeres. Pac-Man fue diseñado con la idea de atraer a mujeres y parejas a las salas de juego. Por ello es que se hizo hincapié en la mecánica y que fuera solamente comer. Y recordemos que el nombre de Pac-Man estaba ligado a la onomatopeya asociada con comer, es decir, Pacu Pacu, que significa aletear la boca o engullir en el país nipón. Esos son rasgos muy generales de lo que hacen exitoso al videojuego Pac-Man. Vámonos con el siguiente tema musical.

Estamos terminando de escuchar un mix más, el titulado The World of Pac-Man Original Mix Official Theme Song for Pac-Man Challenge de el álbum Join the Pack del 40 aniversario del año 2020, y en esta ocasión este tema fue una mezcla hecha por el maestro Ishii Ken, que es un DJ muy reconocido en el Japón. Y continuando con más anécdotas del 46 aniversario de Pac-Man, algo muy importante que hay que recalcar es el impacto cultural que ha tenido Pac-Man, y es que más allá de que se hicieron álbumes en Estados Unidos festejando la Navidad, las familias, historias bonitas, caricaturas, Pac-Man ha alcanzado lugares en la cultura muy interesantes, como por ejemplo que el maestro de arte pop, el fallecido Andy Warhol, empleó a Pac-Man como motivo para una de las piezas de su colección con temática japonesa. La pieza serigrafiada, titulada Namco Pac-Man de 1989, se completó póstumamente cuando el director de arte y maestro impresor de su estudio, Rupert James Sidney Smith, heredó la tarea en lugar de Warhol. Y pues bueno, ahí quedó plasmada a la inmortalidad. Recuerden también que hay en Japón diversos lugares o puentes, esquinas de calles que tienen mosaicos con la figura tanto de Invaders como de Pac-Man. En el ámbito cultural popular, Pac-Man dio origen a la frase de estrategia empresarial como defensa Pac-Man, y aunque se desconoce su origen exacto de este término, algo seguro es que proviene del método del juego en el que Pac-Man come una píldora de poder mientras es perseguido por un fantasma para darle la vuelta a la situación. Por lo tanto, en el ámbito de los negocios, una defensa Pac-Man se da cuando una empresa en peligro de ser adquirida de forma defensiva, arriesgando incluso todo su valor o sus ingresos, compra a la empresa rival. De esta manera, Pac-Man ha llegado a ser aceptado por muchos, influyendo una gran variedad de ámbitos, desde el artístico, el de entretenimiento y lo cultural. Recientemente, si ustedes se dieron cuenta, en algunas tiendas de centros comerciales, esas llamadas Miniso, hubo una campaña de Pac-Man a principios de este mes de mayo, y díganme qué quedó. Yo solamente me pude hacer de una gorra y una taza que cambia de color, pero de ahí en fuera, en poco tiempo volaron los artículos de esta colección, siendo un claro ejemplo de el furor que a la fecha despierta el videojuego Pac-Man. Vámonos con el siguiente tema musical.

Acabamos de escuchar el tema Insert Coin for Amazing del álbum Pac-Maniac 45 del año 2025. Este es el tema que representa el 45 aniversario del videojuego Pac-Man, hecho por Sasuke Haraguchi. Y ya para concluir, algunos datos de premios o récord Guinness que ha obtenido este videojuego es que ha sido el arcade operado por monedas más exitoso de la historia, otorgando oficialmente un récord Guinness a Namco y a Toru Iwatani tras registrar la venta récord de 293.822 máquinas arcade recreativas entre los años 1981 y 1987. También se le otorga el récord al personaje de videojuegos más reconocido del mundo en las mediciones de la marca, como la edición récord del año 2010, la figura del Comecocos o Pac-Man superó los índices de reconocimiento global de cualquier otra entidad digital, alcanzando un 94% de notoriedad entre los consumidores. Y por último, también ha obtenido el récord por ser el personaje dedicado de videojuegos de más larga trayectoria, registrando por mantener apariciones constantes de forma exclusiva en la industria desde su debut el 22 de mayo de 1980. Y bueno, podríamos seguir hablando infinidad de récords que ha roto Pac-Man. No nos metimos a las cifras económicas, pero pues nos llevaría muchísimo más tiempo. Por el momento es tiempo de despedirnos. Nos vamos a ir con el tema que se llama Pactronica, contenido en el álbum Pac-Man Championship Edition Soundtrack del año 2017. Es una composición de la secuencia musical del maestro Toshio Kai, como lo estuvieron escuchando en todo el programa el día de hoy, pero con un arreglo o un mix hecho por el maestro Kawada Hiroyuki, un gran y querido amigo, el maestro Hiroyuki Sensei. Y con eso nos vamos a despedir, recordándoles que vamos con la dinámica de nuestro segundo pase doble para el concierto del próximo 21 de mayo de esta serie de conciertos Mozart y sus contemporáneos, donde se van a interpretar temas de Johann Christian Bach, la sinfonía para dos orquestas, el concierto número 4 para corno y orquesta de Mozart y la sinfonía número 40. Imperdible. El solista invitado es el maestro en el corno, Jorge Durán, y la orquesta bajo la dirección del maestro Mark Cadin. Así es que pues llamen al 442-238-5111 para que se lleven el pase doble. Recuerden que tienen que dejar el nombre de la identificación que van a presentar a partir de las 6:30 de la tarde, en esta ocasión en el Teatro de la Ciudad, para que hagan válido su pase doble. Tiene que coincidir el nombre con la identificación que presenten allí en el listado, y a partir de las 6:30 de la tarde pueden canjear su pase doble. Así es que llamen en lo que comienza el tema musical hasta que termina el programa al 442-238-5111, y pues disfruten de este último tema con el que nos vamos a despedir, además de que pues el 22 de mayo no olviden festejar el 46 aniversario de este videojuego Pac-Man, diseñado por el maestro Toru Iwatani, y sigan la subasta en Golden Auctions de la consola de Daniel Borrego, a quien le mandamos un gran saludo y esperamos tenerlo pronto de invitado en este programa. Mi nombre es Anuar Sánchez, y agradeciendo a toda la directiva de RTQ Radio, a todo el equipo técnico y administrativo, a DJ Fair en los controles y a Deidad de la Rosa en la coordinación, no me queda más que recordarles que los videojuegos no solo se juegan, también se escuchan. Hasta la próxima semana con nuestros especiales de Del Cartón a la Orquesta. Bye, bye.

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2: Son las 4 con 56 minutos. 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
0: Son las 5, con un minuto.
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Son las 5:13.

0: Son las 5 con 25 minutos.
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2: Son las 5:30.

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Son las 5:43.

0: Son las 5 con 55 minutos.
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0: Son las 6 en punto.